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1: Hoy en 21 horas más 21 minutos, bate coleña de música, cuidado, mita. Van a gustar y no y piola, una carne, ahí puente cuera, ¿ve? Sí, la exclusividad de la colección a cargo del talentoso compañero, doctor Phil Einer, Filemo Gómez, más conocido como el doctor Phil. Una colección de joyas musicales en esta primera parte del programa de música y noticias en el día de hoy, lunes 3 de agosto de 2026. Dato el tiempo indica que la actual temperatura es 24 grados aquí en Asunción. El cielo está despejado. Se anunciaba ninguna lluvia para hoy. No guajé jamás la más. Sí, si es viernes y más, creo que está. Ope domingo allí, creo que está lunes. Anuncia. A nada que vendo, que. Bueno, está un oyente de línea. Vamos ya directamente con ese oyente. Buenas noches.
2: Bueno, buenas noches, mi querido Hugo Venancio. Buenas noches al doctor Fidel, a la audiencia también. Un saludo cordial. Pollo, pues, año ambarete, entero este año, ¿verdad?
1: Y por ahí, tres amigos, así, pues ya yo ya llegué.
2: Así, pues ya yo ya llegué, pero siempre hay años en duda.
1: Siempre hay años en duda. Da la realidad, se va a ir bien, se va.
2: Ay, ya, pues, chicos, gracias a Dios.
1: Va bien de reducto de limpio, pues nada.
2: Ahora, yo, tiempo por ahí. Aguajamos, ahí, en el deporte, ya, de lucha, guerra y batalla, ya, nadie habla.
1: Trotamundo.
2: Sí, señor. Ya dejó el saludo, ya cuente a la
1: sí, pensé, te ya trotá y ya sabes, no vale para irte,
2: vale para irte, a veces. Ay, yo ve. Yo pude sentir que era un lindo, me iba como así, yo, agosto y
1: no. No, agosto y primero y es. Eñe, pues, una hora.
2: Ya 31,
1: primero de agosto y un trago, ¿no? Sí. Segundo de agosto, dos tragos, ¿eh? Jódese.
2: Sí.
1: Ah, el 30 de agosto, 30 tragos.
2: 31 vegas, ¿sí?
1: A 31 vegas, ¿verdad? Sí,
2: señor. Mejor prohibido, ¿y llamó para uno?
1: No, prohibido.
2: Está para el agosto, pero no hay por nada. Día de socorro, día del niño, ¿y llamó mandó a traer a nuestros combatientes, niños que murieron en la guerra del 70? Mira, ya debe saber, son historias paraguayas.
1: O PCT. Fundación de Asunción.
2: Fundación de Asunción, 15 de agosto. 12 de agosto, batalla de Piribebuy.
1: Sí, estamba. Ella abre con el agosto.
2: 8 de agosto, aniversario del nacimiento de Emiliano R. Fernández.
1: Ah, pues sí, señor. Sí.
2: Ah, ya, sí. El 22 de agosto, día del folclore.
1: Día del idioma guaraní, el 24.
2: 23 y hace 24, no sé cuándo vamos ahí, güey.
1: Ya, pero pilento me imagina.
2: Pero pilento, importante, ya no mando a ver la amistad, porque. Pero ya no hay identidad, güey, ya no hay
1: para ya no hay para ya no hay rapo, ya no hay raíz.
2: Sí, señor, ya el Paraguay, aquel país que olvida su historia, sus tradiciones, niño, o pago, güey, allá.
1: O pesetes, amigo. ¿Qué cuál año de historia?
2: Sí, ahora ya mujer, ya de familia, después pues, estoy cuadra, ya en el Miguel. Ya bugleaba un PB, o si no, otro me inteligencia artificial, mira, me inventé el mundo, oye, y cuadra, mía.
1: Totalmente de acuerdo, o sea.
2: En Manigo, ya de la libro, mira, ya se caramos, muy linda, ya topaya, anda, ya leí.
1: No hay más donde las libros así, ya yo voy a ya pescante de profesores, ya explicar, ya copié, de balas, ya.
2: Bala y se ya copiaba de Nembegüe, donde copié y perdemos.
1: Perdemos, ya puedo tener resumen, ordenado al día siguiente, dice que el profesor va a tener cuadres ya. Aprende, ya puedo tener resumen, a OPEC, entonces ya sabes.
2: O sea, pues antes la profesora y pide bailando,
1: no la y pide bailando, y nada.
2: Inde
1: no, la peche es inde. Era Jai Purube y Cuajabe inde.
2: A pago y Pubaca y pues, lo que tengo no creo, cuateado, a ti, veo que hago huevo y Pubaca.
1: O imba, ya naro, güey, ¿tengo que imba?
2: Señor.
1: O me apenas imba, güey, y Cuajabe.
2: Apela para, güey, ya.
1: Sí.
2: Ahora para Guay. Ya debe estar más peñando de ballet, está más peñando que a tu pedir.
1: Sí, señor.
2: Ajustando ahí, oye, en la. Las guerras que tuvieron el Pajago, ya ni lleva, ni me. Ya salvo a Paitea, ya está. Y ya cae valija, mira, según la historia, lleva. Parece que, güey, ni me ojo de pala. Y contrario, güey, ya.
1: Ala y agua azulaya, de la agua también no tiene, ¿sabes? Ojo, ¿y qué la Bolivia no va a perder esa?
2: Y por eso, Ramón Triay, el sargento que habla del. Que habla que Mir Yambay. Con 8 soldados, esa.
1: Sargento Ramón Triay, hey.
2: Este regimiento, vos sabes, mira.
1: Peche
2: y te. Hizo la historia. Se, está, estaba el comisario, oye, en duda, y un tinte, y yo, ay, cuapa y te.
1: Cuapa y te, hija.
2: Y andego ya volé ahí, mire, cua. Este ya. Sigo ya, ese va con Carolina, debe como ser como vaya a veces, güey.
1: No anden vestida de vejina, vea. Entonces, un mes se tiene una gota.
2: Una gota, ah. Apuradice, y media flor en busca de ella, se está, no, a Colombia, corre, como. Doctor Files, algo, y cuapaña.
1: Papá, bella flor en Boscadeña.
2: Sí, se está, no, a Colombia.
1: Se estaba en Nueva Colombia, ¿eh?
2: Sí.
1: ¿Cómo no?
2: Ah, abrazo a Ñuá Benemara, a Yaja Sapo, ¿entiendes, amigos? A Paya Bogotá, viajado con Yandé, está para ahí. Y Andemán de Jacob, para todo yo, jefe.
1: O pechaité ese, amigo.
2: Un abrazo y respetuoso para ustedes y que lo pasemos bien siempre.
1: Oíme ese amigo, Aguillita, ¿entiendes?
2: Muchas gracias.
1: Bella flor en Boscadeña y a mi nueva Colombia. Ande, bella flor en Boscadeña. Oye, por bella flor emboscadeña y a mi nueva Colombia. Pepe, mi moscoy. Pueblo reñañe, bebé. Entonces, nueva Colombia. Emboscada. Mi bella flor emboscadeña y a mi nueva Colombia. Ay, por allá. Bueno, estábamos que yo iba a completando los datos del tiempo. Para mañana martes se anuncia lluvia todo el día, ¿será? Pero el porcentaje menos de 50%. ¿Te aguarda ese llegue entonces? Para hoy se anuncia también lluvia y. Aunque en algún punto llegó la lluvia. En Luque, por ejemplo. Hay un lugar donde había caído algo de lluvia. Pero aquí no, aquí en Asunción no. Para el miércoles, lluvia en la primera parte, mínima 18, máxima 24. Jueves, parcialmente nublado, luego lluvia, mínima 12, máxima 30. Viernes, parcialmente nublado, mínima 13, que vea, máxima 20. Sábado, parcialmente nublado, 14, 24, las extremas. Domingo, parcialmente nublado, 12 y 20 las extremas. O sea que domingo y piro y poná regular poná tajina domingo. Domingo andaro y moay ni da como hay. Sábado pechante y sábado fresco a cálido. Ah, viene a tu pechante y fresco a cálido. Viernes, parcialmente nublado. Bueno. Y para mañana sí reiteramos 19 la mínima, 25 la máxima y se anuncia lluvia para todo el día. Vea la dato del tiempo la llave de este día, Anguiruque. Creo que el doctor Filipe me envió un mensaje, me reenvió un mensaje. Sí, aquí está. Muy buenas noches, Hugo Venancio Villalba y el equipo de música y noticias. Qué linda selección de polka será. Espectacular. Elegido por el doctor Filemón. Quiero pedir la canción Guavirapotí por el dúo Quintana Escalante. Ya está, dice el doctor File. Guavirapotí, ya está el tema pedido. Bendiciones y saludos a todos los oyentes. Abrazos, Jorge Benítez Ayala de La Plata, República Argentina. Muy bien, un saludo para Jorge Benítez Ayala. Reapareció Jorge Benítez Ayala. Después de mucho tiempo, al menos llegó el. Su mensaje llegó en mi poder después de mucho tiempo, después de un buen tiempo. Muy bien, upéi allí qué tal la este ya el lunes este te hindra ya de gente que era lunero lento ya de gente que era este día ina se vieron guana vaya ya se ve allá operativo masivo en las Mercedes inspecciona locales tras denuncias. Peña se reunió con el ministro de Hacienda para analizar coyuntura económica. Es el título que adelantamos. Está otro oyente de línea. Buenas noches. Oyente de línea.
3: Usted no me vio. Hola.
1: Ahora te estoy viendo.
3: Bueno. Yo estaba ya ahí.
1: Salvadora Quiroga. Ahora sí ya te estoy viendo.
3: Sí. Cuando el señor salió, yo ya estaba ahí, estaba mirándole.
1: Ya estaba mirando, había sido.
3: Sí,
1: impacientemente.
3: No. No.
1: Pacientemente.
3: Procuro de no tener, porque me gusta mucho la canción, con paciencia se llega al cielo, pues entonces.
1: Tener paciencia. Y le pedimos a Phil entonces.
3: No, me digo nomás yo que si pido eso, yo practico, procuro de practicar también.
1: Con paciencia se llega al cielo.
3: Sí. Estoy escuchando lluvia allá atrás.
1: Pero no llega, se anuncia y no llega.
3: Pero bueno, ¿sabe por qué tenemos que dar gracias cuando no llega? Porque a lo mejor iba a llegar muy mal.
1: Y sí, hay demasiada humedad ya.
3: Sí, humedad hay. Y agosto luego siempre quiere ser así. O muy seco, muy caluroso, muy frío, de todo un poco.
1: Uh-huh.
3: Voy a pedir dos canciones, toda vez que se puede.
1: Está atendiendo ya el autofile. ¿Cuáles son?
3: San Solano, de Epifanio Méndez Pleita, por la orquesta San Solano.
1: San Solano por San Solano. San Solano, de Epifanio Méndez Pleita, por la orquesta San Solano.
3: Sí. Y el otro, algo de Martín Leguizamón, digo, no, de Hermino Maldonado. Cantar Lejano.
1: ¿Cantar Lejano?
3: Sí.
1: Por Hermino Maldonado.
3: Así es.
1: ¿Cantar Lejano, dice? Cantar, sí. Lejano, ¿es una guaranía?
3: Guaranía parece que es. Así es.
1: Cantar Lejano, la voz de Hermino Maldonado.
3: Así es. Y bueno, muchísimas gracias por estar allí. Voy a dar lugar a otra gente. También a lo mejor llama de Camburetá. La señora también, Lita, no sabemos cómo está. Ojalá que ya esté mejor. La de Chaco, Lita Abogado, ¿verdad?
1: Así es.
3: Sí, así estamos. Y bueno, muy buenas noches. Muchas gracias al doctor, al señor Pires también. Y a usted. Doblemente, muchas gracias y buenas noches.
1: Muy bien, muy buenas noches a vos también. Aquí estamos en Música y Noticias. El presidente de la República, Santiago Peña, mantuvo este lunes una reunión con varios exministros de Hacienda, con quienes conversó sobre la situación económica actual y los desafíos para nuestro país en materia financiera. Esta mañana se llevó a cabo un encuentro entre el presidente de la República y varios ex titulares del Ministerio de Hacienda en la sede del Ministerio de Economía y Finanzas. De la reunión participaron Germán Rojas, Benigno López, Manuel Ferreira, Miguel Gómez, César Barreto, Óscar Llamosas, Marco Elisechi y Juan José Galeano, además del actual ministro Óscar Lovera. Hoy invité al ministro Cuea, la ministra actual de Economía. En la ocasión, Peña y los seis ministros evaluaron el presente y el futuro de nuestra economía, según menciona el informe compartido por la Oficina de Comunicaciones de la Presidencia de la República. Otro oyente que está aguardando ahí con la disculpa. Oyente, buenas noches.
4: Buenas noches, Huguito.
1: Va, ya va, de carupe tu mi cuñata Iguazú.
4: Ay, gente, ahí te va a hacer paso topa, vas a ver.
1: No, pero añime y... sepulturero.
4: Viste que yo tenía una señora muy guapa, muy... me gustaba muchísimo.
1: Ajá.
4: Y obviamente había sido yo sé que era. Jamás, ya por morir, y ya, oye, bueno, los arambis, o como yo me bajó, vale.
1: Jamás,
4: apuntar ningún año, o así hablado con ese cito, me dijo, una persona que me, que esté conmigo, va a tomar tereré, y sabe cocinar, va a cocinar solamente, porque yo tengo ese atrocio en mi dedo, pues, me dijo. No puedo cortar la verdura y eso ya me cuesta.
1: Uh-huh.
4: Tengo 81 años y la verdad no viene sola, pero si es que alguien...
1: Alguien está escuchando la radio, que quiere trabajar.
4: Ya o si... vos me conocés, o yo soy una persona muy correcta, muy solidaria. Y nada no le va a faltar en la casa. Si quiere ver televisión, va a ver la tele, va a ver novela. Lo que quiera, a la hora que quiere levantarse, se va a levantar. Yo nunca no voy a decirle a la persona que tengo. No,
1: para que te acompañe, en donde salís y cuando te quedas, para que prepare la comida para ustedes, para que coman.
4: Y qué pico entre domingo, ¿cómo vamos a estar?
1: Para que vean televisión, para que escuchen Radio Nacional toda la noche.
4: A ver, escuchamos juntas y... ¿cómo te digas? Sin hijo nomás lo que es mi exigencia, juguito.
1: Sin hijo, ¿eh? Tiene que ser una muchacha solitaria.
4: Una señora o señorita.
1: Señora.
4: O lo que quiera nomás, porque dice que la criatura, yo le quiero mucho a la criatura, pero independientemente, a veces la criatura se enferma y tiene que ir la mamá a ver. Y yo te pido, por favor, Hugo, si me podés ir repitiendo, porque me costó mucho. Muchísimo, desde que entraste mi hijo estaba procurando para entrar.
1: Como tenemos mucho contacto, seguramente alguien está escuchando y ya va a tomar interés y seguramente va a llamar a la radio y vamos a dar tu coordenada.
4: Y yo tengo el 0982
1: ¿sí?
4: 698086.
1: ¿Puedes repetir?
4: 82 698086.
1: Yo soy Sadie Yambay. Sadie Yambay, para las interesadas, si por ahí estás escuchando.
4: Señores,
1: sí, una señora solitaria, necesita una compañía.
4: Todos me conocen, Hugo, acá al menos. No, no necesito. En cualquier parte del país, ya yo hablaba mucho siempre con la Radio Nacional y se escucha mucho.
1: Así mismo es.
4: Y me escuchan de cada de casa, padre. Escuché a un señor siempre hablar de casa, pa.
1: Uh-huh.
4: Y alguien que quiera trabajar, por favor. Yo no, es que pago demasiado bien, pero así también vamos a llegar. No le voy a deber un peso partido por la mitad. Y puede salir cada 15 días si quiere.
1: Cada 15 días, bueno.
4: ¿Quiere? Y en su casa o... Y no tiene casa, o están de Mavis en 10.
1: Oh, pues están de Mavis con un 10. O murió Ana.
4: Vamos a comer juntitas.
1: Sí.
4: Las dos. Y yo soy la hermana de Kemir, que es conocido. Ay, señor.
1: ¿Cómo no?
4: Ay, qué maravilla. Llámame, no puedo ahora. Yo voy a tener mi número y...
1: Y vamos a estar atentos a la repercusión de esto.
4: Sí.
1: Y vamos a
4: yo quiero
1: facilitar a la persona interesada tu número.
4: Porque sola no quiero estar, pues.
1: Claro.
4: Estoy con una mi ahijada Ina que me dice que me va a tener que me coger un plato de comida nueva. Va a ser con la caro y dice cosas. Y a caro, yo como poco, soy de poco comer.
1: Uh-huh.
4: Cualquier clase, nuestra comida típica, nuestra comida común y silvestre, un guisito, una sopita, ¿no? Cucherito, algo así nomás yo como. Yo no como nada raro.
1: ¿Cómo no?
4: Te voy a agradecer muchísimo, Hugo, ¿sí?
1: Dale, Saidi Yambay, no hay problema.
4: Si es posible, mañana que me llame, porque dice que ahora cocino en la casa de mi hermana. Por acá.
1: Ahora ya es tarde, que te llamen ahora a la oficina de día.
4: Claro, porque ahora no, pero... sí, contale que me llame.
1: Bueno, ¿cómo no?
4: Bueno... Gracias, hijo.
1: Quedamos así, Sadie Yambay, suerte.
4: Bueno, chao, chao.
1: se ha ido yambay potá de ti compañera o cocina mía sube o caro ni un día o seramo o actuar en día dama de compañía, ¿eh? Mujer nomás, no varón, no tiene que ser mujer y no importa si tiene hijo, pero no tiene que llevar a su hijo pues en la casa, cuando si no, no va a poder trabajar. Esa es la condición. Y no es que paga tampoco, y tampoco es que paga demasiado bien, dice. Pero no va a deber ningún anís. Que Millán Bay, hermana, mundialmente conocido. Bueno, estábamos hablando de la presencia de los exministros de Hacienda con Santiago Peña. A propósito, Guillermo Grance, vocero presidencial, comentó a los medios de prensa que este espacio fue muy importante para la reflexión, además de permitir hacer una evaluación de las finanzas públicas desde que asumió el actual gobierno hasta el día de hoy. Los asistentes lograron compartir una mesa de diálogo que permite aportar una doble perspectiva, sumando la experiencia previa de Santiago Peña como titular de la cartera económica de presidente, de ministro que hoy hay, cierto, y su visión actual como jefe de Estado. Esta cuestión resulta fundamental para analizar a profundidad la situación de las finanzas públicas y trazar proyecciones económicas sólidas y responsables para los próximos años, resaltó el informe presidencial. 21 horas más 43 minutos. Podemos decir que la ñan de oyente cuello que pama. ¿Eh? O que paitemo ahí, güey. No hay. Ya se va a un mundo pure. Aumenta más de 6.000 las cifras fallecidas por el doble terremoto en Venezuela. Vea pico. Dos paitindes. Más de 6.000 fallecidos, dice. Por el doble terremoto en Venezuela. Queda todavía la secuela de ese fenómeno natural desastroso ahora. La cifra de muertos que ha dejado el doble sismo que sacudió Venezuela el pasado 24 de julio

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1: 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El calor debe brindar abrigo, nunca convertirse en un riesgo. 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
0: Los medios de comunicación del Estado paraguayo les recuerdan. Óscar Faela nació en Asunción un 13 de agosto de 1938 y falleció un 18 de enero del 2020.

0: gran pianista Oscar Faela, también llamado el fantasista del piano por su peculiar estilo de interpretar el instrumento. En 1958 grabó por primera vez con Juan Carlos Soria. Su discografía contiene las más populares creaciones de compositores paraguayos. Acompañó a destacados solistas internacionales como Roberto Llanes, Ramona Galarza, Estela Raval y Luis Alberto del Paraná. Lo recordamos destacando su valioso aporte a nuestra música.
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0: La cultura sobre el consumo del pojañaná está presente en todos los estratos sociales del Paraguay. 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
0: 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Los medios de comunicación del Estado paraguayo les recuerda. Lito Ortiz nació en Piribebuy, Cordillera, un 13 de agosto de 1930 y falleció un 21 de mayo del 2022. Hipólito Espínola Ortiz, gran intérprete y difusor de nuestra música, más conocido como Lito Ortiz. También lo llamaban el caballero del folclore por su indudable aporte a nuestro acervo nativo. Como cantante, recorrió varios países como España, Francia, Inglaterra, Alemania, la antigua Unión Soviética, entre otros. Integró renombrados grupos como el liderado por Florentín Jiménez y el trío Amerindia, hasta que en 1957 formó su propio conjunto con el nombre de Lito Ortiz y Los Vega. Grabó varios discos con músicas paraguayas e internacionales. Es autor de las canciones Para ti, Piribebuy, A mi bella orqueta, Por tu regreso, con Enrique Samaniego, Azucena Bella, con Tomás Méndez, Volveré a Asunción, entre otras obras.

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1: 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Los medios de comunicación del Estado paraguayo les recuerda. Óscar Barreto Aguayo.
2: Vaga orillas del estero, en la seca el siricó, va buscando el agua fresca que en la seca se agotó.
1: Nació en la ciudad de Villarrica un 24 de febrero de 1934 y falleció un 5 de agosto de 1983. Cantante paraguayo, también conocido como el galán de la zarzuela paraguaya, por protagonizar las primeras obras de este género musical creado por Juan Carlos Moreno González en la década de 1950. De registro barítono, estudió en la Escuela Nacional de Canto con la famosa Sofía Mendoza. Integró la típica Pampa de Luis Torres. Tuvo roles protagónicos en zarzuelas como María Pacurí, Naranjera, Ribereña, La Morena del Trigal, todas de reconocidos autores como Juan Carlos Moreno González, Manuel Frutos Pane, Alcibiades González del Valle, Neneco Norton y Mario Ayubón.

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0: Hola, hola, buen día, 6:11. Ok, Paraguay, Ari, lluvia tranquila, lluvia mansa, por lo menos hasta estas horas, con un aviso meteorológico que encabeza precisamente la capital del país. Un gusto, un placer estar nuevamente junto a ustedes, arrancando esta jornada de hoy, martes 4 de agosto, edición 2 de Duplex Nacional, a través de la 920M Radio Nacional Paraguay, a través de nuestro canal por aire 15.2 y a través de Paraguay TV. En la puesta al aire está el amigo Henry, ya Patti también está a punto de llegar. Y decimos, ya está, ya está, no la vi. Perdón, Patti, Patti ya está también. Y todo el equipo periodista del departamento prensa, y ya moviendo este colectivo humano junto a quien te habla y Jessica, prestos para una nueva jornada con el propósito de llevar lo mejor en cuanto a la información que se vaya a ir generando y de lo que ya se generaron, para seguir comentando seguramente, y lo que también nosotros podemos seguir generando en ese aspecto va a estar a la orden del día para quienes siempre nos exigen y comparten y nos acompañan día a día con mucha energía. Arrancamos esta jornada lluviosa. Hola Jessica, buen día, Mba y Shaba.
1: Y pone Ricardo, buen día, buen martes, un saludo a los compañeros, a la audiencia de Duplex Nacional, a cuidarse porque Okujina.
0: De Ecuador y Peite.
1: Este martes, sí, estamos.
0: Bueno, de repente en Ecuador y Peite.
1: Allí en Cuadra, ahí en Morango.
0: Yo voy a Caramelo Billy, que me.
1: Y sí, dulce.
0: No.
1: ¿Para qué me buscas?
0: ¿A quién irritante?
1: Sí, mejor. Bueno, ahí aviso meteorológico, sí, Ricardo. A tener precaución a la hora de conducir, porque está cayendo de manera continua. Mucha lluvia ya cayó. Así que para tener en cuenta eso, y vamos a actualizar un poco el pronóstico de lo que dice la Dirección Nacional de Meteorología, porque no está fresca la mañana. Eso también es importante mencionar. El aviso meteorológico se emitió a las 5:36 de esta mañana. Habla de lluvias con tormentas eléctricas moderadas a fuertes, ráfagas de vientos moderadas a fuertes y la alta probabilidad de caída de granizos. Un sistema de tormentas continúa afectando la zona de cobertura y no se descarta que pueda ocasionar fenómenos de tiempo severo de manera puntual durante la mañana de hoy, martes 4 de agosto. La zona afectada por este aviso meteorológico: Asunción, norte de Concepción, oeste de San Pedro, oeste de Misiones, oeste de Paraguarí, central Ñembucú, Presidente Hayes, sureste del Alto Paraguay. Varios departamentos que están bajo este aviso meteorológico.
0: Sí, ambas regiones.
1: Sí, para que tengan en cuenta. Y la temperatura a estas horas en Asunción, capital de la República, 18 grados. 17.4 es la sensación térmica, está un poco por debajo. Uh-huh. Eso sí, hay mucha humedad, 94% de humedad en el ambiente, con vientos que están soplando desde el sur-suroeste a 22 kilómetros por hora. Y así va a ser toda esta jornada de martes. Lluvias con ocasionales tormentas eléctricas en horas de la mañana, de la tarde, de la noche, incluso se habla de lluvias dispersas. Pero la máxima de hoy no va a superar los 25 grados.
0: Buen ambiente vamos a tener, pasado por agua seguramente durante toda la jornada, porque esto se anuncia también para mañana, ¿verdad, Jessy?
1: Y el pronóstico extendido dice que por lo menos hasta el jueves. El miércoles 5, mañana vamos a tener 19 de mínima, 27 de máxima. Va a estar cálido con cielo mayormente nublado, vientos del noreste, lluvias dispersas con ocasionales tormentas eléctricas. Y el jueves 6 de agosto vamos a tener una mínima de 19 y atender la máxima, 30 grados.
0: ¿Cuándo eso? ¿Jueves?
1: El jueves.
0: Con precipitaciones de por medio.
1: Lluvias dispersas al final de la jornada, dice.
0: Y gustito también, pues.
1: Calor húmedo, pico.
0: ¿Y la mínima para ese día?
1: 19. Temperaturas frescas, no. Por ahora. El viernes 14 de mínima, 19 de máxima. Y el sábado 8, 13 de mínima, 21 de máxima. Esos son los valores que nos indica el pronóstico extendido.
0: Para el sábado, hasta ahí es el extendido, ¿verdad?
1: Sí.
0: ¿Cuánto la mínima para el
1: 13.
0: sábado? 13. Y bueno, ahí está lo que apunta, lo que nos decía ayer don Eduardo, Que para la otra semana.
1: Marcado descenso, decía
0: sí,
1: él.
0: De temperatura.
1: Pero este todavía no tiene pinta
0: sí,
1: de marcado descenso.
0: Pero
1: hay que
0: ya
1: ver.
0: La mínima por lo menos está por debajo de los 15 allí, ¿verdad? Probablemente entre el domingo, por ahí empezaría a cambiar.
1: Habría
0: para
1: que ver.
0: La semana próxima, porque él hablaba de la semana próxima que se iba a venir un frío, ¿verdad?
1: Sí.
0: Frío interesante ya hecho.
1: Ñajá, anota yo, pues. No con mucho entusiasmo, pero ñajá, anota yo.
0: Fíjate que ayer hizo calor, Jessica, en la tarde. Yo sentí de regreso, incluso hice algunas que otras cosas y llegué bastante tarde a casa al final y lo sentí.
1: ¿Calor?
0: Sí, un poco de calor. Inusual, por decirlo de esa manera, teniendo en cuenta la estación en que estamos, ¿verdad? Pero también no nos debería de extrañar eso, ¿verdad? Porque así es nuestro clima.
1: A mí no me sorprenden los cambios de temperatura de nuestro país. Lo que sí me preocupa es que con esta lluvia se deshojaron los talles.
0: ¿Okay?
1: Los talles.
0: Ah, claro, sí.
1: En promedio,
0: de paso.
1: ¿En promedio cuánto dura la floración? Una semana. Más
0: no,
1: o menos.
0: Sí, yo creo que no tanto así, para mí que se extienden más. Porque caen por parte, ¿verdad?
1: Gradual.
0: Sí, no, es que cae todo al mismo tiempo, me parece, de un mismo árbol inclusive. En casa, feliz, porque por segundo año floreció mi talle.
1: ¿Tu talle? ¿Qué
0: sí.
1: color es?
0: Rosado, no, eso es lo que yo quiero el blanco.
1: Y plantana.
0: Anda y por y la presenta en el blanco.
1: Muchísimo, yo ya vi en esta semana.
0: Ese.
1: Y no te puedo decir porque tengo poca memoria, pero...
0: No, pero yo ya
1: por el
0: muchas
1: camino,
0: veces pregunté
1: sí.
0: eso como para...
1: La semilla.
0: Ah, le sé. Y varias veces ya me vendió una cia, sigue siendo rosado y ya se aparece.
1: Porque los tres ya vi florecidos, el blanco,
0: ya,
1: el amarillo y el
0: tener
1: rosa.
0: El
1: los
0: rosado,
1: tres.
0: Blanco y el amarillo juntos, así,
1: ¿verdad?
0: Uno al lado de otro. Da. ¿Verdad, Francisco? Hola, Fran. Buen día.
1: Buen día.
2: Sí, frente al cabildo también.
0: ¿Qué hay?
2: Está el blanco.
0: ¿Frente
1: ¿Está el
0: al
1: blanco?
0: Cabildo?
2: Sí. Frente al cabildo.
1: Mira un
0: ¿será?
1: Poco.
2: Creo que...
1: No le crees, Pico.
0: No, trato nomás, ¿verdad? Porque cuánto tiempo, ¿verdad?
1: Queremos
0: por
1: foto,
0: ahí,
1: Francisco.
0: Sí,
1: foto,
0: exactamente.
1: Foto.
0: Porque no es... ¿Sabes dónde alguna vez he visto? Y en una... No dio mucha cantidad, pero varios árboles... Creo que en un mismo patio, y bajando de la iglesia de San Bernardino, que es una especie de tipo avenida que tiene allí.
1: Detallidos.
0: En una vivienda.
1: Blanco.
0: ¿Viste? Sí. Y justamente le habíamos sacado foto en su momento con la patrona. Mira, dijimos, porque para mí no es novedoso cuando veo eso, porque no es común, ¿verdad?
1: El que sé que está ahí firme es el que está a la vuelta del Colegio Nacional, un taller blanco solito.
0: Sobre 1811.
1: Te voy a deber el nombre de la
0: sí,
1: calle.
0: Sí, la calle y la zona
1: pero
0: del Guaraní.
1: Pero para entrar hacia
0: el
1: mercado.
2: Sí. Están en lo correcto. A José Mando Amaya, ahora que comentó Jessica, me vino a la mente.
0: Ah, qué raro.
2: La iglesia está también en la...
0: ¿Cómo lleve ahí?
2: La principal, sí. Sí, está allí.
0: Después el amarillo también, lo que hay con... Digamos, primero lo que abunda es el color rosado, ¿verdad? Después el amarillo es aupé y topa escasamente y la morotima. Pero si hay botar los tres uno al lado de otro.
1: Allá llegó.
0: Anda y castuítico, van a ver. Pese de palmera imperial nunca. Palmera imperial nunca en algún momento. Está en mingo el año 3, voy a hacer las a ella. Cualquier cosa llegue. Hasta que por fin después se dio. Y bueno, ahora como coincidió ahora. Vamos a pumambar ese piso, a ver, cuña que viña de ahí todo el día después. ¿Por qué no manda el chat? ¿Por qué no manda? No, porque levanta todo ese año embotado. Yo decía, ya, ya. Si acá te dejan, así realmente hubiera plantado en la vereda. Ese, porque yo veo en otra casa, Francisco, no me pongo, ay, me y coste que yo ya varias inversiones hice, era por mi palmera, para evitar eso. Yo hola en su entorno, mandé a hacerle un tipo una plantera de cemento, cosas así. Lo mismo te sabemos, Pumba, y dice, no sé si para hacer que la señora en la casa me rete y se contra. Y coste que yo le cuido, ¿verdad? Para que te des cuenta, no me quiebra, esa es mi palmera. Pero está ahí, ya acá tengo ese.
2: Charata, tiene su tiempo desde la recolección, la colocación sobre tierra. Me acuerdo en algún momento de mi niñez también, no hace mucho.
0: ¿Tuviste?
2: Sí. Habíamos plantado cerca de casa semillas sobre la tierra, ¿verdad? Y lo cubrimos con una capa muy fina de medio centímetro aproximadamente de arena y nos decían, eso no hay que poner muy hondo, hay que enterrar muy hondo. O sea, no hay que poner muy hondo primero en la maceta, mantener la tierra húmeda, sin escarchar, sin ahogarla. Y la idea era que salga una plantita en más o menos un mes aproximadamente. Y después ya el desarrollo normal del arbolito en la maceta, hasta medir entre 1,5 metros y 2 metros aproximadamente. Y después elegir el sitio con mucho sol, no sé si mucho sol tiene que haber, y tierra que drene bien el agua. Y después ya el pozo grande, se coloca la planta, se llena con tierra y ya... Hay que apretar suavemente y solamente esperar el tiempo. Después no sé qué pasó.
1: Esperaste demasiado.
2: Se dice mi arbolito.
0: Grande, Vico.
1: Ay, ay, ay. Lo intentaste, que es lo importante, Francisco.
2: Sí, las técnicas al menos ya conocemos.
0: Eso lo del lapacho blanco frente al cabildo te soplaron, ¿verdad?
1: Él corre mucho.
2: Sí, a cada chito hace también su aporte.
0: No, y para mí que él te sopló, te dijo eso.
2: No, yo se mandó a...
0: ¿Le mandó a?
2: Claro, Juan y Antonio, mi compañero Antonio Campos, hacíamos la pasada por ahí en actividades de... Entonces, vagamente me viene a la mente.
0: Bueno, pues Darío coincide contigo porque me envió también, ¿verdad? Que
2: no,
0: sí.
2: No.
0: Se nace mando ahí, ¿no? ¿Verdad, Pajata? Y coste que mucho tiempo deambulaba por ahí en las coberturas, ¿verdad? Y era el PC de la gente, ¿verdad?
2: Me sigue siendo para el PC.
0: Pero ya en menor escala.
1: Seguramente cuando eso no florecía todavía, ¿verdad?
0: Gracias, Jessy, por el aporte. A ver, con los tapones altos, ya imagina.
1: No, pero, por ejemplo, en los alrededores del palacio también, cuando hay fotos aéreas, el tallir rosa resalta muchísimo. Yo llegué a pensar en alguna ocasión que estaba en el patio por las dimensiones de la fotografía y había sido, estaba más o menos en la vereda, cuestiones así. ¿No floreció todavía en zona palacio, Fran?
0: Y ahora hoy día hay
1: se va
0: poca actividad en el palacio.
1: Se va más a Muruvillaroga.
0: En el palacio, porque el presidente hace oficina en Muruvillaroga, ¿verdad? En otros tiempos, sí, todos los días uno iba al palacio y sabía de memoria qué es lo que había en su entorno y eso.
1: Bueno, y ayer el presidente desarrolló una cargada agenda a Francisco.
2: Sí, una agenda que principalmente se desbordó con los temas económicos, con esta reunión que mantuvo el presidente de la República con el ministro de Economía y Finanzas, Óscar Rovera, y exministros de Hacienda para evaluar el presente y futuro de la economía de nuestro país. Se compartió una mesa de diálogo que permitió abordar una doble perspectiva, sumado ya la experiencia pasada del presidente como titular de la cartera de economía y su visión actual como jefe de Estado, lo que resulta fundamental para analizar a profundidad la situación de las finanzas públicas y, por sobre todo, trazar proyecciones económicas sólidas y responsables para los próximos años y mirando ya el posicionamiento de Paraguay en el escenario internacional o global, que las autoridades siempre recalcan que Paraguay está cada vez más sólido en lo que respecta a la economía en nuestro país. Además, se reunió con el expresidente de la República Federal de Alemania, hablamos de Christian Wolff, para dialogar sobre la creciente atención alemana hacia nuestra región y el fortalecimiento de las relaciones bilaterales, y durante este encuentro también se exploraron oportunidades de cooperación en el ámbito de medio ambiente, destacando el potencial de Paraguay para atraer inversiones a través de los créditos de carbono. Y también el presidente se reunió, o recibió, mejor dicho, a los atletas paralímpicos que representan con gran orgullo al país y llevan nuestra bandera a lo más alto. Y durante este encuentro, el presidente destacó el esfuerzo de Mauricio Cobo, nuestro primer bronce en natación, el gran desempeño del atleta de paraciclismo Iván Cáceres y la fuerza inspiradora de Melissa Tilner, quien continúa abriendo caminos junto a su guía Víctor Duarte Adorno. Esta reunión contó con la participación de Juan Manuel Fernández, quien es Juan Manuel, presidente del Comité Paralímpico Paraguayo, y donde se reafirmó el compromiso del gobierno con el deporte paralímpico, consolidándolo como un motor fundamental de inclusión, valentía y superación. Tres actividades importantes, muy importantes. El presidente de la República, el día de ayer, los temas económicos abordados con el ministro de Economía y Finanzas y exministros de Hacienda para evaluar el presente de la economía de nuestro país, y ya la presencia internacional del expresidente de la República Federal de Alemania, Christian Wolff, para el diálogo de la creciente atención alemana a nuestra región, y obviamente los temas de deportes, que también son una prioridad en la agenda del presidente de la República en el acompañamiento del gobierno nacional en lo que respecta al ámbito de los deportes. Y hablando de agenda, con lo que tiene que ver la agenda del día de la fecha también, el presidente se va a enfocar en reuniones de trabajo con integrantes del Poder Ejecutivo y representantes del sector productivo, con énfasis en la coordinación de políticas públicas y, por sobre todo, la mira al sector económico y el fortalecimiento del diálogo. A las 9, el presidente se reúne con el ministro, secretario general y jefe del Gabinete Civil, Javier Jiménez, y durante este encuentro se prevé el análisis de temas relacionados con la coordinación de la agenda gubernamental. Posteriormente, a las 10:15, el presidente va a encabezar una reunión con representantes de organizaciones campesinas y pequeños productores. Esto será en el Salón Tirica de Mburubicharoa. Se espera que este encuentro sirva para escuchar las inquietudes del sector, abordar la situación de la producción agrícola familiar y, por sobre todo, la producción de tomates. Esto destacaba el ministro de Agricultura la semana anterior en una conferencia de prensa también desarrollada en Mburubicharoa, en donde destacó la situación de la producción agrícola familiar y evaluación de acciones orientadas al fortalecimiento de esta asistencia técnica y el acceso a mercados, y ver cómo se va a articular la asistencia técnica mencionada y también con lo que se vienen los trabajos con el fenómeno del Niño, entre otros temas puntuales con las organizaciones campesinas. Al mediodía, el jefe de Estado mantendrá una audiencia con el ministro de Industria y Comercio, Marco Riquelme, vinculados en el sector industrial y la promoción de inversiones, impulso a las exportaciones y estrategias para generar más empleo y competitividad. Hasta el mediodía va la agenda del presidente de la República en horas de la mañana, porque ya a la tarde se reúne con Roberto Moreno, ministro asesor jurídico de la presidencia, y a las 17 el presidente recibe a Rolando de Barros en la reunión de temas relacionados con la protección del medio ambiente y la gestión de la gestión sostenible de los recursos naturales. La agenda del presidente va hasta las 17 horas de esta manera en Mburubicharoa. Inicia a las 9, culmina al mediodía, en horas de la mañana, y luego ya reactiva la agenda del presidente desde las 16 horas. Ricardo, Jessica, audiencia.
0: Gracias, mi querido Francisco, muy pero muy amable. A buscar Lapacho Blanco en tu recorrido, en las coberturas.
1: Avísanos si ves por ahí.
0: Saca foto y envía.
2: Ahí está. Sí, señor. Vamos a hacer eso.
0: Así mismo.
1: Gracias, Fran.
0: Para la radio.
2: Abrazo gigante.
0: Dale saludos a tu productor ahí.
2: Acá está.
0: Y al equipo.
2: Le digo.
0: Chao, Fran. 6:30, 18 grados de temperatura. Tenemos a estas horas compartiendo nuestra edición número 2 de la semana, ya en el octavo mes del año. Hoy, martes 4.
1: 4 de agosto. Ya haré más ese. Sí. Si todavía no tomaste carrulín, puedes tomar todavía.
0: ¿Se puede todavía?
1: Sí, así dijo Pati, yo le creo. Bueno, hay otra información también que quiero compartir, sí, que es una declaración que hizo en las últimas horas el Partido Nacional de Uruguay,
0: ¿sí?
1: A través de la cuenta oficial en X, y dice: declaración, directorio del Partido Nacional rechaza las declaraciones del presidente de Brasil, Luis Inácio Lula da Silva, sobre el origen de la guerra de la Triple Alianza. Dice el documento oficial, fechado en Montevideo, ayer 3 de agosto del 2026, las declaraciones del presidente del Brasil, Ignacio Lula da Silva, referidas al origen de la guerra de Triple Alianza, imputando a Paraguay el inicio de la misma. El honorable directorio del Partido Nacional declara su más absoluto rechazo a la versión equivocada y falsa sobre el inicio de dicho drama que destruyó la mencionada república. Recordar el alto precio que el gobierno oriental pagó para que se pactara en Rosario la referida alianza, y reiterar más de 100 años después nuestra solidaridad histórica y presente con el pueblo y gobierno de la mártir República del Paraguay, es lo que dice este documento que ayer oficializaron a través de las redes sociales, de la cuenta oficial del Partido Nacional del Uruguay.
0: Bueno, en ese dándonos la razón, por decirlo de esa forma, ¿verdad? Otra información que resalta en ese aspecto lo ocurrido en aquel entonces y lo desinformado o lo malintencionado que fue entonces, en este caso, el hoy presidente de Brasil, que está en plena campaña, ¿verdad?, para su recutú por su cuarta, por su cuarto mandato, ¿verdad?, en Brasil. Bueno, he visto una información anoche en uno de los canales argentinos, TN específicamente, estoy mirando si es que publican uno de los diarios que hay problemas. Un paro sorpresivo en los puertos afectó, dice, a más de 150 barcos y frenó el comercio de granos y combustibles que están en huelga y creo que están con un bloqueo, ¿verdad? Eso que, sí, ¿en qué medida también podría afectar la navegación, el movimiento del comercio exterior de nuestro país, ¿verdad? Porque hablaban de una pérdida prácticamente sin 50, por decirlo, ¿verdad?, que no se puede contar. No, ese 50 todo junto, ¿verdad? Ante la consulta hecha, ¿verdad?, por los periodistas, en la entrevista que le hicieron a uno de los responsables del sector, y hablaba, explicaba de los motivos y las razones, ¿verdad? Y en ese aspecto, no, es incalculable la pérdida que ocasionará a la Argentina en ese sentido. Y le decía, y esto es a nivel internacional, sí, porque entonces tengo la apreciación, ¿verdad?, que tratándose del bloqueo del río, me parece que también en ese aspecto afecta a nuestro país, la hidrovía río Paraguay-Paraná. Uh-huh. Entonces, es lo que cabeo, porque dice que fue una medida de los prácticos encargados de hacer ingresar y salir a los buques en rechazo a un decreto de Milei, iniciativa de Stunzenegger, sobre su actividad. Prefectura intimó a que retomen las tareas que dejaron de prestarse a principio de mes y advirtió sobre consecuencias administrativas y penales por interrumpir un servicio público, dice. Porque estamos hablando de la llegada ya a Buenos Aires, me parece. Entonces, si es que existe esa situación, los que van hacia acá tampoco van a poder llegar hasta el puerto final, por decirlo, o llegar hasta el puerto de Montevideo, ¿verdad?
1: Y habría que ver cómo se presenta la situación.
0: Sí, por ahí la gente de CAFI manejará mejor la información, ¿verdad? Pero lo cierto y lo concreto es que están en pie de guerra, ¿verdad? No sé si es que de la noche a hoy, ¿verdad? Porque muchas veces cuando los problemas son muy fuertes e importantes y cuyo daño puede causar también es mucho, ¿verdad? Entonces las negociaciones a veces se dan a la noche, a la madrugada. Pero es lo que dice, por ejemplo, Clarín con relación a eso. ¿Sí?
1: Bueno, y volviendo un poco al plano local, ayer, por ejemplo, la DENIT, Dirección de Ingresos Tributarios, compartió algunas cifras respecto al mes de julio, con un crecimiento interanual del 3.6%, dice el informe que presentaron desde la Dirección Nacional de Ingresos Tributarios, que en breve seguramente vamos a ampliar porque ya tenemos a alguien en línea, pero estamos hablando nuevamente de un crecimiento interanual de 3.6%. En breve ampliamos.
0: Así es. Bueno, está en línea de comunicación el ministro de Defensa, el general de Ejército en situación de retiro, Óscar González, a quien agradecemos. Ministro, buen día, gracias por atendernos. Lo de siempre, te saludamos, Jessica y Ricardo. Vaya, vaina cara, ministro.
2: Buen día, don Ricardo, buen día, Jessica. Y por nada, vaya,
0: Ah, vale.
1: Bien, también,
0: En
1: bonito.
0: Poná con un poco de humedad.
1: Okay,
0: Oquina.
2: un lindo tiempo feo.
0: Sí, lindo tiempo feo ayer para estar expectante y que no se cumpla todavía lo que se viene anunciando y para los que nos estamos preparando para tratar de mitigar el impacto, ministro.
2: Sí, señor, yo no, todavía esto no. De hecho, que forma parte ya del fenómeno del niño, pero todavía no llega lo que estamos temiendo, ¿verdad? Y que va a llegar. Eso hay que instalar también en la conciencia de la opinión, en la conciencia de la gente, ¿verdad? Que el fenómeno del niño va a llegar y en su peor versión. Bojapú versión, ¿no? Con el fenómeno del niño, que tenía cangu, otro marete, hija, que tenía marete, caria, apealo, último.
1: Y desde las Fuerzas Armadas también ya están trabajando, ministro, para cooperar en las acciones preventivas, digamos, ¿verdad? Porque
2: Sí.
1: hablamos siempre de la limpieza de cauces y demás,
2: Sí.
1: y ahí se reconoce siempre el trabajo que hacen ustedes.
2: No solamente, sí, limpieza de cauces, que es una cuestión demasiado importante, pero no solamente eso, Jessica, y como muestra un botón, el viernes, viernes, no me acuerdo si fue viernes o jueves, estuvimos con el comandante de la Armada Paraguaya, con el representante del comandante de la Fuerza Aérea, el comandante de la Primera Brigada Aérea, en una reunión en Puerto Olimpo, una reunión organizada por el gobernador Arturo y con el intendente municipal de Puerto Olimpo, el de Bahía Negra envió un representante. Estaba la gente, inclusive de la rural, la ARP, para coordinar las acciones visando mitigar los efectos del niño. Y la verdad que fue una reunión muy importante, muy fructífera en Olérica de Ñese, porque en base a la experiencia anterior, porque Alto Paraguay, porque se está ordenando a poco primero o un arepe incendio fuera, aupe o inundación. Y trabajamos mucho y bueno, se anotaron algunos detalles que nosotros también habíamos anotado en su momento. La gente de la gobernación también lo hizo y eso está ahora en vías de solución, esos puntos que quedaron en aquella oportunidad como un problema, ahora van a ser parte de la solución. Y bueno, o sea que, contestando un poco la reflexión de Jessica, es que el trabajo que están haciendo las Fuerzas Armadas va mucho más allá que limpiar cauces hídricos. También estamos coordinando para que se cumpla aquello de que todos los elementos de las Fuerzas Armadas de la Nación deben de estar a disposición de la gente en esta emergencia que se nos viene encima. Esa es la orden del presidente. Pero para competir, la Pepe ya no de como ahí va ya coordinada con antelación. Y eso es lo que estamos haciendo.
0: De eso se habló ayer con el presidente, ministro.
2: Y señor, la audiencia con el señor presidente fue, así como informa él mismo, tocamos temas de defensa y seguridad, y sobre todo y especialmente tocamos el tema de del fortalecimiento de la tercera división de infantería. Esos detalles son los que yo necesitaba que él conozca y me autorice algunos puntos. Para que sigamos avanzando en eso, un gran trabajo es el que está realizando ahí el propio comandante de las fuerzas militares, el general Moreno, fortaleciendo ahí las instalaciones, los equipamientos e inclusive armamentos, ¿verdad? A mí me la
3: Ayer hubiera escuché la audiencia de Caraguasundi, actualizadamente en su conocimiento las tareas que estamos realizando. Y claro que también, y necesariamente teníamos que tocar el tema del niño y esos puntos que tocamos en Puerto Olimpo también le comuniqué a él.
1: ¿Y cómo estamos en cuanto a los avances en materia de seguridad y defensa, ministro? Porque se hizo varias inversiones también en esa área.
3: Sí, señora. Está a punto de ser inaugurado el local en donde van a estar instalados elementos de fuerzas especiales en Ciudad del Este. Porque es un área vital, es un punto estratégico para la defensa y para la seguridad. Y a punto en inaugurada en la local, la PTI, cuadras y engola militarmente con cuadras y a la gente al dormitorio. Don Ricardo Jaque Cuartel y Coaina.
0: Sí.
3: Y cuadra cacuabre, muy funcional. Y en esa cuadra van a estar todos. Van a estar los elementos, digamos que los recursos humanos, los soldados, van a estar ahí sus armerillos, el lugar de su tecnología, muy, muy confortable. Y bueno, de esos temas de esos temas hablamos con el señor presidente.
0: Ministro, ya que le poco pe cuadra está en la cuadra disponible, supongo, hoy día en algunas instituciones militares, aquí en la zona de Asunción, a pensante otra cosa, en caso de que una situación se sobrepase, digamos, la capacidad de respuesta en cuanto a refugio, pico, los predios de las Fuerzas Armadas y Catuta de la gente y Purú, en caso que la crecida sea muy importante, el desborde, todo eso, y que sí, hay que evacuar a la gente, ministro.
3: Sí, señor, y le había mencionado otra vez al general Moreno. Ayer justamente él me estuvo comentando de que está poniendo a conocimiento del coronel Arsenio Zárate, el director de la SEM, los lugares que las Fuerzas Armadas ponen a disposición de la Secretaría de Emergencia Nacional, para que Emergencia Nacional instale ahí los lugares, los albergues, para las personas que eventualmente sean afectadas por las aguas, en el sentido de que sus casas sean inundadas. La Oyapó 15 de Acuera, o Hombos Asamoy, Curi, Coronel Sala, TV, la local Cuera, a ese QG, que o Topajagüe, otro local. Hay Moiteba, como Marandú, Coronel Zárate, hoy cuando hay Moiteba en Operalo, o hoy Purúpea para refugio.
0: Claro, todo lo que está al alcance y lo que se pueda usar está disponible. Entonces, para en caso de que la situación llegue, ¿verdad? Realmente a una situación extrema, ¿verdad? Porque hay que estar preparados para eso, lo que siempre decimos, ministro, de que impedir, ¿verdad? Va a ser imposible, pero por lo menos estar preparados para tratar de brindar la mayor cantidad o capacidad de respuesta para la gente que pudiera necesitar.
3: Sí. Yo, don Ricardo, hago hincapié en eso de la peor versión. Uno, porque eso es lo que nos dijo a nosotros el coronel Zárate. Y otro, ahí se me chispotea mi formación militar. Orengo militar, ¿verdad? Siempre, la instructor cuera. Que al generar una hipótesis, siempre hay que prever lo peor.
0: Claro.
3: El famoso el concepto de la peor hipótesis. Entonces, ya apaguazú, aucóramo, y me he preparado, por lo menos, era cundé, dedicaron ya mitiga jamás, porque eso hay que saber, también nos vamos a evitar, no vamos a poder cumplir con todos, en el sentido de que no va a ser afectado a nadie, pero sí, la responsabilidad nuestra es hacer todo lo posible para mitigar, para alivianar los efectos del Niño hacia la gente.
1: Y apelando un poco a una frase pandémica, prepararse para lo peor, esperando lo mejor, allá va, ministro.
3: Así mismo, Jessica. Nerey Purú, con mucha elegancia, la hora concepto de peor hipótesis.
0: Y aparte, el personal está disponible. ¿Qué cantidad de personal más o menos tiene las Fuerzas Armadas para en la ocasión, o disponible o presto para esa situación, ministro?
3: Sí, operativamente, si mal no recuerdo, tenemos nosotros entre 19.000 a 19.500 efectivos militares. Pero obviamente que no todo esa cantidad, no toda esa cantidad va a ser empleada de una vez, ¿verdad? Pero en general, todas las unidades militares tienen la instrucción, los respectivos comandantes, de prepararse, de coordinar localmente todas estas acciones. O para que se las amo y que fuerte el limpio, a venir para que sirva de ejemplo, ¿verdad? Porque Ingola, con el ejemplo, se convence más a la gente, ¿verdad? Se te hijo y yo, a coordinar muy te, que trabajamos ahí, muy comandante escuela, o coordinar ahí con los intendentes municipales, con los gobernadores de la zona. Hay que coordinar con tiempo, porque si no, una es la maguasuja, no llega a otro, pues ya pita.
0: Y hay que estar preparado para eso, justamente, sí, y se destaca en ese aspecto, ¿verdad?, que esa actividad de capacitación, de información que está brindando y que encabeza precisamente la Secretaría de Emergencia Nacional y el resto de las instituciones también del Estado y el sector privado. Así que, Ñanderi Putipao, ministro, y por lo tanto todos tenemos que estar atentos y prestos y sobre todo también con conocimiento para actuar en caso necesario fuera.
3: Si bien es cierto, la institución que encabeza todo esto es la Secretaría de Emergencia Nacional, Ricardo. Sin embargo, hay que decirlo, el que encabeza esto es el propio presidente de la República. Oye, pongo que debe tener reunión entre todas las instituciones del Estado. Estuvimos como 22 instituciones del Estado en el quincho Itirica de Murudicharoga. Operamos ahí, presidente, claramente se ha encabezado con asuntos coágina. Castellano, por supuesto, es libre allá. Se ha encabezado una cosa para que se sepa, ¿verdad? Y hoy, nuevamente en Tirica, hay una reunión con los productores. Van a estar casi 100 personas. Vamos a estar, porque hay metas ya ahí, con los comandantes. Y el tema es fenómeno del Niño. Y encabezado por el presidente de la República, encabezada, digo bien, la reunión. O sea que, reitero, obviamente la institución que tiene la legalidad y los elementos, las informaciones más precisas, es la Secretaría de Emergencia Nacional. Nosotros estamos apoyando a la FEM con todo, pero reitero, el que encabeza el operativo es el propio presidente de la República.
0: Sí, es que hombres, mujeres y todos elementos, ¿verdad?, forman parte de la logística, ¿verdad?, y se denominan embarcaciones para la vía fluvial, aeronaves, ¿verdad?, para en caso de traslado vía aérea, para lugares donde no se pueda llegar por tierra, ministro. Así es que hoy invité preparados, ¿verdad?, entonces los elementos de trabajo para la ocasión.
3: Sí, señor. Estamos todos dispuestos a cooperar. Embarcación, justamente en Puerto Olimpo, si es que tienen un poco de tiempo, les puedo detallar un poquitito.
1: Para sí, que tenemos, ministro.
3: De ejemplo, ¿verdad? Esa fue en Bajapogina. La otra vez, en la emergencia que tuvimos, cuando hubo inundaciones hacia Toro Pampa, María Auxiliadora, estas son localidades que están alejadas de Puerto Olimpo, más al interior de del departamento, y oré gobernador, oré el helicóptero para rescatar a las personas y especialmente para llevar víveres a las personas que estaban aisladas. Y llegó un momento en que el helicóptero tenía que operar desde Puerto Olimpo y nuestro tanque de reserva de combustible estaba en
0: la princesa, ¿sí? En reserva,
3: Carmelo Peralta. Carmelo Peralta. Como ese de Saradeja, ambas puras, el inicio
0: la localidad,
3: no, el piloto que murió con el mariscal Estigarribia.

0: Carmelo Peralta. En Carmelo Peralta. Y ni hablar si estaba que si tenía que operar en Bahía Negra. Entonces, ahora, ¿cuál es el pedido que nos hicieron? Y ya estamos gestionando. Ayer yo ya le comuniqué al señor presidente y me dijo, me autorizó para gestionar en Petropar la instalación de tanques de combustible en Pampa Grande y en Bahía Negra. Y ahora que la ruta está bien todavía, porque Emergencia Nacional, que es la encargada de proveer el combustible, ya va a poder tener combustible acumulado en Pampa Grande, en Puerto Olimpo y en Bahía Negra, para que cuando necesitemos de emplear los helicópteros, lo hagamos con mucho mayor practicismo.
1: Claro. En menor tiempo, ¿verdad? Porque cuando hay situación de emergencia, entonces hay que estar a tiros y a cuñe. Entonces...
0: Sí, hay que estar a tiros. Aparte de que entre hubo cargar la combustible, ojo, cuevo, y ya hoy pulmón la mitad de combustible y ya pierde autonomía. Entonces, ese inconveniente tuvimos en aquella última oportunidad y ahora estamos capitalizando esa experiencia para que las cosas se hagan en mejor forma. Después, otro tema que saltó ahí en la reunión en Puerto Olimpo es que Pepe Huerescoy, que tiene generador de energía eléctrica, Tuchaca Coabre, pero el transformador que alimenta ese motor, el transformador Icangu. Arecoa dice la misión ha gestionado Ave Andepe, hoy está la Jamaurebe, tiene transformador Cacuave. Oye, puruponaba la energía eléctrica.
1: Gracias. Sí, es que hay que prever todo y están trabajando para eso justamente, el ministro. Y, o sea, ¿va a mantener la ñande? Negativo, no se pone ahí.
0: Sí, la ñamba, ponemos con humildad, digo yo, ¿verdad? Porque acá el tema es trabajar, gestionar, pleitear en el buen sentido, ¿verdad? Pues la ñañembo, y algo lo se vale, ñañembo, astropano, a ver dónde coma y me.
2: Bueno, y haciendo una evaluación rápida, ministro, ¿qué porcentaje de preparación tenemos? 99,9 tengo bomba ella.
0: Bueno, yo no quiero hablar de porcentaje, Jessica. El esfuerzo es el 100%. Por lo menos la gente que yo conozco que está trabajando conmigo y yo mismo, el esfuerzo, yo les puedo asegurar que estamos haciendo a lo que da la mente y el cuerpo, sobre todo la mente, ¿verdad? El cuerpo se le ordena nomás y ya está, pero antes la mente ya, un computador se dice, oye, colga, pero estamos a full.
2: ¿Con copia a quién? Ministro Cuejero Gendú, Inacurí, recibí PTI reconocimiento por la valoración al uso del guaraní.
3: El profesor David Galeazo, que es el que es el director del Ateneo de la Lengua y Cultura Guaraní. Enorme, grandioso había sido ese año. Sé por lo donde Coagua, Siguri. Bueno, con su comisión directiva, con la gente que le acompaña, decidieron otorgarme un reconocimiento. Yo creo que es merecido, ¿verdad? Porque se coge el guaraní porque no hay más de la cariña, es a continuar guaraní, a operar en premia.
2: ¿Hay por algo, pea ministro?
0: Sí, claro que sí. Yo soy convencido de que como paraguayos tenemos que hacer todo lo posible por fortalecer el idioma guaraní. Porque una sola razón, la menos importante seguramente voy a esgrimir. Los extranjeros se sienten admirados y yuruyaña dejé la ñañe jagüere la idioma de nuestros antepasados y siendo que nosotros ya no somos indígenas, ¿verdad? Y ellos a eso les sorprende muchísimo, ¿verdad? ¿Cómo tiene valor especial y no como guaraní ni ñandena ya pillapaya, ¿verdad? Aparte, en las guerras que tuvimos, el uso del idioma guaraní fue fundamental para las comunicaciones y las comunicaciones son a su vez fundamentales para el éxito de una operación militar. Y, por ejemplo, en la guerra del Chaco, aparte de codificar

0: buscar los mensajes, otra vez se usaba el guaraní, era imposible que se pueda descodificar un mensaje, porque suponiendo que lo consigan, se encontraban después con el idioma guaraní, que era inentendible para nuestros adversarios ocasionales, ¿verdad?
1: Peor la clave morse viene, ¿verdad, ministro?
0: Imagínense, clave morse en guaraní. Y la clave morse tiene una particularidad, don Ricardo, de la telera judicatura en alemán, inglés, entero, le entiende en el idioma. Porque se transmite letra por letra, pues.
1: Sí.
0: Chego y más llamando, hace tú a Baby Tigomi la. Debo ser tú a jefe de estación, pues. Pero que sirve. Ya entendemos, es la telégrafa a transmitir, o la telegrama para un ganadero inglés que tenía su estancia en Sosa, en Bertoni ahora. Aún se ve la telegrama Inglaterra en inglés. Ahora lo recibí, ahora retransmití la telegrama inglés, porque no, para evitar no entender la inglés. Pero se puede. Se puede transmitir en cualquier idioma. Y, por supuesto, en guaraní también, ¿verdad?
1: Bueno, ministro, agradecido por tu tiempo. Nosotros, como medios del Estado, estamos acompañando también la actividad, el trabajo de todos ustedes, de los responsables de las diferentes instituciones, el sector privado y como medios también, que seguramente vamos a cumplir un nosotros, no solamente nosotros como medio del Estado, sino también están los medios privados en ese aspecto al unísono. Creo que hay que estar todos en caso de que se produzca lo que se anuncia ahora. Ojalá que no sea tan así, que la necesidad o de lo que se está realizando y preparando, ¿verdad?, no tengamos que hacer uso de todo eso, sino que sea algo ligero nada más, ministro.
0: Sí, señor. Así mismo es. No, yo les agradezco muchísimo la oportunidad que nos dan para hablar de estos temas e instalar eso en la conciencia de la gente, la conciencia sobre todo de no tirar basura en las calles. Y otra cosa, ya se dañan de techo, mi canaleto, mi osoro lento, a mi triña.
1: Ñamo Potí, sobre todo.
0: Ñamo Potí. Por no, pan baja. Sí. Ñande hoy ya crea allí problemas, y me la ñan de droga
1: o filtra pao, güey.
0: O filtra paja, o como tiene inundación local, güey.
1: Sí, entonces, otro problema, güey.
0: Sí. Ayer yo le hice socorro de emergencia nacional, y no le iba yo de la puerta.
1: Sí, así mismo. Algo que podemos solucionar en casa, hagamos, ¿verdad?
0: Hay que prever todo ya eso.
1: Así mismo.
0: Sí, señor.
1: Ministro, un gusto como siempre, un abrazo y buena jornada.
0: Muchas gracias, Ricardo, muchas gracias, Jessica, y un saludo muy respetuoso a la audiencia. Espero no haberles cansado a la gente de la audiencia, porque es pucutiñe y muera.
1: No, pero vale la pena, ministro. Ahora estamos ahí, si al menos... No, pena viviña.
2: Pero con Anga, pues, está muy ocupado el ministro.
0: No, sea oración y cómo viene a curir. No, en serio, sea cuando lo vea, pero con Anga cuera más.
1: Bueno. Sí, ahí tengo, es cuerado, esa ni que la lleva bururú, andente, que tiene ñete comunicando, ¿verdad?
0: Opea, justamente, a este plan ese ronco,
1: No, hay excusa para eso, ministro.
0: No, no hay excusa.
1: Dale, gracias, ministro, un abrazo,
0: gracias,
1: adiós.
0: Señores, gracias, Jessica, hasta luego.
1: Muy amable. El general en situación de... General de Ejército en situación de retiro, Oscar González, ministro de Defensa Nacional.
2: Sí, señor. Hablando sobre varios temas, la reunión que mantuvo ayer con el presidente de la República, Santiago Peña, para evaluar un poco los avances en materia de seguridad y defensa, imposible no abordar los trabajos también para hacer frente al fenómeno del Niño. Y por último, también el reconocimiento como amigo solidario del idioma guaraní que obtuvo ayer por parte del Ateneo.
1: Reconocimiento. Ya voy a día. Antes de ir a la pausa por Andután, Dereña y Manena Escobar, pues no...
2: No escuchaste el programa.
1: Ayer no te voy a mentir, porque me han tocado en vapor, tranquila.
2: Qué traición. Bueno, va.
1: Realizaron el primer caruazú de Boriborí en el aniversario de la batalla de Piribehuí.
2: No es Henduí, tipeo.
1: Dice la información, por la conmemoración de la batalla de Piribehuí, ciudad cordillerana ofrecerá este 9 de agosto, hizo un recorrido por los escenarios de la gesta de 1869, seguido por la primera edición del Caruazú Nacional del Boriborí, una iniciativa gastronómica y solidaria que busca enaltecer la gastronomía paraguaya y beneficiar a la niñez local.
2: Me encanta.
1: Sí. Y bueno, hay las y olla.
2: 9 de agosto.
1: Sí, y este fin de semana.
2: Ah, este.
1: El domingo sería.
2: Domingo, sí.
1: Este domingo sería. El tradicional circuito histórico, dice, se desarrollará entre las 8 y las 12 horas en el entorno del arroyo Piribebuy y el templo de Ñan de Yaraguazú. Durante la jornada, estudiantes, educadores y pobladores de la comunidad recrearán los pasajes más impactantes de la batalla a lo largo de 8 postas representativas, rindiendo tributo al coraje de los defensores de la tercera capital de la República en la contienda de la Guerra Guazú. La actividad que se lleva a cabo desde hace casi 3 décadas para recordar la única batalla urbana del conflicto bélico ostenta el reconocimiento oficial tras ser declarada de interés turístico nacional por la Senatur en 2025 y por la Cámara de Diputados este año. Los organizadores resaltan el valor pedagógico y turístico de la experiencia. Veiga, tú ya jaina, pasar el día, por decirlo de esa manera.
2: Sí, linda propuesta.
1: Sí, así es.
2: Sí, dice este Pati Pulgar arriba. Para comer boriborí y para disfrutar de esa bella ciudad que guarda tanta historia y dolorosa, por cierto, ¿verdad? Pero no está tan lejos de la capital,
1: no,
2: tiene muchos atractivos y sobre todo si vamos a comer, mira este delicioso boriborí.
1: No, hombre, no,
2: con este tiempo lluvioso y...
1: Sí.
2: Y húmedo.
1: Tienta.
2: Pues, tira pa' y te voy. Bueno.
1: Entra, califica.
2: Califica, 10 de 10.
1: Así es.
2: ¿Hacemos la pausa?
1: Sí, señorita. Ya regresamos en minuto 7:03.

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0: Cielo cubierto sobre capital, área metropolitana a estas horas, las precipitaciones que viene y va, ese juicio y se ha llegado y o para, llueve así, está la mañana ya, así empezamos la jornada de hoy,
1: no,
0: martes precisamente,
1: todavía.
0: Sí, y bastante cubierto y por lo tanto oscurito todavía a estas horas, cuando son las 7:13.
1: Pero la llovizna no es intensa a estas horas,
0: suerte.
1: Suave.
0: Pero de todos modos hay que tener mucha prudencia a la hora de conducir,
1: sí,
0: Jessy.
1: Porque es el tema que tú
0: y aparte en pavimento. Algunos sitios se arman charcos. He visto, hace rato cuando estaba viniendo para acá, ahí transitando por Félix Bogado, y un colectivo, creo que era alineado, se lleva levantando agua, ¿verdad? Todo lo que encontraba ahí, y venía y me di cuenta que finalmente era una chica porque se le reclamó después. Pero es, me parece muy riesgoso también lo que hizo ella, ¿no? Venía conduciendo en la moto de un lado y pues dejar tener paraguas o
1: no.
0: Por más que ella,
1: para eso hay para, el traje
0: por
1: de
0: más
1: lluvia,
0: que ella,
1: ¿verdad?
0: Tenía casco, recobete, ella leyendo un inventario esa para protegerse, ¿verdad? Y en una de esas salió más o menos delante del, porque era difícil conducir con la lluvia, porque estaba lloviendo en ese momento.
1: No, imagínate, que se resbale, que salga una piedra, que haya una piedra.
0: Y el colectivo y más o menos casi le arrolló.
1: Y embotado.
0: Y después quedamos en un semáforo, y porque ella venía delante mío y yo quedé un poco más atrás. Y ella quedó, era, le dijo lo que le dijo al conductor, pero ni fue ni fue seguro porque el tipo estaba con la ventanilla cerrada, el colectivero, ¿verdad? Pero lo de ella creo que fue muy peligroso también.
1: Irresponsable.
0: Transitar así como lo hizo.
1: Claro, porque se entiende que capaz es su único
0: medio
1: de
0: forma,
1: transporte,
0: sí.
1: Pero no podés salir y no sabes.
0: Y encima había mucha agua en la capa asfáltica ahí, porque la avenida Félix Bogado y el sector que baja así después vuelve a subir. Entonces el agua estaba bajando con cierta velocidad y también la lluvia era importante a esa hora.
1: No, porque podés perder el equilibrio en cualquier momento.
0: Sí.
1: Y a veces ni las dos manos te sirven
0: para
1: contrarrestar.
0: Claro, para quedarte en pie, por decirlo. Encima ella venía en una moto, ¿verdad? Que el peligro es mayor aún, ¿verdad?
1: ¿Quién y embotado?
0: Y sí, realmente sí. Pero por suerte no le pasó nada, ¿verdad?
1: Por suerte, sí. En estos casos sí califica el por suerte.
0: Y sí, realmente que sí. 7:15 de Jessy.
1: Hay aviso meteorológico vigente todavía de las 6:38 de esta mañana que habla de lluvias con tormentas eléctricas moderadas a fuertes, ráfagas de vientos moderadas a fuertes y la alta probabilidad de caída de granizos. Sistema de tormentas continúan afectando a las zonas de cobertura y no se descarta que puedan ocasionar fenómenos de tiempo severo de manera puntual durante la mañana de este martes 4 de agosto. Las zonas de afectación: Asunción, Concepción, centro y norte de San Pedro, oeste de Cordillera, sur de Ñeembucú, Presidente Hayes, sur del Alto Paraguay, según los datos de la Dirección Nacional de Meteorología. A estas horas en Capital tenemos 18 grados de temperatura, no varió demasiado, y 17.5 es la sensación térmica. La humedad se mantiene en un 94% en el ambiente, con vientos que soplan desde el sur-suroeste a 20 kilómetros por hora.
0: Así es, para tener en cuenta, y reiteramos, prudencia a la hora de conducir. No hay ningún recordatorio de avisos por parte de la municipalidad, Jessica, que siempre también recuerda los puntos críticos que se presentan en la capital del país cuando se producen precipitaciones importantes o permanentes, ¿verdad? Así como decía, porque se observa que en algunos sitios se acumulan agua, ¿verdad? Y eso se convierte en charcos que de repente puede también eso ocasionar accidentes.
1: Sí, voy a mirar un poquito. Porque tiene aparte su página la Policía
0: Municipal de Tránsito, sí, PM.
1: Cada dependencia. Pero sí, de todas maneras, la gente también ya sabe dónde están los puntos críticos. Acá hasta 1 de agosto, dice. No, no hay, porque la última vez publicó la cuenta oficial de la municipalidad del 1 de agosto, los puntos críticos. De todas formas, les reitero, ¿verdad?
0: Sí.
1: ¿Cuáles son?
0: No
1: creo que varíe mucho,
0: no,
1: ¿verdad?
0: No, son los mismos siempre.
1: Bueno, Avenida Artigas, Imburicao, General Santos y San Antonio, la zona de nuestros compañeros ahí, Peñatendeque. Avenida Perú y Artigas, Virgen del Carmen y Sargento Marecos, Santa Ana y Roque Miranda. Montevideo, entre 12 y 13 proyectadas, 21 proyectadas y Antequera, Fernando de la Mora, Avenida Fernando de la Mora y Bartolomé de las Casas, Avenida República Argentina y Caaguazú, Avenida Eusebio Ayala y Boyani, Avenida Fernando de la Mora y de la Victoria. Algunas zonas muy conocidas, ¿verdad? Zona de obras también por desagües pluviales. Evita transitar en estas zonas. Reitero, General Santos y San Antonio, Augusto Roa Bastos y Nuestra Señora del Carmen, Epifanio Méndez Fleitas, Barrio San Pablo y Pacurí y de Gasperi, Cuenca del Arroyo Lambaré, Barrio San Pablo. Esto por zona de obras. Y con la lluvia, bueno, se complica un poco más, para tener en cuenta.
0: Totalmente de acuerdo. Eso hay que tener en cuenta siempre. Y la gente que sabe y los que no saben y están en sintonía en la radio también, para tratar de ubicar esos sitios, esos lugares, ¿verdad? Que las veces que se producen también las precipitaciones importantes en la capital del país, están los puntos críticos que hay que evitar.
1: Estábamos hablando de Tallí esta mañana, veo nomás que el intendente publicó también una serie de lapachos florecidos en la capital. Ahí poteíte una foto aérea, ¿verdad? Qué lindo debe estar.
0: ¿Dónde?
1: ¿Y en capital?
0: ¿Pero qué zona específica?
1: No, y de Asunción, obviamente, no sé. Son las fotos muy en primer plano de los tallides. Sí. Bueno.
0: Que hizo un collage en ese foto.
1: ¿Verdad? Un collage, sí, señor. Ay, cuama, Ricardo.
0: La fetilla, ¿verdad?
1: Pucha. Bueno. También la dirección va épico. Estoy destacando a Nina de Bochete. Bueno, la Dirección Nacional de Ingresos Tributarios, decíamos, cerró el mes de julio con un crecimiento interanual del 3.6%. Y quiero compartir un poco la información que publicaron desde la DENIT, que hace referencia justamente a estos datos que tenemos para la audiencia. Recaudación. La Dirección Nacional de Ingresos Tributarios, DENIT, cerró el mes de julio con un crecimiento interanual del 3.6%. Al cierre del mes de julio del 2026, la DENIT registró una recaudación en efectivo de 4.086.022 millones de dólares, de guaraníes, que hace al cambio unos 684,9 millones de dólares. 684,9 millones de dólares, lo que representa una variación interanual del 3.6% respecto al mismo mes del 2025. Este resultado implicó un crecimiento de 140.262 millones de guaraníes, lo que representa 23.5 millones de dólares. En términos absolutos, conforme se observa, dice en los cuadros que estamos observando también, imágenes del canal 15.2 y también de Paraguay TV. También destaca el informe que la Gerencia General de Impuestos Internos recaudó 2.591.358 millones de guaraníes. Eso sería billones, ¿verdad? Estoy leyendo así textual para no perdernos. En dólares son 434,4 millones de dólares, con una expansión interanual del 8.1%. Este resultado se explica principalmente por el IVA, donde los principales aportes provienen de los siguientes sectores: comercio, electricidad y agua, servicios, empresas, servicios a los hogares, telecomunicaciones, información y comunicación, entre otros. También dice, la Gerencia General de Aduanas alcanzó una recaudación de 1.494.664 millones de guaraníes, lo que hace a unos 250,5 millones de dólares, con una variación interanual negativa de menos 3.5% respecto al mismo periodo del año pasado. Como resultado de la apreciación del guaraní, 19.7 en julio, se redujo en menos 5.9% la base imponible en moneda local y, en consecuencia, la recaudación efectiva. En términos acumulados entre enero y julio de este año, la recaudación totalizó 25.817.068 millones de guaraníes, lo que representa un incremento del 2.1% en comparación del mismo periodo del año pasado. equivalente a 523.403 millones de guaraníes adicionales, conforme se puede observar también en las imágenes, en las gráficas que tenemos para compartir. Y bueno, esto también ya está disponible en las redes sociales de la DENIT, de los medios del Estado, para que puedan observar gráfico por gráfico. Y reiteramos entonces, al cierre del mes de julio, el crecimiento interanual de recaudación de la DENIT es del 3.6%.
0: Así es. Estoy observando, mirando acá una información que no sé si hasta dónde llega el departamento de Alto Paraná, que habla de la del puente de la integración. Protesta de camioneros marca inicio, dice, la nueva fase del puente de la integración. Brasileños fustigan que vehículos de gran porte no puedan circular aún durante el día. La traba, dice, la lentitud de la obra del viaducto sobre el río Mondavi retrasa la apertura total del puente, dice. Esto es, tiene fecha de hoy. Que detalla más la puesta en marcha de la cuarta fase de ampliación del uso del puente de la integración Brasil-Paraguay, que une la ciudad de Foz de Iguazú y Presidente Franco, estuvo marcada, dice, ayer por la protesta de camioneros brasileños que cuestionan las restricciones que todavía limitan el tránsito de vehículos de gran porte durante el día. La movilización comenzó cerca de las 7 en el lado brasileño de la frontera y contó con la participación de representantes de organizaciones del sector, quienes reclaman la habilitación del tránsito diurno para camiones pesados. El reclamo principal de los manifestantes es que las nuevas reglas mantienen una limitación que, según sostienen, genera largas filas de espera y dificulta la logística del comercio internacional entre Brasil y Paraguay. Yo sé que me tocó eso la vez pasada apreciar, Jessy. ¿Cuándo fue? La penúltima semana de
1: julio,
0: ¿verdad? En ese tiempo era de que me ausenté unos días, fuimos para eso, y sí, realmente se aprecia. Impresionante es la larga cola de camiones de gran porte al costado de la ruta internacional, y uno se pregunta, ¿cole qué pata con por qué, verdad? Y llegábamos justamente ya prácticamente a la tardecita noche y se apreciaba eso, formando fila como para que puedan entrar después y tomar rumbo y cruzar de ese modo. Y lo que ellos piden ahora también, tener la posibilidad, la opción de transitar durante el día, para que de esa manera seguramente puedan tener mayor movimiento también ellos y agilidad en el tránsito, ¿verdad? Y hasta ahora el puente de la integración no se pudo usar tal cual como estaba previsto en principio. Acá hace mención al retraso que existe en la obra sobre el puente del río Mondavi, y por otro lado también hay que decir que hay retraso en las obras complementarias en la cabecera del puente de la integración lado brasileño. Bueno, 7:26 está la licenciada Lourdes Segovia, jefa del Programa Nacional de Control Vectorial del Dengue, línea de comunicación, Jessica, a quien agradecemos y la saludamos a la vez. Buen día, licenciada, gracias por atendernos, bienvenida a nuestro espacio. Jessica y Ricardo, te saludamos, ¿cómo está, señora?
2: Muy buenos días, Ricardo y Jessica, todo bien por aquí, a pesar de la lluvia.
1: Qué buen momento para recordar la importancia de eliminar criaderos, ¿verdad, licenciada?
2: Así mismo, porque con este ambiente es propicio para la proliferación del vector. Y no solo eso, sino que tenemos que tener en cuenta que cuando tenemos estas condiciones climáticas impiden que realicemos las actividades cotidianas. No podemos hacer ni el control físico para la eliminación de criaderos y tampoco el control químico, ¿verdad?, para eliminar a los mosquitos adultos.
0: Por lo tanto, tomar las precauciones también en ese aspecto después de unas precipitaciones, ese tiempo de, no sé, 5 a 10 minutos cuando llegamos a casa, ver un poco, ¿verdad?, de recipiente que pueda contener agua, ¿verdad? Por ahí uno olvidó, ¿verdad?, y se vino la lluvia y uno está ausente en casa. Entonces, para tratar de evitar que aquello permanezca y después se convierta en el criadero del mosquito que transmite la enfermedad, ¿verdad, licenciada?
2: Así mismo, hacer una revisión, como usted mismo mencionó, de 5 a 10 minutos, que no va a llevar Más de eso, yo creo, ¿verdad? Y no solo limitarnos al patio, sino en el interior de la vivienda, porque a veces sin querer tenemos algún recipiente que puede ser como criadero, olvidaste un vaso con agua en algún lugar, ¿verdad? Pasaron los días y ese ya es un criadero de mosquitos. Y al hacer la revisión del patio, tener en cuenta que cualquier cosa puede ser un criadero, desde la cáscara de un huevo, la tapita de una gaseosa, todo eso es criadero. Y hablamos de dos tipos de criadero, el potencial y el positivo. El positivo es ya cuando pasó días y encontramos las larvas en su interior. Y el potencial es un recipiente que puede o no tener agua. En el caso de tener agua, ahora y no tiene todavía larvas, estamos hablando de un criadero potencial. Y un recipiente que no tiene agua, pero está en un lugar donde no hay techo, está expuesto, con esta lluvia se carga agua, entonces es potencial también, es un criadero potencial que puede llegar a ser un criadero positivo. Entonces mirar las axilas, las hojas, los platos de maceta también, cuando uno riega su planta, no solamente con la lluvia, ¿verdad? Uno hace, está regando su planta, ¿verdad? Y se acumula esta agua. Posterior a 3 días aproximadamente ya uno puede visualizar larvas, ¿verdad? Porque tienen diferentes estadios y eso, si continúa, llega al estadio de adulto.
1: Licenciada, ¿y el reporte de notificaciones que ustedes manejan, cuál es? ¿Hay ahora muchos mosquitos, mucha circulación de virus?
2: Actualmente, según los datos que tenemos, que recibimos de vigilancia, porque esos datos de casos o de notificaciones en sí, ¿verdad? Cuando hablamos de notificaciones, hablamos sospechoso, probable y positivo. Esa es el área de competencia de la Dirección General de Vigilancia de la Salud. Pero ellos nos envían las notificaciones que están menos de lo que solemos tener comúnmente, ¿verdad? Están como que disminuyeron un poco, no puedo hablar mucho del caso porque no es mi área de competencia, pero sí la respuesta que realizamos. Nosotros recibimos las notificaciones a nivel país, porque nuestro trabajo es a nivel país, entonces procedemos a identificar el lugar. Se hace el control físico, búsqueda, identificación y eliminación de criaderos y posterior a eso, si las condiciones climáticas dan y si el lugar da, porque si es un lugar, por ejemplo, rural donde hay viviendas, no amerita hacer control químico. Pero si las condiciones se cumplen para realizar un control químico, se realiza en ese lugar. Ahí nosotros podemos hablar de una intervención por parte de nuestra institución.
1: Porque se planifica también con base a esos datos, digamos, la limpieza, la tarea de mitigación, por llamar de alguna forma, licenciada.
2: Así mismo. Nosotros contamos con un plan, un cronograma de actividades diario que es publicado en el Ministerio de Salud, en la página oficial del Ministerio de Salud, está el itinerario diario. Cabe mencionar que para el día de hoy fueron suspendidas esas actividades programadas debido a la inclemencia del tiempo, ¿verdad? Pero también nosotros a modo interno tenemos un cronograma semanal tentativo. Ese cronograma tentativo está realizado teniendo en cuenta las notificaciones que recibimos. Entonces nosotros nos llega por decirte, hay un caso en la Catedral de Asunción, entonces nosotros de acuerdo a nuestras actividades, la semana epidemiológica, ya determinamos qué día de la semana vamos a estar realizando esa actividad. A la par también tenemos en cuenta la estratificación de riesgo de acuerdo a los últimos 5 años donde se registraron casos, donde hay más notificaciones, presencia del vector, o sea, de diferentes formas estamos trabajando planes también, planes de acuerdo a fechas conmemorativas, o sea, siempre hay alguna actividad para hacer desde la institución.
0: Licenciada, ¿cuáles son los barrios que presentan alto índice de infestación y hay muchas notificaciones también en este tiempo, ¿no?
2: Las notificaciones no están tan elevadas en este momento en comparación a meses anteriores, ¿verdad? Los índices de infestación, el levantamiento de índice de infestación se hace 2 veces al año, una es en marzo y la otra en septiembre, ¿verdad? Y según lo que encontramos, en la mayoría estaba dentro del rango, existe una escala de riesgo. En esa escala de riesgo, para que sea satisfactorio, el índice de infestación tiene que estar por debajo del 1%. Cuando hablamos del 1 al 3,9%, ya estamos en riesgo. Y en alerta cuando ya es de 4% para arriba. Y generalmente nosotros estamos entre alerta y entre riesgo y alerta porque superamos ese índice de infestación. Pero acá quiero aclarar algo. Siempre me dicen, estamos en alerta entonces. Dentro de esa escala de riesgo sí se considera en alerta, pero ahí hay que tener en cuenta una situación. Cuando nosotros nos referimos en situación de alerta, nos referimos a la situación entomológica. Directamente el vector, la presencia del vector, la cantidad de larvas que encontramos, eso no está directamente relacionado a la alerta epidemiológica, porque no todas esas larvas pasan al estadio de pupa ni llegan al adulto. Y si llegan al adulto, no todos tienen el virus dentro. Entonces, no todos pueden transmitir. Entonces, no podemos relacionar directamente que estamos en un estado de alerta. A nivel entomológico, sí podemos decir que hay una abundancia superior en cuanto a número de larvas. Eso es lo que podemos definir desde la institución.
1: Licenciada, y a la hora de cuantificar los criaderos eliminados, ¿es mucho todavía?
2: Sí. Siempre se encuentran muchos criaderos, siempre estamos con el tema de los neumáticos. ¿Por qué? Porque no hay un sistema de disposición final de eso, al igual que otros residuos, como encontramos también en las casas electrodomésticos de gran tamaño que no se pueden eliminar, que no llevan los que se encargan de la eliminación de residuos, ¿verdad? Inodoros viejos también que encontramos, la gente parece que guarda en el fondo de su patio porque dice en algún momento puedo usar y está ahí. Y ese es el lado que coloque, igual por las ranuritas, acumula agua. Están también los juguetes que encontramos mucho ahí por el patio, que tienen pequeños espacios que acumulan agua. A veces porque hay criaturas dentro de la vivienda y otras veces esas criaturas ya hoy día son adultos y padres, pero tiene un valor sentimental para los padres de esos que en algún momento fueron criaturas, ¿verdad? Y hoy ya son adultos. Entonces guardan ahí. Está bien, pueden guardar, pero manténgalo bajo techo a modo que no acumule agua. Eso nomás. Hacer esas revisiones de las canaletas también porque se tapan con hojas y se generan pequeños espacios donde se acumula agua. Entonces, eso ya es un criadero de mosquitos.
0: Cachivaches, ¿no? En la casa lleva licencia.
2: cuesta, pero hay que tratar de eliminar, pensando sobre todo en la salud y atendiendo que es un trabajo que nos compete a todos. Es un problema de todos, entonces todos tenemos que ser parte de esa solución, digo yo.
0: Bueno, licenciada, tener en cuenta entonces las recomendaciones de siempre y sobre todo después de unas precipitaciones como las que estamos teniendo y al parecer esto ya va a ser una constante prácticamente en los próximos meses y es que a tener en cuenta todo.
2: Así mismo, a tener en cuenta, hacer esa revisión diaria y ser consciente y empoderarse también de la situación. Cada persona debe entender que si en su casa no hay criaderos, las personas que están ahí y los vecinos no se van a enfermar, no va a haber la transmisión, no vamos a llegar a un brote de epidemia.
0: Licenciada, muchísimas gracias, muy amable como siempre, un abrazo y buena jornada.
2: Igualmente para ustedes, hasta luego.
1: Adiós.
2: Hasta luego.
0: La licenciada Lourdes Segovia, jefa del Programa Nacional de Control Vectorial, ¿verdad?
1: Del dengue.
0: Del dengue, sí. Del Ministerio de Salud, en este caso, CENEPA, Pehuayna, ¿no?
1: CENEPA. Mm. Pero es verdad lo que dice, la falla está también en la disposición final del residuo. A veces uno cambia ciertas cosas dentro de la casa y no tiene dónde tirar lo viejo, ¿verdad? Lo que decíamos también esta semana, que pasa mucho con los colchones, por ejemplo, que es ya veredape. ¿Dónde se tiran esas cosas, ¿verdad? Y lo mismo quedan algunas cosas en el patio y ahí te das cuenta que la decoración minimalista es más productiva.
0: Sí.
1: No se acumulan tantas cosas.
0: Y ese sí que es mucho más peligroso, lo del colchón y eso. Fíjate, después arrastra el agua, mira, sumidero, tapa con todo y nadie dice. Bueno, 7:36, está en línea de comunicación el doctor José Carlos Martín, presidente del SENACSA, quien agradecemos la comunicación a estas horas en nuestro espacio de Duplex Nacional. Presidente, buen día. Jessica y Ricardo, te saludamos. ¿Cómo está, señor?
3: ¿Qué tal, Ricardo? Un saludo también a Jessica y a toda la audiencia.
0: Bueno, bien, doctor, presidente, se dieron nuevos números en cuanto a la exportación de las proteínas. Hay un último informe, ¿verdad?
3: Sí, efectivamente, el día lunes, primer día hábil del mes de agosto, se como siempre se informa lo que fue la performance del mes anterior y lo que viene también acumulándose en los primeros 7 meses del año en nuestro país.
1: ¿Y qué reportes arrojó esa evaluación, presidente?
3: Y obviamente nosotros estamos con una disminución del casi el 20% en lo que es volumen exportado, pero en cuanto a precios estamos con una disminución del 6% en lo que es las exportaciones pecuarias totales, ¿no? Obviamente después uno tiene que ir escarbando y desagregando en donde tuvimos un aumento, donde hubo una disminución, ¿verdad? Pero definitivamente, por lo como está viniendo el mundo, vemos una apreciación muy importante en nuestros productos del mercado internacional, donde sí estamos un poco cortos es en la producción, ¿verdad? Que nosotros definíamos, siempre dijimos que este año va a ser un año de transición porque vemos señales, especialmente en el dato ganadero, de retención en cuanto a producción y, bueno, para sostener un poco también este crecimiento que se tuvo.
0: ¿Ese 20% es en general, presidente?
3: El 20% en general. Sí, en carne bovina tenemos 24% menos en exportaciones. El año pasado estábamos con 215 mil toneladas y este año estamos con 162 mil. Entonces, hay una disminución del 24% en exportación de carne bovina.
1: ¿Y el sector avícola?
3: El sector avícola sí tiene... viene creciendo de manera importante. Creo que ya exportamos todo lo que se exportó el año pasado, en 12 meses ya llegamos casi al mismo monto. Tenemos un aumento casi del 80% en cuanto a volumen y a casi 70% en cuanto a dólares ingresados al país. Así que estamos con números muy importantes, ¿no?
0: ¿Se puede decir que el sector aviar está en su mejor momento en la actualidad, presidente?
3: Yo creo que el sector avícola está bastante bien. Estamos también un poco tratando de ordenarnos porque se viene una... estamos con dos empresas nuevas, entonces se va a ir ordenando. Va a ser un año, todavía el 27, un año duro, un año de acomodo de todos los nuevos jugadores y también los jugadores que siempre estuvieron, que están también aumentando su producción, ¿verdad? Entonces, ¿viste? Van a codearse un poco, creo yo, ¿verdad?
1: Y en cuanto a los ingresos generados a partir de esta exportación, ¿no, presidente?
3: En números generales, exportamos ya 1.430 millones de dólares. El año pasado estábamos en 1.530. Estamos 100 millones de dólares por debajo de lo del año pasado. El año pasado fue un excelente año, pero también fue un año... como yo le decía, que fue un año con una demanda muy inorgánica, producto todavía de mucha sequía que se tuvo especialmente en ese primer trimestre.
0: Si bien cae la exportación, ¿verdad?, de la carne, presidente, pero con el mejor precio reditúa, por decirlo de esa manera, ¿verdad?, que ese costo en beneficio con relación a la cantidad por toneladas y el ingreso de divisas, ¿no?
3: Y eso sí, eso en cuanto a precios, estamos realmente muy, muy por encima, con una apreciación en el proteína animal de casi 15% en todo, ¿verdad? Uh-huh. En carne bovina, en carne de cerdo, en carne avícola. Entonces eso obviamente disminuye el impacto. El problema también es el tipo de cambio, ¿verdad?, que para nosotros, para también inclusive para la propia institución, le hace un agujero financiero importante, sí, ¿verdad? Porque se deja de... se tiene una pérdida por tipo de cambio, ¿no?
1: Pero este margen del 20% menos, presidente, ¿está dentro de lo esperado siempre o debería ser?
3: Nosotros no vamos a... La disminución al final del año yo creo que va a terminar siendo alrededor del 10-12%. No, más que eso no sería... ahora hay un factor interesante que hay que poner también en la ecuación, ¿verdad? Estamos en permanente comunicación con la Secretaría de Emergencia Nacional, especialmente porque se habla de un niño bastante agresivo e inclusive se habla de inundación luego, ¿verdad? Entonces eso también va a repercutir y eso es algo que no estaba en nuestra ecuación, ¿verdad? Pero si va todo bien, la faena y la producción de proteína debería, como te digo, de 10-12%, debería ser la disminución total en volumen. Y en cuanto a los dólares ingresados en proteína, como viene esa apreciación, deberíamos estar casi al mismo nivel que el año pasado, que fue un año excelente el año pasado.
0: Presidente, en cuanto al crecimiento del hato ganadero, ¿cómo estamos con ese proceso de recuperación?
3: Y se va a dar el aumento del hato ganadero el año que viene, ¿verdad? Ahí también otra vez entra a jugar lo que te decía, ¿verdad? Que cuando tenemos años muy lluviosos con inundación, el censo ganadero no es tan bueno, no tenemos tanta buena cobertura. Por eso vamos seguramente a ver qué decisión tomamos el año que viene, ¿verdad?
0: Lo cierto es lo concreto que se sigue trabajando, ¿verdad? Pero hay factores que de repente puede incidir nuevamente en ese proceso, volviendo un poco a lo que hacía mención, lo que se anuncia a nivel regional o del fenómeno Niño, ¿verdad? De que depende del impacto, cómo impacte, ¿verdad? Seguramente va a tener esa incidencia negativa en el sector de la producción, ¿verdad, doctor?
3: En la producción bovina, obviamente una inundación tiene un impacto negativo, sí. ¿Verdad? Pero en alguna zona del Chaco parece mentira que se estaba esperando que llueva, ¿verdad? Entonces, todavía el sol sale para todo, ¿verdad? Y hay gente que está esperando las lluvias también, ¿verdad? Así que no, como muy, muy mala noticia. No, sí, obviamente tenemos que ver las diferentes contingencias, ¿verdad?
0: Con relación a los nuevos mercados, ¿cómo estamos?
3: Bien, estamos con ahora una auditoría de Turquía, comenzó el día de ayer. Y para toda esta semana van a estar los turcos acá en Paraguay. Una comitiva de 6 personas, están visitando industrias, están visitando... Realmente contamos con mucho trabajo ahora. La semana pasada tuvimos auditoría de Chile también. Y bueno, estamos viendo qué auditorías más se podría tener, qué visita, ¿verdad? Sigo con una expectativa de que se podría haber alguna novedad en lo que se refiere a Corea del Sur, a ver si se recibe una última visita de año y bueno, y después avanzar con México, que estaba bastante bien.
1: ¿Estos mercados para qué tipo de carne sería, presidente?
3: Y sería realmente para carne bovina, ¿verdad? Para carne de cerdo y carne avícola, estamos con la Unión Europea, que también la Unión Europea va a venir a Paraguay en noviembre, el día 27 de noviembre, eso está confirmado, una auditoría de la Unión Europea. Y vamos seguramente a conversar también con ellos, ¿verdad?
0: Para noviembre, dijo el presidente.
3: El día 27, eso está confirmado, ¿verdad? Eso ya. Esto oficialmente se estaba manejando, pero la semana pasada recibimos la notificación oficial ya.
0: Lo de Chile es, digamos, una auditoría de rutina, ¿verdad? Teniendo en cuenta que no hay muchos problemas con ese mercado, que es el más importante para nuestro país, ¿verdad?
3: No. Tenemos una planta nueva, Ricardo, una planta nueva para Chile, un frigorífico nuevo y para la rehabilitación de algunas otras plantas de sus productos.
0: Y bueno, eso concluyó y no hubo muchos problemas en ese aspecto, o todavía no se tiene un informe preliminar, por lo menos.
3: No, yo creo que el informe preliminar es bastante positivo, eso tarda 30, 45 días, o sea, pues yo creo que para septiembre se va a trabajar en eso, ¿no?
1: Respecto a los frigoríficos que visitan generalmente para este tipo de auditoría, ¿qué tal están preparados como para sortear las visitas de los auditores internacionales, presidente?
3: Y siempre están bien, pero siempre dejan mejorar, ¿verdad? Así nomás esto. Y viene una auditoría y no te dejan ni una oportunidad de mejora o alguna recomendación, no es una auditoría, ¿verdad? Entonces, se trata de cumplir siempre que se puedan todo lo que tanto para las industrias. Porque hay que acordar que los exámenes en la auditoría lo recibe el servicio. El servicio del cabal y da la garantía a los mercados, ¿verdad? Entonces, si bien hay cosas de infraestructura específicas que siempre hay que mejorar por parte del sector privado, el que recibe el examen es el jefe de la inspección veterinaria oficial del SENACSA en las industrias, ¿verdad? No tenemos jefes y tenemos funcionarios desplegados en cada industria.
0: Y lo de Chile en cuanto a la exportación sigue siendo el mercado más importante, ¿verdad? Se mantiene eso, presidente.
3: Sí, yo creo que Chile va a ser siempre el principal mercado de la carne paraguaya, ¿verdad? Va a ser muy difícil que salga por el tipo de consumo, por la cercanía, logísticamente, por el tipo de ganado también que producimos, ¿verdad? Así que creo que estamos muy contentos con el desempeño de todos los mercados. Creo que a nivel de mercados internacionales, alguno que otro problema siempre se tiene, pero están todos bastante bien, están todos muy bien. Y bueno, creemos que vamos a seguir trabajando.
0: En segundo lugar, Estados Unidos, Taiwán, ¿o se mantiene
3: No,
0: esa?
3: está Israel. Israel está comprando carne.
0: ¿Israel?
3: Ya este
0: Por más
3: pasamos
0: que
3: ya
0: con
3: nosotros
0: este
3: de aquí.
0: conflicto en la zona, presidente.
3: Yo tengo información que Israel está comprando carne para le está dando de comer a la gente allá. A tanto a Palestina, tanto a los soldados americanos, los soldados israelitas, porque lo que compró Israel de Paraguay es muchísima carne, ¿verdad? Y
0: ¿De
3: ellos
0: qué
3: no
0: volumen
3: comen.
0: hablamos, presidente?
3: Y ellos lo que normalmente nosotros exportamos a Israel era 100 millones de dólares al año. 100, 120 fue el mejor año ya por el 2019-20. Y este año ya exportábamos 212 millones de dólares, ¿verdad? Casi 26 mil toneladas, ¿verdad? Es mucha carne, tenemos cada vez también más industrias, y creemos que esto es positivo, ¿verdad? Positivo, y no,
0: Claro.
3: no esperamos que ya son gente muy seria, ¿verdad? Gente muy tiene mucha facilidad de palabra también y cumplen y bueno, se puede trabajar bastante bien con ellos.
0: Y los Estados Unidos siguen creciendo como así también Taiwán, ¿verdad?
3: Están un poco frenados, o sea, Estados Unidos está en 30 mil toneladas, ¿verdad? Y que si uno dice, bueno, vamos a llegar a 50 mil, que es más o menos lo que nosotros creíamos que se puede llegar entre 50 y 60 mil toneladas. Que es un buen, tampoco depender mucho es tan bueno, ¿verdad? Entonces, y Taiwán bien, ¿verdad? Taiwán están y un poco tenemos que conseguir algunas, si bien Taiwán es muy meritorio lo que se consiguió, ¿verdad? Hay mucho trabajo acá y todavía hay cosas que tenemos que ir cerrando, ¿verdad? No estamos todavía 100% 100% habilitado en varias cosas, ¿verdad? Hay todavía mucha burocracia en otras, ¿verdad? Y eso es lo que tenemos que ir sorteando, ¿verdad? Entonces, hay que ir trabajando todavía más con ello, ¿verdad? Estamos esperando la venida de los técnicos taiwaneses para la habilitación de nuevas plantas de cerdo, para nuevas plantas bovinas, ¿verdad? Y eso, yo creo que eso no se puede retrasar, ¿verdad? Después de tanto tiempo de confianza, después de tantas cosas que Paraguay cumplió, ¿verdad? Paraguay hoy el mercado taiwanés está comprando y lo que compra es porque hay confianza entre los sectores privados y los sectores públicos, ¿verdad? En ambos países, ¿verdad? Pero no podemos todavía, hace 2 años vinieron la última vez y no podemos retrasarnos tanto tiempo para poder habilitar plantas, cosas que tienen que ser operativas y de notificaciones, ¿verdad? Como son con otros países, ¿verdad? Yo creo que en ese sentido Taiwán tiene que tener un poco más de empatía hacia nuestro país, ¿verdad? Porque es un muy buen mercado y hoy no estamos pudiendo habilitarla con la velocidad que necesitamos, ¿verdad?
1: Presidente, en la lista que compartieron desde Senaxa hay 49 mercados habilitados.

0: depender un poco también de septiembre, vienen las fiestas patrias chilenas, ¿verdad? Y va a depender un poco también de eso.
1: Y en esas condiciones estamos realmente en abastecer los mercados o a los clientes que tenemos hoy día confirmados, presidente. No, no afecta a eso, ¿verdad? Ni para la exportación ni a nivel consumo local.
0: Se está quedando más carne por el tipo de cambio, ¿verdad? Y nosotros vemos que es más competitivo que está de guaraní ahora, uh-huh, en varios cortes, entonces hace que pueda vender acá a precios locales, ¿verdad? Entonces, uh-huh, vemos también que disminuyó un poco el precio de la carne, pero de igual manera sigue siendo un producto bastante caro, ¿verdad?
1: Uh-huh. Así es. Bueno, presidente, muchísimas gracias, muy amable, como siempre, un abrazo y vamos a estar atentos al resultado de las auditorías que se están realizando en nuestro país en la actualidad.
0: Dale, Ricardo, un saludo también a Jessica y a toda la audiencia de la ONG, siempre por acá.
1: Igualmente, gracias. Por acá, señor, un abrazo y buena jornada.
2: Adiós. El otro José Carlos Martín Campercholi,
3: presidente del Senaxo.
2: Chile va a seguir siendo el mercado número uno para nuestro país.
3: Tenemos ahí el así ranking.
2: No corre riesgo prácticamente por lo que él dice.
3: Uh-huh. Sí, señor. Uh-huh. Chile liderando esta lista de envíos de la carne paraguaya. Israel en el segundo lugar. Estados Unidos de América. Taiwán. Brasil. Canadá. Uruguay. Colombia. Suiza. Rusia. Alemania. Kuwait. Argentina. Italia, Macedonia del Norte, uh-huh, Reino Unido, Kosovo, Líbano, Panamá, Portugal, Marruecos, Puerto Rico, Arabia Saudita, Países Bajos, Albania, España, Filipinas, República Democrática del Congo, uh-huh, Ghana, Bolivia, Congo, Sierra Leona, Singapur, Emiratos Árabes Unidos, República Centroafricana, Haití, Bosnia, Jordania, Túnez, Costa de Marfil, Bahrein, Montenegro, El Salvador, Somalia, Antigua y Barbuda, Gabón, Perú, Qatar y Proveeduría Marítima. Esos son los lugares a los que fue la carne paraguaya al cierre del séptimo mes, ¿verdad? Pero son más de 80 los mercados habilitados, decía el presidente del Senaxa.
2: 80 mercados habilitados y un poco más de 40, 50. Es decir, que el 60%.
3: 49.
2: 50, prácticamente viene a ser el 60%, casi 60% de esos mercados habilitados hoy día. Entonces, estamos exportando.
3: Sí, señor.
2: Importante el crecimiento que ha tenido en los últimos tiempos, probablemente por el conflicto, decía el caso de Israel, que está comprando mucho más.
3: Abasteciendo para, sí, dar de comer a la gente.
2: Exactamente, para las tropas que están ahí instaladas en esa zona, ¿verdad? Por el conflicto que hoy día estamos teniendo, o que se está teniendo, ¿verdad? Como un problema de repente es, como se dice a veces, ¿verdad? Las crisis vienen mal a uno y a otros.
3: Beneficia. Trae oportunidades,
2: sí,
3: para otros.
2: Exactamente, porque así se da. Y el tema de la producción aviar,
3: que cosa
2: de buena salud, que está creciendo, ¿verdad? Que es un factor importante también, que haya capacidad de respuesta. Está la carne en la producción porcina también, y se esperaba más de Taiwán, dijo.
3: Ah, vengo siempre y reclamo. Mayor empatía. Pero no importa, es su área y tiene que defender, ¿verdad? O bendecear.
2: Oye, plaga, yo voy a entrar a Ricky, ¿verdad? Yo plegaba mandar.
3: Bueno, nos vamos, Ricardo.
2: Sí, señorita, 7:57 minutos, ¿verdad? El aviso meteorológico sigue en vigencia.
3: Sí, para varios departamentos, capital incluido, Asunción, Concepción, San Pedro, Cordillera, Ñembucú, Presidente Hayes y Alto Paraguay, en el aviso meteorológico vigente. En Asunción tenemos 18 grados de temperatura, no varió desde el arranque. Y la máxima para hoy es de 25 grados con lluvias dispersas y ocasionales tormentas eléctricas.
2: Se redujo un poco en cuanto a los departamentos afectados, grande el aviso.
3: No llevé la cuenta.
2: Me parece nada más, pues, está siempre que vea la listado.
3: No conté. Igual. Te voy a mentir. Si
2: no, yo tampoco conté, pero tengo esa apreciación nada más al mirar. Bueno, 18 y decía la máxima para hoy.
3: 25.

0: grados.
1: Así que nada, ¿cómo hay? Daro, ¿cómo hay?
0: ¿Cálido?
1: Buitiri. Buen ambiente.
0: Pero está soplando viento sur.
1: Buen ambiente y cuídense. Exactamente, también lleven su paragüita, su paraguas.
0: Mañana mi patigo rapama.
1: Sí, vamos a dejar cara ahí, cuña cara ahí, invierno.
0: Hoy morando. A cuidarse.
1: Prevención, un pajera.
0: Sí. Buen martes para todos. Sí, que señorita. Pasen bien.
1: Chau, chau.
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0: Muy, muy, muy, pero muy buen día, Maite y Baishapa. Hola, ¿cómo están? ¿Cómo les va? Esperemos que estén bien, que sigan bien, que disfruten de este día, este lluvioso, ¿eh? Aunque ahora mismo escampó acá en los alrededores de la radio, al menos. Esto es barrio General Díaz, me dijo días pasado justamente Ricky Germán, ¿eh? Barrio General Díaz, barrio obrero, por tener una referencia a las cercanías de la Nueva Olla. Se sigue llamando la Nueva Olla, cuando ya no es tan nuevo, pero me habían dicho que así se resolvió, que así quede, como la Nueva Olla, ¿verdad? Estamos cerca, Esta es sobre Cuarta. Bueno, ex Cuarta proyectada hoy día Blas Garay, ¿verdad? Y Cuarta está al lado de Quinta, claro, según la matemática se entiende, ¿verdad? No tuve que pensar mucho para llegar a esa conclusión, ¿verdad? Cuarta al lado de Quinta, Sí, tendríamos que ver, ¿verdad? El origen del nombre de las calles, de las proyectadas, ¿sí? Tienes razón, sí. Una pregunta de Pati que tendría que ser con algún historiador, porque la primera proyectada, segunda proyectada, tercera proyectada, y sigue así. Y esta es Cuarta proyectada. Bueno, aunque ya es, repito, ex calle Cuarta, es Cuarta proyectada. Hoy día Blas Garay, entre Lleros e Iturbe. Ahí está, señora, señor, su radio, Radio Nacional del Paraguay, en amplitud modulada 920 AM, ahí donde estamos, junto con todo el equipo y canal de aire 15.2. Y está también arriba, la radio de arriba, la 95.1 FM Nacional. Los compañeros también desde tempranito trabajando, ya aportando de sí, honrando, ¿verdad?, el salario a cambio de horas laborales. Producción más, producción menos. Siempre se espera una producción mayor, ¿verdad? Todo lo que pueda brindar. Cada día hombres y mujeres orquestas de los medios de comunicación. Jamás, es la hombre orquesta. Y que hacen muchas cosas, señora, hoy día en los medios. Y usted va a ver en todos los medios que es así. Un cronista deportivo, por ejemplo, puede estar en Ipané, en un partido previo de la Albirroja, haciendo su informe desde ahí, hablando con la gente. Y había sido que este cronista estaba solo. ¿Cómo solo? Sí, no tenía camarógrafo. ¿Y cómo es eso? Sí, y tenía una base, sí, exactamente. Tiene una base fija, puesta ahí. O, como me muestra Patty, tenía un soporte manual, sí, en el brazo. Pero claro, no se nota que él está atajando, ¿verdad? Pero ya posa el informe, había sido él, tenía su celular atajando. Y el informe, digo, es tanto para TV como para radio, respectivamente, Y a eso me refiero con hombres y mujeres orquestas, que hacen más de dos cosas, a partir de dos cosas. Porque sí hay gente muy, muy talentosa, y yo puedo decir en ese aspecto, un poco hablando de una cuestión íntima de la radio, que mis compañeros sí pueden hacer sin ningún problema más de dos cosas, a partir de dos cosas, sin ningún inconveniente. Y lo hacen, y lo hacen bien, demostrando compromiso y profesionalismo en ese aspecto. Entonces, ya hacen de escuela porque Iñarandú la hace compañero. Más todavía en estos tiempos de la comunicación moderna, del tiempo de audiovisual, ¿verdad, Henry? Del visual radio, donde la radio también ya se puede ver. Bueno, y estamos nosotros muy atentos a lo que será el anuncio oficial, ¿verdad, Pati? A las 9, el anuncio oficial de la página de medios del Estado. Y vamos a dejarle nomás a los asignados, encargados, que pueda brindar los detalles finales, porque si yo digo algo ahora puedo estar desactualizado y no deseo confundirlos. Entonces, a las 9 vamos a compartir todos los detalles de lo que es la nueva página Medios del Estado. ¿Se acuerdan de IP Paraguay? Bueno, eso ya, gracias por los servicios prestados, y ahora vamos a pasar a otro. Se llamará de otra manera y con otro contenido. Pero eso a las 9 tendremos todos los detalles. Y a partir de ahí sí, insistir como para que nos sigan acompañando, por supuesto, desde los medios del Estado y todo lo que vamos generando, brindando desde aquí, con todo gusto para todos ustedes, ¿eh? Bueno, ya pasamos rapidito al segmento de las entrevistas. Ya está en línea de comunicación la señora Norma Medina, directora de Producción Técnica y Estadística del INE. Se me hace que está tomando un matecito o un café en la ofi. Vamos a ver si cómo viene. Hola, directora, ¿cómo estás? Buen día.
1: Muy buen día para todos ustedes y para toda la audiencia.
0: Gracias por atendernos. ¿Cómo amaneció, directora?
1: Todo muy bien con esta lluvia, que igual tenemos que estar en la oficina, pero que hace que el tráfico esté un poco más pesado.
0: Está más pesado, más pesado. Directora, ¿actualmente hay tarea de campo del INE?
1: Sí, nosotros todo el tiempo estamos con una encuesta que denominamos encuesta permanente de hogares continua.
0: Sí, sí, sí, sí.
1: Y esa es una encuesta que en el año está entrevistando alrededor de 21.000 personas. Trimestralmente tenemos una muestra de 5.000 con el fin de dar indicadores del mercado laboral trimestralmente, porque el mercado laboral es muy dinámico. Entonces hay que tener una encuesta que pueda cubrir todo el año para ver alguna estacionalidad y sobre todo trimestralmente dar esa información con el fin de comparar con un mismo periodo del año anterior.
0: Ya, directora, y esta encuesta permanente de hogares, ¿verdad? Encuesta permanente, ¿a cuánta gente emplea de manera permanente sostenida el INE con esto? ¿Y hay tiempo de temporada de mayor demanda, menor demanda, o se mantiene ese número de gente asignada para estas tareas, directora?
1: Para la encuesta de hogares nosotros tenemos todo el tiempo un staff de 70 encuestadores. No sé si a eso se refiere.
0: Sí, sí, sí. A eso primeramente, directora, sí. Okay. ¿Quiénes son los que hacen, los ejecutores?
1: Así es, sí. Tenemos un plantel estable de alrededor de 70 encuestadores. Tenemos cuatro puestos de operación, una está aquí en Asunción, la otra oficina nuestra está en Encarnación, otra en Ciudad del Este y una en Coronel Oviedo. Entonces, las personas que hacen la entrevista alrededor de ese puesto de control son personas residentes de la misma ciudad que mencioné.
0: Ya.
1: Y aquí en Asunción tenemos cuatro equipos que están compuestos por un supervisor, tres encuestadores y los técnicos que ayudan al traslado de estas personas en sus respectivas unidades muestrales.
0: Ya, directora, y estas 70 encuestadores, 70 personas de diferentes zonas, diferentes departamentos del país, ¿son los únicos encargados de realizar esta tarea permanente o hay etapas donde se requiere de más personal?
1: Hay, en realidad, hay varias encuestas. Esta es la única que es así continua y permanente en el tiempo. Pero de repente ahora, por ejemplo, con el pedido del Banco Central, estamos haciendo una encuesta de presupuestos familiares, pero su cobertura geográfica es solo Asunción y Central. Y es una encuesta muy diferente a la encuesta permanente de hogares continua, en el sentido de que lo que investiga son los gastos de una familia en un periodo de una semana. Entonces, nuestros encuestadores están visitando casi una semana al mismo hogar con el fin de captar todos los gastos que tienen esa familia, que a su vez va a permitir al Banco Central a construir la nueva canasta que sirve de base para el índice de precios al consumidor. Esta es una encuesta que se hace cada 10 años. Hacemos aquí en el Instituto Nacional de Estadística, pero los cálculos de la canasta y el seguimiento de precios lo hace el Banco Central. Y así como esta encuesta, van apareciendo otras que también encomiendan instituciones como el Banco Central, la Secretaría de Turismo, la Secretaría Nacional de Turismo, y vamos anunciando cuál es la nueva encuesta con el fin de diferenciar de esta encuesta permanente de hogares continuas y sobre todo para que la ciudadanía pueda identificar muy bien cómo son nuestros encuestadores y dónde constatar la identidad de cada uno de ellos.
0: Ya, y en el marco, directora, de la encuesta permanente, uno se encuesta permanente. Bueno, damos que las actividades son durante todo el año, como nos indicó, pero pasa que son varias mediciones para varios resultados. Son muchas encuestas lo que se hace sobre diversos temas, directora,
1: La encuesta permanente de hogares tiene como siete partes, siete módulos, y es una encuesta bastante amplia, justamente con el fin de captar todas las medidas del bienestar que tiene la población paraguaya. Entonces, identifica dimensiones de la vivienda, las características de la vivienda, acceso a ciertos bienes duraderos, acceso a servicios básicos, educación de todas las personas de 3 y más años de edad y asistencia escolar, también asistencia de educación no formal, como por ejemplo el SNPP, SINAFOCAL u otras entidades que capacitan para entrar al mercado laboral. También preguntamos sobre seguro médico y si la población se enfermó o no en un periodo de referencia. Si se enfermó, si consultó, si no consultó, por qué no consultó. Y luego ya entramos en la parte del mercado laboral, que sí es la parte más neurálgica de nuestra encuesta permanente de hogares, porque como nuestro país tiene una proporción importante de informalidad, entonces tenemos que hacer varias preguntas que nos lleve a resumir, sobre todo hacerle un balance al hogar para poder tener los ingresos, que a su vez nos permite calcular dimensiones de pobreza monetaria y otras formas de pobreza.
0: Ya, si bien no es el tema central del motivo del llamado directo, igual te agradecemos que nos puedas ilustrar un poco para que la gente conozca o reiterar, actualizar un poco, ¿verdad? Sobre conceptos de lo que es la institución, qué es lo que se hace, quiénes lo hacen, para conocer por lo menos una parte de eso y cómo viene el orden de cosas. En cuanto a actividades desde el INE, por eso nada más le preguntaba, igual le agradecemos, directora, la información actualizada en ese aspecto. Bueno, ahora sí pasamos a lo que tiene que ver con este último dato, última información, que habla de ocupación, que creció en el segundo trimestre del 2026, directora.
1: Sí, nosotros en ese módulo del mercado de trabajo, efectivamente lo que hacemos es investigar en primer lugar el conjunto grande que se denomina fuerza laboral. Esta fuerza laboral está compuesta por la población que en un periodo de referencia estuvo haciendo alguna actividad económica, no importa las características de esa actividad, pero que estuvo haciendo algo para ganar ingresos. Y una población que, si bien no hizo absolutamente nada, estuvo activamente buscando trabajo. Entonces, esos dos grupos forman parte de la fuerza laboral. Lo primero que uno mira es cómo se comportó ese conjunto, y lo que vimos en este segundo trimestre del año 2026 es que efectivamente ahí ya se nota un crecimiento de 71.7%, que era la fuerza laboral del segundo trimestre del 2025, pasa a 72.7% en el segundo trimestre del año 2026. En términos absolutos, eso implica un incremento de alrededor de 86 mil personas entraron en la fuerza laboral. Y si vemos quiénes son hombres o mujeres, vemos que son las mujeres las que hicieron de que esta tasa de 71.7 pase a 72.7, porque del 86 mil de incremento de personas que entraron en esta fuerza de trabajo, el más del 90%, 78 mil aproximadamente, son mujeres. Entonces, la siguiente pregunta para los que medimos el mercado laboral: muy bien, se movió la fuerza de trabajo, pero ¿se movió positivamente por una población que trabaja o por una población que busca trabajo? Porque puede darse ese movimiento. Y ahí constatamos, con la tasa de ocupados, constatamos que ese movimiento de la fuerza laboral es producto del movimiento de la población ocupada, Y una vez más se constata que son las mujeres las que entraron a la fuerza de trabajo trabajando. De 68,1 del 2025 pasa a 69,7 el total de hombres y mujeres. Pero las mujeres pasaron de una tasa de ocupados de 56,6 a 59,2. Los varones también tienen un pequeño incremento, pero no es significativo como sí lo fue para las mujeres. De 79,6 pasan los varones a 80,2.
0: Ya. ¿Este es un dato no habitual o suele darse así los números, los porcentajes, directora?
1: Lo que estamos viendo es este incremento tanto de la fuerza de trabajo y dentro de la fuerza de trabajo a la población ocupada es reciente, o sea, se van dando cambios muy importantes, pero los cambios se dan con las mujeres. Y eso también numéricamente tiene, matemáticamente tiene una explicación de que las mujeres siempre tuvieron una baja participación en el mercado de trabajo. Entonces, cualquier movimiento de las mujeres hace que la brecha entre hombres y mujeres vaya disminuyendo. No es que los varones no trabajan más. El tema es que siempre tuvieron altos niveles de participación y las mujeres siempre tuvieron baja. Entonces las mujeres ahora hacen que la diferencia entre hombres y mujeres en términos de población ocupada vaya disminuyendo. Y eso hace que en el promedio siga creciendo y es un fenómeno que estamos viendo que no se ha dado en una serie completa que tenemos de la encuesta permanente de hogares.
0: Sí.
1: Que arrancamos en el año 2017.
0: Yeah.
1: Y en estos 10 años, este fenómeno que estamos viendo con las mujeres no se había dado.
0: Ya. Y esto en la práctica, directora, como nos dijo, significa que más mujeres accedieron al trabajo.
1: Totalmente, totalmente. También hay que reconocer que los puestos que se van generando para las mujeres no siempre es un puesto en dependencia. También hay puestos de trabajo independientes y está muy relacionada con el comercio, está muy relacionada con las ventas online o con el tema de ventas online, pero a su vez hay también ventas en puestos, pero menos que son lo que son ventas online. Y en términos de dependencia vemos también una mano de obra que se va incrementando en la parte de educación privada. Entonces, en volumen, esos dos grupos son los que hacen que este incremento de las mujeres sea significativa. Ventas, comercio, más mano de obra independiente, y en la parte de mano de obra dependiente se da mucho en la educación privada.
0: Ah, mira, okay. Dato interesante que lo va posicionando a la mujer a base también de méritos, de trabajo y de preparación también, directora, porque de otra forma no va a acceder a estos puestos.
1: Totalmente. La educación siempre ha sido, ahora se va dando en términos de años de estudio superior en las mujeres. No tengo aquí mismo a mano el número, pero esa brecha histórica que se da en otros países donde las mujeres tienen menos años de estudio que los varones, en Paraguay hace tiempo que no se está dando. Y se da incluso un comportamiento contrario. Las mujeres están formándose más y tienen mayor retención en la educación superior que los hombres. Entonces, esto también está muy relacionado con el acceso al mercado de trabajo.
0: Qué bueno, qué bueno. Yo siempre fui un convencido de que a base siempre de méritos, las mujeres deben ir posicionándose en todos los rubros, en todos los sectores, porque hay capacidad. Y lo demuestran a diario, y estos datos, estos números, estos porcentajes no mienten, directora. Personalmente me pone muy contento. Y bueno, una voz de alerta quizás, o un llamado por lo menos a mis congéneres a ponerse las pilas y a prepararse, a capacitarse también para ir escalando conjuntamente ahí con las mujeres de nuestro país, con las cuñá Paraguay, directora.
1: Así es.
0: Qué bueno.
1: Totalmente de acuerdo con ese comentario.
0: Ya.
1: Como mujer sobre todo.
0: Bueno, directora, te agradecemos mucho este contacto, esta comunicación, y cada tanto luego venimos hablando porque, como nos indicó, siempre hay datos actualizados a partir de precisamente esta tarea de campo permanente de la gente del INE. Y cuando tenemos clima así, ¿cómo es la tarea? ¿Se interrumpe? ¿Se pausa? ¿Cómo suelen hacer, directora?
1: No, no se puede pausar. Igualmente nuestros encuestadores están en calle. Le damos equipos, así como pilotines, como para que puedan manejarse afuera. Y generalmente, todo lo contrario, en ese tiempo encuentran más a las personas como para concretar entrevistas. Y están ahí alrededor de la unidad porque nosotros, nuestro sistema de muestreo se llama muestreo de conglomerados. Y los conglomerados son conjuntos de viviendas y le llamamos a esa unidad primaria de muestreo. Entonces, dentro de esa unidad primaria, entrevistan de 60 viviendas aproximadamente en el pedazo, en el conglomerado, entrevistan a 12, no a todos. Entonces, están ahí, ellos ya se ubican, aún con la lluvia, ya se ubican cerca de esa unidad y apenas va campando o va, está pescando encontrar a los integrantes de la vivienda de la muestra. Y aprovechan para hacer la entrevista. Sí, me parece muy adecuada también tu pregunta porque es interesante y sobre todo como que tenemos la forma de constatar que se trata de nuestros encuestadores. Constantemente estamos poniendo en nuestro sitio web quiénes son. El encuestador tiene que dejar una carta, una nota donde explica los objetivos de la encuesta y ahí abajo dice quién es él o ella. Y su número de cédula de identidad y un número telefónico para constatar si se trata de nuestro encuestador. Porque también con la inseguridad y con otros problemas que se dieron también nos había perjudicado bastante en la tasa de respuesta de la población. Entonces estamos aprovechando estas entrevistas también para pedir a la población colaboración para entregar sus datos, que están muy protegidos, nunca tuvimos nosotros experiencias de que se haya filtrado quiénes son nuestros entrevistados, absolutamente, ni por más famosos que sean, no sabemos quiénes son, y sobre todo que tengan la seguridad y los elementos como para también constatar de que no sean aprovechadores y sean nuestros encuestadores.
0: Sí, totalmente, totalmente, que uno pueda tomar esas precauciones también y recibir de buena manera y responder a las preguntas. Llevará un tiempito, unos minutos, no llega ni a horas siquiera. Y son gente que están trabajando también, están haciendo su trabajo, directora, no otra cosa.
1: Así mismo es. Y de todo eso depende todo lo que sean planes, programas en el país. Uno a veces como que no siente esa respuesta directa a la información que da porque no es una respuesta inmediata, pero tienen que tener la seguridad de que todos esos datos sirvieron y siguen sirviendo para las políticas, planes y programas que hoy se están implementando. Tecoponá salió de esa encuesta de cuántos pobres hay, cuánto hay que darle, cómo son las familias pobres. Adulto mayor salió también de teniendo como base esa encuesta permanente de hogares, hambre cero también. Y varias políticas que se están desarrollando tienen como base a la encuesta permanente de hogares. Y sirvió como base, pero también sirve para monitoreo de ejecución de esas políticas y para poder hacer esa evaluación final. Así que es una encuesta sumamente importante. Y si una familia no nos responde, es como que 300 familias no nos están respondiendo. Por eso es que cada muestra tiene un peso representativo muy importante y el encuestador por eso es muy insistente hasta conseguir la entrevista.
0: Claro. Ahí uno puede magnificar la importancia del trabajo en sí, de la encuesta y del dato que vaya a proporcionar esa persona o esa familia en cada hogar.
1: Así es. Totalmente.
0: Directora, un abrazo, deseo de buen día, buena jornada para vos y tu equipo. Gracias por atendernos.
1: Muchas gracias a ustedes también por el espacio.
0: A las
1: Gracias por
0: órdenes.
1: venir.
0: Muy
1: Adiós.
0: amable. Muchas gracias. Hablamos así con la señora Norma Medina, directora de Producción Técnica y Estadística del INE. La ocupación creció en más de 114 mil personas en el segundo trimestre de 2026. Rubros en el que crecieron más mujeres, más incursión de mujeres. Rubros de ventas, que tiene que ver con el comercio, Y el rubro de dependencia que tiene que ver con el ámbito de la educación. Creció más el número, la tasa, el porcentaje de mujeres ocupadas en Paraguay, a raíz de trabajo, a raíz de capacitación también, ahí posicionándose las mujeres en nuestro país. Muy bien. Me parece muy bien. Yo vi que teníamos un móvil, pero no sé en cuál de los grupos era. Demasiado mucho grupo, luego tengo por ahí. Me confundo todo. Pati, está Benjamín Gutiérrez, ¿verdad? ¿O me pusiste a algún lado? Sí, acá tengo. O es cobertura. Ah, cobertura había sido. Me fui a otro lado, Pati. No es. Bueno. No está Benjamín. Otro lado yo miré en otro grupo había sido. Bueno. 8 con 33 minutos, pasamos a otro tema, otra comunicación. Ya está la señora Analía Borba, encargada de comunicación del MITIC. El MITIC suma nuevos cursos gratuitos en modalidad virtual sobre derecho tecnológico y el uso de inteligencia artificial en normativas legales. Señora Analía Borba, ¿cómo estás? Buen día, gracias por atendernos.
2: Muy buenos días a vos y a toda la audiencia de Radio Nacional. Gracias también por el contacto.
0: Muchas gracias, muy amable. Y bueno, esta ya es una cuestión constante del MITIC, digo, de estos cursos gratuitos en modalidad virtual, de actualizaciones, innovaciones, una cuestión permanente, ya que viene brindando el MITIC de un tiempo a esta parte, señora.
2: Sí, eso sí. MITIC siempre tiene una oferta permanente de capacitación virtual en la plataforma cursos.gov.pi, la cual tenía ya 12 cursos permanentes en diferentes temáticas y ahora estamos sumando una nueva oferta. Estos son los dos primeros cursos de esta nueva etapa, vamos a decir que le podemos llamar a de la plataforma, y en la que presentamos un curso que se llama Abogados Tecnológicos y Derecho Tecnológico Aplicado al Estado Paraguayo. Es un curso de 40 horas. Y la segunda capacitación se llama Utilización de Inteligencia de Herramientas de Inteligencia Artificial para la redacción de normativas legales y tiene una duración de 30 horas. Ambos cursos, como toda la oferta académica que está en la plataforma, son 100% virtuales, son gratuitos y tienen certificados digitales que se expiden de manera automática una vez que la persona concluye con la capacitación. Y si bien ambos tienen un enfoque que está dirigido y muy útil para toda persona que trabaja en el ámbito de la parte jurídica, profesionales del derecho y demás, no es excluyente. O sea, cualquier persona interesada en realizar el curso puede hacerlo.
0: Sí, justamente acá me cae una consulta, señora Analía. Estudiantes de derecho pueden, dice acá, y ya
2: Sí, por
0: creo con
2: supuesto.
0: esa
2: Por
0: respuesta que usted
2: supuesto.
0: dio, sí, sí puede
2: Sí,
0: participar.
2: incluso yo se lo sugiero a personas que no necesariamente están trabajando en el ámbito del derecho, pero están, por ejemplo, interesados en lo que es la administración pública o que simplemente quieren aprender o sumar herramientas que le ayuden en la elaboración de procedimientos, etcétera. Entonces, le va a ser muy, muy útil a todo el mundo, no es excluyente para nada.
0: Ya, 40 horas dura el curso. ¿Esto se puede ampliar luego o es todo lo que se requiere de este curso en esta modalidad, en esta especialidad?
2: En el primer curso que te decía que son de 40
0: ¿Así?
2: horas, ahí está todo el contenido. Tengamos en cuenta de que son 40 horas que están cargadas de audiovisuales, instructivos, textos complementarios, infografías, podcasts que también están incluidas en la plataforma.
0: Qué bueno.
2: Entonces son 40 horas con muchísimo contenido para que pueda, por ejemplo, comprender lo que es derecho tecnológico, aplicar normativas sobre documentos y firmas electrónicas, conocer el funcionamiento del portal Paraguay y la identidad electrónica y también entender el rol de la inteligencia artificial y las compras TIC en la administración pública. Son 40 horas bastante, bastante cargadas. Y por otro lado, el que dura 30 horas, también tiene lo que es redacción y revisión de normativas con apoyo de IA, mejorar la claridad y coherencia de textos legales, aplicar la IA de forma responsable también en el ámbito jurídico. Entonces, son talleres que están bien cargados de información y duran esas 30 horas, pero, por ejemplo, una persona que empezó el primero puede luego hacer el segundo o puede hacerlo en paralelo o puede hacer otra de las capacitaciones que están en la plataforma. Entonces, no se limita solamente a ese taller que está disponible, toda la oferta que está online hoy en la plataforma pueden todas las personas acceder.
0: Si bien están establecidas las horas y el contenido, como nos dice señora Analía, esto puede, no obstante, de toda manera, más adelante ampliarse luego, ¿no?
2: Lo que estamos nosotros ya planificando la ampliación y que en las próximas semanas van a tener novedades es más cursos. Que este curso dure más horas no sería el caso, pero sí que hayan nuevas ofertas académicas para sumar a la plataforma. También tengamos en cuenta que si bien decimos que dura 40 horas, porque es lo que tiene de contenido, vos podés hacerlo en a tu tiempo, a tu ritmo. Entonces, si vos en realidad lo vas a terminar en un mes o en 3 meses, es porque vos manejas tu tiempo y no vence el curso una vez que le escribís. Pero, como te digo, que nosotros podamos ampliar las horas a cada taller no es lo que está previsto, pero sí que ampliemos la cantidad de talleres o cursos que van a estar disponibles.
0: Ya. ¿Y hay un cupo para esto?
2: No, para
0: no,
2: nada.
0: No hay cupo.
2: Es ilimitado. Pueden miles de personas al mismo tiempo realizar la capacitación.
0: Qué bueno.
2: Y todas las personas pueden también tener la asistencia del equipo de la Dirección General de Inclusión y TICS en la Educación, que en el caso de que necesiten algún tipo de apoyo, una vez que entran a la plataforma, que te repito, es cursos.govcorta.py, además de encontrar toda esta oferta de cursos con la información pertinente y pueden inscribirse, también encuentran el correo de contacto para poder solicitar el apoyo de los profesionales que trabajan en el área.
0: ¿Cómo surgen estos cursos en la modalidad? ¿Bajo qué criterio? ¿Cómo determinan ustedes para periódicamente estar brindando a la ciudadanía en general, podemos decir?
2: Sí.
0: Señora Analia, ¿qué se considera para implementarlos?
2: Bueno, tenemos dos líneas de acción en ese sentido. MITIC tiene la misión de aportar al desarrollo de las capacidades tecnológicas a nivel nacional y nosotros somos muy conscientes de que un ámbito que es fundamental e imprescindible es que las personas estén capacitadas para los desafíos de la sociedad tecnológica que tenemos. Entonces, permanentemente vamos llevando adelante proyectos que tengan que ver con las oportunidades académicas, que tengan un enfoque de empleabilidad, es decir, todo lo que tiene que ver con esos cursos o becas que nosotros podamos estar ofreciendo, siempre van a estar pensadas en la oferta que los profesionales o las personas que estén profesionalizando necesitan, pero también la demanda del mercado de profesionales a ser contratados para que tengan una salida laboral oportuna a lo que son los desafíos de este contexto que tenemos como sociedad, ¿verdad?
0: Sí, por otro lado,
2: los objetivos que tenemos con el programa de apoyo a la agenda digital, en donde su segundo componente es la inclusión y economía digital, que también tiene como enfoque prioritario la capacitación del talento tecnológico en la ciudadanía. Por ende, estos cursos que te estoy comentando, toda esta plataforma, es posible gracias al apoyo financiero del programa Agenda Digital. El objetivo es tener más y mejores profesionales capacitados en talento digital para poder responder a esta misión que tenemos como país de ser un hub tecnológico regional, de modificar nuestra matriz también económica, de no ser solamente un país que dependa de la parte productiva agrícola, sino también ser un país cargado sobre una economía del conocimiento. Y pareciera que son pocas o menos cosas, pero es la realidad. Nosotros tenemos cada vez más la demanda de personas que quieren oportunidades para capacitarse en lo tecnológico, para poder actualizarse y para poder sumarse a los desafíos. Y como ministerio buscamos que hayan cada vez más oportunidades. En este caso, absolutamente gratuita y de fácil acceso para toda la ciudadanía para esto. Nosotros, imagínate que personas que lleven adelante la parte legal de todo lo que es nuestra sociedad, la aplicación de las normativas, pero también la creación de normativas nuevas que se llenen como desafíos, necesitamos personas que estén también embebidas entonces de todo lo que es el ámbito tecnológico.
0: Ya, y a más de lo que institucionalmente se instala, como nos comenta, hay gente que propone, solicita cursos específicos especiales también en ese sentido.
2: Sí, siempre, permanentemente recibimos a través de nuestros diversos canales de comunicación el pedido de algunas capacitaciones en específico y este proceso de inclusión de nueva oferta académica en la plataforma, por supuesto que da respuesta a eso, porque haciendo también referencia a tu pregunta anterior, ¿verdad? ¿Cómo
0: sí,
2: se
0: sí.
2: determinan cuáles son los temas? Se hace un estudio de cuál es la oferta y la demanda existente a nivel nacional, de qué está necesitando el profesional y qué está pidiendo también el posible empleador o quien vaya a hacer la inversión en lo privado y qué tipo de capacidades está necesitando por parte de los profesionales. Y es ahí en donde luego se hace un match con las instituciones educativas o con profesionales que puedan desarrollar estas capacidades a medida de esta necesidad de nuestro mercado nacional. Uh-huh. Entonces, cuando entramos a hacer estas capacitaciones, no es un enlatado que hayamos comprado de alguna plataforma educativa, no. Fue diseñado y desarrollado específicamente bajo los estándares que MITIC le solicita al instituto o a la consultoría en educación que tengamos en ese caso, y que tiene que responder a un alto nivel de calidad, porque nosotros queremos llevar esa calidad de educativa a la oferta académica o a la demanda académica que tengamos en el mercado.
0: Digamos que la modalidad impide que haya un tope de participantes, de cupos propiamente, y podemos incluir también, señora Analía, a agentes del exterior, que también forma parte de estos cursos, bueno, dentro de lo que le pueda servir desde diferentes puntos donde estén, por supuesto.
2: Sí, sí, por supuesto. Uh-huh. La plataforma permite la inscripción tanto de paraguayos como extranjeros, y también invitamos, entonces, que Radio Nacional esté escuchada por nuestros connacionales que están en países como Argentina, como España y muchos otros países, uh-huh, a que también puedan acceder a esta oferta académica. Es muy fácil inscribirse, entran a cursos.gov.pi, eligen el curso que más les agrade y con poner un número de cédula y un correo electrónico ya van a poder inscribirse. Uh-huh. Imagínate que estamos en agosto, de acá a diciembre podemos realizar por lo menos 5 cursos, uno por mes, sí, vamos a decir, y terminamos el año certificados en altas capacidades de tecnología.
0: Ya. Yeah. Dentro de lo que es el desafío para la sociedad tecnológica, señora Analía, ¿la IA es aplicable a todo o no?
2: Es aplicable a absolutamente todo, porque, ajá, tenemos que ver a la inteligencia artificial no como una herramienta en sí misma a ser estudiada y analizada como, uh-huh, como un factor independiente, sino como la transversalidad en cómo hacemos hoy las cosas.
0: Yeah.
2: Nosotros ya no podemos encerrarnos en si yo deseo o no hacer las cosas con inteligencia artificial, sino ya saber en cómo la voy a aplicar en mi vida, o si no la quiero aplicar directamente, y estar enterado de cómo alrededor mío es utilizada la inteligencia artificial para los servicios a los que yo accedo.
0: Uh-huh.
2: Sepamos también de que la inteligencia artificial es algo muy anterior al 2023, porque todos pensamos en el día que ChatGPT llegó, ahí llegó la inteligencia artificial. No, nosotros tenemos por lo menos alrededor nuestros servicios que hace 15 años usan inteligencia artificial y se alimentan por ende de la información que damos y que también del comportamiento que tenemos con las herramientas informáticas.
0: Uh-huh.
2: Teniendo en cuenta eso, es aplicable a absolutamente todas las áreas de nuestra vida, ni que decir a todas las profesiones que podamos llevar adelante.
0: Uh-huh. Tuve un entredicho con una persona en estos días justamente sobre la IA y ChatGPT y todas esas cosas, porque sí, decía la persona que eso va en contra del ser humano, del pensar, porque dejas de pensar y dejas de escribir. ¿Y por qué? Le digo. Y bueno, y vos, por ejemplo, pedís al chat un texto y te trae el texto y usas eso. No, puedes pedirle un texto y vos le das el toque final al texto de vuelta. Te ayuda. Es como una ayuda.
2: Sí.
0: No es que uno dependa de para hacer una copia del texto.
2: Es exactamente lo que vos estás diciendo. Uh-huh. Todas las herramientas son apoyos.
0: Uh-huh.
2: Si nosotros no podemos a pensar, entonces podemos decir que en su momento, cuando fue introducida a nosotros, por no ir tan atrás, por decirte la escritura, pero podemos decir las computadoras.
0: Sí.
2: Y dejamos de hacer los cálculos de manera mentalmente a mano y decían, no, porque ahora una máquina lo hace todo por vos.
0: Uh-huh.
2: Y dejás de pensar, y dejás de, o la calculadora misma, y dejás de hacer el cálculo vos solo. Y primero probablemente hubo una resistencia a decir, ahora todos van a ser tontos y no van a saber hacer matemáticas. Pero luego entendimos de que gracias a la calculadora podemos hacer cálculos más avanzados,
0: sí,
2: que nos permiten resolver problemas más complejos,
0: sí,
2: en menor cantidad de tiempo. Y además, como la calculadora pasó a ser una herramienta que todos podían tener, sí, democratizaba la capacidad que teníamos de resolver problemas matemáticos.
0: Uh-huh.
2: Lo mismo es con la inteligencia artificial.
0: Sí.
2: Nosotros podemos decir que dejamos de pensar en ciertas fases, como por ejemplo ponernos a hacer el cálculo uno por uno a lápiz y papel, o podemos verlo por el lado de que nos ayude a resolver un poco más rápido problemas más complejos.
0: Sí.
2: La clave está en lo que vos dijiste. No quedarnos con esa primer respuesta que nos da la IA, con un texto, por ejemplo, por darle a un uso que casi todos hacemos de pedirles que redacten algo.
0: Uh-huh.
2: Sino que además de pedirle, de corregir esa versión para adaptarlo a lo que nosotros queremos,
0: sí,
2: también avisarle a la inteligencia artificial cómo yo la corregí. Porque por algo se llama inteligencia, no porque es mejor que yo, sino porque tiene capacidad de aprender. Entonces, si yo la estoy alimentando, le estoy diciendo cómo hacer mejor las cosas, es una herramienta que me va a ayudar cada vez mejor a mí.
0: Sí.
2: Entonces, probablemente el día de mañana vos vas a redactar cada vez menos desde cero, pero vas a empezar a tener ideas más creativas.
0: Sí.
2: Pero tiene que ver mucho con la parte personal de cada persona, valga la redundancia, ¿verdad?
0: Sí.
2: Es una decisión individual el cómo yo uso y hasta dónde permito que la inteligencia artificial ayude o reemplace.
0: Yo cometí un error en ese aspecto. Ya voy cerrando y te libero, señora Analia. Tenés
2: No, por
0: tus
2: favor.
0: actividades también. Yo cometí al principio un error con esto. Por eso yo siempre digo a levantarme F5 para actualizarme, porque me dejé estar en lo que es lo que son las herramientas tecnológicas cada vez más indispensables. Me dejé estar. Y dije, no. Después alguien me dijo, pero vos no podés. Si estás en un medio de comunicación, no podés. Como persona, no podés. ¿Cómo vas a hacer sin esto? Y mucho tiempo me quedé así sin hacer caso, me quedé en lo mío y me dejé estar. Y después tuve que meterle de vuelta a carrera para ir actualizándome y reconozco, no soy un experto en la tecnología, en todo lo que brinda hoy día, todas las herramientas que se tiene, pero a medida que puedo me voy capacitando y en verdad es demasiado útil, muy provechosa, de mucha ayuda.
2: Sí. Ahí hay dos cosas nomás que quiero rescatar de lo que dijiste, Ale, que me parece súper, súper interesante porque es naturalmente como suceden las cosas. Uno dice, vos en tu caso dijiste, bueno, me dejé estar. O en otros casos hay personas que lo rechazan directamente, como el ejemplo que me diste también hace rato. Y uno dice, no, no, no, yo no lo quiero usar o más tarde me voy a poner a actualizarme en esto, pero va creciendo de una manera tan rápida. Y la sociedad la está adoptando de una manera también tan acelerada que ya después naturalmente vas a llegar a un punto en el que solita te vas a embeber, por decirlo de una manera, y vas a terminar actualizándote para poder utilizarla.
0: Claro.
2: Porque ya se hizo más natural también, ya no es algo tan novedoso, pero sí que tiene una permanente actualización. Y por otro lado, qué responsabilidad que tenemos los comunicadores también. No solamente de la demanda de tener que saber cada vez más sobre todas las cosas, sino la oportunidad que tenemos de ayudar a la gente a entender más y mejor también sobre todas las cosas. Entonces es interesante, capaz no ser un experto en todo, pero sí estar en conocimiento para poder al menos no demonizar o perder la oportunidad también de utilizar herramientas que nos pueden servir. Y
0: Sí.
2: en fin y al cabo también, no hace falta que seamos expertos en tecnología, lo que sí tenemos que tener siempre es ese criterio humano de qué es lo que yo quiero,
0: Sí.
2: para qué te voy a usar y cómo te voy a usar. Y
0: Totalmente.
2: eso vamos allá de saber en dónde hacer clic o cuál es el mejor prompt para darle una indicación a inteligencia artificial. Es criterio humano, ético, moral, personal.
0: Sí, totalmente. No, de repente hay gente que no entendía o se mostraba reacio o ajeno a esto, hoy día está haciendo un trabajo remoto, por ejemplo, y ahí ya entendió y es más, ya es su aliado porque a partir de eso está generando.
2: Claro, se borran las barreras geográficas y mentales en absolutamente todos los sentidos.
0: Sí, totalmente. Señora Analia, un abrazo, un gusto siempre hablar de todo lo que es tecnología. Y
2: Igualmente.
0: usted que es una apasionada y transmite mucho, entonces uno se engancha fácilmente con todo eso.
2: Es
0: Bu buena
2: así.
0: jornada para vos y tu equipo.
2: Igualmente, hasta luego.
0: Muy amable. Muchas gracias a la señora Analia Borba, encargada de comunicación del MITIC. Sí, apasionante el mundo de la tecnología, ¿eh? Por más de que uno tenga un conocimiento limitado, modesto, igual sirve. Hoy día está todo muy, muy, muy avanzado todo. Un ejemplo rapidito. Tenés un celular, querés cambiar por algún motivo, te compras otro. Y vos no vaya a poder hacer en tu casa el cambio de todos los datos, de pasar de todos los datos de un celular al otro, incluyendo los contactos, por supuesto. Ya no hace falta ni siquiera el SIM, puedes poner después al final, el SIM el chip, ¿verdad? Al final. Pero mientras vos podés hacer todos los datos ya. Buen servicio de internet, a veces se requiere Bluetooth, y va pasando todos los datos que tenés de un celular actual o un celular viejito a uno nuevo. Y luego le pones el SIM. Y te va indicando absolutamente todo lo que tenés que hacer. Con opciones. ¿Qué opciones querés? Una, dos o más opciones de lo que quieras. En cuanto al servicio y todas esas cosas. Es muy fácil. Hay que amigarse con la tecnología, como siempre dice, este término tan, tan utilizado, amigarse con la tecnología y como dijo la señora Analia Borba, desafíos de la sociedad tecnológica. Actualizarse porque vale mucho, sirve mucho, son herramientas muy, muy valiosas y uno tiene que tomarlo y tenerlo como aliado, no verlo como una amenaza precisamente, sino un desafío en el sentido de aprender. Y ya nos decía, ella nos confirma, todo, absolutamente todo, pasa, tiene que ver y se implementa con la IA. Que repito, hay que verlo desde el, como una herramienta de apoyo, de ayuda. Ahora, lo que tiene que ver con seguridad, seguridad en cuanto a aplicaciones electrónicas, bancas electrónicas, todo eso vamos a ver con otro profesional, ¿verdad? Nada es totalmente seguro. Si uno tiene billete, corre el riesgo que te asalten, o sea, el billete se puede romper, se puede manchar, se puede quemar, ¿verdad? El dinero convencional físico. Y si es una cuenta digital, también se corre el riesgo, ¿verdad? Entonces, ver que sí,

0: Yo es inconveniente, gracias a Dios.
1: Felizmente, todavía a medida la ama lleva gobernador.
0: Sí, realmente. Tú sabes cómo es la proyección o que porado que tú sabes, que es distinto, pero bueno, esperemos que eso no pueda ocurrir con mucha confianza, independientemente de los datos de meteorología que se están avizorando.
1: Sí. Lo que estoy notando en este aspecto, gobernador, es que, bueno, ante un probable posible fenómeno climatológico llamado El Niño, que en la práctica sería mucha precipitación, esta ama, y las concebidas consecuencias, llegó a la sequía, las inundaciones, todos son efectos dañinos que afecta a más o menos personas y familias. Lo que veo en ese aspecto, gobernador, es una iniciativa temprana, preventiva, y una tarea conjunta entre municipios, gobernaciones, gobierno central. Oñemongu, ¿es lo mitagina para estas probar acción del clima?
0: Así mismo, realmente la experiencia un poco nos da de que tenemos que ser un poco más cautos y por sobre todas las cosas buscar los mecanismos de mitigar este fenómeno. Ahora, categóricamente cuando uno escucha meteorología y principalmente a los especialistas en meteorología te hablan de un fenómeno que incluso puede alcanzar cifras récord a diferencia de otras épocas, que es el fenómeno del Niño. Una cantidad excesiva de lluvia que se está proyectando cuando nos hablan de 400 milímetros en forma mensual y que conforman las características de cada uno de los distritos de nuestro departamento, tenemos que un poco tomar las medidas a tiempo y no tener una reacción tardía, una reacción que en la práctica normalmente se da en el momento en que ya la gente está en el agua, por ejemplo, pretendemos buscar las soluciones, buscar los mecanismos de soluciones y que muchas veces ya ha producido pérdida hacia pertenencia a ciudadanos, un estrés tremendo para muchos de nuestros ciudadanos y muchas cosas se pueden evitar, incluso se pueden evitar inundaciones, ¿verdad? Nosotros tenemos la característica de que tenemos principalmente tres zonas inundables por efectos del río, que es la comunidad Yola, normalmente afecta a todo un barrio, la comunidad Yaverí y la comunidad Villa Florida. El otro efecto es de que tenemos zonas inundables por crecidas de arroyos en determinadas zonas. Ahora, principalmente la característica se escucha una compañía que se nos llama Cocueré en San Juan Bautista, Catigüé, en Santa Rosa y en algunos barrios que requieren de canalización. Entonces, cuando nosotros hemos considerado primeramente hace 20, 30 días aproximadamente realizar una primera reunión con proyección a conocer la realidad de este fenómeno, en donde nos reunimos con intendentes, obras públicas, con los principales actores estatales que puedan tomar intervención en el caso de las inundaciones o consecuencias de los efectos climáticos. Y en ese sentido nos hemos reunido con gente de meteorología, con gente de la entidad binacional de Yacyretá, quienes van a atender que abrir en determinados momentos las compuertas y eso va a producir evidentemente las inundaciones en los barrios, principalmente de Yaverí y de Ayolas. Y hemos debatido bastante. En base a ese debate se bajó la línea de trabajar con los comités de emergencias distritales encabezados por los intendentes municipales. Ya se han realizado todas las reuniones y la última reunión que hemos tenido fue con el ministro de Emergencia, ya sobre el resultado de las reuniones en los diferentes distritos, proyectando el tema de las canalizaciones, proyectando el tema de reubicaciones de gente en caso de inundaciones, proyectando el tema de pérdidas de los cultivos en el caso de estas intensas lluvias para trabajar con las organizaciones campesinas y comités de pequeños productores. Y proyectando ahora efectos también que se tiene como consecuencia la reubicación de instituciones públicas, si las inundaciones persisten durante mucho tiempo, dónde van a seguir estudiando los chicos y de qué manera, el tema de alimentación escolar, el tema de salud, el tema de a los animales, pescadores, es decir, son diversos sectores que

0: podrían ser aceptados. El jueves de esta semana que pasó, de la semana pasada, nos reunimos con el ministro de Emergencia Nacional, quien se fue bastante contento en el sentido que me decía de que tenía estaba contento por las proyecciones y las posibles soluciones que ya se tienen. Y en ese sentido ahora ya estamos nosotros tomando los recaudos, las medidas que lo tenemos que tomar ahora ya lo estamos tomando, y asimismo también las medidas que se requieren posteriormente, buscamos la manera de desburocratizar, es decir, que en el momento de tomar las decisiones que se requieren, no estén sujetos a cuestiones administrativas que hacen lentas la toma de decisiones para cuidar los intereses ciudadanos.
1: Gobernador, estas zonas inundables que nos comentó y por qué motivo podría ser, ¿a cuántas familias más o menos estiman ustedes que afectaría? ¿Y es posible una reubicación de ellos, nos decía gobernador?
0: Así mismo, realmente el motivo por el cual en la zona, de hecho, es que por las lluvias constantes que se dan en el Brasil, la zona de río arriba, hacia Itapúa y demás, el caudal normalmente aumenta y la represa, cuando está en un nivel ya fuera de la cota de lo normal, tiene que abrir las compuertas. Al abrir las compuertas, de hecho de que la cantidad de agua que baja el río abajo produce el efecto de las inundaciones. Por ejemplo, en el barrio San José Mida Yola, y te estamos hablando de a veces mil, incluso más personas que se tienen que reubicar en polideportivos, en lugares secos, y muchas veces abandonan todos sus pertenencias. Incluso la reubicación a través de camiones de su pertenencia, tienen que llevarse todo y se tienen que tomar las medidas a tiempo. Hay una previsibilidad porque ya si uno está normalmente sabe los momentos en los cuales se va a realizar, se toma la previsibilidad. Y ahí normalmente en Ayola afecta a los pescadores y principalmente a gente de barrios. Un barrio importante que es la originaria de la comunidad de Ayola, que principalmente afecta a los ganaderos y a algunos ciudadanos. Y en el caso de la crecida del Perico, es por efecto también de la crecida de arriba, y principalmente afecta a determinados barrios y a los oleros de esa zona. O sea, la previsión es que sí va a haber esa crecida. Ahora esperemos que no supere lo que normalmente supera, y por sobre todas las cosas nos afecta mucho a nuestros conciudadanos.
1: Sí, por lo que nos estás relatando, gobernador, medio que está algo entrenada esa gente para algún tipo de movida, y como bien indicas y compartimos, no esperemos que no se dé de la manera que se viene anunciando, pero hay que estar preparados, pues, y son muchos sectores a lo que afectaría, en ese caso, gobernador, más de las familias, cultivos, hoy hay la ganadero, cuera, pescadores, y todo eso hay que ver, ¿no? Trasladar de los ganados en zona alta, todo eso es factible, gobernador.
0: Así mismo. Uh-huh. En realidad nosotros ahora la primera medida, o sea, esas proyecciones estamos en la organización. La organización, un poco de proyección de víveres, proyección de reubicación, proyección de los lugares, trabajar con el Ministerio de Salud. Incluso ha ocurrido hechos incluso irregulares de abuso de niños en un momento dado por el hacinamiento, que normalmente hay intervención del Ministerio de la Niñez, de SENASA, de todas las instituciones ya estamos proyectando y trabajando. Te quiero señalar en ese sentido, Alejandro, que la primera medida que hoy se está adoptando es que las maquinarias de la gobernación de los municipios, del MOPC, y con apoyo de la entidad binacional ya se le está en tema de combustibles, vamos a iniciar justamente a partir de ahora las canalizaciones de las zonas que normalmente cuando llueve grande en determinados distritos producen inundaciones a causa de la falta de canalización. Ya está iniciando esos trabajos de canalizaciones como una medida de prevención y evitamos ahí las inundaciones en determinados barrios. Y la previsibilidad de víveres y demás para las organizaciones campesinas y demás, también este lunes vamos a tener reunión con el director de la entidad sobre la proyección un poco de compra de fardos para esos animales que son reubicados. Es decir, ya estamos tomando las medidas para que esto se pueda mitigar, no esperemos que por efecto de la naturaleza se pueda evitar, pero en el caso de que ocurra, sabemos bien que lo que podemos hacer son políticas de mitigación porque no podemos remediar los efectos de la naturaleza.
1: Ya, en cuanto a los cultivos, gobernador, ¿qué rubros, qué producto específicamente es lo que ahí se tiene ahora y en qué etapa está eso?
0: Bueno, nosotros estamos justamente trabajando en la estamos en la etapa de preparación de suelo, ¿verdad? Nosotros tenemos un convenio de gobernación, entidad binacional y aceptada a los municipios para conjuntamente con las organizaciones campesinas y la Asociación de Pequeños Productores. Son más de 4.000 fincas que estamos realizando preparación de suelo. Estamos avanzando en un 60-70% de preparación de suelo. Ahora se van a entregar, en este caso, los insumos que esperemos realmente que no puedan ser afectados. Y justamente este viernes tenemos nosotros más de 30 técnicos que salen a recorrer cada uno de las fincas del departamento. Estos técnicos van a ser capacitados conjuntamente con los técnicos del DEAC y los municipios, van a ser capacitados con la proyección del fenómeno del Niño con relación al tratamiento de la producción por efectos de este efecto climático, valga la redundancia. Entonces, estamos nosotros intentando buscar los mecanismos de mitigación en todas las aristas, en la producción, en la provisión de alimentos, en las inundaciones, en las canalizaciones, salud, en todos los ámbitos.
1: Sí, cuidando todos los frentes, como se dice habitualmente, porque una vez que afecta esto, o afecta a Paités y nada, bueno.
0: Y sí, a veces te asusta, porque sí. La noticia cuela. Y te hablan cifras récord, y cuando hablan de cifras récord, indica que en octubre, noviembre, va a ser de un pegado. La proyección a mitigar con tiempo. O sea, realmente, el ministro de Medicina me dijo, o sea, le gustó y nos felicitó de ese lado porque estamos tomando la medida en todo. ¿Verdad? Porque realmente a veces le duele mucho ver la persona que tenga que abandonar su casa y hasta el momento incluso que ya el agua le agarra todo, o quien ni en esas condiciones capaz se quedan encima del techo ellos por cuidar su pertenencia y pasan situaciones complicadas y todo se tiene que prever, seguridad de sus casas en su momento por motivo de inundación, el control, o sea, en un conjunto de cosas que se tiene que prever con tiempo porque a veces también a la desesperada ya no tenés una visión clara de las medidas de que tomar y ahí se fracasa en donde ocurre el hecho que el ciudadano lamenta porque las autoridades no han tomado las medidas pertinentes.
1: Sí, señor. Bueno, lo importante es que hay una tarea conjunta, tarea interinstitucional preventiva como corresponde, como debe ser, gobernador, y confiemos que esto no se va a dar de la manera que se viene anunciando.
0: Si Dios permite, realmente esperemos que no sea así, que no tengamos que lamentarlo.
1: Sí, señor. Sí, señor. Un año ámbarete, gobernador. Saluda a tu gente. Buena jornada.
0: Saludo a todos. Un abrazo.
1: Muy amable. Muchas gracias por atendernos. Richard Ramírez, gobernador de Misiones. Trabajos de mitigación del impacto del fenómeno del Niño en el departamento. ¿De qué manera están trabajando? En lo preventivo también, en forma conjunta. Ellos tienen bien identificado las zonas inundables, número de familias, cultivos, ganaderos, pescadores, mucha gente. Mucha gente, si es que esto se da de la manera que se viene anunciando, al menos. Ahora, pues hay que esperar el momento. Yo ya, de un tiempo a esta parte, soy partidario de eso. Realizar las tareas preventivas, ciertamente, como no se hizo en otras ocasiones. Pero tampoco creo que en otras ocasiones se anunció este fenómeno del Niño que equivale a mucha lluvia. Bueno, ahora que se da, entonces, hoy cola trabajo conjunto preventivo y a esperar. Hay que esperar, no desesperarse. Y si nosotros hablábamos, insistimos con este a modo de informar, de comunicar, nada más. Eso nomás, no hay otra intención. No es un saque, jura, no es esa. 9:08, ¿qué tal, Ricky?
2: Hola, Alex.
1: Mate con. Ojaísa, ojaí, taro, ojaísa.
2: No, ese pasapando la andeña, pues, güey.
1: Deja.
2: No, ni analían ni.
1: Sí.
2: La verdad, controlaba y te, güey. Gobernador, ni ahí, sí,
1: Y
2: de
1: gusto, y
2: guapite, yo sé.
1: no se vale, te
2: Vende muy grande, vamos,
1: Este,
2: mejor.
1: deja Jessica Precola la buena agenda ordenadito, bien, ahí todo por día, todo por hora, quién habló sobre qué tema. Siempre te hoja vende allá, pues a despedir el programa
2: o
1: ¿cómo? Basura. Sí.
2: O manova.
1: Pa' te, ahora como te sacan.
2: Y nada,
1: Mate, corrigi.
2: De la ventaja por el cuadro, ya, sí.
1: Le dije yo la picando frente
2: Tu
1: al
2: salón
1: arco.
2: ese PU, entonces yo acá tu peite, güey.
1: Le dije picando frente al arco, ya.
2: De tu salón en nubes. No puedo invitar, güey. Bien, bien, Ale. Bien.
1: Escampó, veo. Escampó.
2: Parece que quiere inclusive salir el sol. Parece que, claro, vamos a hacer. No, ya, de ya. hecho, que para hoy se anuncia una máxima de 25 grados. Así que no va a ser frío, que digamos, sí, un ambiente fresco agradable que nos proporciona esta el amanecer, las primeras horas de consecuencia de las precipitaciones. La inclemencia del tiempo, sí, va a continuar por lo menos el día de hoy, no solamente para Asunción, de repente también para otras zonas, teniendo en cuenta que había un aviso, no sé si es que se levantó ya ese aviso a estas horas, que ese aviso afecta, sí, para varios departamentos. Por ejemplo, Asunción desapareció, se actualizó esto ahora. Queda Concepción, San Pedro, Ñembucú, Presidente Hayes, Alto Paraguay y Boquerón. Ya desaparecieron los otros departamentos como Misiones, Caaguazú, Caazapá y eso. Entonces, se extendió en el Chaco, que en principio incluía Presidente Hayes y Alto Paraguay, ahora se sumó Boquerón, pero se redujo en la región oriental.
1: Eso va cambiando permanentemente.
2: Sí. Así mismo.
1: Sí, señor. Se va actualizando.
2: Upe, hiciste. Y Elean, de esa, porque hablamos en diferentes horarios del tema de la recomendación y la insistencia ahora que se viene haciendo con relación a la llegada del fenómeno Niño, ¿verdad? Que según los expertos ya está instalado en nuestro país, pero su mayor severidad, por decirlo de esa manera, podría darse a partir de fines de este mes, entre septiembre, octubre, noviembre, inclusive podría llegar hasta marzo, decía. Y que va a ser muy, pero muy fuerte, así con mucha intensidad, y es por eso lo que se insiste y se da ese anuncio, para que la gente esté preparada. A niña le tomaba de sorpresa, y bueno, porque pues no avisaron luego, pegó la DINAM, meteorología, las instituciones móviles, la Secretaría de Emergencia Nacional. Así que todas las instituciones a nivel de gobierno central, a nivel de gobierno departamental y a nivel de gobierno municipal. No, niña, Eubert. De Juan Ariñe, por ejemplo, el gobernador Niva, ese gobierno departamental, Richard Ramírez, Indeo Explicajina, ya cómo ellos están trabajando, a modo de precautelar la seguridad de la gente en caso de que se produzca de esa manera.
1: Sí.
2: Algo bien importante.
1: Como no se hizo en otras ocasiones, pero claro. repito, Enrique, audiencia, creo que no había luego
2: no,
1: este
2: hay que
1: pronóstico
2: decir que,
1: de
2: claro,
1: el
2: que
1: niño.
2: Hace rato, efecto. Creo que esta magnitud grado 4, creo que denominan la de ahora, no se produjo. Si no estoy trascordado, creo que en algún momento dado se había. En una de esas, cuando hablemos otra vez de eso, creo que podemos preguntarle eso a don Eduardo Domingo. Para mí, que alguna vez un impacto muy fuerte e importante tuvo durante el gobierno de Juan Carlos Asmosi. No sé si fue de esa magnitud, pero recuerdo, ¿verdad?, que se desbordaron arroyos, ríos e incluso algunos puentes, ¿verdad?, fueron arrastrados en su momento. Y que costó bastante, ¿verdad?, porque eso requiere, porque nos tomó de imprevisto, si no estoy trascordado, ¿verdad?, y que reponer todo aquello, eso se tenía que hacer en corto tiempo y también requería de mucho dinero. Presupuesto.
1: Es mejor trabajar lo preventivo, ¿verdad?
2: Claro.
1: Para amortiguar lo más posible el probable posible impacto.
2: Por eso, justamente, todos los días se habla, no solamente nosotros, creo que la mayoría de la gente lo hacen, quienes estamos en los medios, como así también en las instituciones.
1: Sí, recordá cuando tiempo atrás alertó a la ciudadanía en las redes, todo, que tanto los medios insisten con lo con un fenómeno climatológico, papá, y bueno, cumplimos nomás en informar lo que
2: pronóstico tiene, y hoy va a llevar a lo que va a ocurrir.
1: Exacto. ¿Cuál es tu pronóstico ya, Ñande, del partido Paraguay?
2: Sí,
1: Ande, este es del ámbito deportivo. A veces que gana Paraguay, es a veces. Pero se da, pronóstico, algo que puede que ocurra. Puede que ocurra. Y así, de esa manera, Bueno, nosotros estamos atentos a lo
2: presentación.
1: A la presentación acordada para este día, para estas horas. ¿Podemos hacer pausa? ¿Qué tenemos para ti? ¿Una pausita? ¿Breve? Sí, breve pausita. Luego hablamos del primer Caruguazú. Y adivinen qué es el menú. Bolitas de maíz. Ahí para ti ya sabes, ¿eh? Primer Caruguazú de Boriborí en el aniversario de la batalla de Piribebuy. Qué rico, con abundante limón y mandioca.
2: Oye, coite, verá.
1: Sí, me anoto esos platos.
2: Invita para que podamos hacerlo este domingo 9. En Piribebuy, eso es. Sí, ya es apago vos, hermano. Sí, para relajarse, viajar un poquito, disfrutar de un inicio de semana. Porque es domingo, pues.
1: Este se me hace que hace boriborí gallina casera por la zona.
2: Sí, tiene que ser.
1: Con carne roja.
2: Tiene que ser.
1: Ah, qué rico. Le echas algunos trocitos de cecina pirú ahí. Vamos a la pausa, ¿sabes? Porque yo mismo me estoy eliminando. Bueno. Breve pausa.
2: Sí, señor.
1: Y Henry, ya volvemos.
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0: 9:20 avanza la mañana. Estamos en la mañana nacional a través de la 920 AM Radio Nacional del Paraguay. Se redujo el aviso meteorológico a los departamentos de Concepción, San Pedro, Ñeembucú, Presidente Hayes, Alto Paraguay y Boquerón para la jornada de hoy, martes. Fenómeno esperado, lluvias con tormentas eléctricas moderadas a fuertes, ráfagas de vientos moderadas a fuertes y la probabilidad de caída de granizos para estos departamentos, para ambas regiones, tanto para la región oriental como así también la región occidental. En ese aspecto, señores, tengan en cuenta y protéjanse. En Capital, por lo menos, ya salió de ese aviso meteorológico un ambiente más tranquilo, incluso se va despejando poco a poco. Si bien habla todavía los datos de la hora del cielo nublado para Asunción, la temperatura es de 18 grados, 17.6 la sensación térmica, 94 el porcentaje de la humedad y vientos del sector norte a 18 kilómetros en la hora. Sí, la máxima anunciada para hoy martes, estamos hablando de una temperatura de 25 grados. Para mañana miércoles va a ir superando esa máxima, habla de 27 con una mínima también por debajo de los 20 grados. Persistirá las lluvias dispersas con ocasionales tormentas eléctricas, eso hasta el día jueves, donde también habla de una mínima por debajo de los 20 y una máxima de 30 grados. Y así sucesivamente para llegar al día viernes y cerrar la semana y de esa manera estar expectante a lo que anuncia meteorología y sobre todo, ¿verdad?, que nos decía ayer el director don Eduardo Domingo de que vamos a tener un descenso importante de la temperatura a partir de la semana próxima. Y Tajinañan debe llegar de nuevo como un presagio de lo que puede ser realmente todo esto lo que venimos hablando, la presencia de las precipitaciones en forma masiva o fuerte, ¿verdad?, que puede darse en ese sentido. Bueno, dice Hugo Javier, se entrega a la justicia y cumplirá condena de 10 años de cárcel por corrupción. Este muchacho se habrá arrepentido el día en que, bueno, le llamaron, le convocaron. Vos sos un exitoso, tenés carisma para con la gente que vea moas y estaba bien cómodo siendo el número 2 allí y quiso ser el número 1 y así le fue, ¿verdad? El ex gobernador de Central, Hugo Javier González, se presentó en la mañana de este martes en el Departamento Judicial de la Policía para cumplir una condena de 10 años por desvío de fondos que debían ser destinados a la reactivación económica tras la pandemia. Bueno, entonces ya está acá la foto, ¿verdad? Una cosa iña carne, cosa iña carne, lleva. Andas ahí, siempre como yo, galleta, mía, no, ni azúcar ni fideo, lleva. Sino para cubrirse la cabeza le pusieron esas bolsitas ahí, Departamento Judicial, Policía Nacional, y ese año. Qué triste, lleva, terminar así. Estaba comentando, Ale, lo de Hugo Javier, que estaba cómodo como número 2, exitoso, en hambrena, lleva en su rubro.
1: Sí.
0: Hasta que alguien le tentó, era para meterse en la política. Bueno, y así le fue.
1: Pero inclusive esa decisión, esa oportunidad, él lo pudo haber hecho bien.
0: Claro, sí.
1: Yo creo que pasó por una cuestión del entorno también, pero él tenía que estar al caso.
0: Pero andere firmado.
1: Tiene que estar al caso, al conocimiento de algo también.
0: Ya posee andere firmarse, hermano, donde le dan el problema.
1: Y sí.
0: Está allá.
1: Pudo haber sido una cuestión que no pasó por él directamente también.
0: Así mismo.
1: Bueno, está...
0: Como siempre.
1: Recorridos varios, sí. Bueno, hola Betani, ¿cómo estás? Buen día.
2: Muy buenos días, compañeros. ¿Cómo están? Un día lluvioso por aquí. Muy buen día, igual dentro de todo bajó la temperatura, no hace el calor que hizo ayer. Te comento, nos encontramos aquí en la Universidad San Ignacio de Loyola, donde se está llevando a cabo una actividad sobre tecnología llamada Talent Intelligence Lab, que es una de las actividades que se va a estar desarrollando en esta semana, que comenzó ya ayer, el día 3, y terminaría el viernes con el Paraguay Tech Week. Podemos pasar a escuchar la entrevista que tuvimos con el organizador del evento, González Martínez.
3: ¿Cuál es el objetivo del Talent Intelligence Lab dentro de Paraguay Tech Week 2026?
4: Sí, lo que buscamos hacer dentro de este taller en particular, que está siendo organizado por Jobs y Pindata, que es una empresa uruguaya, parte de nuestro portafolio en LAN, es poder mostrar cómo la tecnología se puede usar en distintas aristas, distintas industrias. Esto es principalmente recursos humanos, ¿verdad? Entonces está dirigido a dueños de negocios, justamente el área de recursos humanos, cómo poder estar utilizando realmente data y analítica a la hora de poder estar no solamente eligiendo a las personas que pueden estar formando parte de nuestra organización, sino esos cargos más importantes, después cómo estar midiendo realmente el talento que hay dentro de una organización.
3: ¿Y qué importancia tiene hablar hoy sobre inteligencia de talento en el ámbito tecnológico?
4: Es súper, súper importante. O sea, cada vez más, no solamente en lo que es talento, recursos humanos, pero aplicado a todo, estamos moviéndonos hacia una industria más focalizada en datos, ¿verdad? Que se pueda mover, tomar mejores decisiones basadas en datos y no solamente en las, de repente, opiniones que podamos tener, que a veces pueden estar sesgadas. Entonces, lo que buscamos poder hacer, tanto en lo que es talento, recursos humanos, pero aplicado también a todas las distintas áreas o industrias de distintas empresas, es poder dar justamente acceso a datos e información que de repente antes no estaban visibles o eran un poco más difíciles de poder acceder para poder tomar mejores decisiones.
3: ¿Qué perfiles profesionales son los más demandados actualmente por la industria tecnológica?
4: Hay muchos, ¿verdad? Hay muchos. Yo creo que hay una diferencia y es una invitación también a todos los jóvenes que están pensando en meterse en cualquier tipo de industria que tenga que ver con la tecnología más. Bueno, la tecnología más que una industria es una arista que penetra todas las distintas industrias y es algo que está corriendo muy, muy rápido, ¿verdad? Especialmente en los últimos años con todo lo que es inteligencia artificial y demás cosas. Entonces, mucho de lo que capaz se puedan encontrar en la vida real, capaz no lo encuentren en unas clases, ¿verdad? Entonces, lo que les invito es que puedan directamente estar viniendo a eventos como estos, poder estar aprendiendo de primera mano de personas que estamos trabajando en esto y que se animen también ustedes, ¿verdad? Nosotros desde LAN somos una aceleradora de startups, de empresas de base tecnológica. Buscamos que más gente se anime a emprender, que se anime a entrar en tecnología y nadie sabe qué es lo que está haciendo cuando empieza, ¿verdad? Eso es parte del proceso. Entonces, aprender haciendo, yo creo que hoy es más fácil que nunca. Hay las herramientas para poder estar haciendo incluso prototipos de distintas plataformas, distintos software en una cuestión de horas. Entonces, les invito a que puedan incluso lanzarse ellos mismos, ¿verdad?
3: ¿Y qué competencias consideran esenciales para quienes desean desarrollarse en este sector?
4: Y lo que es esencial es, bueno, por supuesto, la IA ya es algo que no podemos estar ignorando más, es algo que vino para quedarse. Entonces, cualquier cosa que, o sea, es muy difícil, por no decir imposible, combatir el progreso, ¿verdad? Entonces, el poder aprender realmente, de nuevo, se está moviendo muy, muy rápido y poder estar aprendiendo no solamente cómo poder estar usándola, sino cómo poder aplicarla de una forma efectiva realmente a las distintas, distintos procesos, distintas herramientas que tienen las distintas empresas, como para que sea realmente una herramienta efectiva y no solamente humo, básicamente, ¿verdad?
3: ¿Y cómo pueden actualmente las universidades adaptarse a estas nuevas necesidades del mercado laboral?
4: Y yo creo que es muy importante para la academia, tipo las universidades, poder estar entrando en colaboración justamente con eventos como este, ¿verdad? El Paraguay Tech Week, que nada, estoy muy contento que la USIL se haya, sea parte de esto, de que podamos tener eventos en universidades. Es muy importante poder llegar a los distintos jóvenes. Es más, yo empecé toda mi carrera de emprendimiento y más en la Universidad Católica, armando un programa de incubación ahí. Entonces, es, creo yo, importante dar esos espacios, poder, incluso si es que no, cambiar el currículum además es algo un poco más complejo, pero mínimamente poder estar en colaboración con distintas organizaciones, distintos eventos como este, poder tener distintas iniciativas para los estudiantes, para las personas que van a la universidad, yo creo que es importante por lo menos como un primer paso.
3: Al día de hoy, ¿qué oportunidades ofrece el Paraguay para atraer y retener talento tecnológico?
4: Paraguay está creciendo un montón en todo lo que es tecnología en general luego. Yo creo que estamos próximos a un boom muy grande en lo que es tecnología. Estamos llamando mucho la atención en un escenario internacional. Cada vez más personas están viniendo a Paraguay, invirtiendo en Paraguay, incluso mudándose a Paraguay. Y parte del Paraguay Tech Week es eso, ¿verdad? Poder mostrar internacionalmente, pero también localmente lo que ya estamos haciendo acá y poder estar mostrando el potencial que tiene Paraguay, ¿verdad? Y lo que es muy importante es, de nuevo, para todas las personas, poder mostrar de que, como solemos decir acá, el mundo o el mercado no termina en calle última, ¿verdad? Que poder realmente fomentar una colaboración internacional y que, bueno, justamente nosotros junto al BID venimos a impulsar eso mediante programas en donde llevamos a emprendedores. Ahora estuvimos en Nueva York, vamos a irnos a Chile, estuvimos por Miami también en distintos programas y poder fomentar todo lo que es el emprendimiento, especialmente en tecnología, para hacerlo realmente escalable y que, bueno, Paraguay pueda ser esa cumbre, ese hub de tecnología que queremos realmente que sea.
3: Y por último, ¿qué impacto esperan tener con esta semana dedicado al ecosistema tecnológico y la innovación?
4: El impacto que buscamos tener, bueno, por supuesto, es poder llegar a la mayor cantidad de personas posible. Hacemos masiva la invitación, no solamente a personas locales. Estamos, como había mencionado, invitando a un montón de personas de afuera. Vienen delegaciones de más de 20 países, la última vez que estuve revisando. Entonces, lo que buscamos es poder, por un lado, conectar a estas distintas o a las personas directamente para mencionarte nada más algunas de las actividades que vamos a tener, es conectar directamente con inversionistas, con fondos de inversión, con empresas, donde ellos mismos abrimos el diálogo para mencionar en qué están buscando invertir, qué están realmente buscando las empresas comprar hoy en cuanto a lo que es innovación, tecnología, poder hacer una parte fuerte lo que es educación, sí, pero fomentar también para que se den las oportunidades para poder generar incluso negocios, ¿verdad? Y después también, bueno, tenemos espacios de diálogo público-privado donde mostramos las distintas oportunidades que hay desde el sector público también para emprendedores, para la innovación. Entonces, lo que buscamos es generar espacios, te diría que se resume en eso, donde buscamos poder conectar a distintas partes de este ecosistema y que, bueno, puedan surgir distintas oportunidades de eso.
2: Así escuchamos a Gonzalo Martínez, organizador del Paraguay Tech Week 2026, que se estará desarrollando por toda esta semana. Entonces, así, este espacio que reúne a referentes del sector tecnológico, empresas, universidades y especialistas para debatir sobre el desarrollo del talento, toda esta innovación y las competencias que demanda el mercado laboral en la era digital impulsan el crecimiento del ecosistema tecnológico en el Paraguay.
0: Muchísimas gracias, Bethany. Buena jornada para vos.
2: Igualmente para ustedes.
0: Adiós, señorita.
5: Muchas gracias.
0: Bueno, una persona detenida en el caso de vaciamiento de la cuenta de la diputada Rocío Vallejo. Uh-huh. ¿Era?
5: Sí,
0: Vallejo.
5: Sí,
0: porque ella es sin S.
5: Sin eso, sí. Bueno, hay una, haciendo el seguimiento ahora, uh-huh. El comisario Larcón es el que habló de esto.
0: El tema.
5: Sí. Tras la denuncia realizada por la legisladora, investigadores pudieron trazar el dinero, hacerle un seguimiento, ¿verdad? De transferido de la cuenta de la parlamentaria a una cuenta bancaria a nombre de un ciudadano venezolano, quien ya está bajo custodia policial. El detenido, a su vez, identificó a otras dos personas supuestamente involucradas, también de nacionalidad venezolana. Mm. y la policía entregaría hoy al Ministerio Público los elementos indiciarios con el fin de obtener órdenes de captura correspondientes.
0: Más tarde, bueno, o sea, vienen acá para jodernos. A veces bienvenidos, hermano extranjero, sí. Ya lleva por una cuestión de necesidad, ojigo, a ver.
5: Sí.
0: Y va a ir al aporte buscando nuevos horizontes, ¿verdad? Uh-huh. Pero ese nuevo horizonte no lo tienen que hacer de esa manera, ¿verdad? A costa nuestra, por decirlo, y sobre todo cometiendo hechos delictivos.
5: Sí. Y así, igual que en todas partes del mundo, no podemos generalizar, también hay gente de bien y gente de mal también, obrando de mala manera, porque definitivamente acá hubo intención, hubo alevosía.
0: Claro,
5: ¿cómo era que cuando se dice en derecho?
0: Cuando algo premeditado.
5: Con alevosía,
0: sí,
5: y premeditación,
0: sí,
5: ¿verdad? Había intención de hacer eso.
0: En connivencia con otro compatriota. Lleva.
5: Sí, porque una cosa diferente cuando Ricky me quería transferir algo, una suma, y fue a cuenta de Enrique.
0: Por error, ya sí. Tenés número de tu cédula justo, sí. Enrique.
5: Y Enrique Oñembota, esa es una cuestión. Y si Enrique devuelve a Ricky porque es su plata y se equivocó, a pesar de
0: actuar.
5: Así hay que actuar. No es con mucho Enrique devuelve nomás, no es esta guasuico, pero sí. De Salvador.
0: Sí,
5: tentador es.
0: Un San Roque ya da.
5: Sí, tentador es, pero mejor siempre es obrar bien.
0: Claro.
5: El piaguapi vas a sentir vos. Jamás vi la pea. Vos sabés lo que es el piaguapi. Jamás es la pea. No sabés lo que es el piaguapi. Estar en paz contigo,
0: claro,
5: mismo. No sabés lo que eso significa.
0: Mm. Porque alguien pues.
5: Y usted y tenés.
0: Muchas veces también le guatares, jope, callen más. Andan ahí por eBay, ¿verdad?
5: Sí.
0: Esto paga de repente, no sé, un 20.000, un 50.000, un 100.000. De alguien, ¿sabes? Después me entender y que hay mamba. Pues yo te fuiste.
5: En esos casos.
0: De Guatara, un año, llevo ese aire. No, eres jupí.
5: Sí.
0: Es mañana, el procuro en un grande y seis más. Por lo tanto, en ese no es de nadie, por decirle, de alguien fue ese dinero que cayó.
5: Sí,
0: si quieren vacío,
5: sí.
0: Porque es un perjuicio para un prójimo.
5: Sí.
0: Lleva.
5: Se da también.
0: Pero
5: donde cuando...
0: que tú eres devolver, donde eres tu pai. A veces, algunos en donde eres súper un miembro, o un ciego, ese señor se le cayó.
5: Ese señor se le cayó.
0: Cuando una vez te he invitado, pues yo, güey, llevas a su hija, no ni me encuentras a fulano lo de su hija.
5: Sí.
0: Y se le pasa porque de esa persona andas ahí, neva ella.
5: No, no.
0: Pero es más diferente cuando encontrás en la calle, así, ya, porque tener un huaití la plata lleva. Pero cuando te das cuenta de que alguien está cerca tuyo y estaba manipulando su bolsillo, su billetera, y sin darse cuenta, se le cayó.
5: Sí.
0: Esa persona.
5: O cuando...
0: Algunos ahí se ha topado ella, ¿no? Se topado porque, no sé, a Ale se le cayó y yo encontré por eso. Sí. Y si Ale está cerca mío y yo me di cuenta, le tengo que avisarle a Ale, que es lo correcto. Ella.
5: Sí, claro. Cuando encontrás una billetera, independientemente de que haya dentro efectivo o no,
0: sí, también.
5: Este documento, Ricky Germán, o sea, no importa. Billetera, está todos los documentos ahí, toda la plata. Estacionamiento es un shopping.
0: Sí.
5: Entonces va hasta la administración, ¿verdad? O a alguien ahí, señor Ricardo, yo encontré esto en el estacionamiento. Eso es lo que corresponde hacer, gente. Pensan o ya obrar.
0: E incluso entregar ya a la entrega y pues bueno, invertí documentos y tanto
5: le
0: guaraniera entregando la billetera.
5: De poco y ni igual.
0: No, pues oye, que vos le entregaste a esa persona para que por ahí le pueda ubicar a alguien o en todo caso. Y hoy día por las redes sociales también las puede tener ubicarlo y nada.
5: Eso te iba a decir. Ahí está, ya lo mencionaste. Mucha gente alza video. Hola, ¿qué tal? ¿Cómo estás? Estoy en tal lugar. Yo jugo en Ricardo Germán, billetera. Acá está Ricardo, tu billetera tengo y comunicate conmigo. ¿Verdad? A veces OJ Ricardo y Samindro,
0: A lo mejor si anda a Guarecuy, pero OJ, pues en cadena, alguien por ahí me conoces, entonces, tiene mis números ahí. Dice, che, Ricky.
5: Totalmente.
0: ¿Y
5: sabes lo que significa para la persona que se le cayó la billetera? Por eso, yo independientemente de cuánto tenga ahí, por los documentos, por tramitar todo eso.
0: Sí.
5: Demasiado gran cosa es cuando a alguien se le extravía su billetera, su documento y le devuelven.
0: Ahí, estoy viendo ya por el proceso de renovación de documentos.
5: Y son muchos documentos siempre, generalmente.
0: Pero Juan Amor, ella por
5: De vehículos, si tenés, personal, de tarjetas, millón cosas son.
0: Complicado eso.
5: ¿No? Todo un tema.
0: Y ahí eso significa, ¿verdad? Consumir tu tiempo laboral muchas veces.
5: Mínimamente.
0: Justo hace vender el coche de documento y cobarrera, mi papá, Andrés, vender el coche de documento del vehículo, Andrés, coche. cédula de identidad. Sí. Han el problema, güey.
1: Sí.
0: No, complicado es. Sí, sí. Automáticamente la eres con una tarjeta de crédito, tu tarjeta de cobro, no me dan una página, no era la banca, no la pa. Upe, yo me ha renovado la banca de cobra Yema por expedición de esa
1: tarjeta
0: o mía de plástico allá.
1: Sí, te cobra.
0: Después vamos a hacer nuevo,
1: sí, se cobra luego a más el mantenimiento mensual.
0: Sí.
1: Se cobra
0: anual, es el mantenimiento que se cobra anual.
1: Anual cobra, sí. Del plástico. Uh-huh. Dejé que la renovan, ya te va. Como no, te vamos a renovar, te vamos a cambiar
0: todo esto. Pero de acuerdo al monto ahí, es tu plástico. Ay,
1: no, nada, pues.
0: No, te van a poner gratis, hermano. Así es.
1: Bueno. Uno bueno del presidente del Congreso. Instó a Petro para mantener los precios lo más bajo posible.
0: Pero
1: el senador.
0: Y que a tu jabe, ¿no? Ella por ahí deja ahí la. Ella es mantenente, tampoco puede estar trabajando a pérdida.
1: Sí, claro. Y también pidió lo que todos los ciudadanos, ¿verdad? Que los precios de los combustibles bajen con la misma rapidez con la que suben cuando desaparezcan las tensiones internacionales. Algo que no se da. No se da. Bueno, los emblemas ya están con un nuevo costo desde anoche, parece.
0: Sí.
1: Anoche. Algunos, y no sabía una señora. Y bueno, que. Y afecta la canasta básica, claro, por supuesto que afecta. Y otro dice, sí, estuve escuchando por radio y peaje en dura la AM. Oña entera mi mira, ¿verdad? De una info, ¿verdad? Que habían anunciado luego que así sería. Bueno, vamos a ver cómo quedaban los números con los ajustes, ¿verdad? Y en el ámbito internacional, no sé qué. ¿Qué es lo que hay?
0: ¿En el ámbito internacional?
1: Sobre lo incertidumbre por el estado de las negociaciones, dice, entre Estados Unidos e Irán, tras un ataque contra un buque en el estrecho de Hormuz. Y así están. No sé.
0: Lo cierto es lo concreto del conflicto PEA, por lo que nos dijo esta mañana el presidente de Senaxa, el doctor José Carlos Martín, que Israel está comprando una cantidad importante, está importando la carne bovina y es probablemente para alimentar a las tropas. En este caso era no solamente israelíes, sino también para las tropas norteamericanas, ya que están en esa zona de conflicto. Creo que el presidente duplicó ya su cantidad de compras a mitad de año, ¿verdad? De lo que habitualmente compra, porque es estaminado carbón. Entonces hay muchos comensales y por lo tanto también ellos aumentaron, gracias a eso aumentó la exportación de la carne a Israel. Para que te des cuenta cómo a veces un conflicto era de cómo genera la posibilidad de negocio para otros.
1: Ya. Habló el presidente y consejero delegado de la petrolera Saudi Aramco, Amin Nasser. Lamentó que el mundo, dice, haya perdido 2.600 millones de barriles de crudo por la guerra entre Estados Unidos e Irán. Sí. 2.600 millones de barriles, dice. Muchos, El mundo seguirá perdiendo.
0: Pues ahí se dejó de producir, se echó a perder.
1: El flujo, cifró los flujos actuales a través de Hormuz. Creo que es el único paso. Sí,
0: la producción entonces se redujo ayer.
1: Sí.
0: Probablemente ese es porque no tenemos información de que se haya producido derramamiento del petróleo, ¿verdad? en el mar, porque también eso después tiene su consecuencia para la vida hectícola.
1: Lo concreto también, en otro lado, una manera un poco más solapada, países árabes, sobre todo a partir de este inconveniente, esta situación todavía vigente, están viendo opciones ya. Opciones para más adelante, para de manera de evitar el estrecho de Hormuz.
0: Sí.
1: Tipo acueductos, pero de petróleo, de crudo, de repito, para ver otras vías. Y no ser la única alternativa al estrecho de Hormuz. Pero hablo de países árabes, que están viendo en contrapartida. Ellos pues son así. Ante una problemática, son preventivos luego para empezar, y futuristas.
0: Así es.
1: Pero ante una problemática también van viendo rápida salida, rápida solución. Y que me parece muy bien, ¿verdad? Pasa que para ellos pues los números no son problema. Entonces contratan a expertos internacionales. Queremos, esta es la problemática y qué solución tenés para nosotros. O directamente queremos implementar esto
5: y qué posibilidades hay. Y los números no son problema, no te hagas drama por eso. Está en la petrodolarina.
0: Sí.
5: Entonces, así pues avanza todo rápido y se ve. No es todo lo proyecto, sino oye, cuala, oye, ya po.
0: Y es que ya que estamos hablando de conflicto, Ucrania lanzó otro ataque sobre centros operativos, dice, por Belberries, en Moscú, San Petersburgo y Tver. Así que después nos paye el conflicto. O sea,
5: No, siguen. ¿Qué? Ahora ya vemos que los ataques de Ucrania van llegando más hacia la urbe de Rusia, inclusive.
0: Y creo que un... ¿Cómo era eso que... aparatito que vuela?
5: Y esos son los drones.
0: Los drones. Sí. Creo que cayó en un lugar equivocado también, algo así.
5: Sí, pero en una playa. Creo que hay como 6 muertos. Entonces, por ahí, más o menos, ¿sí?
0: Son cosas, ¿verdad? Que...
5: Sí. Se pudo desviar parcialmente. Impedir, sí que... Impedir que no, no sé cuál era la idea.
0: Que ocurre, ¿verdad?
5: ¿Verdad? Sí, no, lastimosamente.
0: En una playa repleta de bañistas, dice, al menos 7 muertos. En principio. No sé si es que...
5: Sí, ese es. Esa misma hijo.
0: Y fíjate, a que llega esa cuestión, ¿verdad? Precisamente.
5: Sí, sí.
0: Bueno, y hay, volviendo un poco a la región, y en este caso, ¿verdad? En la Argentina, hay una medida de fuerza del sector marítimo, ale por una disposición del Ejecutivo del vecino país. ¿Y en qué medida afecta justamente eso también a nuestro país en el comercio exterior? Está en línea de comunicación del presidente de CAFIN, el don Bert Gunter, a quien agradecemos, ¿verdad? Presidente, buen día, ¿qué tal? Ale y Ricardo, te saludamos, ¿cómo te va?
6: Buenos días, Ale, Ricardo, ¿cómo están? Saludos cordiales a la audiencia también.
5: Bien, buen día, presidente, gracias por atendernos.
0: Sí, bueno, la pregunta está hecha, ¿verdad? Esta medida de fuerza, por lo menos vi la información anoche, presidente, y tomaste hasta me acordé, ¿verdad? De don Bert, ¿verdad? Este pues será que afecta también a la cuestión marítima de nuestro país y sobre todo el comercio exterior, esa medida de fuerza. No sé si hoy a esta hora se levantó eso. ¿Cómo están las cosas, presidente?
6: Y mira, está muy candente el panorama. Ayer y anteayer salieron comunicados de la Cámara de Puertos de Argentina y ayer del Centro de Navegación de Argentina, ambos gremios muy preocupados por la situación que afecta obviamente todas las cargas argentinas, pero también nos afecta a nosotros. Como estamos hablando de logística, todo está interconectado. Entonces, estos paros directamente nos afectan. ¿En qué sentido? Los barcos paraguayos van y vienen sin mayores problemas, pero el tema está en el transbordo de la carga. La carga, por ejemplo, de combustibles, que Paraguay importa el 100% de los combustibles, vienen en buques marítimos que tienen que ingresar, por ejemplo, a los puertos argentinos o al kilómetro 171, donde se hace la lija de combustible. Y para que los buques marítimos con capitanes extranjeros lleguen a esa zona y entren a puertos, tienen que embarcar los prácticos. Y como ahora los prácticos están de huelga, los barcos están todos fondeados fuera, ahí en Río La Plata, y no pueden entrar al kilómetro 171 y a los puertos. Por ende, según el comunicado de ayer del Centro de Navegación, ya hay más de 140 barcos en esa condición de espera. O sea, todos los buques están esperando la asignación de un práctico para poder entrar a puerto o subir el río. Ese es el grave problema que estamos teniendo. Entonces, si bien el tramo fluvial nuestro estamos yendo y viniendo, nos estamos trancando porque la carga que tenemos que transbordar no está llegando al punto de transbordo.
5: Y esto en la práctica, lo logístico, presidente, ¿es para el envío de cargas, productos, rubros varios o para recibir?
6: Y ambos casos. Porque los barcos que tienen que entrar para llevar nuestra carga de exportación también tienen que tener su práctico para entrar al puerto. Y viceversa, el que trae la importación, la misma cosa. O sea, los barcos marítimos no están pudiendo llegar al punto de transbordo, ya sea de la importación o de la exportación. Entonces tranca totalmente toda la conexión. Sí hay que recalcar que esta es una medida realmente, no sé si decía ambiciosa, pero es una medida que consideramos que es adecuada. Porque ¿a qué apunta esta medida? Básicamente lo que dijo el Ejecutivo es, señores, el tema de los prácticos y vaqueanos se manejó durante décadas con un grupo reducido de personas que de alguna forma fijaban sus precios y no había una libre competencia. Entonces lo que ellos abren ahora los requisitos, dicen cualquier persona que tenga las aptitudes y demuestre que tiene la capacidad, se le va a habilitar para que brinde ese servicio como un profesional independiente sin necesidad que forme parte de estas dos, tres empresas que venían manejando el negocio. Entonces abren el mercado a la libre competencia, lo cual es algo muy positivo para la hidrovía, pero obviamente genera este rechazo en estos sindicatos y estos gremios que estaban muy concentrados, ¿verdad?
0: Sí, porque estaba escuchando, no recuerdo, la Mendoza, creo que el apellido del capitán que estuvo hablando anoche en uno de los canales en el noticiero, y justamente hacía mención, no, hay como 300 prácticos, no sé qué le decía, pero al fin y al cabo parece que trabajan 30 nada más, y ellos actúan porque ellos fijan su precio, su tarifa, por decirlo de esa manera, y lo que cuestionaba, él decía, no, pero con esta habilitación lo que se pretende es, por decirlo, no sé, yo soy periodista y puedo ir, no sé qué, a inscribirme y estar habilitado para ejercer un práctico, así que palabra más, palabra menos, eso es lo que dijo, ¿verdad? Pero por lo que ahora estás explicando, a mí se me queda más claro, ¿verdad?, en ese sentido, ¿verdad? Así que la apertura...
6: Ese es un comentario...
0: Interesado.
6: No, súper interesado y radical. No, el decreto no dice eso. El decreto dice que tiene que tener las aptitudes, tiene que demostrar que tiene el conocimiento de la zona para la cual se le va a habilitar. Y la Prefectura Naval Argentina es la que te va a autorizar y te va a dar ese título de práctico para que vos ejerzas la profesión, ¿verdad? Entonces no es cualquiera.
0: ¿Qué es un práctico, Bernd? ¿Y quiénes pueden ser?
6: Un práctico es una persona que conoce una zona específica del mar o del río y está especializada en navegar en esa zona. Entonces los prácticos, por ejemplo, hay prácticos habilitados para Puerto de Buenos Aires. Entonces esos prácticos lo único que hacen es se suben al barco en Río La Plata, es un barco que está fondeado lejos del puerto, se suben a ese barco y le orientan al capitán en cómo acceder a los canales y cómo llegar hasta el puerto. Entonces es un especialista en la navegación específica de una zona, el acceso seguro de los barcos.
0: Y ese servicio se contrata solamente para hacer esa maniobra, por decirlo, ¿verdad?
6: Sí, es como si fuese que vos te vas a un monte y hay un capataz que conoce ese monte y vos te contratás para que él te oriente, ¿verdad?
0: Y no, es que precisamente que ese práctico está en la embarcación durante todo el trayecto de navegación.
6: No, no está.
0: Y entiendo, con razón, que es un negocio había sido.
1: En ciertas zonas. Va quedando, digamos, de una zona del claro, río.
6: El concepto, sí. ¿Cuál es? Si viene un barco del Caribe, un barco con bandera panameña, con un capitán mexicano, ese capitán mexicano no conoce exactamente el puerto de Buenos Aires, si es que viene una vez al año o una vez cada año.
0: Claro, no, es habitual.

0: progreso.
1: Y claro, en este caso, actualmente hay un sector o un pequeño sector que monopoliza ese servicio, ¿verdad?
0: Sí. Entonces yo creo que hay que atarse bien los zapatos y aguantar la tormenta, ¿verdad? En el decreto mismo, en el artículo 6, habla de que en caso de que haya una paralización o huelga, lo que fuese, la prefectura va a poner a disposición personas capacitadas para que brinden el servicio mientras que se normaliza, ¿verdad? Entonces, ahora lo importante es que la Prefectura Naval de Argentina se ponga las pilas, ¿verdad? Y ponga la gente para que no se tranque, no se siga arrancando.
1: Que indirectamente, por lo que estábamos hablando y las explicaciones que nos está brindando, Verdura, tiene efecto en nuestro comercio exterior, ¿verdad? Que no podemos hacer llegar los productos que vienen vía alta mar y aquellos que necesitan salir también vía alta mar de los que van de nuestro país, ¿verdad? Así que tanto para la exportación e
0: Inclusive,
1: importación, ¿verdad?
0: el domingo, por ejemplo, tuvimos asociados que no podían entrar al puerto donde había que descargar su carga porque había un barco ahí que no podía salir, que ya descargó todo el barco marítimo, pero no podía salir porque no estaba el práctico para salir. El barco pues no puede maniobrar solo, tiene que estar el
1: Claro,
0: práctico a bordo.
1: no se
0: Entonces
1: permite eso, ¿verdad?
0: te tranca el muelle, o sea, tranca todo, ¿no?
1: Y en ese sentido, en la actualidad, en ver cuál es la información que manejan ustedes de alguna carga importante que implicaría de la navegación, no sé, de un número determinado de embarcación
0: Y
1: o
0: madre,
1: embarcaciones.
0: ayer se hablaba de 140 barcos, por lo que estoy viendo, el domingo se hablaba de 70, o sea que más o menos un 70 barcos
1: Se
0: por día lo que
1: duplicó.
0: se está acumulando. Hoy todavía no hay una resolución efectiva, estamos todos muy atentos a lo que va a pasar. Y a nivel Paraguay tenemos que estar súper atentos a lo que pasa por el tema sobre todo del combustible, ¿verdad? Porque si esto no se resuelve en un mes, va a generar un desabastecimiento del gasoil.
1: Entre esa cantidad de embarcaciones hay barcos paraguayos esperando, ¿verdad?
0: No, sobre todo son barcos extranjeros que tienen que entrar a puerto o subir al kilómetro 171 para los aliques de combustible.
2: Y ese sería el rubro más afectado, por decirlo así,
0: El rubro
2: presidente.
0: más
2: El
0: afectado
2: primero.
0: te diría que es combustibles, y pero
2: Sí.
0: afecta también a los contenedores, a todos los buques de ultramar que tienen que entrar a puerto.
1: Ahora está complicado el tema de combustible y encima este problema, ¿verdad? Que va a impedir que pueda llegar normalmente a Puerto de Asunción, por decirlo de esa manera, presidente.
0: Pero bueno, pese a la preocupación, el principio detrás de esta normativa es muy noble y está muy alineado con lo que es el Tratado de Hidrovía, la libre navegación, la libre competencia. O sea que realmente es lo correcto lo que se hizo, se tuvo que haber hecho hace mucho tiempo. Y le felicito al presidente de Argentina y al ministro de Desregulación por esta iniciativa. Hay que tener agallas, como te digo, porque hay que enfrentar esa tormenta, pero
1: Claro.
0: el concepto está muy bien.
1: Ah, estás rompiendo el negocio de la gente, ¿verdad? Y anoche no entendía del todo porque estaba escuchando un y me paré atentamente ante la ante la TV y me dice la ¿qué es lo que mira? Y quiero entender esto, le dije mañana para hablar de este tema, le dije ahora con la explicación sencilla que nos brinda el presidente, particularmente ya me queda claro cómo funciona ese negocio, ¿verdad? Y el por qué, ¿verdad?
2: Así es,
1: Presidente, y
0: todos estos
1: logística.
0: negocios hay que ir desregulando. Hay muchos otros que están todavía en la agenda, ¿verdad? Pero bueno, la idea es fomentar un libre comercio y que el mejor servicio es el que gane.
2: Ya. Presidente, ¿logísticamente es la única vía o pasa por costo también?
0: Y es la única vía. Después la alternativa ya sería algunas cargas, por ejemplo, contenedores que pueden de repente para bypassear este conflicto. Mientras tanto, pueden direccionar algunas cargas a Montevideo, por ejemplo. Entonces, nuestro barco se puede ir a Montevideo, hacer ahí su transbordo de import y export sin pasar por ese tema que hay en Argentina hoy, ¿verdad? Eso sería una alternativa para algunas cargas.
2: Pero
0: Pero
2: fluvial
0: no.
2: debe ser indefectiblemente terrestre, no es probable.
0: Y mira, terrestre es el tema es que
2: Más
0: los
2: caro.
0: buques que tiene tu contenedor encima no pueden ni siquiera entrar al puerto para descargar. Salvo que la línea determine, bueno, voy a redireccionar todo lo que tenía puerto de descarga a Buenos Aires, voy a llevar todo a Montevideo de urgencia. Eso sí puede hacer y ahí transborda en el barco de vuelta. Costo terrestre, una vez que esté en piso del contenedor, sí. Pero las exportaciones, por ejemplo, tienen que subirse a un barco, sino como cruza el Atlántico, no hay otra
2: Claro,
0: forma.
1: sí. Sí o sí, ese procedimiento se tiene que realizar. Y hoy amanecimos con el mismo problema, entonces.
0: Así es, todavía no está resuelto. Obviamente esto no se va a resolver de un día para el otro, pero creo que lo importante ahora es ver cómo actúa la Prefectura Naval de Argentina. Estamos todos atentos a eso.
1: Ok, hay que estar atento y ver también si hay cargas para nuestro país que no se está pudiendo cumplir con ese procedimiento, era de transbordo. Para tanto para la entrada o para la

0: salida, ¿verdad? Por de pronto hasta ahora no hay quejas, digamos, los importadores o exportadores.
1: Sí, por el momento no, como es todo muy reciente, esto es del domingo recién, entonces vamos por el tercer día de caos, por decir, o de congestión, y supongo que demorará unos días más esto en regularizarse, pero sabemos que los argentinos no van a dejar que esto quede quieto, entonces seguro se van a mover para solucionar el problema cuanto antes.
0: Bueno, Ber, muchísimas gracias y por echar luz a nuestro desconocimiento
1: Muy
0: al
1: bien.
0: tema, ¿verdad? Ya aprendimos hoy, ¿verdad? Ya sé, porque
1: Excelente.
0: es la práctica, porque está el capitán, está, no sé cómo, esa serie de. Pues esos tipos saben manejar, ¿verdad? Pero ahí es que tiene una tarea
1: Sí.
0: específica al práctico.
1: A veces también se confunde un poco porque en la navegación de río nosotros tenemos también prácticos a bordo, pero los prácticos que le llamamos nosotros a nuestros barcos en realidad son como oficiales que ellos toman el mando y ellos le alternan con el capitán el mando del barco. O sea que ellos manejan el barco 6 horas y 6 horas el capitán se van alternando con el capitán. Realmente son como primeros oficiales nuestros prácticos de río. Pero el práctico de mar es ese que te digo yo, que es
0: Claro,
1: un
0: no.
1: especialista para entrar y salir de un puerto, una zona específica.
0: Clarito en ese sentido, ¿verdad? Y por eso particularmente yo creo que para mí me queda claro y aprendí algo hoy, ¿verdad? Con relación al práctico en alta mar.
1: Muy bien, excelente. Le agradezco el llamado.
0: Un abrazo,
1: Gracias,
0: ¿verdad? Muy
1: gracias,
0: amable
1: Ale.
0: como
1: Que estén
0: siempre.
1: bien.
0: Buena jornada.
2: Muy amable.
0: Sí, porque ayer veía la info, Ale, en TN.
2: Sí.
0: Yo siempre miro la noticia, ¿verdad? Del vecino país. También hago de Chile cada tanto así. Y hay cosas que me llaman la atención y de repente tiene alguna relación con lo nuestro, ¿verdad? Y ayer cuando he visto este yo cuá, dije, y esto tiene que automáticamente, porque si se arma ahí el sarambí en la entrada del río de la Plata, ¿verdad? De que posteriormente la navegación para arriba viene por el río Paraguay, ¿verdad? Y dije, no, está acá los productos que van de acá para la salida no van a poder salir, los que vienen tampoco van a poder entrar. Pero ambas, en la práctica, porque escuché, le hacía mención al capitán, no sé qué otros cargos también están dentro de lo que significa la navegación, pero sí, supongo que un capitán tiene que saber navegar, ¿va? ¿Por qué y ahora entendí cuál es la función del práctico, ¿verdad? Y el por qué están, ¿verdad? Entonces, y negocio cuera y navegar. Solamente por hacer esa maniobra de estacionamiento ya hecho.
2: Bueno,
0: Así.
2: está don Braulio Ferreira,
0: Ferreira.
2: gerente ejecutivo de NIT. ¿Qué tal, don Braulio? ¿Cómo estás? Buen día, gracias por atendernos.
3: Buen día, Ricardo, Alejandro, un cordial y respetuoso saludo a toda la audiencia.
0: ¿Estamos para hablar de fútbol, Braulio, o no?
3: está mal nuestro club, pero
0: En contrapartida, ya en el vecino, cojo por la.
3: Sí, está puntero, puntaje ideal,
0: Pues yo,
3: pero
0: pues igual, yo no me quiero poner esa camiseta.
3: no, nosotros los ñuenses somos fanáticos.
0: Así nomás. Y baile en
3: Sí,
0: deporte.
3: señor.
0: Bueno, finalmente, ¿cómo se cerró el mes de julio, Braulio?
3: Y hemos terminado con una cifra positiva, Ricardo. Hemos superado la recaudación de julio del año pasado en un 3.6%. Eso representa aproximadamente en valores absolutos 23 millones de dólares aproximadamente,
0: Más.
3: Ricardo y audiencia. Y un poco para redondear, en cifras absolutas la recaudación de julio de este año alcanzó aproximadamente 685 millones de dólares. Repito, eso representa un 3.6% más que el año pasado.
0: Sé que dentro de lo estimado, está dentro de las expectativas, se puede decir.
3: Sí, está dentro de las expectativas, Ricardo. Debemos recordar siempre, lastimosamente, que el factor del cambiario nos sigue golpeando fundamentalmente en la recaudación aduanera. Es así que ahí hemos observado una retracción del 3.5% con respecto a julio del año pasado. Sin embargo, en contraposición, el comportamiento de los impuestos internos tuvo un desempeño positivo del 8.1%. Entonces, un poco haciendo el reteo de ambos grupos de impuestos, resulta en un 3.6 positivo. Realmente eso es un poco lo que golpea la recaudación de la ADENIC. El efecto del factor del tipo de cambio, ¿verdad? El dólar, por decirte, en julio del año pasado estaba a 7.431 guaraníes, ¿verdad? Y este mes cerramos en promedio con 5.966, o sea, un 19.7% menos de la cotización de referencia, que en este caso el dólar.
0: Así que eso afecta considerablemente a la hora de hacer el cambio, ¿verdad? Si bien estamos hablando de la misma cantidad de la moneda norteamericana, ¿verdad? Pero al producirse ese cambio se da la depreciación muy importante, ¿verdad?
3: Es así, fundamentalmente porque todas las operaciones aduaneras se realizan en dólares, ¿verdad? Sí. Entonces, al momento del pago del impuesto, al guaranizar ese importe, lógicamente tenemos ese efecto en la recaudación. No obstante, podemos mencionar que, en contrapartida, el nivel de las importaciones creció un 8%, así como el valor imponible también ha crecido un 17.4%. Lastimosamente, el factor que nos golpea, repito, es la cotización del dólar. Es decir, el comportamiento del comercio exterior muestra signos positivos y muestra un aumento con respecto al año pasado. Lastimosamente, por ese 19.7% de depreciación del dólar frente al guaraní, es que tenemos ese resultado negativo en materia de los impuestos aduaneros.
2: ¿Cuánto tiempo ya hace de esta cuestión específica, don Braulio, que tiene que ver con el tipo de cambio, este factor que afecta, digo, la recaudación?
3: Y realmente, si nosotros nos estamos comparando, que siempre un poco un factor de análisis y de comparación nuestra, siempre que nos comparemos con la recaudación del año pasado, siempre va a ser negativo, en razón a que la cotización del año pasado al dólar se mantuvo casi todo el año en más de 7.000 guaraníes. Recién en el mes de diciembre es que bajó a 6.500, que es más o menos un valor que es lo que estamos manejando hoy. Aún así hay un 500 puntos de diferencia con respecto a la cotización que hoy tenemos, ¿verdad? Entonces es una situación que se va a ver reflejada lastimosamente. Ese impacto va a continuar siempre que nos comparemos, ¿verdad?, con meses del año pasado. El segundo semestre del año pasado también la cotización del dólar tenía una apreciación considerable con respecto al guaraní, cosa que vino disminuyendo a partir del mes de diciembre del año pasado.
0: En la recaudación de enero a julio, ¿a cuánto asciende?
3: De enero a julio la recaudación total de la ANIC asciende a 25.8 billones de guaraníes, ¿verdad? Eso representa 523 mil millones más con respecto al mismo periodo del año pasado. Eso representa en porcentaje un 2% de aumento con respecto a la cifra de enero a julio del 2025. Ahí debemos señalar de que tenemos un comportamiento positivo aún, a pesar de la caída de los impuestos aduaneros que ya mencioné la causa. Sin embargo, tenemos el factor de los impuestos internos que sí muestra un comportamiento bastante óptimo, con más de 10% de aumento con respecto al año pasado. Entonces, lo que hace ese aumento de los impuestos internos es atenuar un poco la caída que vemos reflejado en los impuestos aduaneros.
0: Si es que esa depreciación no hubiera sido tan pronunciada, probablemente hubiéramos pensado de otro modo, hubiéramos tenido otro monto a esta altura, ¿verdad? Pero la realidad es otra, ¿verdad?
3: Totalmente, totalmente. Es así como decía Ricardo, la cifra que golpea a la recaudación del año, estamos hablando entre 160 y 180 millones de dólares, ¿verdad? O sea, es una cifra considerable a esta altura del año, ¿verdad?
2: ¿Esto es lo que menos se recauda debido a estos elementos, don Braulio?
3: Sí, exactamente. Eso hace, esa situación hace que tengamos un menor ritmo en materia de recaudación. Sin embargo, seguimos sosteniendo una recaudación positiva en el acumulado de enero a julio.
0: Y bueno, por lo menos dentro de todo esto, ¿verdad?, este panorama complicado que hace la cotización de la moneda norteamericana, cerramos otra vez mes a mes y sobre todo el primer semestre más el primer mes del segundo con números positivos, Braulio.
3: Es así, Ricardo. Realmente los esfuerzos que estamos haciendo, venimos haciendo conforme a las directivas que recibimos el director nacional, es justamente fortalecer los controles, trabajar permanentemente en los controles, ¿verdad? Entonces eso es lo que estamos haciendo, eso es lo que está cumpliendo el equipo, a lo efecto que esta recaudación siempre siga mostrando a lo largo de lo que resta del año un comportamiento positivo.
0: Y bueno, esperar que las cosas se sigan dando y encima ahora también el problema para el comercio exterior, si bien hablábamos recién con el presidente de CAFIN, ¿verdad? Por la situación marítima que se tiene ahí en la Argentina, que en algún momento dado de llevar mucho tiempo, eso podría también afectar el comercio exterior a nuestro país.
3: Es así como señalás, Ricardo, realmente los ingresos aduaneros dependen de factores exógenos en su mayoría, ¿verdad? Tenemos el efecto del tipo de cambio, el efecto del comercio exterior, el efecto mismo del comportamiento climático, este fenómeno que se anuncia, el niño, la niña, no sabemos cómo va a afectar la navegabilidad de los ríos, ¿verdad? Entonces, debemos admitir que los ingresos aduaneros dependen en gran medida de factores que no están bajo el control de la ANI propiamente dicho.
0: Bueno, Braulio, agradecido por... Braulio, una cosita más, ¿la formalización cómo está hoy día?
3: Estamos bien, Ricardo, tenemos al mes de julio tenemos más de 59 mil nuevos contribuyentes, eso es de enero a julio, entonces no está a las claras de que el comportamiento de la economía en sí está positivo, está con unos números interesantes. Y hoy día nuestra base de contribuyentes supera los 1.324.000 contribuyentes.
0: Sé que va en ascenso entonces ese número.
3: Sí, señor, así como decís.
0: Bueno, muchísimas gracias, un abrazo y fuerza por la Liberde.
3: Fuerza para la billete. Gracias, Ricardo, un cordial y respetuoso saludo, como siempre, a toda la audiencia y a las órdenes siempre.
0: Adiós, adiós, muy amable como siempre el doctor Braulio Ferreira, gerente ejecutivo de la DENIT.
2: Bueno, ok, son las 10 con 11 minutos, 10 de la mañana con 11 minutos. Actualizamos datos de la hora un ratito antes de la pausa, porque si sí, hay un aviso, había sido todavía vigente. Vamos a especificar luego, ¿eh? Temperatura 20 grados, agradable. Humedad 81%, vientos del oeste a 13 kilómetros por hora.
0: Ya volvemos.
2: Sí, señor.
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5: 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Agustín Pío Barrios. Nació un 5 de mayo de 1885 en la ciudad de Misiones. Falleció en San Salvador un 7 de agosto de 1944. Al extraordinario guitarrista y compositor paraguayo Agustín Pío Barrios, conocido también como Mangoré, le gustó la música desde niño y comenzó a tocar la guitarra en la orquesta Barrios, integrada por su familia. Desarrolló una impresionante carrera internacional y finalmente se radicó en San Salvador, donde ejerció la docencia. Es considerado uno de los compositores hispanoamericanos más importantes del siglo XX. También se dedicó a la grabación de discos, llegando a aproximadamente 50 registros sonoros. Compuso obras que perduran por su calidad y belleza. Entre ellas se destacan La Catedral, Las Abejas, Julia Florida, Confesión, Danza Paraguaya, Una Limosna por Amor a Dios y muchas otras piezas, algunas, lastimosamente, se perdieron. 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
1: Suena para Guayalinda, señora.

0: Son las 10 de la mañana con 21 minutos, 20 grados de temperatura. ¿A quién le presento ahí? ¿Están los dos al mismo tiempo? Va, esa papea, ¿eh? Dos cronistas al mismo tiempo. Aviso meteorológico, reiteramos, para los departamentos de Concepción, oeste de San Pedro, sur oeste de Ñeembucú, Presidente Hayes, sur de Alto Paraguay, sur de Boquero. Región oriental y occidental, si bien se redujo considerablemente, pero sigue en vigencia este aviso meteorológico, señores. Bueno, vayamos a exteriores con el móvil de Francisco Paredes para compartir más información aquí en la mañana de la 920 AM Radio Nacional, para la mañana nacional.
1: A la Secretaría de Emergencia Nacional para ver cómo actuar de esa manera.
2: Efectivamente, este es un trabajo coordinado que estamos realizando con los organismos cooperantes, Cruz Roja y otras instituciones que apoya a la Secretaría de Emergencia Nacional en las actividades que lleva adelante. Y esta es una forma también de que nuestra gente, los directores generales, directores, también pueda adquirir este conocimiento de acciones anticipatorias, cosa que estamos llevando adelante por directiva del señor Presidente de la República, la de llegar a los municipios, a las gobernaciones y otras instituciones, un trabajo coordinado para que el día de mañana el impacto del fenómeno del Niño sea menor a la población y que la familia afectada tenga la posibilidad de mitigar este fenómeno del Niño, que de hecho, conforme a los especialistas, ya está en territorio, pero solamente todavía no conocemos su impacto en forma general y en forma específica.
1: Entonces, el panorama que se tiene, al menos a priori, antes de meterse de lleno, lo que va a significar principalmente los altos riesgos que seguramente ya se están previendo, ministro.
2: Sí, efectivamente, nosotros trabajamos en mitigar los riesgos que pueda producir el fenómeno del Niño, razón por la cual no nos quedamos en nuestras instituciones. Generalmente nos quedamos un ratito, después ya nos vamos en los municipios, porque todo prácticamente requiere de la Secretaría de Emergencia Nacional para que podamos darles algunas orientaciones a los municipios y en la constitución de los centros de operaciones de emergencia municipales, departamentales y mismo con la comunidad. Algunas comisiones vecinales inclusive nos llaman a preguntar, y con la Oyapota, esa Oyapota. Entonces las acciones preventivas siempre es importante. Ojalá, y digo siempre que Mingo se equivoque con su pronóstico, que no llegue el fenómeno del Niño, no impacte tanto en nuestro país, porque en los países preparados, Estados Unidos, Brasil, Chile, el impacto es bastante devastador en esos países más avanzados, inclusive con más recursos. Y nosotros trabajamos en que nuestra gente se prepare y haga las acciones preventivas, no tirar basura en la calle, limpiar los cauces hídricos principalmente, porque si tenemos una lluvia intensa, eso va a colmatar todo nuestro sistema de desagüe y vamos a tener inundaciones pluviales por la gran cantidad de lluvia caída en corto tiempo. Y el pronóstico que tenemos es que sobre el nivel normal de lluvia que tenemos va a ser el 200% más de ese nivel, y eso es bastante principalmente para la parte donde tenemos poblaciones vulnerables, como lo es los barrios de Santa Ana, San Cayetano, Chacarita y otros lugares bajos. Capital también tenemos en el departamento central, Limpio, Mariano Roque Alonso, Luque, Capiatá, Nueva Italia, lugares que apenas con unos 100 milímetros de lluvia ya que nos quedamos inundados prácticamente. Por eso importante tomar la prevención y hacer los trabajos preventivos antes que tengamos un impacto que pueda dañarnos más si no realizamos esos trabajos preventivos.
1: Para ese efecto, ¿qué papel juegan los centros de operaciones de emergencia, ministro?
2: Bueno, los centros de operaciones de emergencia están constituidos principalmente por todas las autoridades municipales, locales y todas aquellas instituciones que pueda ayudar y la sociedad civil que pueda ayudar al trabajo y a la coordinación de la atención inmediata a una emergencia, eso ayuda bastante y a nosotros nos facilita porque tenemos puntos focales con esos COE y ellos ya nos envían los datos de las personas que han sido afectadas. Entonces, el Estado paraguayo a través de la CEN puede acortar el tiempo de llegada a esa población o a esa familia que fue afectada por el impacto de alguna inundación o alguna tormenta. Por eso que es importante el poner operativo esos centros de operaciones de emergencia y que se ponga en contacto con nosotros de forma permanente.
1: ¿Cómo está actualmente la Secretaría de Emergencia Nacional en cuanto a insumos, maquinarias, funcionarios para este enorme trabajo que se va a estar desplegando? Sabemos que el trabajo va a ser con municipios, gobernaciones, pero la Secretaría de Emergencia Nacional, ¿cómo se encuentra actualmente, ministro?
2: Bueno, nosotros por lo menos ya ponemos en condiciones. Nuestro buque SEM, por ejemplo, ya está activa, ya tiene condiciones de surcar nuevamente el río Paraguay, ya está en condiciones, y ese tiene una capacidad de transporte de aproximadamente 50 toneladas, son 50.000 kilos que puede llevar ayuda humanitaria. Nuestra pequeña embarcación también ya está en condiciones. De hecho, que ya lo hemos utilizado en el departamento de Presidente, allí en el municipio de Brugués, Teniente Martínez, cuando se tuvo una inundación importante en esa zona, la gente quedaba aislada. Entonces, con nuestros motores, o sea, con nuestras pequeñas embarcaciones, utilizamos esa embarcación para que la gente pueda, y los niños pueda irse de un lugar a otro o a su escuela, lo estamos utilizando. Todo eso ya tenemos preparado, ya está buen mantenido y equipado para entrar a trabajar. Y aparte de eso, las coordinaciones que hacemos con las Fuerzas Armadas, la Policía Nacional, enviamos nota pidiendo el inventario de los insumos logísticos, maquinaria y otros que podríamos necesitar, por ejemplo, a la ANDE, Obras Públicas, Salud Pública y otras instituciones, para tener un inventario general del Estado paraguayo que cuando se requiera, y la ubicación, entonces, para que en el momento que se requiera se pueda echar mano a esos equipamientos que tiene cada ministerio. Es por directiva del Presidente de la República y esta semana aguardamos tener ya todos esos datos para que podamos disponer de un inventario general del Estado paraguayo para la asistencia en caso de que tengamos una emergencia en nuestro país.
1: En paralelo, ministro, la asistencia que se sigue brindando a personas golpeadas por temporales, ¿esto continúa?
2: Continuamos, nosotros estamos trabajando, ahora mismo estamos en el municipio de Alto Verá llevando asistencia humanitaria, eso es directiva del Presidente de la República. Hay lugares también, Paso Yovay y otros que estamos asistiendo actualmente. Y en lo que me dijiste recién, en cuanto a la preparación, nosotros estamos haciendo llamados ad referéndum al presupuesto que podamos tener más, inclusive los insumos que vamos a requerir en caso de que tengamos las emergencias, tomando como línea de base las emergencias que se tuvo en el 2019. Ahí tenemos una cantidad de aproximadamente 54.000 familias que fueron afectadas, entonces trabajamos como línea de base ese último dato de 2019 para realizar nuestro llamado a licitación y por lo menos tener ya a las empresas que nos puedan proveer en caso de que tengamos que requerir de esos insumos.
1: Ministro, muchas gracias.
2: A ustedes, que tengan un buen día.
1: De esta manera, con primero la reunión que ustedes ya observan, la inducción por sobre todas las cosas de cómo se actúa ya con la llegada de de fenómeno del niño, este contexto, la presencia de la Cruz Roja Paraguaya también acompañando el trabajo interinstitucional para fortalecer la preparación y sobre todo la respuesta ante eventuales emergencias. Y los datos que ya no mencionaba el ministro, el coronel en situación de retiro, Arsenio Zárate, en referencia a estos trabajos que ya se están desplegando y por sobre todo esa mirada puntual que también se da a diversos puntos de los departamentos y de esta manera con ya los inicios de estos trabajos con miras a repeler y mitigar el impacto del fenómeno del Niño, compañeros.
0: Bueno, muchísimas gracias, Francisco Echu Paredes. La nota entonces con el ministro de la Secretaría de Emergencia Nacional, don Arsenio Zárate.
3: Sí, señor. Bueno, 10:31, avanzamos en la mañana. Tenemos otra información, sí, generada en otro sitio. En este caso, el Congreso de la Nación, ante representantes de la Comisión de Hacienda y de Obras Públicas de la Cámara de Senadores, la ministra de Obras Públicas y Comunicaciones, Claudia Centurión, participa, ¿verdad?, y habló en un momento dado, expuso, sobre seguramente lo que tiene que ver con proyectos viales a antilegisladores de las mencionadas comisiones. Le escuchamos a la ministra de Obras Públicas y Comunicaciones.

0: Bueno,
1: Ya,
0: ya
1: ahí
0: vamos a
1: con
0: estar
1: los ajustes respectivos
0: con
1: ya
0: la
1: tendremos en algún
0: intervención
1: momento. Sí,
0: de la
1: señor.
0: ingeniera Claudia Centurión, ministra de Obras Públicas y Comunicaciones,
1: Que
0: en el
1: sigue.
0: Congreso
1: Sí.
0: Nacional en la jornada de hoy,
1: Sí,
0: martes.
1: señor.
2: En el mundo, no sé hasta cuándo.
3: 86 millones de dólares para la construcción de un corredor, 286 millones de dólares. Para la ejecución.
2: Perdón, 286 millones de dólares.
3: Sí. Para la ejecución.
2: Perdón, ministra, ¿por qué pregunto esto? Si por 75 millones de dólares algunos no entienden y están creando problemas, me imagino que por 286 millones de dólares no sé qué reacciones van a tener, ¿verdad? Estoy nomás ironizando. Y no está Caguazú, pues. Esto va al departamento de Itapúa. Perdón, perdón, perdón, perdón, perdón. Ñe-en-bucu, perdón.
3: Misiones Iñe-en-bucu.
2: Misiones Iñe-en-bucu. Adelante, señora ministra. Perdón.
3: Bueno, me da pie acá, presidente, para comentar un poco acerca de esta obra que es una obra de 154 kilómetros. No sé, yo había pasado una lámina para que podamos
2: Adelante, por favor.
3: mirar y ubicarnos en los alcances de este proyecto. Como podrán ver, nace, digamos, en la zona de Yabebirí, Misiones, y continúa paralelo al río Paraná hasta la ciudad de Pilar. Esto empalma con la ruta que va hasta Encarnación y de Encarnación hasta la zona de Ciudad del Este a través de la ruta hoy conocida como Ruta 7, que es Corredores de Exportación. Es la segunda etapa de una importante conectividad vial que vendría a ser, de alguna manera, el corredor bioceánico del sur. Es una obra que se viene haciendo por etapas. En Corredores de Exportación fue un préstamo aprobado en el año 2013 o 2014, que se gestionó en ese periodo y comenzó a construirse en el periodo del presidente Horacio Cartes, se concluyó en el periodo anterior y posteriormente esta vendría a ser la segunda etapa de este importantísimo proyecto vial que va a generar importantes beneficios, no solamente logísticos, como podrán ver, sino que beneficios sociales, porque desde mi punto de vista lleva equidad en infraestructura también a todos los compatriotas del sur. Todas esas localidades que ustedes están viendo, principalmente las de Ñembucú, Yabebirí, etcétera, ven Paraguazú, Laureles, San Antonio, Cerrito, San Francisco, Isla Umbú, etcétera, todas están hoy absolutamente aisladas y no tienen camino de todo tiempo. Entonces, esta obra va a cambiar trascendentalmente la región, no solamente, como les digo, desde el punto de vista logístico, dado que es un corredor importantísimo paralelo al río Paraná, de una zona muy productiva y lleva a los puertos del río Paraguay, sino que genera conectividad y genera sacar del aislamiento a tantos compatriotas que viven en esos distritos. Por otra parte, también permite el desarrollo turístico, ¿verdad? De un área que probablemente es una de las zonas más hermosas de nuestro país. Ahí pueden ver, por ejemplo, Cerrito, Itacorá y otras zonas, digamos, ribereñas, que también van a quedar conectadas a través de esta ruta. Son 154 kilómetros de corredor. Lo estamos planteando que sea también construido con pavimento rígido, pero eso va a ser el resultado del proceso de ingeniería. Y que efectivamente pueda generar los accesos a las comunidades también, no solamente el corredor, sino que el acceso a cada uno de estos distritos.
2: Gracias, señora ministra.
0: Entonces, la participación de la ministra de Obras Públicas y Comunicaciones, en sesión de la Cámara de Senadores. Creo que es la Comisión de Hacienda y Presupuesto, nada, de ahí me supongo.
1: Comisión Asesora Permanente de Hacienda y Presupuesto, sí.
0: Sigue siendo Hacienda y Presupuesto.
1: Sí, sí, sí. Sí.
0: Como que, bueno.
1: De ahí se desprende todo, ¿eh?
0: Sí.
1: Ahí
0: uno expone. Eso, y esa comisión, sí, preside Beto Velar.
1: Sí,
0: por eso,
1: ahí uno expone el proyecto,
0: sí,
1: con el respectivo argumento, ¿verdad? Y después el pleno considera. O sea, primero en comisiones, y luego en pleno.
0: Así es.
1: Sí. Ahí entra a tallar muchas cuestiones a veces, cuando quieren, ¿verdad? Mirar un poco el antecedente del ministro o la ministra que solicita, ¿verdad? ¿Cómo está tu presupuesto? ¿Qué hiciste con lo que se te dio antes? Todo eso es.
0: Sí.
1: Es que así nomás te dan hablamos de mucho. Ya mencionó ya un monto, 200, más de 200 millones.
0: 80, no sé qué.
1: Sí, imagínate, muchas veces. ¿Pero para
0: qué? Para Misiones y Ñembucú.
1: Sí, ¿y para qué es? Ya se tiene todo establecido, todo previsto, para qué es. Y así se dan las discusiones, ¿eh? Bueno, el análisis, sí, señor. Bueno, ¿se acuerdan de aquel concurso de belleza? Creo que fue Miss Paraguay, sí, acá, creo. Y una de las representantes se hizo viral y quedó mucho tiempo en memoria de la gente por su grito de su ciudad, su origen. Ahora va, da el nombre, papá, y sale finalmente con el grito de Orqueta. ¿Te acuerdas? De aquel evento de belleza, donde cada uno se presentaba, decía que era Pilar, y sale ella y Orqueta, con mucha euforia, y quedó, ¿verdad? Quedó bueno. A mí me había dicho un tiempito después Miriam Beatriz, ¿verdad? Aquí le tenemos los sábados acá en la frecuencia modulada, que me dijo, ella fue beneficiada con una beca, hoy Cota Subí Médica Catú, me dijo, después de ser candidata
0: a Miss,
1: hoy Cota Subí doctora, porque se ganó una beca y está estudiando medicina. Bueno, para corroborar que tan cierto es, yo no dudé luego de Miriam Beatriz con ese dato, pero hoy tenemos ya acá la imagen de ella en su condición de médica, doctora. De Miss Viral a médica, con premio internacional, dice, y ella es la doctora Evelina Vera Colmán. Y que participó de un congreso iberoamericano de medicina familiar que se hizo acá en el país, en Paraguay, por primera vez. Compitió con fotografías presentadas por 35 médicos de distintos países y terminó conquistando dos de los máximos reconocimientos: mejor fotografía médica y fotografía más votada. ¿Y cuál fue la foto que ella presentó? Es de la de una mamá que cargaba en brazos a su hijo, atravesando un sitio de mucha agua, de inundación, ¿verdad? Y se titula Cuando cuidar es resistir. La madre con el hijo en brazo y cruzando una torrente de agua.
0: Sí.
1: La imagen presentada por la doctora Evelina Vera Colmán en un congreso de médicos, en ella quedó retratado, dice, el amor incondicional de una madre que en plena inundación cargó a su hijo en brazos para buscar atención médica. La escena conmovió a médicos de distintos países y le otorgó dos premios internacionales a la joven profesional paraguaya. Reiteramos, mejor fotografía médica y fotografía más votada. Fue la de ella, ¿verdad? Hoy día ya, de un premio. En 2017, con 17 años, fue coronada como Miss Teen Orqueta. Nueve años después la vida volvió a premiarla, pero esta vez no en una pasarela, sino por su vocación de servicio y por una fotografía que conmovió a Iberoamérica. Hoy en día es médica, especialista en didáctica universitaria y cursa la residencia en medicina familiar, llevando el alto el nombre de su ciudad natal, Orqueta.
0: Consensado.
1: ¿Escucha? Ahí está. Por esa euforia se había viralizado mucho tiempo.
0: Hoy de gañitas.
1: Hoy día, doctora, ¿eh? Sí, muy bien.
0: Ahí está.
1: Muy bien. ¡Doctora! Doctora Evelina Vera Colmán. Ah, sí. Sí, dejó ahí un...
0: Una marca.
1: Ese fue su entrada. Y recuerdo también que acá Miriam Beatriz me dijo, sí, se ganó una beca y va a estudiar medicina. Hoy, ¿cómo te has subido, doctora? Hoy, ¿cómo haga tu ya? Es médica. Ya, ¿sí?
0: Médica.
1: A modo de comentario nada más, sí. ¿Verdad? Y con reconocimiento ya de parte
0: profesional de la medicina.
1: De colegas médicos en un congreso que se hizo en Paraguay. ¿Eh?
0: Y se nota que aprovechó al máximo su tiempo no perdido. Ya, porque está recibida ya ella. ¿Dónde realiza su residencia, pasantía?
1: Médica, especialista en didáctica universitaria y cursa la residencia en medicina familiar. O sea, sigue estudiando. De hecho, que los médicos no paran luego. Se actualizan.
0: Pasan especializándose.
1: Se especializan, siempre. Sí. Mi objetivo nunca fue un logro personal. Quería mostrar la cruda realidad en la que vivimos y trabajamos todos los días. Además de reflejar la lucha y el amor incansable de una madre. Dice sorprendida a ella porque el reconocimiento. Cuando escuché que la mía, fotografía perteneciente a la doctora Adela Gray, había ganado, sentí orgullo y felicidad del deber cumplido, dicen. Y está ahí la foto, no sé si con Henry podemos mostrar.
0: Una entusiasta joven, 17 años en su momento, candidata a Miss. Hoy día esa entusiasta joven es una profesional joven de la medicina.
1: Sí, y muy hermosa, se mantiene ella muy, muy bella.
0: Muy linda, por cierto.
1: Sí, yo. Muy linda.
0: Así es.
1: Sí, señor.
0: Qué bueno.
1: Una historia de vida, ¿verdad? Uh-huh.
0: El vicepresidente viajó.
1: ¿Dónde?
0: Está en los Estados Unidos.
1: Ah, United States.
0: Sí. Viajó y regresa él. Creo que el presidente viaja también. Va a Colombia, creo que es el próximo viaje del presidente.
1: Van alternando.
0: Pico y nada de sobre, igual anda topavín.
1: Bueno, mientras vos buscas eso.
0: Ocaña, sí.
1: Mientras buscas.
0: Acá está. Ah. Aliana viajó a Estados Unidos y Peña se alista para ir a Colombia, dice.
1: Colombia.
0: Sí, trae la foto del vicepresidente junto al canciller. A ver qué dice la crónica del vicepresidente de la República. Pedro Aliana se reunirá esta mañana a las 10, así que ya a estas horas lleva con el secretario de Estado norteamericano Marco Rubio, el subsecretario de Estado Christopher Landau y de la Oficina para Asuntos del Hemisferio Occidental del Departamento de Estado, en este caso, Michel Cossat. Hoy viajé a los Estados Unidos junto al canciller Rubén Ramírez Lezcano para participar en una reunión de alto nivel en el Departamento de Estado, anunció precisamente ayer a la hora de partir el vicepresidente a través de sus redes sociales.
1: Sí, señor. Del ámbito internacional, el momento a momento. Qatar afirmó que hay avances en las negociaciones entre Estados Unidos e Irán y que ya circula un borrador del acuerdo. Doha aclara que todavía no hay citas así cara a cara, face to face, ave yuña mañana de Obare, previstas para reactivar la mediación diplomática a corto plazo, pero la redacción de un texto ya está bajo revisión. Y con esto, ante esto, ¿saben qué pasó? Inmediatamente el precio del petróleo cae otra vez. Así está. Altibajos. Bueno, ojalá se pueda dar ese acuerdo de paz realmente, que se firme y que se calmen las cosas. Y eso va a ayudar a mucho.
0: Sí.
1: Al mundo.
0: Es justo y necesario eso, Ale.
1: Sí, señor.
0: Volviendo a la información que compartía, pero ya ahora yendo al presidente de la República, Santiago Peña. Dice ahí el rey Felipe VI de España y otros 6 presidentes latinoamericanos y un primer ministro confirmaron su asistencia el próximo viernes en Cali, suroeste de Bogotá, a la investidura del presidente electo de Colombia, Abelardo de la Espriella. Según el alcalde de Cali, capital del departamento de Valle del Cauca, Alejandro Eder, en la investidura estarán además de Santiago Peña los presidentes de Argentina, Javier Milei, Ecuador, Daniel Noboa, Costa Rica, Laura Fernández, Panamá, José Raúl Mulino, República Dominicana, Luis Abinader, Chile con José Antonio Kast, Honduras con Nasri Asfura y el rey de España, Felipe VI. También estarán, dice el primer ministro de Curazao, Gilmar Pisa, en representación del Reino de los Países Bajos, al cual pertenece esa isla caribeña, y el canciller de Brasil, Mauro Vieira, agregó el gobernador Eder.
1: Bueno, está en línea de comunicación el doctor Arturo Cáceres, director de terapias del Ministerio de Salud. Salud Pública alcanza 94% de operatividad en terapias intensivas y consolida una atención más humana, más servicio en UTI, esto en la práctica, ¿verdad? Vamos a ampliar con el doctor Arturo Cáceres, para eso le llamamos, ¿verdad? ¿Qué tal, director? ¿Cómo estás? Buen día.
4: Buenos días a todos ustedes, a la audiencia, aquí para servirles.
1: Queremos entender, doctor, que este mayor porcentaje significa más unidad de terapia intensiva para el sistema de salud, doctor.
4: Claro que sí. De hecho, se vino articulando en los meses que fueron pasando, tanto el año pasado, parte del año pasado y de este año, ¿verdad? Un trabajo de poner en funcionamiento y operatividad la mayor cantidad de unidades en cuidados intensivos para que, y sobre todo, tener un mayor alcance a la ciudadanía, ¿verdad? Esto no solamente implica el número, sino también en capacidad de distribución, que quiere decir ya también descentralizar un poco la atención del paciente crítico. Estamos hablando de que las unidades fueron creadas, habilitadas y también operativizadas en gran parte del interior del país, ¿verdad? Para que la atención del paciente crítico sea en mayor tiempo, en la brevedad posible, teniendo en cuenta la gravedad de los casos, ¿verdad? Eso más que nada refleja esos números, ¿verdad?
1: Era uno de los pendientes más importantes en la estructura de salud de nuestro país, doctor.
4: Claro, no, de hecho, al ser un servicio tan complejo como la terapia intensiva, sabemos, hablando así rápidamente, son los pacientes más graves y más complejos del sistema público, ¿verdad? Por eso requiere una mayor sensibilidad y atención, ¿verdad? En cuanto a la calidad de atención y sobre todo cuidando también todo el contexto que lleva a un paciente en cuidado intensivo, el sostener a la familia, que sabemos detrás de cada paciente en cuidado intensivo hay toda una familia que sufre y lleva, ¿verdad? Este caminar de estar internado en una área tan compleja, ¿verdad? Entonces, todos esos abordajes se hicieron en cuanto a mejorar la infraestructura, dotar de equipamiento de última tecnología y también incorporar gente entrenada. Sabemos que una terapia intensiva debe ser manejada por gente muy especializada, que es el especialista en esta área, ¿verdad? Y bueno, tratamos hasta en eso abordar, y como es un servicio y son especialistas muy, como se dice, ¿verdad? Muy limitados, no solamente en Paraguay, sino a nivel de la región, nos trató de optimizar y incluirlo a todos en el sistema público para que el paciente tenga la mejor atención en cuanto a calidad y calidez, ¿verdad?
0: Doctor, ¿la cantidad de terapias disponibles en el sector del ministerio a y nivel país?
4: Actualmente tenemos 638 unidades operativas. Teníamos si ponemos el año pasado, el ministerio se propuso una operativización de todo el sistema, ¿verdad? Tenían una línea de base, ¿verdad?, de unos 518 camas posibles, ¿verdad? Eso ya 618, pero eso ya pasamos si ponemos como base eso. Pero como fueron creados nuevos hospitales, entonces por eso los números aumentaron más. O sea, el 100% como objetivo que tuvimos primariamente ya lo pasamos, pero ahora tenemos el porcentaje varía. ¿Por qué? Porque se crearon más unidades, que habían decidido, por eso llegamos a 680 posibles. De los cuales tenemos 638 operativas ahora, ¿verdad? Y la pregunta, ¿verdad?, seguramente, ¿y por qué hay todavía? Y bueno, pues generalmente son por cuestiones de mantenimiento de edilicio, que como son servicios todo el tiempo, 24/7 operativos, entonces cada tanto hay que hacerlo mantenimiento a dicho centro, una o dos unidades que se hacen mantenimiento, entonces siempre estamos con esos números variables, pero siempre estamos por encima del 94%, que es el número ideal, ¿verdad?, de atención y de alta calidad en cuidados intensivos, ¿verdad?
0: Doctor, ¿y cuál es la distribución entre adultos y pediátricos?
4: Te digo exactamente los números para tener el número certero. En cuanto a la unidad pediátrica, tenemos 134. La de adultos tenemos 388. Y la neonatal 158.
0: ¿Cuánto?
4: 158 neonatales. Unidades.
0: Sí. Sí, que,
4: están distribuidos en distintas áreas del país, incluso en lugares. Acabo de resaltar que llegamos a lugares donde antes no teníamos atención de esta envergadura. Te pongo el ejemplo, algo que siempre mencionamos, era, por ejemplo, nosotros cerramos el año pasado habilitando la unidad de cuidado intensivo neonatal en Pedro Juan Caballero. ¿Qué implicaba eso antes? Pacientes de alta complejidad, recién nacidos, que requerían cuidado intensivo, tenían que venir hasta la capital o otra área del país, ¿verdad? Entonces, ustedes saben lo que implica el traslado, la complejidad, ¿verdad? Entonces, perdíamos horas de oro y hoy día esos pacientes son atendidos en la cabecera de Amambay, ¿verdad? Entonces, algo que hay que mencionar, ¿verdad? Sobre todo teniendo en cuenta un paciente tan grave como él, el recién nacido que requiere cuidado intensivo neonatal. Entonces, todas esas áreas fuimos abordando. También tenemos más unidades disponibles en el Hospital Nacional de Itagua, que anteriormente teníamos solamente 10, llegamos a 24, ¿verdad? Uh-huh. Entonces, eso significa más servicio para la ciudadanía paraguaya, más paraguayos tienen acceso al área tan sensible como la unidad de cuidado intensivo, ¿verdad?
1: Algunos, mientras algunos tienen acceso al servicio propiamente, otros también posibilidad del trabajo. Está hablando un poco de los profesionales encargados.
4: Claro, no, evidentemente, también se abordó, sí. Eso que te agradezco tú el enfoque que le das. Entonces incorporamos incluso personas que se dedicaban solamente a la práctica privada, se fueron incorporadas al sistema público, ¿verdad? Mediante la aplicación de que es la ley de la práctica de la medicina crítica, ¿verdad? Que también se buscó que sea un poco más atractiva la especialidad. Eso también abordó el Ministerio de Salud en la aplicación de esa ley que habla del programa de incentivos para la práctica de la medicina crítica, ¿verdad? Que es para la gente que opte como formación académica y como opción de práctica médica en la unidad de lo que es cuidado intensivo, ¿verdad? Entonces se busca también reconocer esto y también fomentar un poquitito que los colegas quieran hacer la especialidad tan compleja, porque desde el punto de vista laboral en las últimas décadas era poco atractiva, ¿verdad? En cuanto a la formación, ¿verdad?
1: Ya. ¿Cuántos son los asignados a esta función especial?

0: muy especializados que ni bien estén terminando la especialidad se busca incorporarlo, ¿verdad? Eso es lo que fue abordando en estos 2 años el Ministerio de Salud, ¿verdad? A medida que van terminando ya la formación ya se le busca incorporar ya, ¿verdad? Porque son especialistas que necesitamos, son gente con muy alta formación del cual manejan un servicio tan complejo, sobre todo por el tipo de paciente, por la calidad y la calidad de atención y sobre todo por la alta tecnología que se utiliza en ese servicio, ¿verdad?
1: Doctor, esta cantidad que llega prácticamente a casi un poco más de 400, ¿es suficiente para la cantidad de camas que tenemos en UTI a nivel país? ¿Y cuál es la distribución de los profesionales? ¿Están los intensivistas médicos? ¿Están los licenciados en otras categorías? En ese sentido, ¿es suficiente este número para la cantidad y para lo que vamos a seguir teniendo más? Porque estamos hablando de la habilitación próximamente de otros hospitales de alta complejidad.
0: Sí, no, de hecho es insuficiente, ¿verdad? Teniendo en cuenta que, como le dije, es una especialidad prácticamente a nivel, no solamente para ahora, a nivel mundial, ¿verdad? Que es una carrera, es una formación de muchos años y fue un déficit en cuanto eso se evidenció en la pandemia, ¿verdad? Sí tuvimos un aumento importante en la gente interesada y en la gente que haga la especialidad. Fíjate que anteriormente teníamos 2-3 egresados por año. Hoy tenemos fácilmente 15, 20, sobre todo en adultos y pediátricos, ¿verdad? También en algunos en neonatales, lo que está un poco más requiriente, ¿verdad? Pero un aumento significativo en los últimos por lo menos 3 a 4 años, ¿verdad? Pero evidentemente eso tiene que ser una proyección y estamos haciendo la proyección. Así como le digo, a medida que van la gente egresándose, se le busca incorporar ya al sistema de salud porque se necesita, ¿verdad? Uh-huh. Y eso a nivel un fenómeno a nivel mundial. Uh-huh. Pero Paraguay lo encaró en forma muy seria y tanto así a través de una ley, que es la ley 7159, ¿verdad? Uh-huh. Hay una ley que habla de la práctica de la medicina crítica, sobre todo en el área médica, ¿verdad? Uh-huh. Porque justamente se encaró con mucha seriedad eso.
1: Doctor, esta cantidad de UTI, la distribución, supongo que encabeza Asunción y área central, después los otros departamentos, claro, y ciudades, claro, de mayor movimiento, ¿verdad?
0: Sí, señor, es así mismo. Uh-huh. Hasta que históricamente las primeras unidades de cuidado intensivo fueron creadas a nivel central, ¿verdad?
1: Sí.
0: Primero por la disponibilidad de especialistas y por la disponibilidad de complejidad, ¿verdad? Y ese es un punto muy importante que tocaste. A veces también es explicarle a la ciudadanía también, ¿verdad? Hay situaciones de muy alta especialización, llámese patologías cardiovasculares, por ejemplo, que si bien tenemos unidades de cuidado intensivo en el interior, pero necesariamente tiene que ser traído por la alta complejidad del paciente. Ahí tenemos entonces los hospitales especializados, llámese el San Jorge, llámese la Costa Ñuble adulto pediátrico, ¿verdad?
1: Doctor, ¿y en la zona del Chaco tenemos terapia intensiva?
0: En Villa Hayes tenemos terapia intensiva adulto y terapia intensiva neonatal.
1: Ah, así que en el Bajo Chaco y solamente en Villa Hayes.
0: Sí, señor. Uh-huh. Sí, señor.
1: Así que más en el fondo no.
0: Y por lo menos por la capacidad y sobre todo por el tema poblacional y sobre todo por los especialistas, pero el enfoque es tener en 2 o 3 años se apunta a eso también, como están viendo el tema de la construcción del hospital, ¿verdad? El gran hospital. Uh-huh. Se apunta a eso también.
2: Ya. Doctor, en el orden de adquirir, utilizar y el después puede ser un mantenimiento, puede ser un equipo averiado. ¿Hay técnicos paraguayos ya encargados de reparar y poner a punto de vuelta?
0: Sí, tenemos equipos. Ingenieros muy bien formados en eso, ¿verdad? Pero evidentemente también son escasos, ¿verdad? Hablamos de ingenieros biomédicos. Uh-huh. Si bien son muy pocos todavía, ¿verdad? Pero ya tenemos ya gente que tiene esa capacidad. Y de hecho, cuando se hace el proceso de adquisición de equipos, generalmente se hace ya en el contrato, se pide por lo menos mínimo 2 años tenga mantenimiento en forma preventiva y sobre todo de reparación, ¿verdad? Esos equipos adquiridos, ¿verdad? Mínimo 2 años tiene que tener.
2: Ya. En lo que hace a números, sí maneja, doctor, si no, no importa. Muchos números, altos números. Adelantamos el dato. Nos mencionó equipo para adultos, pediátricos y neonatales. Tres

0: podemos decir tres beneficiados,
1: Sí, señor.
0: de personas de diferentes edades. ¿Cuánto es un costo estimado de una unidad de terapia intensiva, doctor?
1: Por día.
0: No, no, el costo en sí del. Sí, por
1: Por
0: día
1: día.
0: también, aprovechamos por día ingresar a terapia, depende seguro de la patología y demás. Pero, ¿y cuánto cuesta
1: Claro.
0: adquirir el equipo luego de unidad de terapia, doctor?
1: Estamos hablando de fácilmente, hablamos de internación, hablamos costo de internación y aproximadamente, fácilmente estamos hablando de un piso de 30 millones de guaraníes por día por paciente, ¿verdad? Dependiendo de la patología, y si estamos
0: Sí.
1: hablando de patologías neurocríticas o cardioquirúrgicas, estamos hablando de aproximadamente entre 80 o 100 millones
0: Sí.
1: por la complejidad.
0: Ya, y
1: Pero
0: doctor,
1: en equipamiento estamos hablando por unidad aproximadamente entre 100 mil dólares por unidad. Estamos hablando de monitores, respiradores, camas, ¿verdad? Estamos hablando por cama. Fácilmente una unidad básica de 6 unidades, estamos hablando por los 1,5 millones de dólares aproximadamente. 6 camas.
2: 6 camas, 6 por ser
1: Con lo
2: 36.
1: básico, estamos hablando, ¿verdad? Tecnología básica, respirador, monitor, pero así como saben, no es solamente eso, es tener también que el hospital tenga tomógrafo, tenga laboratorio, tenga subespecialista, tenga cardiocirujano, tenga neurocirujano, o sea, mucho más, estamos hablando del costo basal nada más, un costo basal, para que también se entienda, ¿verdad? Lo que es la inversión que se da en el. Porque uno, ustedes más que solamente, más que uno, tuvimos un familiar que va al sistema privado y es insostenible.
2: Sí, así mismo
0: Sin
2: es.
0: duda, sí.
2: Pero haciendo nomás esa multiplicación, doctor, por lo que está diciendo, 6, ¿verdad? De 600 mil por 6 por 6, 36, estamos hablando de 3.600.000 dólares al cambio actual, orillando a los 20 mil millones de guaraníes. Eso significa, sí que
0: Así
2: no, el
0: mismo.
2: costo no es
0: No es bajo, ¿eh?
2: no es bajo y por lo
0: No.
2: tanto también el servicio de asistencia escapa por la complejidad precisamente, ¿verdad?
1: Totalmente, totalmente. A veces es un poco frío y tedioso hablar de eso, pero también es
2: Sí, no, pero
1: bueno
2: es una realidad,
1: compartir.
2: hay que hacer saber también a la gente eso, ¿verdad? Que muchas veces,
1: Claro.
2: cuando llega que pegamos, muchas veces nos plagueamos, ¿verdad? Pero también se entiende eso, ¿verdad? Cuando está una situación, muchas veces la gente no valora eso, ¿verdad? Y criticamos, le encontramos la vuelta a IPS o al sector de la salud, pero dejó en el sector privado, ese hermano, y otras cosas, ¿verdad? Entonces, valoremos también lo que nos ofrece. Probablemente faltan muchas cosas, ¿verdad? Pero eso no se puede
0: Sí.
2: negar. Aparte, nunca el servicio de hacer 100%, ¿verdad? De
0: Sí.
2: siempre algo
0: Y
2: ayer.
0: una cuestión también, Ricardo, doctor, que cambió en estos tiempos, cuando antes había denuncias públicas por medios, todo eso, cuando no había unidad de terapia intensiva, y hoy día se tiene, pero está lleno, y ahí ya cambia las cosas, ¿verdad? Si bien
1: Sí.
0: no resuelve de repente el problema, el requerimiento del paciente que requiere unidad de terapia intensiva, pero son situaciones diferentes, no tener y que esté lleno.
1: Claro, una situación también importante de mencionar ahí, que en el año pasado prácticamente cuando tuvimos esta responsabilidad de llevar adelante esta dirección, implementamos un sistema informático que nos da la posibilidad de tener un panorama del monitoreo continuo de las camas. ¿Qué quiere decir? Que yo a través de una plataforma sé dónde cuento con una unidad disponible y de acuerdo a la especialidad y la respuesta en cuanto a la solicitud de una unidad de cuidado intensivo prácticamente es mucho más rápida. Entonces es cuestión de minutos, incluso horas, teniendo en cuenta la complejidad. Por eso les digo, a veces situaciones que se presentan en el interior, que si bien podés tener la unidad disponible, pero el centro especializado, llámese para unidad de trasplante, por ejemplo, tengo que traerlo necesariamente porque tengo la unidad especializada en cierto hospital. Pero la respuesta en cuanto al sistema es mucho más rápida, muchísimo más rápida, y ese sistema lo compartimos con el sistema de servicio de emergencias hospitalarias, que es el SEME, ¿verdad? Que es el encargado de trasladar a los pacientes. Entonces, la respuesta al usuario es mucho más rápida.
2: Bueno, lo importante es que creo que el sistema de salud en un tiempo a esta parte, ¿verdad? Incluyendo creo que en la pandemia, a partir de allí se ha dado ese fortalecimiento del sistema de salud y actualmente está en un constante crecimiento, ¿verdad? Y así como te decía, doctor, y a Ale y a la audiencia, de que por más que vaya dándose mejorías en la calidad del servicio en el área de la salud, nunca alcanza. En la medida que uno pone, habilita un hospital con terapia intensiva, intensiva, la unidad, ¿verdad?, se llena, o en cuanto a camas, termina siempre faltando, ¿verdad? Porque en este país no practicamos la prevención como debe ser.
1: Es importante eso, es decir, es muy cierto eso. Tenemos todavía una cuestión también, creo también, o tenemos todavía el hábito de los controles, de seguir los programas de hipertensión, diabetes. A veces hay patologías que de repente que no son diagnosticadas. Hay muchos hipertensos que no saben que son hipertensos, hay muchos diabéticos que aún no saben que son diabéticos, ¿verdad? Pero eso es, como ustedes sabrán, ya una cuestión voluntaria de hacerse los controles, los chequeos, ¿verdad? Pero evidentemente ya es una cuestión individual esa conducta, ¿verdad? Sí, estamos siempre firmes para dar la respuesta cuando el ciudadano paraguayo así lo requiera, ¿verdad?
2: Sí, hasta ahora a veces alguna mamá va al hospital para tener su bebé y nunca hizo control prenatal, ¿verdad? Y va solamente ya para tener su hijo, ¿verdad? Y de ese tipo, cosas como eso seguimos teniendo en el país, ¿verdad? De que ojalá con el tiempo vayamos a corregir eso, ¿verdad, doctor?
1: Sí, estamos trabajando en eso, sobre todo en los programas también de la unidad de salud familiar, que existen los programas, ¿verdad? Pero finalmente, así como usted dice, ¿verdad?, hay situaciones que ya son personales, son decisiones individuales del ciudadano, ¿verdad? Pero, así como le dije, tratamos siempre de dar lo mejor, sobre todo dando medicina de calidad y de calidez, ¿verdad?, que se busca eso, ¿verdad? Así como le dije, sobre todo en nuestra área, en el área tan vulnerable, detrás de un paciente en terapia intensiva hay toda una familia que sufre, ¿verdad?
2: Sí, así
1: Es muy difícil.
0: es. Sin duda, sin duda. Es demasiado importante todo esto que se está haciendo, todo el trabajo que siguen haciendo ustedes los de las primeras líneas de todo tiempo. Esto saltó en temporada de emergencia sanitaria, doctor, pero ustedes están en primera línea en todo tiempo, ante toda circunstancia. Entonces, permitime congratularte de vuelta y a través tuyo a tus colegas, porque es loable lo que hacen, meritorio. Son los héroes de blanco realmente, y es el día a día y hay que estar ahí para sentirlo, doctor.
1: Le agradezco mucho sus palabras y sobre todo también aprovecho tus palabras para decir que tenemos colegas especialistas, tanto médicos, enfermeros, kinesiólogos, muy bien formados en Paraguay, lo puedo decir con mucha propiedad, porque también me toca acompañar a la parte académica científica de la sociedad científica, y el intensivista paraguayo siempre se destaca en el exterior. Eso sí, les puedo decir con mucha solvencia, ¿verdad? Y eso refleja cómo se trabaja en el sistema de salud. Dan lo mejor siempre al servicio del paciente, ¿verdad?
0: Un abrazo, doctor. Buena jornada.
1: Igualmente para todos ustedes.
0: Muy amable. Gracias por
1: Gracias.
0: atendernos. Doctor Arturo Cáceres,
2: Cáceres.
0: director de terapias del Ministerio de Salud. Demasiado importante. 94% de operatividad en terapia intensiva, ¿eh? Va
2: Sí.
0: creciendo, va aumentando.
2: Así es.
0: Siempre fue uno de los requerimientos y uno de los motivos de queja, por supuesto, y pedido de la gente, porque siempre se necesitó. Y
2: Así
0: se
2: es.
0: va teniendo, ¿sí? Ya no hablo del alto costo de lo que es adquirir, de lo que es su utilización, de lo que es su mantenimiento después. Todo es costoso.
2: Sí, así mismo.
0: Pero todo
2: Montar
0: aparte,
2: una
0: sí.
2: unidad de terapia intensiva cuesta mucho dinero.
0: Cuesta mucho dinero. Pero a partir de adquirirlo, ya profesionales acá
2: Y su
0: paraguayos se
2: mantenimiento
0: encargan.
2: también.
0: Primeramente los especialistas, terapistas o intensivistas, da lo mismo. Y luego los técnicos para su mantenimiento y o reparación propiamente, ¿eh?
2: Así
0: Tipo
2: es.
0: una vea.
2: Ahí indica tijerita, pero antes de ir a la
0: Tijerín.
2: tijerita,
0: Sí.
2: creo que no hicimos todavía mención esta mañana, ni temprano ni ahora. Emotiva despedida a Bianca, la niña guerrera que recibió un corazón hace poco más de un mes. Falleció. Estamos hablando de la niña Bianca Sofía Balbuena Roldán, de 3 años. Falleció en las últimas horas de ayer, luego de atravesar un cuadro extremadamente crítico tras su trasplante de corazón hace poco más de un mes, según confirmaron su madre Diana Roldán vía redes sociales, según confirmación de su madre, ¿verdad? La niña había recibido la donación de un corazón el pasado 28 de junio, luego de una larga espera. La cirugía se realizó en el Hospital Pediátrico Niños de Acostaño, luego de permanecer más de 2 años en la lista de espera debido a consecuencia de una miocardiopatía dilatada congénita. Hablábamos, recuerdo, del caso, era con el doctor Héctor Castro. La compleja cirugía representó una nueva esperanza para la menor y generó una gran cadena de solidaridad y oraciones. Sin embargo, en los últimos días su estado de salud se agravó considerablemente y que conllevó a su partida en la jornada de ayer. Uh-huh. Así que de tan solo 3 años, Bianca Sofía Balbuena Roldán nos dejó.
0: No resistió.
2: Así es. Un ángel que se gana el cielo allá.
0: Sí, señor. Sí, señor. Bueno, 11:10 a.m. a vuelta, hablamos de un artista paraguayo,
2: sí,
0: que convirtió, dice, el dolor en una canción y hoy sueña con los Latin Grammy.
2: Mira, pues.
0: Lo que no sé, no sé si está nominado, pero está. Y esto nace a partir de una situación que se dio con el padre, y ya le acompañaron de ello en todo su estadía en el hospital, ¿verdad? Y a partir de ahí nace la canción que se llama Quiero Ser Más. Vamos a ampliar luego, ¿eh? Vamos a ampliar luego la pausa. 11:11, Camba Canilla. 11:11.
2: Número capicua.
0: Bueno.
2: Así es.
0: Carliños, Bori Bori Junior al mando, señores. Ahí va la nave, Carliño, contigo.
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0: No se hace eso, Carlitos.
1: Esto da no para bailar y para comer. Puedes bailar
0: con este clima.
1: Sí, puedes bailar y vaciar el estómago y comer, o comer y para digerir y bailar.
0: Me quedo con el sobapua por hoy.
1: Bueno,
0: okay. Con el sobapua.
1: Sí. Yo, Bori Borisa.
0: Con el sobapua, como hacía mi tía abuela, con huevo adentro.
1: Ah, sí.
0: Sí. ¿Comiste alguna vez así?
1: Sí, sí, comí.
0: Mi tía abuela hacía tajetre. Sí. No sé.
1: Bueno.
0: Tenía un, no sé si le ponía, no sé qué, orégano, pero tenía un sabor especial.
1: Sí.
0: Una hambre en esa. Y así de grande. De
1: ay, jueves.
0: No, en esa, tu shaisa.
1: Sí, ¿verdad? Ese sí se acepta que sean...
0: No.
1: Bien grandes,
0: Y estoy treído ya apoya esa. Invitaba a ti. Antes recuerdo que llegaba a las 9 de la noche en ese hogar. A topar a mi envía. Orucase a ella. A tu chase en la hogar. No, se ve, yo estaba así todo el día fuera de casa.
1: Sí.
0: Y sabía ella y me enviaba.
1: Sí.
0: Una brena. ¿Cómo la extraño? Extraño realmente a la querida tía abuela que ya no está.
1: Sí, señor.
0: Hace años que partió, pero. Muchos años no.
1: Quedó el legado.
0: Costumbrones, sí. Y vos sabés que no sé. Otro lado no comí nunca un soapuá como yo, la que ella hacía. La tía Victoria.
1: El. Y el poco ahí.
0: Sí, sí. Bueno. Cocina cuada con la tía abuela.
1: Ahí sí, ya. Aprovechamos el boriborí, ¿verdad? Un muy buen logro. Otro de los buenos logros de Luis Alberto del Paraná.
0: Paraná.
1: Cantando la gastronomía, destacando la gastronomía paraguaya. Y nos decía García, ¿cómo es Pato García?
0: Sí.
1: ¿Verdad? El guitarrista que... Él era un amante de la comida típica paraguaya, ¿sí?
0: Sí.
1: De la gastronomía paraguaya. Al punto de dejar este legado, ¿verdad? Y acá lo usamos como de cortina prácticamente, pero no nos aburre.
0: No,
1: ni escuchar ni comer.
0: Y demás.
1: Ni escuchar ni comer.
0: Buen ritmo.
1: Sí, señor. Bueno, el primer Caruazú del Boriborí, aprovechando, ¿verdad? Esto va a ser en coincidencia con el aniversario de la batalla de Piribebuy.
0: Sí.
1: Domingo 9 de agosto.
0: Este fin de semana.
1: Este fin de semana de 8 a 12 horas en el entorno del arroyo Piribebuy y el templo Ñandeyaraguazú. Vamos a ver si se dan las condiciones climatológicas, ¿verdad?
0: Y en principio creo que lo que sí podríamos tener es un poco de fresco.
1: Sí.
0: Con más razón ahí va a entrar, lleva con un tiempo.
1: Sí, es una actividad, dice que se lleva a cabo desde hace casi 3 décadas y así luego épico.
0: Yo también cuando estaba leyendo esa información, me llamó la atención.
1: Con 30 años.
0: Sí, 30 años.
1: Y ahora...
0: O sea, a lo mejor ya antes de no estábamos enterados, hay que decir.
1: Caruazú Nacional del Boriborí. Repito, esto es en Piribebuy.
0: Departamento de Cordillera.
1: Sí, el evento culinario posee además un beneficio benéfico, ya que un porcentaje de lo recaudado, dice, se destinará a la organización de una merienda comunitaria por el Día del Niño, a cargo de la agrupación de mujeres empoderadas de Piribebuy. Bueno, entonces, primer Caruazú de Boriborí. Lo del Boriborí es primera vez, pero es una actividad que ya se viene realizando hace años. Bueno, para participar también, ¿verdad? Y probar un poco el Boriborí fuera de casa. El Boriborí de Piribebuy.
0: Sí. Una gastronomía que ha ido ganando espacio y consideración a nivel internacional. Decirle que yo no estoy para...
1: Sí, señor.
0: Sí. No vine a decirle.
1: Sí. Después está.
0: No la voy a poder presentar.
1: Está Carlos del Joven. Estaba viendo cómo es
0: no
1: la pronunciación.
0: No voy a poder presentar.
1: Artista paraguayo, Carlito, es Álvaro Gaete. Álvaro Gaete. Y el tema Quiero Ser Más. Pero lo que voy a ver si él está nominado a los Grammy o qué. Porque dice, paraguayo convirtió el dolor en una canción y hoy sueña con los Latin Grammy. O apunta a eso o quiere. Bueno, no importa. De igual manera, es un logro del film. Para ampliar un poco más sobre eso. Pero... Ahora tenemos presentación de audio y justamente la entrevista de la doctora María Teresa Barada, ministra de Salud Pública y Bienestar Social, en su momento de presentar el argumento y o pedido, ¿verdad? Presupuestario mayormente,
0: sí.
1: A legisladores integrantes de la Comisión de Hacienda y Presupuesto en el Congreso de la Nación. Lo escuchamos a la ministra de Salud.
2: o un año y medio, dos, nosotros vimos cuáles son los medicamentos que más entraban por amparo. O sea, es importante recalcar que tenemos un listado básico de medicamentos y hay un listado básico de 84 ítems de medicamentos oncológicos. Nosotros incluimos estos medicamentos, los 10 medicamentos que más entraban por amparo en nuestro listado básico. Por eso yo creo que tenemos que ser muy honestos y muy sinceros. Nosotros incluimos esos 10 medicamentos y raramente migró a otros tipos de amparo. Entonces, nosotros hoy tenemos una comisión que evalúa de 12 médicos profesionales. Nosotros en el 2025 tuvimos 1.500 amparos. En el 2026 a julio tenemos 500 amparos. Nosotros logramos reducir casi un 7% con esta comisión, que no es suficiente, pero son medidas que ya nosotros como ministerio estamos tomando para tener un mejor control de estos amparos.
1: Bueno, es lo que decía en su intervención la ministra de Salud, María Teresa Vara. Es importante. Siempre ante alguna situación, a veces el pleno de la Cámara, puede ser diputado o senado, convocan a los referentes para un informe o ante la situación dada, repito, requerimientos, faltas, fallas, denuncias. Entonces, vale, se le convoca a los titulares. Ya fue el presidente de la ANDE, Salud. Diferentes referentes del Ejecutivo encargados de ministerios cuando el Congreso solicita un informe.
3: Sí, señor.
1: Acá sí, él encantado con él.
0: Por suerte no es ella, está en otra cosa ahí, Carlito, sí. Sembo Haruma con Peinungasia.
1: Y empezó recién. Oye, buena, bueno.
0: Se mongre en un
1: Ese es el propósito. Lo de él es más. Lo de él es más marketing.
0: No sé qué puedo jugar.
1: Qué futbolístico.
0: Y jugó en marketing. Y jugó de jugar. Hay que ver resultados.
1: Y jugó, debutó y hizo un gol.
0: Deportivo, de verdad.
1: Contribuyó con un gol. Muy bien, Malagol.
0: A ver, artista argentino. Crea una nueva canción para Tim tras su debut en Olimpia. ¿Qué?
1: Ya le hicieron una canción.
0: A todo el mundo robbie cuando se dan noches ahí. Bueno, le van a seguir haciendo canción
1: ante y. Ante equipos exigentes. Cuando el resultado es adverso, por ejemplo.
0: Sí.
1: O competencia internacional. Ahí vamos a ver de qué está hecho.
0: Sí. Sobre todo.
1: Eso. Bueno. Vamos de vuelta a exteriores. Establecemos el contacto contigo. Móvil Medios del Estado. Circuito abierto para el informe de Bethany Steven. Te escuchamos de vuelta, Bethany.
4: Buenas. ¿Cómo están, compañeros?
1: Pero muy bien.
4: Nos encontramos en la Universidad Comunera, donde se desarrolló la rueda de negocios Azutech Connect, una de las actividades que se prevé para esta semana sobre el Paraguay Tech Week 2026. Estábamos conversando con la presidenta de CISOF, Vanessa Cañete. Podemos pasar a su entrevista.
5: ¿Cuál es el objetivo de la rueda de negocios Azutech Connect?
6: Bueno, esta rueda de negocios tiene el objetivo de conectar a los distintos sectores con el sector tecnológico. Ahora tenemos personas del sector financiero, de retail, sector inmobiliario, agronegocios. Todas están acá buscando soluciones tecnológicas, servicios de consultoría, servicios de software factory. Recibimos esos pedidos y hicimos un trabajo de matchmaking con aquellas empresas del sector tecnológico que pueden suplir estas necesidades.
5: ¿Cuántas empresas y compradores se encuentran aquí actualmente?
6: Tenemos más de 20 compradores que fueron confirmados y que hoy están asistiendo, y tenemos cerca de 30 empresas oferentes. Hay que recordar nomás que justo esta semana tenemos el Tech Week, así que hay como muchas más empresas oferentes que no pudieron estar, pero bueno, esta es una patada inicial para un evento que pretendemos repetirlo por lo menos 4 veces por año desde el año que viene. para que justamente los distintos sectores tengan un lugar, un espacio donde conectar con estas empresas que ofrecen las soluciones de tecnología.
5: Esta sería la primera edición de la SUTECH Connect.
6: Esta es la segunda edición. El año pasado, durante el Paraguay Tech Week, también hicimos la primera edición de este evento, pero lo enfocamos a habilidades de venta para las empresas oferentes. Y este año estamos ya conectando con los posibles compradores, ya con más habilidades, con una gestión comercial fortalecida de parte de las empresas.
5: Entonces, aquí se encuentran como 50 personas entre compradores y vendedores.
6: Estamos cerca de 100 personas, asistieron más de una persona por empresa, y también tenemos empresas que no pudieron agendar porque teníamos un espacio de 9 a 12 y bueno, que están, digamos, teniendo reuniones en los pasillos o en el lugar del evento para poder seguir conectando.
5: ¿Qué tipos de reuniones de negocio están teniendo durante esta jornada?
6: Estas son reuniones exploratorias. En general, el comprador expone su necesidad, cuenta más o menos qué planes tiene. Esta es una época muy importante para las empresas de los distintos sectores porque se hacen los presupuestos para el 2027 en este caso. Entonces, son reuniones exploratorias en las que se plasma la necesidad y el oferente indica si puede o no cubrir esa necesidad, y probablemente si hay un match o si se encuentra que pueden colaborar juntos, esas reuniones se profundizan ya en otro espacio, ya visitando las empresas o haciendo otras reuniones incluso virtuales para seguir explorando la oportunidad.
5: Estábamos observando en el salón auditorio que están distintas mesas ubicadas y que tienen un tiempo de 15 minutos que se van contando y después cambian, ¿verdad?
6: Asimismo, esa es la dinámica. Tuvieron un espacio de tiempo para agendar reuniones, preagendar reuniones con los compradores, de acuerdo a las necesidades que esos compradores manifestaron. Y ahora tienen 15 minutos para presentar sus soluciones y sus propuestas de servicio, y luego ya tienen que dar espacio a la siguiente empresa. Porque bueno, esto es bastante competitivo, las empresas están de alguna manera compitiendo también para poder entrar a estas empresas de otros sectores, y bueno, ahí se está desarrollando la rueda de esa manera.
5: ¿Y qué sectores de la industria tecnológica tienen mayor presencia?
6: Mayormente, bueno, tenemos de todo. Hay muchas empresas de facturación electrónica, como es un, digamos, un problema, no es un problema, es una necesidad que se está dando bastante fuerte en el mercado. Hay varias presentes, tenemos empresas de ERP, CRM, muchas empresas de consultoría en inteligencia artificial, muchas empresas de BI, y también muchas software factories que están, digamos, vendiendo desarrollo a medida.
5: ¿Cómo contribuye este espacio para el crecimiento del ecosistema tecnológico y de innovación aquí en el Paraguay?
6: Yo creo que contribuye con la conexión entre los sectores. Si bien sabemos que todas las empresas están, digamos, necesitando algún tipo de tecnología y que la tecnología es transversal a todos los sectores, este espacio pretende ser un lugar donde encuentres opciones. No solamente ese único proveedor que tuviste toda tu vida, sino que de repente cuando ese proveedor ya no puede cubrir tu necesidad o no tiene un producto apto para el nivel de servicio que necesitas, que puedas saber que existen otras empresas que pueden proveer o el mismo servicio o otros servicios, ¿verdad? Contribuye mucho. Yo creo que el empresariado tradicional de otros sectores tiene muy pocos espacios de conexión con tecnología de transformación digital. Esto que se está presentando acá no son startups, no son empresas nuevas, son empresas ya con 10, 15, 20 años de historia de servir al país en transformación digital, y la idea es que se conozcan todas las opciones, para que se conozca que hay más de 100 empresas que están trabajando en este sector, que por ahí no las estamos teniendo en cuenta para nuestras soluciones.
5: Entonces, este es un espacio para que los compradores se puedan renovar e innovar con estos productos que actualmente, porque ya sabemos que la IA vino para quedarse e instalarse.
6: Asimismo, tenemos, yo creo que el 80% de las empresas están incorporando IA en sus procesos. Las empresas de software también están incorporando IA en sus productos digitales y en sus consultorías. Entonces, sí, definitivamente este es un espacio para empezar a conectar con eso que ya está. Está establecido, vamos a decir, que se queda, y bueno, hay un montón de espacio para trabajar en una hoja de ruta con estas empresas, y lo más importante es que hay empresas de
5: todo tipo de servicios y todo tipo de productos digitales que van a poder cubrir todas esas necesidades, ya sean administrativas, comerciales, de producción, de recursos humanos. Hay un montón de áreas en las que las empresas tecnológicas pueden apoyar.
3: Y para las startups, ¿qué oportunidades representa participar en una rueda de negocios como esta?
5: Tenemos algunas startups y tenemos algunas corporaciones. En realidad, la oportunidad más grande, las startups están ahí, van a estar escalando siempre, pero la oportunidad más grande yo creo que está para el sector corporativo, de poder empezar a tener una nueva visión de cómo contratar software. Hoy en día se habla de la colaboración entre una corporación y una startup, donde no compro una empresa para que haga las cosas y tampoco le compro sus servicios, sino que creamos juntos un modelo de negocio que funcione para ambos. Entonces esa es la oportunidad, empezar a conectar con empresas innovadoras que pueden o cubrir o generar algún área de negocio que ellos están necesitando, sin necesidad de que ellos tengan una estructura de innovación dentro de las empresas.
3: ¿Y se previó la participación de compradores o inversionistas internacionales?
5: Tenemos algunos, tenemos un representante de Uruguay, tenemos un representante de Colombia y tenemos un representante de España que estuvieron participando. No son muchos, porque en general se enfocó la convocatoria al mercado local, pero sí, estuvieron presentes y de hecho están en búsqueda de dónde invertir y quieren conocer qué hay en Paraguay para saber dónde pueden apoyarnos.
3: Me habías comentado que uno de los resultados que esperan alcanzar es que para el año que viene, 2027, el ASUTECH Connect ya se pueda realizar en 4 ediciones, no solo en la semana del Paraguay Tech.
5: Asimismo, queremos conocer cuál es la demanda de soluciones y de consultorías y de servicios de software que están necesitando los distintos sectores. Para eso vamos a estar trabajando con la UIP, con las distintas cámaras que aglomeran a estas empresas. Y bueno, de alguna manera ir organizando ruedas de negocios más enfocadas a esos sectores para que también los oferentes puedan preparar sus soluciones y sus servicios orientados a estos sectores.
4: Así escuchábamos a Vanessa Cañete, presidenta del FISOFT, quien nos comentaba que con esta rueda de negocios a ASUTECH Connect se consolida como uno de los espacios centrales de Paraguay Tech Week 2026, así impulsando la vinculación entre empresas, emprendedores e inversionistas para generar nuevas oportunidades comerciales y así fortalecer el desarrollo del sector tecnológico nacional.
7: Muchísimas gracias, Bethany Steven, de este Exteriores, muy amable, móvil 920 AM.
4: Hasta luego.
7: Adiós.
0: Bueno, me imagino que la gente del BCP en Bani hacen sus compras en la feria. Nuevamente deflación en julio, y según BCP, y dos rubros claves que bajaron. El IPC registró nuevamente una variación negativa del menos 0,1% en el mes de julio, por lo que la inflación interanual llegó a 1,6%. Bajas en precios de dos rubros pesaron en el resultado, y ¿saben qué? La carne es uno de esos rubros. Ah, pues feria, pues ya hoy la... Entonces, hoy, Mac, ya pata feria, ya llevo la... Más o menos, la... Quiere pensar eso, ¿verdad? Pues no, no sé. Sí, ¿dónde realmente? Hoy no decía el presidente de Senaxa, si bien bajó un poquito la carne, pero sigue con precios altos y ya lleva. No sé, se me hago todos los cortos que llegan, mínimo un 10.000 guaraníes por kilo, o sea, lleva. No sé, pero. Por eso, no sé. Mucha gente ya no cree mucho, ¿verdad? En este informe de la gente del Banco Central de Paraguay con relación a su informe de índice del precio al consumidor que dan a conocer mes a mes, ¿verdad? Y también hace mucho se habla de la necesidad de cambiar justamente esto, y tampoco se da de esa manera por de pronto. Seguimos teniendo los mismos números y la misma manera, ¿verdad? Y esto no sé si va a cambiar. Hasta ahora creo que no se ha hecho la, así como se trabajó para tener una nueva fórmula en el tema del para el aumento de salario, justamente se hacía referencia a esto, ¿verdad? Y hasta ahora no hay nada nuevo.
1: Bueno, terminó la reunión, ¿eh? La convocatoria a ministros del Ejecutivo, ellos dieron su informe, conforme lo requerido por el colegiado de legisladores de la Comisión de Hacienda y Presupuesto. Y al término de esta reunión hablaron de vuelta la ministra de Obras Públicas y Comunicaciones y la ministra de Salud Pública y Bienestar Social, respectivamente. Lo escuchamos de vuelta, Carlitos, ¿sí?
8: Están sugiriendo la creación de una comisión técnica, una suerte de requisitos que deben cumplirse. ¿Tienen ustedes una estimación cuánto le está costando, por ejemplo, a Salud estos amparos que están
9: haciendo? Sí, muy buenos días. Nosotros estamos haciendo un trabajo constante y permanente con el Ministerio de Economía también. Nosotros, el presupuesto, lo que 130 millones de dólares al año es aproximadamente el presupuesto que destinamos a amparos por año. Nosotros establecimos dentro del Ministerio de Salud Pública un sistema de control, tenemos una comisión que analiza cada uno de los amparos. Con eso pudimos lograr una disminución de un 7, un 8%. O sea, el 2025 nosotros tuvimos 1.500 amparos. A julio, hasta el mes de julio ya tuvimos 500 amparos. Realmente nosotros entendemos y sabemos que es un derecho constitucional del ciudadano paraguayo para poder acceder a este medicamento. La mayoría son medicamentos de muy alto costo, la mayoría son medicamentos que salieron recientemente, por eso no tenemos nuestro listado básico. Nosotros hicimos una primera medida donde los 10 medicamentos que más entraron por amparo, incluimos nuestro listado básico, porque no es lo mismo comprar por amparo que comprar por una licitación. Pero realmente detrás de cada amparo hay un médico que indica y que receta, y que hay una familia que está necesitando y está desesperadamente queriendo acceder a ese medicamento. Por eso nosotros creemos muy factible que tenemos que seguir trabajando, seguir ordenando estos amparos, porque si no, también de alguna otra manera vamos a destinar gran parte del presupuesto para los amparos y vamos a dejar de comprar a lo mejor medicamentos básicos como insulina, paracetamol, que son medicamentos esenciales y básicos para la población en general también. Pero nosotros no estamos ajenos a seguir buscando un trabajo articulado, ver y hacer esa trazabilidad, que también es importante que el médico que indica asuma la responsabilidad, el control y la fiscalización, que nosotros con el Ministerio también lo vamos a hacer.
8: Ministra, con respecto a la reunión con los médicos, lo que ellos están pidiendo, este reajuste para actualizar, dicen ellos, sus ingresos. Ellos hacen una estimación que en 2012 percibían casi 3 salarios mínimos, ahora están casi por la mitad. ¿Hay posibilidades de avanzar en lo que ellos están solicitando en medio de todas esas reivindicaciones, o no hay dinero para eso?
9: En realidad, el que tiene que dar esta respuesta es el Ministerio de Economía. Nosotros entendemos y sabemos, claro que todos queremos ganar más, solamente que tenemos que buscar cuáles van a ser los mecanismos y hacer un trabajo articulado. Por eso, esta tarde hay ya una reunión tripartita entre Salud, Trabajo y el Ministerio de Economía. Nosotros estamos trabajando y siempre hemos dicho, nosotros hemos dado señales claras como gobierno de que sí estamos del lado del médico profesional, porque nosotros fuimos los que cumplimos con las 12 horas universales de por cada contrato, por cada vínculo, que es un contrato de 5 millones de guaraníes. Antes cumplían 24 horas, hoy lo hacen 12 horas por cada contrato. Prácticamente el 70% de los médicos dentro del Ministerio de Salud tienen 2 y hasta 3 vínculos. O sea, por 36 horas semanales están ganando 15 millones de guaraníes. Sabemos que probablemente eso no sea suficiente. También hemos logrado nosotros cumplir con esta ley para los médicos terapistas, en donde aparte de tener sus 36 horas de trabajo con 3 vínculos, le estamos dando un salario mínimo. Y nosotros hemos aumentado el salario de los médicos residentes. Estas son señales claras de que nosotros estamos a favor de los médicos, pero también hoy como ministra de Salud a mí me toca trabajar por todos los grupos ocupacionales, no solamente, o sea, están los médicos, están las enfermeras, están los odontólogos, las obstetras, los nutricionistas, todos quieren ese aumento salarial. Entonces tenemos que establecer una mesa de trabajo, tenemos que ser honestos y sinceros si tenemos o vamos a tener el presupuesto para poder dar esos aumentos que ellos están pidiendo.
8: En teoría, más de lo que ya dieron ya no se podrá dar. Entonces, lo que está
9: yo no te puedo decir eso es un trabajo que lo estamos haciendo con el Ministerio de Economía para ver cómo, pero vuelvo a decir, este no es un problema o una tarea exclusivamente del Ministerio de Educación, es un trabajo articulado, es un trabajo en equipo con el Ministerio de Economía.
8: Sobre los medicamentos, ministra, que falta todavía pagar esta deuda, decía el Ministro de Economía, es imposible saber si realmente esos medicamentos que se compraron finalmente llegaron a destino, se utilizaron para lo que fueron comprados y están ellos todavía considerando la posibilidad ya de oficializar la necesidad de elevar el tope de déficit justamente por esta deuda acumulada también en parte.
9: Nosotros estamos trabajando constantemente con el Ministerio de Economía, en donde hoy nosotros probablemente ya tenemos los certificados de casi 390 millones de dólares de las deudas. Hablamos de cerca de 1.000 millones, un poquito más, de las deudas. Nosotros como Ministerio de Salud hace un año que ya estamos trabajando con... Si no tenemos disponibilidad presupuestaria, no compramos los insumos y medicamentos. Por eso la deuda no creció. Pero sí, realmente, nosotros estamos haciendo el trabajo articulado con el Ministerio de Economía para ver cómo poder saldar esa deuda. Históricamente, el Ministerio de Salud siempre trabajó con los presupuestos anteriores o atrasados. Y nosotros hoy lo que estamos buscando es que el presupuesto del año se puede ajustar durante el año para que la deuda no siga creciendo.
10: Muchas gracias. Ahora baja, así como están las cosas, ¿no?
11: Así mismo, no, quiero agradecer acá a la gente de Pengo que se acerca hasta...
12: Cuando la ministra se fue, la Dolo le recibimos allá en Pengo.
11: Así mismo, bueno, está la situación en Pengo, un puente que está previsto dentro de este crédito de 75 millones de dólares a ser financiado por el BID, que tiene ya media sanción en senadores, ahora está en Cámara de Diputados, que contempla la ejecución no solamente de este importantísimo puente, ¿verdad?, de más de 100 metros que va a sacar a esta comunidad del aislamiento, sino que además pretende pavimentar más de 154 kilómetros de nuevas rutas para 7 departamentos del país: Caguazú, Casapá, Alto Paraná. Tenemos en Guairá, Canindeyú, bueno, realmente Itapú, exactamente. Así es que estamos muy expectantes de la aprobación de este crédito en la Cámara de Diputados. Los pobladores necesitan conectividad, hemos salido a terreno, hemos relevado las principales necesidades y a través de estos créditos vamos a dar respuesta a nuestros compatriotas que hoy están aislados y que un puente es la diferencia en el día a día para llegar a su puesto de trabajo.
13: ¿Es cierto, que el 50% de las obras va a ir para solo un departamento que se llama Caguazú?
11: No. Mira, este crédito nosotros planteamos ya al principio de nuestra gestión. La primera orden que me dio el presidente de la República es: ministra, la selección de nuestras obras van a ser relevadas en terreno de acuerdo a la necesidad que se identifique en terreno, no es gabinete. Y es por eso que personalmente he recorrido todo el país y he identificado los principales tramos y las principales necesidades históricas de nuestro país, y hemos planteado dos créditos importantes de caminos vecinales. Uno, 75 millones de dólares que ya está aprobado, que va a ser financiado con la CAF, y otro, 75 millones de dólares adicionales, que es este en cuestión, que es el crédito del BID.
13: Necesita más entonces Caguazú, por eso tendrá más.
14: Perdón.
13: Que los diputados, pues,
11: el país necesita. Esta gente es de Alto Paraná, está en este crédito, y todo el país. Nosotros tenemos un rezago de infraestructura de más de 20 mil millones de dólares. Este crédito de 75 apenas viene a resolver algunas de las urgencias inmediatas que tenemos para darle más conectividad a nuestro país, para que los productos del campo salgan a los centros de consumo, para que los compatriotas tengan un puente y no tengan que transitar en una balsa. 75 millones de dólares en un país que tiene un rezago en infraestructura de 20 mil millones de dólares. Yo creo que realmente hay que salir a terreno a reconocer estas necesidades, identificar, priorizar. No podemos hacer todo, ¿verdad? Obviamente. Y hay que ir haciendo. Tenemos obras en los 17 departamentos del país. Ahora acabo de salir de una sesión donde estamos solicitando la aprobación 200... para Ñembucú y Misiones de 286 millones de rutas de categoría internacional. Tenemos
14: 286 obras millones de dólares
11: en Concepción, en San Pedro, en Guairá. De hecho, por ejemplo, Guairá tiene un tramo importantísimo que está aprobado en el crédito de la CAF de 75 millones de dólares de natalización Talavera a Botrel, que va a unir justamente con Casapaz. Y es que
13: no las hay necesidades hacia un departamento, entonces en absoluto.
11: Y nuestro pedido es que puedan analizar, que puedan sensibilizarse con las necesidades de todos los compatriotas. Yo estoy segura que tienen esa sensibilidad, porque diputado sobre todo representa a gran parte del territorio.
15: ¿Tienen capricho para hoy otra vez o ya van a quedar para otra semana?
11: No, ojalá que pueda ser hoy, ¿verdad? Cuanto antes, las necesidades ya no pueden esperar. Esa es la herramienta para poder...
16: Perdón un ratito, si me permitís, por favor.
0: Oye, ¿cómo veo la número de Ñe? Yo es a Interenicera, presidente de la comisión, ¿cómo era? Beto Velar, ¿verdad? Sí. La ministra explicando, ¿verdad? Porque preguntas vienen a llevar. Sí. Y respuesta que da, de repente no me envaila la ministra y tiene que seguir hablando porque ni por anducio ni interrumpí.
1: Sí.
0: Eso pues muchas veces no terminas de entender cuando hay una conferencia de prensa allá. O ya por ahí la gente ella pregunta, da lugar para la repregunta, ¿verdad? Pero si no terminó, después cuesta entender para la gente que escucha allá.
1: Sí. Y bueno, felizmente por lo menos estaba el presidente de la comisión para... echar un poco más.
0: Parece que intervino en la parte final, ¿verdad? Él ahí, porque, veía ya.
1: Porque no es fácil cuando uno no cubre el área o no... aún estando ahí, ¿verdad? Porque eso hay que transmitir a la ciudadanía, pues, hacerle una especie de seguimiento. ¿Cómo queda después?
0: A veces,
1: sí. O en todo caso, ya después mirar el informativo, donde te hace un resumen ya con este... con más claridad. A cargo del comunicador, comunicadora o en los medios digitales. Eso es mejor todavía porque se amplía en los medios digitales, el escrito. Pese a más de entender por la mierda.
0: Bueno. Así es. Son las 11:53.
1: Sí, señor.
0: Tambalea poder de Infantino. Cuba probablemente ya no va a ser reelegido por... cometió algunas burradas. Durante el mundial y su intención también de privatizar ya eso el evento, porque él no sé hace cuánto tiempo está al frente de la FIFA. Y cuando todos están barriguita llena y corazón contento, pues ya tranquilamente, así como acá también probablemente se va a eternizar Robert Harrison, ¿verdad? Que en algún momento tenía que irse a unos cuantos chupamedia que vivían colgados de su saco. Le adulones a lleva y bueno, vamos a ello y queja. Al final habrá mejorado el diezmo por parte del presidente de la asociación y finalmente los clubes terminaron rebotándole a él, porque el fracaso, no sé, tres eliminatorias fracasó, ahora recién logró clasificar, pero por contrapartida no se puede decir, hizo obras importantes el hombre. Pero ñande, el resultado deportivo es la Jipotábara y que no se había logrado. Bueno, logró ahora y ese es un plus.
1: Sí.

0: Porque este creo que él es suizo, algo sueco, suizo, algo así, creo que es. El Infantino.
1: Infantino, bueno, italiano.
0: No, creo que es suizo. Bueno. Si bien el nombre dice Giovanni Vincenzo Infantino.
1: Sí. Mm. Giovanni.
0: Sí.
1: Bueno, hay un niño, sí. 11 años, adolescente. Ajá. Adolescente, ¿verdad?
0: Sí.
1: Este, de hijos de paraguayos. Él nació en España, pero hijo de paraguayos. Y firmó, dice, con el Real Madrid. No sé qué puede firmar a esa edad, no sé.
0: ¿Cuántos años tiene?
1: 11 añitos.
0: Sí, puede.
1: Y es de la cantera del Real Madrid.
0: ¿Messi cómo fue? Fue a la Masía, sí. Del Barcelona, no sé cuándo tenía, por ahí, ¿no?
1: 11 años, con Lucas Franco Cabrera, futbolista paraguayo. 11 años de edad. Sí, fue incorporado por el club más laureado de España y es considerado una de las jóvenes promesas a seguir. La nueva joya de la selección, se preguntan ya. Tiene 11 añitos ahora. Y a juzgar por la foto es espigado, flaco, alto es. Sí, repito el nombre, Lucas Franco Cabrera, futbolista paraguayo de 11 años de edad, hijo de paraguayos, pero él nació en España. Y es de la cantera del Real Madrid. Firmó un acuerdo. Sí, es defensa. Su puesto.
0: Defensor.
1: Sí, señor. 11 añitos surgió ahora. Ayer vi una publicación y...
0: Bueno, posee doble nacionalidad suiza e italiana, dice. Gianni Infantino. Eso ya pareció escuchar.
1: Porque está Joseph Blatter también, el antecesor.
0: Sí.
1: Que es de...
0: Él fue el antecesor. Blatter fue el anterior a él.
1: Creo que sí. Si mal no recuerdo. O más ya era.
0: Puede ser Blatter.
1: Sí.
0: Y quiere la nacionalidad.
1: Suizo italiano.
0: Creo que está
1: gestionado. Italo suizo.
0: Su nacionalidad. Árabe, algo así, ¿no?
1: Ah, también.
0: Es que no se conforma, ¿lo?
1: Ah, quiere ser Valvar al Bazar también.
0: A mi acuerdo, ¿eh? Bueno. Así es. Okay. Pero es suizo-italiano.
1: Suizo-italiano.
0: El nombre lo es bien italiano.
1: Sí, italianísimo. Nombre y apellido.
0: Sí.
1: Sin duda.
0: Árbol genealógico. Cabe destacar que no viene... Inició el proceso para obtener la ciudadanía libanesa, iba. A ver. Bueno.
1: Ok.
0: Pero vamos a ver en qué termina. Va a estar en problemas.
1: Sí, señor. Y una información del ámbito artístico, cultural, cinematográfico. Sí, la cinta Narciso gana premio a mejor largometraje sudamericano en Brasil. Película dirigida por Marcelo Martinezzi. Fue distinguida como mejor largometraje sudamericano en el Festival Bonito Cine Sur 2026 en Brasil. Este reconocimiento se suma al exitoso recorrido internacional de la producción que en septiembre competirá en el Festival de San Sebastián en España. Bien por el compatriota.
0: Sí.
1: Marcelo Martínez. Sí.
0: ¿Cómo se llama? Narciso.
1: La cinta Narciso.
0: No
1: hay Narciso.
0: No, ya sé.
1: Pero... No, vos me preguntaste, pues el nombre es Narciso. La cinta Narciso, el nombre es Narciso. Por eso nomás me confundí. Luego Narciso era el largometraje. Narciso. Hay que ver un poco, ¿eh? Si por ahí
0: yo
1: está
0: me vi,
1: disponible en algunas de las plataformas.
0: Bien,
1: bien por este es Martínez.
0: La producción.
1: Y si es producción, de paraguayo, damos por hecho que los actores son paraguayos también, ¿verdad?
0: Dos.
1: Puede que sí, puede que no, ¿verdad, Carlitos? Después pasa por una cuestión de tiempo, ya no puedo más ampliar, pero seguramente Jessica
0: está en cartelera, creo.
1: A lo mejor
0: yo
1: Jessica
0: a ver en el cine.
1: Ahí se me ya. Puede ser que Jessica amplíe de esto. Le dejo ahí abierto.
0: Allá donde Manu Cuenca.
1: Ah, okay.
0: Hace el rol.
1: Hizo el informe. O actuó.
0: ¿Así?
1: ¿Ah, actuó.
0: Sí. Actuó él y otros conocidos artistas, ¿verdad?
1: Bueno.
0: Actores.
1: ¿Ya llamarán?
0: Otro país. Sí, así es.
1: Las Caruja ahora más, 12 temas, Caruja ahora más. Ahora
0: Ya, ahí está.
1: Nos vamos yendo, buen resto de jornada, buen provecho, gente. Nos reencontramos en la mañana nacional mañana. Que pasen bien.
0: Chau.

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3: Edicto judicial, oficio número 273. Fernando de la Mora, 30 de julio de 2026. El juez penal de garantías número 2 de Fernando de la Mora, abogado Miguel Ángel Ruiz Centurión, en los autos número 5401/2022, Ángel Armando Villalba Ramírez sobre hurto agravado, resuelve textualmente: téngase por recibido estos autos del juzgado de ejecución penal de la ciudad de Fernando de la Mora. Señálese audiencia preliminar para el día 12 del mes de agosto del 2026 a las 8:30 horas, a fin de que las partes comparezcan ante el juzgado de conformidad a lo dispuesto por el artículo 352 del Código Procesal Penal.
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3: Edicto judicial, oficio número 283, Asunción, 28 de julio de 2026. El actuario judicial del juzgado de ejecución de sentencias número 3, secretaría número 5, abogado Mariano Gómez, comunica lo que el juzgado ha dictado por AI número 1251, de fecha 28 de julio de 2026, que transcripta es del tenor siguiente: hacer efectivo el apercibimiento dispuesto por providencia de fecha 9 de julio de 2026 y, en consecuencia, revocar la suspensión condicional del procedimiento en la presente causa seguida al procesado Tiago David Fernández Molas, con cédula de identidad número 2.178.257, por lo expuesto en el exordio de la presente resolución. Disponer la continuación del presente procedimiento en el estadio procesal inmediatamente anterior al momento en que se decidió su suspensión. Remitir el expediente al Juzgado Penal de Garantías número 4 de la capital a los fines legales pertinentes, sirviendo la presente resolución de suficiente y atento oficio bajo constancia en los libros de secretaría.
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3: Edicto judicial, oficio número 542, Asunción, 29 de julio de 2026. El actuario judicial del Juzgado Penal de Garantías número 1, abogado Alejandro Alfonso, en la causa caratulada César Adrián Orué Valdés, señala nueva fecha de audiencia preliminar de conformidad al artículo 352 del Código Procesal Penal. Señala nueva fecha de audiencia preliminar de conformidad al artículo 352 del Código Procesal Penal para el día 13 de agosto de 2026 a las 7:30 horas. Respecto al procesado César Adrián Orué Valdés, con cédula de identidad número 6.226.764, quien deberá comparecer de forma presencial ante este juzgado en compañía de su abogado defensor, conjuntamente con el Ministerio Público, a los efectos de la sustanciación de la audiencia correspondiente.
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3: Edicto judicial, oficio número 394, Asunción 29 de julio de 2026. El actuario del Juzgado Penal de Garantías número 12 de la capital, abogado Edgar Sosa Chamorro, en los autos caratulados Hermes Leonardo Méndez Franco sobre hurto agravado, expediente número 1990/2025, por providencia de fecha 10 de julio de 2026, se ha resuelto que, atento al escrito presentado por el abogado Cristian Patiño Uliambre, téngase por renunciado al mandato que le fuera conferido al mismo en representación del señor Hermes Leonardo Méndez Franco, con cédula de identidad número 4.667.392, y en consecuencia, e intímese al mismo para que en el plazo de 72 horas designe un abogado defensor de su confianza para que lo represente, bajo apercibimiento de que, en caso de no hacerlo, el juzgado le designará un defensor público de oficio para que lo asista. Asimismo, se le recuerda al abogado renunciante lo dispuesto por el artículo 106, segundo párrafo del Código Procesal Penal. Asimismo, en la presente causa penal, por providencia de fecha 29 de julio de 2026, se ha resuelto lo que, copiada textualmente, reza: el juzgado fija nuevamente para el día 17 de agosto del 2026 a las 8 horas para la realización de la audiencia preliminar prevista en el artículo 352 del Código Procesal Penal, bajo apercibimiento de ley.
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10: Los medios de comunicación del Estado paraguayo les recuerdan. Óscar Faela nació en Asunción un 13 de agosto de 1938 y falleció un 18 de enero del 2020.

gran pianista Oscar Faela, también llamado el fantasista del piano, por su peculiar estilo de interpretar el instrumento. En 1958 grabó por primera vez con Juan Carlos Soria. Su discografía contiene las más populares creaciones de compositores paraguayos. Acompañó a destacados solistas internacionales como Roberto Llanes, Ramona Galarza, Estela Raval y Luis Alberto del Paraná. Lo recordamos destacando su valioso aporte a nuestra música.

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6: Desde Taipei, Taiwán, República de China, Andrea Wang para Radio Taiwán Internacional. A continuación, el informativo correspondiente al martes 4 de agosto del año 2026.

titulares. La Echinte insta al mundo a contrarrestar la represión de China continental. El Yuan Legislativo prohíbe a los condenados por fraude postularse a la presidencia. Chen Yichun aboga por pasar del fabricado en Taiwán al creado en Taiwán. El presidente Lai Ching-te ha denunciado enérgicamente la reciente ley aprobada por China continental para promover la unidad étnica. Durante su intervención en el foro Ketagalan, el mandatario alertó que esta normativa excede las fronteras del país asiático y busca imponer censura ideológica a nivel mundial mediante tácticas de represión transnacional. En el marco de la cumbre de seguridad, representantes de la Alianza Interparlamentaria sobre China, IPAC, hicieron entrega al Lai de un manifiesto de condena contra la nueva legislación de Pekín. El documento subraya que la normativa china supone una flagrante violación de los derechos humanos fundamentales al perseguir a minorías y disidentes. En su discurso, el presidente taiwanés articuló tres pilares básicos de la política de su gobierno frente al expansionismo autoritario. El primero de ellos es el compromiso inquebrantable de la defensa de los valores democráticos, recordando los históricos esfuerzos de la sociedad taiwanesa para alcanzar su actual sistema de libertades frente a constantes amenazas externas. Por último, Lai hizo hincapié en la importancia de la seguridad regional y la cooperación económica. Propuso fortalecer la capacidad de defensa de la isla y fomentar el desarrollo de tecnologías avanzadas para forjar cadenas de suministro no rojas, creando así una red comercial libre de la influencia china que garantice la estabilidad de las naciones aliadas. El Yuan Legislativo ha aprobado una reforma legislativa que endurece los requisitos para los candidatos que aspiren a la presidencia o vicepresidencia del país. Con la nueva enmienda, ninguna persona que haya sido condenada en firme por delitos tipificados en la Ley de Prevención de Delitos de Fraude podrá presentar su candidatura. Esta modificación se suma a las restricciones ya existentes en la normativa electoral taiwanesa que prohibía la participación política a individuos con antecedentes penales por delitos graves como sedición, corrupción, narcotráfico o vinculación con el crimen organizado, buscando brindar la integridad de las más altas instituciones del Estado. Los impulsores de la reforma argumentaron que la figura del jefe de Estado exige unos estándares éticos intachables, superiores a los del resto de los ciudadanos. Consideraban que permitir la candidatura de personas involucradas en estafas o fraudes graves suponía un riesgo reputacional inaceptable para el funcionamiento del sistema democrático en la isla. La aprobación final de la ley se alcanzó tras un intenso debate parlamentario, logrando un consenso sobre la moción presentada por las filas oficialistas. Con la lectura oficial del resultado, la medida entra en vigor, estableciendo un filtro más riguroso para asegurar la probidad y la transparencia de los futuros líderes del país. La viceprimera ministra de Taiwán, Chen Yichun, ha hecho un llamamiento para transformar el modelo productivo de la industria tecnológica de la isla. Según la mandataria, el país debe dar el salto cualitativo desde su actual liderazgo en la manufactura de hardware fabricado en Taiwán
hacia el diseño y la innovación de software e integración de sistemas creado en Taiwán. En el contexto actual marcado por el auge de la inteligencia artificial y la reconfiguración de las cadenas de suministro a nivel internacional, el gobierno considera imperativo adaptar sus infraestructuras digitales. Esta estrategia busca posicionar a Taiwán no solo como un proveedor tecnológico fiable, sino como un pionero en la aplicación ética y soberana de la inteligencia artificial. Para materializar esta visión, el Ejecutivo ha puesto en marcha ambiciosos planes de financiación. Se prevé una inversión gubernamental que supera los 27 mil millones de dólares taiwaneses, aproximadamente 843 millones de dólares estadounidenses en los próximos años, destinada específicamente a potenciar el desarrollo de redes de sexta generación, 6G, y potenciar la industria de comunicación vía satélite. Esta hoja de ruta estratégica se enmarca dentro de las políticas de promoción de las cinco industrias de confianza. El objetivo final es considerar el papel de Taiwán como un aliado estratégico imprescindible en el mercado global, asumiendo un papel de liderazgo tecnológico. Taiwán can lead, en lugar de un mero rol de asistencia. El primer ministro del Reino de Eswatini, Russell Dlamini, se encuentra en Taiwán liderando una importante delegación oficial en la que constituye su segunda visita a la isla desde que asumió su actual cargo. Su agenda incluye reuniones de alto nivel con el presidente taiwanés Lai Ching-te y la participación en foros internacionales de seguridad. Durante sus primeras intervenciones, el mandatario africano destacó el papel fundamental de Taiwán como socio estratégico y aliado para el desarrollo de su nación. Agradeció expresamente las aportaciones históricas de Taiwán en sectores clave como la salud pública, la innovación agrícola, la educación y el desarrollo de infraestructuras vitales para Eswatini. La participación de la delegación en el foro Ketagelan sobre la seguridad en el Indo-Pacífico es uno de los ejes centrales del viaje. En este evento, el primer ministro actuó como representante del rey Eswatini III, aportando la visión y las perspectivas del continente africano respecto a los actuales desafíos geopolíticos a nivel global. Además de los actos diplomáticos, la visita tiene un marcado carácter económico y de cooperación bilateral. El gobierno de Eswatini busca explorar nuevas vías para incrementar el intercambio comercial, atraer inversiones taiwanesas y facilitar la transferencia tecnológicas que impulsen el crecimiento inclusivo en su país.

pronóstico meteorológico para Taiwán para el miércoles 5 de agosto del año 2026. Zonas norte, centro y sur, mayormente soleado con una mínima de 26 grados centígrados y una máxima de 35 grados centígrados.

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0: ¿Cómo están? Muy buena siesta, buen martes para todos. Bienvenidos a Paraguay 920, aquí a través de Radio Nacional del Paraguay, la 920 AM, y nuestro canal de aire 15.2. Es un gusto poder acompañarles nuevamente en esta jornada bastante inestable. Arrancábamos con mucha lluvia este martes 4 de agosto, pero a estas horas es como que se está calmando. Incluso vi intentos del sol queriendo aparecer también, así que a disfrutar de esta jornada y por supuesto sintonizando la 920 AM Radio Nacional del Paraguay. Espero que estén pasando bien hasta estas horas de la jornada, arrancando ya la mitad de este martes. Ya son las 12:31 y por supuesto nosotros, como todos los días, hasta las 14 horas vamos a ir compartiendo muchísima información. Pero antes de ir a los detalles, vamos a compartir los datos del tiempo, a ver qué dice la Dirección Nacional de Meteorología para la segunda mitad de esta jornada. De hecho, todavía hay un aviso meteorológico vigente, podemos decir que reducido ya a estas horas, pero todavía se habla de lluvias con tormentas eléctricas moderadas a fuertes, ráfagas de vientos moderadas a fuertes y la probabilidad de caída de granizos. Esto se emitió a las 10:52. De hecho, si hay variaciones se va modificando también, pero este es el que sigue todavía en vigencia y dice que el sistema de tormentas continúan afectando a las zonas de cobertura y no se descarta que puedan ocasionar fenómenos de tiempo severo de manera puntual en lo que resta de la mañana y durante las primeras horas de la tarde de este martes 4 de agosto. ¿Cuáles son los departamentos? Asunción ya salió del aviso meteorológico, les cuento. Entonces, quedan todavía dentro de este radar meteorológico Concepción, Amambay, Presidente Hayes, Centro Sur y Este del Alto Paraguay, Centro Sur y Este de Boquerón. Tenemos a 2, 3, 4 y 5 departamentos todavía. 5 departamentos, pero en ambas regiones, oriental y occidental. Así que reitero, lluvias con tormentas eléctricas moderadas a fuertes, ráfagas de vientos moderadas a fuertes y la probabilidad de caída de granizos durante las primeras horas de esta tarde de martes. En capital, a estas horas tenemos 21 grados de temperatura, con la misma sensación térmica. Se redujo un poco también el porcentaje de la humedad en un 82% a estas horas, con vientos que soplan levemente desde el oeste a 6 kilómetros por hora. Se habla todavía de lluvias dispersas con ocasionales tormentas eléctricas para esta tarde. Una máxima de 25 grados va a seguir subiendo. Y a la noche también lluvias dispersas y luego mejorando, dice meteorología. A llevar nomás un paraguas y algún que otro rompeviento, porque la temperatura va a estar entre 23 y 21 grados. Y cuando hay humedad, lluvias, generalmente se siente más, y aparte no hay que descuidarse tampoco, hay que cuidar la salud. Y vamos a ver qué dice el pronóstico extendido. Mañana miércoles, típico Hassan, mañana miércoles 5 vamos a tener 19 de mínima y también una máxima de 27 grados. Va a estar cálido con cielo mayormente nublado, vientos del noreste, lluvias dispersas con ocasionales tormentas eléctricas. Hasta el jueves probablemente tendríamos lluvias dispersas al final de la jornada, pero eso sí, va a estar cálido igualmente. 19 de mínima, 30 de máxima. El viernes ya nos esperan lluvias, sí vientos del sector sur y empieza a cambiar un poco la temperatura. Por lo menos en los valores ya se ve un leve descenso. 14 de mínima para el viernes y 19 de máxima. Y el sábado, fin de semana, 13 de mínima y 21 de máxima, también vientos del sector sur, para que tengan en cuenta y vayan planificando un poco la semana, ¿verdad? Que es un poco lo que propone también la Dirección Nacional de Meteorología, que puedan mantenerse informados y actualizados a través del sitio web www.meteorologia.gov.py. A estas horas, reitero, 21 grados de temperatura en Asunción. 12:35, saludamos a Bethany Stevens, que se encuentra desde exteriores con más información. Hola Bethany, ¿cómo estás?
1: Buenas tardes Jessica, ¿cómo te va? Saludos a la audiencia.
0: Gracias por el tiempo, contanos desde dónde estás.
1: Te comento que nos encontramos en el Ministerio de la Mujer en el marco de la conmemoración de la Semana Mundial de la Lactancia Materna, que es una fecha que busca promover, proteger y así apoyar la lactancia como un derecho de la niñez. Podemos pasar a escuchar una entrevista que tuvimos con la directora de Prevención de la Violencia de Género, Lilia Bomba.
2: ¿Qué importancia tiene la Semana Mundial de la Lactancia Materna para el Ministerio de la Mujer?
3: Sí, para el Ministerio de la Mujer es muy importante conmemorar la Semana Mundial de la Lactancia Materna. Es una oportunidad para reflexionar sobre la importancia, proteger y apoyar la lactancia como una estrategia también fundamental para la salud pública, el bienestar de las familias y el desarrollo integral de las niñas.
2: ¿Por qué la lactancia materna también debe abordarse desde un enfoque de derechos?
3: Sí, debe abordarse en un enfoque de derecho porque constituye, ¿qué pasa? Los primeros años de vidas, de meses de los niños, se aportan los primeros nutrientes necesarios para el crecimiento saludable, fortalece el sistema inmunológico y también reduce las enfermedades. Y es muy importante el desarrollo físico, emocional y cognitivo de ese niño y también decirlo de la madre que está dando en este periodo de lactancia, ¿verdad? La leche materna. Asimismo, ofrece beneficios para la salud, como dije, de las madres y fortalece el vínculo de los mismos, o sea, es decir, madre, hijo e hija.
2: ¿Y cuál es el rol de la familia, las instituciones y la sociedad en el apoyo a las madres lactantes?
3: Bueno, quiero hablar un poquitito acerca también de que muchas mujeres, ¿verdad?, tienen que dejar sus hijos, tienen que regresar al trabajo. Representa unos principales desafíos para mantener la lactancia. Aún persiste, ¿verdad?, situaciones de discriminación, falta de comprensión por sobre todo y la ausencia de condiciones adecuadas que dificultan el ejercicio de este derecho. Por eso las madres se enfrentan a prejuicios, limitaciones para la utilización de estos permisos de lactancia, ¿verdad? O la inexistencia de espacios apropiados para la extracción y conservación de la leche materna. Es decir, la mujer debe estar en un lugar adecuado para poder extraer esa leche tan importante que luego seguro le va a dar a su hijo o a su hija en un momento, como siempre digo, de calidez, que eso es lo importante. Porque ¿qué hace la madre? Transmite eso al niño, a la niña, que está siendo amamantado. En Paraguay tenemos una ley de protección de este derecho que se encuentra justamente respaldado por la ley 5508 del 2015, que es de promoción, protección de la maternidad y apoyo a la lactancia materna, que también fue modificado por la ley 6453 en el año 2019. Y es importante un poco manifestar que esta normativa, ¿verdad?, garantizan la protección de la maternidad y el apoyo efectivo de la lactancia materna. ¿Qué vamos a promover con esto? Acciones que permitan que las mujeres continúen amamantando aún después de reincorporarse a sus actividades laborales. Por eso es importante esta ley, esta legislación que reconoce la responsabilidad compartida del Estado, ¿verdad?, las instituciones, los servicios de salud y los empleadores en la creación de ¿qué? De entornos favorables. Entonces, ¿para qué? Para fortalecer esta lactancia importantísima para las mujeres.
2: En todo esto que me comentás y todas estas acciones que el Ministerio va a impulsar, ¿ustedes conocen cuáles son los principales desafíos que enfrentan hoy las madres para mantener la lactancia materna exclusiva?
3: Claro, nosotros del Ministerio de la Mujer siempre vamos a apoyar a estas mujeres justamente para que ellas puedan desarrollarse en un entorno saludable y favorable
2: ¿Para qué? Para que puedan llegar y como siempre digo, estar en un lugar de calidez, y más en el ámbito laboral. Entonces, nosotras trabajamos la manera preventiva también de estas situaciones, que los lugares laborales puedan tener un lugar agradable, eficaz, de calidez para estas mujeres en ese momento de su lactancia materna. Así como estuvimos hablando, que tengan las comodidades necesarias justamente para que ellas puedan llegar y fortalecer, y en un espacio adecuado, ¿verdad? Que tengan una, no sé, por decirlo, no sé, a lo mejor una heladera donde ella sacarse, ¿verdad? La leche materna pueda conservar en un lugar fresco y recomendable para esa leche, y para que después pueda darle a su niño o niña.
4: Me estabas comentando que una de estas leyes regularizaba el tema de que en las empresas ya hayan sala de lactancia materna exclusiva para que puedan utilizar estas mujeres.
2: Sí, eso es importante, fortalecer y promover también una cultura, ¿verdad?, de respeto, eliminar toda forma de discriminación hacia estas mujeres que están en ese proceso de amamantamiento. Apoyar la lactancia materna es una responsabilidad de todos y todas, y es una inversión en el futuro de nuestra sociedad, porque si nosotras, desde nosotras mismas, no implementamos y no abordamos estos temas importantes para las mujeres, entonces, ¿dónde vamos a terminar? Entonces, es importante, como siempre, fortalecer estos espacios para estas mujeres.
4: También podemos visualizar que en los principales centros comerciales del país, como shoppings y esas cosas, ya se ven en los patios de comidas o en algunas otras áreas salas de lactancia materna.
2: Sí, eso es implementado, ¿verdad? Yo creo que es un avance también de la sociedad, ¿verdad? Y la necesidad de tener estos espacios que requieren, ¿verdad?, algunos criterios básicos, como también un lugar, como dije, agradable, de calidez. También veo que hay cambiadores para los bebés. Entonces, yo creo que vamos evolucionando culturalmente para estos espacios de necesidad, y justamente para las mujeres, niñas y niños.
4: Claro, como que principalmente estos espacios tienen que estar ciertamente en lo laboral, en las áreas laborales, para que puedan trabajar estas mujeres de forma tranquila, ya que están los primeros 4 meses con ellas, pues lo tienen que dejar, pero tienen que seguir consumiendo la lactancia materna exclusiva al menos otros 2 meses más. Entonces, tienen que poder encontrar ellas no solo en su área laboral, que es lo principal, sino en clubes o shoppings o empresas en las que ellas asisten, por si es que surge esa necesidad de extraerse.
2: Yo creo que es una necesidad en todas las áreas de la mujer, en el sentido, ¿verdad?, cuando estamos hablando de la lactancia materna. Asimismo, como los lugares públicos, como los espacios laborales también, porque esa mujer debe estar tranquila, debe estar, como dije, se tiene que sentir en paz, como para dar ese proceso en donde ella se encuentra, ¿verdad? Que el amamantamiento para ese niño, para esa niña que está en una etapa de crecimiento.
4: ¿Y cómo pueden los padres y otros integrantes de la familia contribuir a que esta lactancia sea exitosa?
2: Y yo creo que es una manera eficaz también, y siempre lo voy a decir, es la comunicación, ¿verdad? Y estar un poquitito actualizado también, que estos espacios hacen como beneficio, no solamente para la mujer, sino también para ese niño, para esa niña que está en una etapa de desarrollo y crecimiento. Entonces, que ella esté tranquila, en un estado de paz, y que pueda dar su amamantamiento tranquilamente, yo creo que es algo muy favorable para todos y para todas.
1: Así es, escuchamos a Lilia Gómez, directora de prevención de la violencia de género, quien nos comentaba sobre una maternidad libre de violencia física, psicológica, económica o cualquier otra forma de violencia que pueda afectar a la salud, el bienestar y la experiencia de esta maternidad con la lactancia exclusiva, y así para poder construir entornos libres de esta violencia, y que la lactancia materna es un derecho, que amamantar requiere tiempo, apoyo, información y condiciones que permitan a estas mujeres ejercer su maternidad con dignidad, así como apoyo de sus familias, las instituciones y la sociedad, porque la maternidad es, si vos cuidas de las mujeres, cuidas a la niñez.
0: Excelente, Bethany. Y recordar también que este año la Semana Mundial de la Lactancia Materna se va a conmemorar específicamente del 9 al 14 de agosto, pero es muy importante poder instalar ya estos temas porque puede ser que muchas madres primerizas, sobre todo, capaz no tengan esta información y no estén accediendo a sus derechos, ¿verdad? Que al final es el derecho también del niño o de la niña y a través de este tipo de actividades y de información también se contribuye a que tengamos una mejor sociedad y, como vos decís, cuidando a la madre, cuidamos al niño y cuidamos a la familia completa.
1: Claro, me estaba comentando Lidia que esta semana, que sería del 3 al 7, es la Semana Mundial de la Lactancia Materna Exclusiva, pero así justamente como vos comentaste, Jessica, la nacional es del 9 al 14 de agosto.
0: Excelente, así que vamos a tener más actividades entonces para compartir, Beta.
1: Sí, prevemos una semana de 2 semanas sobre la lactancia materna exclusiva.
0: Excelente, gracias, Bethany, nos vemos pronto.
1: Hasta luego, Jessy, un placer.
0: Igualmente, Bethany Stevens, desde el Ministerio de la Mujer, hablando un poco acerca de esta Semana Mundial de la Lactancia Materna con un enfoque de derecho, sobre todo para las mujeres y los niños y niñas. Y queremos compartir también brevemente lo que ha publicado el Ministerio de Salud Pública con respecto a este mismo tema, la Semana Nacional de la Lactancia Materna 2026, un inicio sostenible en cualquier circunstancia. Fortalezcamos las acciones que funcionan, dice la información oficial. La lactancia materna es una práctica fundamental para la salud, el desarrollo y la protección integral de niñas y niños desde el inicio de la vida. Constituye además una estrategia esencial de salud pública por sus beneficios nutricionales, inmunológicos, emocionales y sociales, tanto para el bebé como para la madre, la familia y la comunidad. Así que vamos a estar hablando mucho acerca de este tema para crear conciencia en la sociedad y en la familia. 12:47, saludamos a Francisco Paredes, que tiene más información desde el ámbito presidencial a estas horas. ¿Cómo está, Francisco?
5: Jessica, saludos en toda la audiencia de Radio Nacional del Paraguay, la agencia está aquí en Los Jardines, en el sector verde de Burubí Sarogá, ya sentado a la espera también de las informaciones habituales desde la casa residencial y en lo que tiene que ver con las reuniones del presidente Santiago Peña, con una reunión con representantes de organizaciones campesinas y pequeños productores en un encuentro que tuvo como eje principal el fortalecimiento del sector agropecuario y el desarrollo de la agricultura familiar. Y durante esta reunión, el mandatario fue claro al señalar que el campo y el sector productivo constituyen una prioridad para su gobierno. Y en ese sentido, reafirmó el compromiso de impulsar una transformación integral del campo paraguayo mediante políticas públicas orientadas a brindar mayores oportunidades a las familias rurales. Y también explicó el presidente que el objetivo es fortalecer a los pequeños productores con herramientas que les permitan crecer y entre ellas mencionó el acceso a la tierra, la entrega de títulos de propiedad, el acceso al crédito y la incorporación de tecnología, aparte de la capacitación permanente y la apertura de nuevos mercados y la protección de la producción nacional. Por ende, la presencia de varios ministros del Poder Ejecutivo en lo que tiene que ver con el acceso a la tierra, por ejemplo, representantes de la entrega de títulos de propiedad también, el acceso a los créditos, y gran parte de lo que tiene que ver con el trabajo desplegado con el sistema MAC. Además, se destacó que la política del gobierno apunta a dejar atrás un modelo basado exclusivamente en la asistencia para avanzar hacia un sistema que identifique a los verdaderos productores y los acompañe durante todo este proceso productivo y genere las condiciones necesarias para que puedan producir más, vender mejor y aumentar los ingresos de sus familias. y de esa manera durante este encuentro además se recordó que Paraguay continúa consolidándose como uno de los principales productores de alimentos del mundo con capacidad para abastecer, escúcheme, a cerca de 200 millones de personas, una cifra que refleja el enorme potencial del sector agropecuario nacional. Y finalmente, las autoridades destacaron la reducción de la pobreza del 24 al 16%, resultado que obviamente atribuyen, entre otros factores, al fortalecimiento de la producción local y la generación de ingresos y las políticas implementadas para acompañar el crecimiento del sector rural. Con esta reunión, el gobierno ratifica su compromiso de seguir trabajando junto a las organizaciones campesinas y los pequeños productores, promoviendo políticas que fortalezcan la agricultura familiar, impulsen el desarrollo económico y generen mejores oportunidades para las familias del campo paraguayo. Esta reunión de carácter importante fue en el Salón Tirica, aquí en Burubisaroa, en donde, reitero, participaron ministros del Poder Ejecutivo, como el ministro de Economía, o Carlos Vera, también el equipo de comunicación del Ministerio de Obras Públicas, la ingeniera Claudia Centurión, ministra de Obras Públicas, en el lugar, y también con, obviamente, la presencia del ministro de Agricultura y Ganadería, Carlos Jiménez, fortalecimiento del campo como eje central de esta reunión que duró aproximadamente una hora 30, un poquito más, en el Salón Tirica, Jessica, audiencia.
0: Numerosa reunión, podemos decir, Francisco, y también numerosas reuniones, actividades en torno a lo que va a ser el fenómeno del Niño, y sobre todo las acciones que se puedan implementar para que esto no nos afecte en gran manera.
5: Indudablemente, indudablemente. Y lo destacaban tanto los voceros de cada ministerio en charla con los ministros de los medios del Estado, se ratificaba indudablemente el trabajo que se está efectuando y el trabajo que se va a efectuar con miras al posible o la posible llegada del fenómeno del Niño. Y esto se hace indudablemente meses antes con lo que tiene que ver los movimientos de las maquinarias, los insumos, por sobre todo también la equiparación en ese aspecto del tema personal, la Secretaría de Emergencia Nacional, el Ministerio de Defensa Nacional también, actores fundamentales para esta campaña de trabajo. Y lo mencionaba el propio ministro de Agricultura la semana anterior, viernes, en una reunión que mantuvo también con el jefe de gabinete civil de la presidencia, hablamos del ministro Javier Jiménez, aquí en Burubisaroa. Posterior a esa reunión tuvimos una conferencia de prensa aquí en sala de prensa de la casa residencial, en donde lo principal fue el trabajo que se va a desplegar por la llegada del fenómeno del Niño, y también algo que destacaba el ministro de Agricultura en paralelo a las asistencias que brinda el MAC a pequeños productores en lo que tiene que ver con insumos, con maquinarias. Eso obviamente no va a parar. Y la asistencia que mencionaba también el ministro de la Secretaría de Emergencia Nacional, porque hablamos del fenómeno del Niño, pero también hablamos de fenómenos naturales que tenemos habitualmente en el país, como lo ha acontecido en Paso Yovay, en el departamento de Itapúa, y esa asistencia rápida que genera la Secretaría de Emergencia Nacional. Inclusive, luego de esta inducción de cómo actuar ante el fenómeno del Niño, ante la posible llegada del fenómeno del Niño, que mantuvieron tanto el ministro de la Secretaría de Emergencia Nacional como autoridades responsables de la Secretaría, inmediatamente se trasladaron para las asistencias que continúan al departamento de Itapúa. Por ende, no solamente la mirada al fenómeno del Niño, sino también a las asistencias habituales que realiza la Secretaría de Emergencia Nacional, como también en este caso, el ministro de Defensa Nacional y varias otras autoridades quienes asumen
6: este rol protector ante las inclemencias del tiempo y ante la posible llegada del fenómeno del Niño. Un trabajo institucional de varias instituciones quienes continúan trabajando de esa manera para mitigar el impacto del fenómeno del Niño.
0: ¿Y cómo sigue la agenda esta tarde, Francisco?
6: La agenda del presidente continúa con los temas industriales. Hay que decir que luego de esta reunión del presidente de la República,

0: tendremos alguna conferencia de prensa o detalles de lo que tiene que ver con la agenda presidencial aquí en Burubicerva. Estamos atentos aquí desde la Casa Presidencial para cualquier eventualidad que tenga que ver con posterior a esta reunión con Marco Riquelme, Jessica.
1: Excelente, Fran. Muchas gracias por el reporte.
0: Abrazo grande.
1: Hasta luego. Francisco Paredes desde Emburú y Yaroga actualizando lo que fue esta reunión del presidente de la República, Santiago Peña, con representantes de organizaciones campesinas y pequeños productores y, si no todos, la mayoría de los ministros del Poder Ejecutivo, acompañando también esta mesa de diálogo que tuvo como eje central el campo y el sector productivo como prioridad, dice, para el gobierno. Es lo que decía el presidente de la República en esta mesa de trabajo, en donde estuvieron compartiendo también algunos resultados de la gestión del Ministerio de Agricultura y Ganadería y otras instituciones. Bueno, ya son las 12:57, es momento de hacer la primera pausa de Paraguay 920. Hay aviso meteorológico, reitero, para Concepción, Amambay, Presidente Hayes, Alto Paraguay y Boquerón por ahora. En Asunción la temperatura es de 21 grados, dice meteorología, y todavía se anuncian lluvias y tormentas eléctricas. Hacemos una breve pausa y ya venimos.
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0: vuelta en la segunda parte de Paraguay 920 en este día martes 4 de agosto. Quiero verte, decía Néstor Lo, en la apertura de este segundo bloque. Son las 13 horas con 7 minutos. Recordamos que está habilitado nuestro mensajero de WhatsApp para aquellos que quieran comunicarse con nosotros a través del 0962-327-976. Se actualizó el aviso meteorológico hace minutos, a las 13:04, y todavía habla de lluvias con tormentas eléctricas moderadas a fuertes, ráfagas de vientos moderadas a fuertes y la probabilidad de caída de granizos. Eso sí, quedaron menos departamentos ya afectados, pero según este aviso, el sistema de tormentas continúa afectando las zonas de cobertura, por lo que no se descarta que puedan ocasionar fenómenos de tiempo severo de manera puntual durante la tarde de hoy, martes 4. Los departamentos que están bajo aviso meteorológico son el oeste y norte de Concepción, Presidente Hayes, Alto Paraguay, sur, este y noreste de Boquerón, para tener en cuenta. En Capital la temperatura se mantiene en 21 grados. La humedad subió nuevamente 91% y tenemos vientos que soplan desde el noroeste a 18 kilómetros por hora. Subió la velocidad del viento y cambió de dirección en un ratito. Pero es el dato oficial que comparte meteorología a estas horas y habla también de lluvias con ocasionales tormentas eléctricas en gran parte del país para hoy, así que a tener en cuenta, a cuidarse, a conducir con precaución, a salir con ropa adecuada, preferentemente no clara, porque algunos en la calle no respetan mucho los colectivos, algunas camionetas más grandes pasan ahí con velocidad y le salpican a la gente que está esperando bus, por ejemplo. Así que fuerza a todos, un poco de paciencia, porque seguramente el tránsito también así está un poco más pesado, pero que todos lleguen muy bien a destino y sobre todo con un poco de paciencia, todo va a ser posible en esta tarde de martes 4 de agosto. No me está escribiendo un oyente fiel, pero uno de los dos, porque hay dos oyentes fieles en este horario. Eso ya te voy a deber. Me pregunta Carlito si el de más edad o no, y yo creo que sí. El de más edad está acá a dos puertas más o menos, pero se reporta siempre. Y le agradecemos al señor Ricardo Germán. No sé si le gusta el programa o me está vigilando, pero está escuchando y se agradece también la sintonía. Bueno, vamos a compartir algunos temas a estas horas de la siesta, y esto es lo principal, porque quedan cada vez menos días para la fiesta del deporte motor. Paraguay va a ser nuevamente sede del Mundial de Rally, el Rally de la Tierra Roja y los Talleres, y por supuesto Radio Nacional del Paraguay es la radio del Mundial de Rally. Toda la información va a estar acá y ya estamos con toda la previa. Ayer le estaba escuchando a los compañeros de Pasión Tuerca y ya están calentando motores también ellos. De tanto en tanto hacen la práctica, la simulación de coche a la vista y esas cosas que yo no me voy a animar, pero ni por si acaso va a decir. Pero realmente ya ellos están listos, prestos, motivados para todo lo que va a ser la transmisión oficial del Mundial de Rally del 27 al 30 de agosto a través de la 920 AM Radio Nacional del Paraguay, la radio del Mundial de Rally. Faltan 23 días, imagínense. Y reiteramos que toda la información también está disponible a través de nuestro nuevo portal de los medios del Estado, en donde van a encontrar toda la información que se va generando, tanto desde Radio Nacional del Paraguay, la 920 AM, la FM, Radio Nacional San Pedro, Radio Carlos Antonio López de Pilar, a través de la agencia IP Paraguay y, por supuesto, también el trabajo de nuestros compañeros de Paraguay TV. Bien identificado todo y en un solo sitio está toda la información que necesitan saber. Así que puede ser una buena tarea del día levantarse. Los quehaceres se acomodan, abren la página y se informan ahí un ratito, ¿verdad? Porque dicen también que no es recomendable que te despiertes y ya el celular. Entonces, hace las cosas con calma, tranquilo, cuando te acomodes, bueno, ahí interiorizarte un poco de cómo cerró la jornada y qué es lo nuevo para el día. Así que pueden encontrarnos en mediosdelestado.gov.py. Y de a poco va a ir migrando en su totalidad la página de Radio Nacional, la página de Paraguay TV también, a este sitio que estamos viendo a través del canal 15.2 de Paraguay TV, y que todavía nos pueden ver a través de radionacional.gov.py. Para los que nos preguntan si nos van a seguir viendo por la web, sí nos van a seguir viendo por la web. Mientras tanto, estamos todavía en la página de Radio Nacional y ahí te direcciona, te avisa que próximamente vamos a estar todos en este sitio en Medios del Estado. Y de a poco se va a completar ese proceso que ya inició, que está en marcha y que busca también facilitarle a la gente el acceso a la información. Hablando de nuestros compañeros de Pilar, estaba viendo hace rato unas fotos que envió Mario Cano para torturarnos cerca del mediodía. Las frutillas y toda su variedad, diversidad. Vamos a ver si en algún momento podemos también conversar con Mario acerca de esta feria que se estuvo realizando en Pilar. La primera feria de la frutilla. Imagínense la recaudación, 6.750.000 guaraníes. Y está bajando la frutilla, ¿verdad? Esta semana, ¿dónde fue que te fuiste, Patti? Que ya nos dijeron que bajó el precio. Bueno, lo que sí que por la
1: feria del Mac estaba 35.
0: Ah, en la feria del Mac, sí. Bueno, y
1: en Areguá está
0: 60. Pero vale la experiencia. Bueno, ¿qué dice Radio Carlos Antonio López de Pilar a través de su cuenta de Facebook? Feria de Frutilla generó importante impacto en su primera edición en Pilar. La iniciativa impulsada por la gobernación de Ñeembucú en el marco del proyecto PROPI Ñeembucú, con apoyo de la EBI y el Mac, permitió visibilizar el trabajo de los productores inicialmente del asentamiento Belén del distrito de Tacuaras. Según reportan, lograron comercializar cerca de 200 kilos de frutillas, alcanzando ventas superiores a 6.750.000 guaraníes, ingreso que va directamente al productor sin intermediario. Hasta los linces se acercaron a comprar frutilla, con eso ya les digo todo. Aprovechando ahí que estaban monitoreando de guardia por la zona y esta feria que se realizó en la Plaza de los Héroes de Pilar. Qué bueno por los productores. Desde las 7 de la mañana, la primera edición de la feria de frutillas con una importante recaudación, 6.750.000 directamente para los productores, y realmente estaba muy linda la frutilla y sobre todo la variedad, ¿verdad? Porque hay pasta frola, hay postres, la fruta así tal cual, para los que quieren comer así mismo, hay opciones en Areguá también, en Itaúa también. La Feria de la Agricultura también trae de manera permanente. Esta semana, mañana, por ejemplo, tenemos la Feria de Raíz en el Shopping Multiplaza, que se hace también todos los miércoles. Después, en San Lorenzo, vi que ahí también ya lanzaron el calendario de ferias de esta semana. Si es que quieren entrar a mirar, también está en la cuenta de Facebook de Ferias Mac. Pero nosotros también les vamos a ir contando cada vez que se realiza por la zona, para que puedan ir, pero ustedes también pueden mantenerse al tanto de la feria que les queda más cerca para poder ir y aprovechar los precios. Bueno, en Pilar entonces esta muy buena noticia que compartimos también con la audiencia de la 920 AM. Estamos estableciendo contacto, me dice Pati Galeano, Carlitos Castro, también con nuestro compañero, colega Mario Cano de Radio Carlos Antonio López de Pilar. Hola Mario, ¿cómo estás? Qué gusto saludarte.
2: ¿Qué tal, Jessica? Un gusto saludarte también desde la capital departamental, la ciudad de Pilar. Un saludo cordial para la audiencia.
0: Estaba entre contenta y enojada porque nos enviaste cerca del mediodía la frutilla Rainbow Bar y apago Ave Mario.
2: Ideal para el postre, la frutilla que hoy a tempranas horas, pese a la lluvia que tuvimos en la ciudad de Pilar hoy, la primera feria de la frutilla se realizó con éxito. un total de 200 kilogramos de un solo productor se comercializó el día de hoy en la ciudad de Pilar, sumado a ello también el jugo, los postres que son ya derivados de este, de esta fruta estacional, que hoy se está incentivando, se está fortaleciendo la producción en el departamento de Ñeepucú. Específicamente el productor don Eligio Alvarenga, conocido como el rey de la frutilla, tiene 14.000 plantas en el asentamiento Belén, distrito de Tacuaras. Con él se enfatizó esta primera feria de la frutilla y en ese sentido se llevó adelante hoy la comercialización directa de él para con los consumidores de la ciudad de Pilar, y en una o dos horas ya las frutillas se acabaron, así es que es una exitosa actividad que se desarrolló hoy en la ciudad de Pilar, Jessy.
0: Y me estaba preguntando yo cuántos productores habrán participado, porque 6 millones y un poco más decía la recaudación, ¿verdad? Directamente para el productor, y me estás diciendo que solamente un productor se llevó esta suma en un solo día, Mario.
2: Es así, es así. Ni siquiera mediodía, Jessy. Son solamente 2-3 horitas de comercialización. Y el mismo productor comentó de que realmente él se prestó para este proyecto porque fue una iniciativa de los técnicos del Ministerio de Agricultura y Ganadería con la Gobernación y la EDI, quienes encaminaron un poco esta primera actividad. La idea es probar, comenzar con el productor y posteriormente ir realizando otras ferias de frutilla. Eligio Alvarenga es un productor que hace mucho tiempo viene trabajando y viene especializándose en el rubro, en la producción de frutilla. Por ello es conocido como el rey de la frutilla en Ñeepucú. ¿Por qué? Porque él tiene la mayor parcela de cultivo de esta fruta, y hoy se demostró de que realmente esto puede funcionar, una muy buena producción, linda fruta realmente, y eso habla a las claras del esfuerzo, del trabajo que viene empeñando Alvarenga con la asistencia técnica. Él tiene sistema de riego, ya tiene una finca modelo en ese sentido, y se llevó adelante esta comercialización. No se tiene con exactitud, nos decía ayer el ingeniero Beto Ruiz, al aire, de cuántos productores actualmente y cuántos kilos se está produciendo. Lo que se pretende es con esta iniciativa ir recabando datos y que los productores también acerquen, muestren un poco lo que están haciendo, lo que están produciendo. Sí se sabe que se están llevando adelante en Humaitá, zona de General Díaz también, y en Belén hay otros productores también que están siguiendo los pasos de Eligio Alvarenga. Realmente es un día, podríamos decir, histórico para la producción de frutilla en el departamento, porque un solo productor ha comercializado directamente en una feria con estos números, Jessica.
0: Y está ganando terreno entonces la producción de frutilla también en Pilar, Mario, porque si hablamos de frutilla generalmente pensamos en Areguá o en Itagua, ¿verdad? Y se está posicionando de a poco, y sobre todo incentiva también a otros productores que por ahí pueden tener próximamente el mismo éxito que don Alvarenga.
2: Es así, es así. Aparte también las ferias en el departamento de Ñeembucú ha también evolucionado en el sentido de darle el valor agregado, de presentar productos ya envasados, de también hacer otros productos derivados de ese producto, digamos, que ellos tienen, han entendido y han interpretado los productores en hacerlo de esa manera. Hoy se puede ver una tarta de frutilla, se puede ver el jugo de frutilla, se puede ver también la frutilla con el chantilly. Realmente se mostró de que en un trabajo interinstitucional, acompañando al productor, como lo hacen en otros puntos del país, también aquí en el departamento de Ñeembucú se lleva adelante, y puede ser una muy buena alternativa para el productor, la producción de frutilla y otros productos. También en el año nosotros solemos tener lo que es la Feria de la Sandía, por ejemplo, que es una iniciativa de la Municipalidad de Pilar. Igualmente, desde el MAC han incentivado también la producción de sandía y suele tener también éxito en Pilar.
0: ¿Y qué tal estaba el precio, Mario? ¿Pudiste comprar algo?
2: El precio estaba bastante accesible del costo que hoy se tiene en el mercado. Ayer nos decía el ingeniero Alberto Ruiz, quien es un poco el coordinador de las ferias aquí en el departamento, nos decía de que en el mercado local está entre 40 y 45 el kilo. La idea de la feria fue proponer al productor de hacerlo el precio de 30.000 guaraníes más un vaso de jugo. Esa era la oferta del día. Que tuvo un éxito rotundo porque nosotros salimos del programa, pegamos una vuelta por la plaza y ya no había nada. Así es que el precio se aprovechó y todos se llevaron la frutilla. Muy muy temprano terminó realmente todo y por ello es que lo están calificando como una feria exitosa en su primera edición.
0: Y esta plaza en la que se hizo, Mario, es, digamos, bastante concurrida, un lugar estratégico.
2: Es la plaza central de la ciudad de Pilar, frente a la Basílica Nuestra Señora del Pilar. Es la plaza, digamos, principal que tenemos en la ciudad de Pilar, muy cerca del Cabildo. Ahí tenemos dos plazas. Uno es la Plaza Mariscal Francisco Solano López, frente mismo al Cabildo. Y el otro es al costado, cruzando la calle Mariscal de Estigarribia, está la Plaza de los Héroes, donde siempre se realizan los festivales, los encuentros folclóricos y tiene espacio también para otras actividades, frente mismo a la Basílica. Es la plaza principal y es el lugar donde mayor éxito tienen las ferias, por lo que también la feria anual que hace el Ministerio de Agricultura y Ganadería, ya sea la feria Año Pajá u otra feria, siempre tiene un éxito importante en ese lugar.
0: Y según estamos viendo las fotos que nos enviaste, Mario, el tiempo acompañó también, parece estar un poco nublado, pero sin lluvias.
2: Arrancamos el día con lluvia. Una anoche cayó la tormenta aquí en Pilar alrededor de la medianoche y eso continuó por unas cuantas horas. A la mañana temprano la feria en sí arrancó con lluvia. Los primeros contactos que hacíamos con los compañeros lo hacíamos con la lluvia de fondo y después se compuso, es como que salió el sol, tuvimos un arco iris. Fue pintando un poco panorama y finalmente permitió que muchos pudieran llegar a comprar la frutilla y que se pueda desarrollar esta actividad. El cielo sigue cubierto en la ciudad de Pilar, de hecho hay todavía una alerta, pero creemos de que la lluvia en sí ya pasó y hay otras actividades también que se van encaminando en las semanas, o nos decían, siempre hay feria en estas fechas. Cada 15 días varios productores vienen para hacer la feria quincenal y son permanentes. Hace poco tuvimos una feria con una recaudación importante también de más de 20 millones en un solo día. O sea, las ferias de los productores realmente, la producción fruto y hortícola está teniendo muy buen momento en el departamento de Ñeembucú, pese a las situaciones climáticas a veces que le juegan en contra, pero están resultando. A veces el clima acompaña, a veces no, pero de igual manera ya hoy día como que se ayornaron a ese cambio permanente que tenemos en Ñeembucú, que de una sequía en un mes tenemos exceso de agua, entonces ya también la producción se va adaptando a ello.
0: Qué bueno, Mario. Y respecto, pasando nomás a otro tema, ¿cómo ven ustedes desde ahí, de manera local, la preparación, las reuniones, las coordinaciones para la llegada del fenómeno del Niño? ¿Ella recogina, Mario?
2: Bueno, en ese sentido, desde la gobernación y los las instituciones han llamado a los sectores involucrados en este tema, y se encaminaron ya acciones concretas como la limpieza de los canales naturales, el levantamiento de caminos, la colocación de tubos. Hay un proceso de trabajo que se ha iniciado en varios puntos del departamento de Ñeembucú con el acompañamiento de las autoridades. De hecho, la semana pasada estuvo el ministro de la Secretaría de Emergencia Nacional en Pilar haciendo esa coordinación interinstitucional con los municipios, mostrando un poco y dejando las coordinadas de cómo se va a trabajar ante un eventual fenómeno crítico que tengamos en el departamento, porque recordemos que aquí con lluvias de 100, 200 milímetros y en forma continua se complican los escenarios, distintos escenarios, tanto urbano como también del campo. Hay un trabajo coordinado, se manejan las informaciones y también hay precedentes de cómo afrontar estas cuestiones. De hecho, hay municipios que trabajan muy bien con una alerta temprana, con los trabajos de mitigación, qué hacer cuando el nivel del río está a cierto número. Entonces, como que ya estamos preparados. De hecho, somos muy cautos a la hora de dar la información, porque también en las redes como que se agranda un poco más y la gente tiene ciertas psicosis aquí en Pilar. Recordemos que en el 83 Pilar se inundó y la gente grande principalmente tiene ese miedo, esa preocupación. Entonces siempre tratamos de hablar con las fuentes y de que nos den las informaciones correctas y somos cautos en ese sentido. Sí hay una situación de emergencia. A la mañana, hoy estábamos hablando con el cónsul Fabio López, porque ayer estuvo el ministro Enrique Riera por Resistencia. Se hizo una reunión de coordinación de cómo también trabajar coordinadamente ante una eventual presencia y golpe que pueda dar en la frontera también el fenómeno del Niño. De hecho, hay una comunicación permanente y un trabajo coordinado en ese sentido en el departamento de Ñeembucú, Jessica.
0: Bueno, Mario, estamos acá atentos también a todas las novedades. Gracias por atendernos y bueno, aprovechando esta comunicación, un saludo también a todos los compañeros de Radio Nacional, Carlos Antonio López.
2: Correcto, Jessica, estamos atentos, como siempre, aquí nosotros en Radio Nacional, Carlos Antonio López, para compartir cualquier información que surja desde Pilar, desde Ñeembucú y por sobre todo la radio. Como tal, es sumamente importante para estos casos de emergencia, lo ha sido a través de los años, a través de los tiempos, y hoy, como siempre, estamos dando a la región también la información como corresponde, guiando, orientando un poco y por sobre todo también haciendo saber cuáles son las necesidades que nos transmiten los productores desde distintos puntos del departamento de Ñeembucú, porque lo ha sido ese nexo en donde las quejas que son oportunas puedan llegar también a las autoridades, a las instituciones correspondientes. Así es que estamos atentos por acá y en cualquier momento estamos de vuelta en contacto.
0: Gracias, Mario. Abrazo grande.
2: Igualmente.
0: Mario Cano, nuestro compañero de tareas, colega de Radio Nacional, Carlos Antonio López de Pilar, compartiendo con nosotros los detalles acerca de lo que ha sido esta primera edición de la Feria de Frutilla en Pilar, con una exitosa recaudación y por otro lado también las reuniones, los preparativos que se dan de manera preventiva para hacer frente al fenómeno del Niño. ¿De qué año más o menos es la foto que nos compartías, Carlitos? Espero que esta situación que veíamos en la foto no se repita, pero están trabajando arduamente las instituciones locales, nacionales, para prever todo, ¿verdad? Con la naturaleza muchas veces no podemos, pero lo que se pueda hay que evitar. Del 83, la foto que compartíamos en imágenes y que reitero, espero que no se repita porque estamos viendo ahí un alto nivel del agua y la gente en canoa. Una canoa es, ¿verdad? Sí, en canoa. Bueno, el saludo entonces a nuestros compañeros de la ZP12 Radio, Carlos Antonio López de Pilar. 13:31 y apareció mi otro oyente fiel. Viste, hay que nombrarles nomás y ellos están por ahí. Dice acá, buenas tardes Jessica y el equipo de Paraguay 920. Estaba buscando la radio en mi contacto, se me perdió. Pache culpa a don Jorge. Había cambiado de foto de perfil en modo rally, espectacular. Todo nublado por acá y gran parte del país. Saludos para todos, dice don Jorge Benítez Ayala, desde La Plata, Argentina, compartiendo también con nosotros. Don Jorge es de esos oyentes que se da cuenta de hasta el más ínfimo detalle. Y le agradecemos mucho por estar siempre también pendiente del otro lado y escuchándonos. Gracias por la sintonía. Reiteramos que nuestro mensajero de WhatsApp está habilitado 0962-327-976 para los que quieran comunicarse con nosotros. Tenemos también información a través de las redes sociales. Me voy un ratito hasta la cuenta del Ministerio de Trabajo, Empleo y Seguridad Social, que compartió esta publicación respecto al programa de gobierno EmpleaPI. Estudiantes del Bachiller Técnico en Contabilidad del Colegio Nacional Profesora María Eugenia Arce de Centurión de la ciudad de Luque participaron de una jornada de capacitación impulsada por el Ministerio de Trabajo, dice, y durante la actividad los jóvenes conocieron los servicios que ofrece EmpleaPI. Esto se realiza con el objetivo de facilitar la inserción laboral de los jóvenes, además de recibir información sobre seguridad social y la importancia de desarrollar una cultura de la previsión, comprendiendo el valor de la protección social y los beneficios que brinda la formalización laboral a lo largo de la vida. Estas acciones buscan preparar a los futuros trabajadores con herramientas que les permitan tomar decisiones informadas sobre su desarrollo profesional y el ejercicio de sus derechos laborales. Muy importante realmente esta capacitación o esta jornada de orientación, si cabe el término, en los colegios, porque a veces los jóvenes salen sin esa herramienta que es el conocimiento, ¿verdad?, en busca del primer empleo. Sin embargo, ellos ahora, mientras están todavía en el colegio, ya están teniendo información sobre lo que es el portal EmpleaPI. Seguramente también a través del ministerio hicieron énfasis en los cursos de capacitación que ofrece, cómo acceder al mercado laboral y sobre todo cuáles son sus derechos como trabajadores, ¿verdad? Un salario digno, un salario mínimo o cuáles son, digamos, sus derechos, que es tener una seguridad social, ser un trabajador formal, etcétera, etcétera. Y esto es muy importante porque a veces cambiar esa costumbre que tienen los jóvenes por el miedo a volver a empezar, a buscar un trabajo más seguro. Y les dio una experiencia porque tengo dos hermanos jóvenes que se aferran ahí y pueden conseguir mejores cosas, pero no, ellos ahí quieren, ¿verdad? Y a veces cambiar esa mentalidad de los jóvenes que están todavía aprendiendo es un tanto difícil, entonces que ya salgan del colegio con la información de que ellos tienen más oportunidades es clave realmente. Así que EmpleaPI llegó hasta la ciudad de Luque, hablamos específicamente del Colegio Nacional Profesora María Eugenia, y en breve vamos a compartir las fotos, algunos muy concentrados, otros mirando atentamente, el Abicoaco Ave, y está muy bien, ¿verdad? La juventud siendo parte también de este proceso de insertarse al mercado laboral. Bueno, 13:35, vamos a ampliar esta información desde el ámbito de la salud. Vamos a hablar de la Semana Nacional de la Lactancia Materna en Paraguay, todo el calendario de actividades que se tiene previsto y sobre todo de la importancia en la vida de las personas. Está en línea la doctora Miriam Ortigosa, ella es jefa del programa de lactancia materna del Ministerio de Salud. ¿Cómo estás, doctora? Qué gusto saludarte.
3: Muy buenas tardes para vos y para toda tu audiencia. Realmente un placer estar en tu espacio.
0: Gracias, doctora, por el tiempo. Queremos conocer un poco más acerca de la lactancia materna y más desde el enfoque de la salud. ¿Por qué es importante que se cumpla y se garantice este derecho?
3: Realmente, como vos decís, es un derecho tanto para el niño como para la madre y la familia, ¿verdad? Porque a través de la lactancia se ofrece al niño, ¿verdad?, una vida mucho mejor, más saludable, tiene numerosos beneficios para el niño en el sentido inmediato, porque le ayuda a poder enfrentar muchos procesos infecciosos, que está demostrado que los niños que tienen lactancia materna exclusiva y continuada ¿verdad? Tienen menos procesos, por ejemplo, respiratorios, como gripes, resfríos y diarreas, por ejemplo, ¿verdad? Pero también tiene sus beneficios para el niño cuando él va creciendo y sobre todo cuando es adulto, porque está demostrado también que esos niños que recibieron una lactancia por más tiempo desarrollan menos hipertensión arterial, diabetes o enfermedades, enfermedades no transmisibles, ¿verdad? Enfermedades más degenerativas. Así también sabemos que contribuye a la salud mental, porque el niño que mama establece un vínculo afectivo muy importante con su madre, ¿verdad? Entonces esto está demostrado que le da mucho poder de resiliencia para los diferentes obstáculos que pueda tener en la vida. Y bueno, los beneficios para la mamá, también hay beneficios para ella en el sentido de que inmediatamente después del parto, el hecho de dar de mamar disminuye la hemorragia postparto, hace que el útero vuelva más rápidamente a su tamaño, ¿verdad? Esto es muy importante, el tema de disminuir la hemorragia postparto, porque eso también disminuye la anemia que muchas veces las madres presentan posteriormente al parto, ¿verdad? Y también está demostrado que dar de mamar más allá de los 2 meses previene el cáncer de mamas y de ovario, ¿verdad? Entonces, por eso es que es un gran beneficio, sobre todo para nuestro país, donde el cáncer de mama realmente es un problema de salud pública.
0: ¿Y cómo está la práctica en el país, doctora? Las madres y sobre todo las primerizas, ¿siguen teniendo como prioridad la lactancia?
3: Y la verdad que el último estudio que tenemos, ya desde hace unos cuantos años, es del 2016, y se hizo a través de una encuesta por conglomerados múltiples de UNICEF, y la lactancia materna exclusiva es baja, es de un 31.5% nomás. O sea que de 10 mamás, decimos 3 son las que dan de mamar, ¿verdad? Entonces, sabemos que hoy día la nueva generación, ¿verdad?, está más informada porque hay más comunicación y vemos también que se inclinan más a dar de alimentar a sus bebés con ese alimento natural que es la leche materna. Pero, como te digo, es bajo. Para nuestro país no tenemos estudios actualizados, tendríamos que actualizar esos datos como para saber cuál es nuestra situación real ahora del 2026.
0: Pero decir que ningún alimento reemplaza también a la lactancia materna, a la leche que provee la madre al niño, doctora.
3: Totalmente, así como decís, no hay ningún alimento, por más que se publicite, se comercialice, que es igual o que tiene ciertos beneficios, que a veces la mamá no sabe que la leche, su leche, tiene todos los beneficios, tiene todos los componentes nutricionales que hacen que ese niño crezca saludablemente, ¿verdad? Tiene mucho más que cualquier otro alimento lácteo, ¿verdad? O de otro animal, por ejemplo, lo que más el ser humano consume, los niños reciben, es la leche de fórmula que proviene de la leche de vaca. Y sabemos que es totalmente diferente, ¿verdad? Porque la leche de vaca está programado para un animal grande como la vaca, ¿verdad? Que desde que nace ya camina. Pero el niño no. El niño necesita otros nutrientes y es por eso que es sumamente importante que reciba la leche de su mamá, que está preparado para que él pueda crecer en forma saludable todos sus órganos, su cerebro, su pulmón, su intestino, ¿verdad? Pueda desarrollar una microbiota saludable que le ayude también a enfrentar la exposición que tiene con los diferentes gérmenes que a medida que va creciendo entran en contacto con él.
0: Aparte sale más económico también, ¿verdad? Impacto en salud y en economía, podemos decir, doctora.
3: Totalmente, es súper económico, por eso que es muy importante apoyar a las mujeres y a las madres cuando deciden tener un bebé, ¿verdad? Porque el entorno es muy importante para que ellas se den cuenta que ellas son capaces de producir esa leche y que esa leche está dentro de las condiciones adecuadas, que el niño no necesita un envase para recibir el niño, que gasta también en comprar, cuando recibe otra leche, gasta en comprar envases en que le va a dar la leche al bebé, ¿verdad? Sin embargo, durante la lactancia, el niño succiona el pecho y sale directamente la leche a la boca del bebé. Entonces, ahí eso también es un ahorro, además que el niño a medida que va creciendo necesita más y más aportes de proteínas. Y generalmente en los primeros años de vida, la fuente proteica más importante del niño es la leche. Pero entonces, la leche de la mamá es la mejor fuente proteica, incluso hasta los 2 años o más.
0: Exactamente, justamente eso te quería preguntar, doctora, porque algunos hablan de 6 meses, ¿verdad? Y otros dicen, no, hasta que el bebé solito quiera soltar, pero algunos 4 años, y ojo, reíjese, ¿verdad? ¿Cuánto es lo recomendable en realidad?
3: Y vos dijiste muy bien, ¿verdad? No hay una recomendación de sacar la leche, así como dijiste, hasta que el niño y la mamá, y te agregaría yo que la mamá también es importante, ¿verdad? Porque hay que saber también cómo la mamá se siente cómo ella, qué sentimientos le genera ella continuar con la lactancia. Y hay que escucharla, ¿verdad? Y ella puede hablar con su niño, hacer acuerdos con su niño, y el bebé entiende, ¿verdad? Solamente que es importante explicarles, ¿verdad? Cuando ellos quieren prolongar más allá la lactancia materna, pero no hay ningún inconveniente que lo haga, ni para la salud de la mamá, ni para la salud del bebé. Uh-huh. Pero como te digo, tiene que ser una decisión de la mamá y del bebé. Lactancia materna hasta los 6 meses es muy poco.
0: Es poco.
3: Tiene que extenderse más, sí, es muy poco. Las guías alimentarias del Paraguay recomiendan que a partir del 6º mes el niño reciba otros alimentos diferentes que una leche, ¿verdad? Para completar todos sus aportes de nutrientes, vitaminas, minerales, todo, ¿verdad? Pero es sumamente importante que no reciba otros lácteos, que el aporte proteico en cuanto a leche le está dando la leche materna. Entonces, eso de 6 meses a 1 año, el aporte del lácteo es leche materna. ¿Puede recibir otra fuente proteica? Sí. ¿Qué, por ejemplo? Y puede comer ya carne, huevo y todo. Incluso otros tipos de proteínas de vegetales, por ejemplo, también. No hay ningún problema. De a poco. Entonces, el niño así va completando una alimentación saludable. Pero muchas veces las mamás, y lastimosamente algunos profesionales, piensan que la leche materna más allá del 6º mes ya no es un alimento y hay que tratar al niño. Y no es así. Hay que seguir el carrito nutricional de las guías alimentarias, explica muy bien. Seguir con la lactancia materna e ir agregando los otros alimentos.
0: Sobre todo, tener siempre ese acompañamiento del profesional, ¿verdad? Que siempre va a ir orientando si es recomendable o no, si la leche todavía tiene nutrientes, poder evacuar todas esas dudas que a veces también uno como mamá puede tener.
3: Sí, totalmente. Nosotros sabemos, por ejemplo, que el contenido de vitamina A, de vitamina C, de la leche de una mamá, de un niño de 2 y 3 años, es todo lo que él necesita como aporte de esa vitamina, ¿verdad? Es suficiente, ¿verdad? Y a veces insistimos en darle vitaminas a nuestro bebé que está sanito, ¿verdad? Y realmente si recibe la leche de su mamá, no es necesario, ¿verdad? Entonces, todas esas cosas es importante que la mamá reciba esa información del profesional de la salud, ¿verdad? Para que ella también esté segura y no dude de lo que está haciendo. Porque muchas veces eso no es lo que necesita la mamá, ¿verdad? La certificación de que ella está haciendo bien, porque todas las mamás quieren lo mejor para su bebé.
0: Doctora, ¿dónde encontramos el calendario de esta semana de la lactancia para los y las que se quieran acercar a conocer un poco más?
3: Nosotros estamos haciendo esta semana de la lactancia materna informaciones a través de la web. Pueden entrar en la página web del Ministerio de Salud, ahí dice campaña la semana de la lactancia materna 20-26, y ahí está toda la información que ellos puedan tener, está en forma de flyer, hay videos, ¿verdad? Y ahí está el eslogan también de la semana de la lactancia en castellano y en guaraní, ¿verdad? Entonces ahí se pueden informar. Y luego nosotros tenemos talleres de curso taller para los profesionales de la salud de diferentes regiones sanitarias para formarlos como formadores de otros profesionales de la salud. También tenemos un foro de lactancia materna y trabajo, sobre todo va a estar dirigido al área de salud ocupacional, porque tenemos a veces dudas con respecto de la aplicación del marco jurídico que protege a estas mujeres durante la maternidad y la lactancia materna. Entonces tenemos a veces denuncias, a veces nos vienen a hacer consultas y queremos que el recurso humano que trabaja en el ministerio esté bien informado con respecto a ese aspecto. Y luego tenemos en el Hospital Nacional, tenemos también un curso para los tomadores de decisiones, que son los jefes, los gerentes de salud, entonces para que apoyen el tema de la lactancia materna. El eslogan de este año es lactancia materna, un inicio sostenible en la vida y fortalezcamos lo que funciona. Nosotros firmemente pensamos que lo que funciona en el Ministerio de Salud es que el recurso humano esté capacitado, porque lo que la madre necesita es un recurso humano competente, que le dé informaciones y que le pueda apoyar a esa puesta al pecho, y si el bebé no se puede prender al pecho, a traerse la leche. Entonces estamos insistiendo mucho en eso en esta semana.
0: Gracias, doctora, por este tiempo, y seguramente vamos a estar hablando un poco más acerca de esto en los próximos días. Un abrazo.
3: Un abrazo, hasta luego.
0: Conversábamos así con la doctora Miriam Ortigosa, jefa del programa de lactancia materna del Ministerio de Salud Pública, con relación a la Semana Nacional de la Lactancia Materna, que se conmemora desde el 9 de agosto. Habrá una diversidad de actividades para concienciar, para promover la lactancia, porque ningún alimento reemplaza a la leche materna. Protege contra enfermedades como diarrea y gripe al bebé, y la recomendación a las madres es darle el pecho todas las veces que el bebé pida. Ningún otro alimento es necesario, ni té ni agua, leche materna, para cuidar a los más pequeños en una etapa vulnerable. Bueno, 13:49, saludo ya a Nicole Gubetich, directora de Planificación y Proyectos del IPA, porque ella está con una información y una buena noticia, ¿verdad? Presentan la lista de ganadores de Capital Semilla para proyectos comunitarios en su séptima edición. ¿Cómo estás, directora? Gracias por el tiempo.
4: ¿Qué tal? Buenas tardes a todo el equipo, ¿cómo están? Un gusto, como siempre, conversar.
0: Muy bien, también por acá, y me encantan los flyers, ya te digo, luego de entrada, los colores hermosos. Contanos un poco el proceso de este concurso que desarrollaron para otorgar Capital Semilla.
4: Sí, a ver, Capital Semilla es un premio que el IPA viene entregando hace ya 7 ediciones. Esta es justamente Capital Semilla para Proyectos Comunitarios, es la 7ª edición que estamos lanzando y es una convocatoria de premios dirigido a artesanos y artesanas que trabajen en comunidad o que tengan un proyecto comunitario para llevar adelante en sus comunidades, ¿verdad? En sus localidades, en sus territorios. Y tenemos 6 ganadores seleccionados, todos los cuales pasaron por un proceso de convocatoria pública y abierta, que fue durante más o menos el mes de mayo y junio, y ya estamos anunciando al fin los 6 proyectos ganadores.
0: ¿De qué rubros o categorías serían, directora?
4: Tenemos de los 6 ganadores, 3 de ellos son proyectos de artesanos de comunidades indígenas. En este caso tenemos un ganador de un pueblo que sería Paita-Uterá, tenemos otro ganador del pueblo Ayoreo, y también tenemos otro, serían 2 de Ayoreo, perdón, sí, serían 2 ganadores del pueblo Ayoreo y uno del pueblo Paita-Uterá, y además tenemos también ganadores de comunidades rurales y urbanas que trabajan con madera, textiles, cerámica, incluso cuero y demás.
0: ¿Y qué criterios, por ejemplo, se tuvo en cuenta para otorgar este capital semilla?
4: Y principalmente los criterios tienen que ver con el impacto comunitario que se va a alcanzar con este proyecto. O sea, es decir, los artesanos presentan una idea de algo en lo que quieren invertir. El premio que se les entrega es de 15 millones de guaraníes a cada proyecto. Este fondo que se entrega tiene el objetivo de cumplir con las actividades que ellos querían realizar y también poder comprar y adquirir las herramientas o, por ejemplo, materiales de construcción que para si es que en el caso de proyectos que van a refaccionar espacios. Entonces, los criterios que cumplen, por un lado está lo relacionado al impacto comunitario, que van a lograr estas inyecciones a estas comunidades, además también de contemplar la sostenibilidad, es decir, el IPA evalúa mucho qué tanto estos proyectos van a poder proyectarse a largo plazo. Es cierto que es importante el apoyo y el fondo para lograr adquirir o comprar esa necesidad que se necesita cubrir, pero es importante pensar cómo este fondo de acá a 3 a 5 años va a seguir generando un beneficio para esa comunidad. Ese fue uno de los mayores criterios que se tuvo en cuenta a la hora de seleccionar.
0: Y de hecho, esto seguramente es medible o trazable, directora, ¿verdad? Teniendo en cuenta que ya es la séptima edición, a partir de la entrega de estos recursos, ¿cómo sigue el proceso?
4: Bueno, ahora que se entregan los recursos, cada proyecto tiene un lapso de 6 meses, es decir, de todo lo que resta del de 2026 para poder ejecutar los proyectos. Tenemos uno de los proyectos, por ejemplo, tiene que ver con la compra de un motocarro para que las comunidades puedan recolectar la materia prima, porque muchas comunidades, especialmente comunidades indígenas, hoy por hoy ya no se encuentran tan cerca de los recursos naturales que utilizan de su materia prima para poder producir sus artesanías. Entonces, una de las necesidades que va a cubrir este motocarro es poder acortar esas distancias que hay entre la comunidad y los espacios en donde ellos aún recolectan la materia prima. Y además, también va a ser un beneficio a la hora de transportar los productos para la venta. Es decir, que los artesanos van a contar con esa autonomía a la hora de poder movilizarse y ganar cada vez más espacios para acceder a distintos tipos de mercados, ¿verdad?
0: ¿Y estos ganadores ya están en conocimiento? Si por ahí postularon, les decimos ingresen a ver la lista, o ya todos saben a estas alturas que tienen los recursos para avanzar en sus proyectos, directora.
4: A estas alturas todos ya saben, ya están, ya fueron también notificados por parte del IPA con mucha emoción. Todos recibieron la noticia muy, muy contentos, muy esperanzados también de saber que van a tener la oportunidad de cumplir con un proyecto, con un sueño, porque muchas veces estos proyectos no solamente son inversiones que hacen, sino que forman parte de un gran sueño que es sostenerse en el oficio. El IPA, su misión más importante es salvaguardar la artesanía y, por supuesto, proteger a los artesanos en ese proceso. Entonces, todo esto forma también parte de muchos sueños que se están cumpliendo. Los ganadores ya saben que tienen los fondos disponibles para poder ejecutar los proyectos y probablemente vamos a hacer todo el proceso de rendición de cuenta de los proyectos más hacia fin de año, aproximadamente entre noviembre y diciembre de este año.
0: Excelente, gracias directora por el tiempo. Bueno, felicitaciones también a todos los ganadores y cualquier novedad desde el IPA, estamos acá atentos también nosotros.
4: Muchísimas gracias. Que tengan buena tarde.
0: Igualmente, Nicole Gubetich, directora de Planificación y Proyectos del IPA, Instituto Paraguayo de Artesanía, hablando un poco acerca de la lista de los ganadores del Capital Semilla para proyectos comunitarios en su séptima edición. Son 6 los ganadores que pasaron todo el proceso y que se llevan 15 millones de guaraníes cada uno para el desarrollo de sus proyectos. Y son de distintas partes del país, y eso es muy bueno también porque se están descentralizando los proyectos o el acceso a los proyectos y sobre todo a los recursos económicos. Por ejemplo, Luis Arce, uno de los ganadores de Amambay, comunidad del pueblo Paita-Utena, de la modalidad madera, textiles, artesanía ceremonial y de recolección, arte indígena específicamente. Guido Chiqueno, que es de Alto Paraguay, de la

0: periodo administrativo 2026. 13:57 minutos. Ya nos estamos yendo. ¿Qué tenemos, Carlitos? Ah, bueno. Sí, ya nos llegó el discurso del presidente de la República, Santiago Peña. También estamos en proceso de descarga para compartir con la audiencia lo que decía en esta importante reunión con representantes de organizaciones campesinas y pequeños productores. Y en lo que vos descargás, podemos darle paso ya también a Julio Dávalos, que ya está en el departamento de prensa, obviamente, para poder compartir toda la información con nuestra audiencia. En breve, entonces, vamos a tener los detalles de lo que ha sido esta reunión del presidente Santiago Peña, el discurso ante los representantes de organizaciones campesinas y pequeños productores. Recordar también que hoy tenemos el espacio de la Patrulla Caminera. Hoy viene a los estudios de la radio el inspector principal Andrés Benítez, para seguir hablando acerca de qué tenemos que tener en cuenta en las rutas. Hoy, manejo defensivo es el tema. Vamos a estar ampliando a la vuelta de la pausa. Gracias a los compañeros que hacen posible la programación, a los oyentes también. Y bueno, nos encontramos mañana con más de Paraguay 920. Chau, chau.
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1: Los medios de comunicación del Estado paraguayo les recuerda. Agustín Pío Barrios nació un 5 de mayo de 1885 en la ciudad de Misiones. Falleció en San Salvador un 7 de agosto de 1944. Al extraordinario guitarrista y compositor paraguayo Agustín Pío Barrios, conocido también como Mangoré, le gustó la música desde niño y comenzó a tocar la guitarra en la orquesta Barrios, integrada por su familia. Desarrolló una impresionante carrera internacional y finalmente se radicó en San Salvador, donde ejerció la docencia. Es considerado uno de los compositores hispanoamericanos más importantes del siglo XX. También se dedicó a la grabación de discos, llegando a aproximadamente 50 registros sonoros. Compuso obras que perduran por su calidad y belleza. Entre ellas se destacan La Catedral, Las Abejas, Julia Florida, Confesión, Danza Paraguaya, Una Limosna por Amor a Dios y muchas otras piezas, algunas lastimosamente se perdieron.
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0: 14:10, iniciamos el segundo capítulo de esta semana de actualidad en debate aquí en la 920 amplitud modulada Radio Nacional del Paraguay y el canal de aire 15.2. Como todos los martes, hoy tendremos la presencia del inspector principal Andrés Benítez, director interino de Educación y Seguridad Vial de la Patrulla Caminera, porque de 14 a 15 horas continuamos, seguimos con la educación vial. Una información que vamos a ir martes tras martes, no solamente recordarnos, sino que informarnos acerca de lo que se tiene que hacer y no durante el traslado o la viabilidad que se desarrolla no solamente en las avenidas principales, sino principalmente en las rutas de nuestro país, a lo largo y ancho de nuestro país. Control central, Carlos Castro, en la producción general, Patricia Galeano, ya en el departamento prensa, Camila Scher, Roberto Bazán, Jessica Mendoza, Jessica Díaz, y aquí en mesa de trabajo Julio Dávalos, les invitamos a que nos acompañen hasta las 16 horas en Actualidad en Debate. Inspector principal Andrés Benítez, muy buenas tardes, un gusto nuevamente estar con usted, ¿cómo está?
1: Muy bien, muchas gracias, buenas tardes. Hoy día estábamos comentando de que llovió.
0: Sí, sí.
1: Y hay muchas recomendaciones que podemos pasarle a nuestra audiencia. Exacto, nuestra sí. Intención hoy es hablar del manejo defensivo,
0: sí, sí,
1: que es una actitud que toma el conductor en todo momento cuando se está conduciendo en la ruta. Hay ciertos elementos que tiene que tener en cuenta y de eso es lo que vamos a hablar esta tarde.
0: Perfecto. Manejo defensivo. Entonces, sí, nos puede ya comentar en qué consiste el manejo defensivo para ir recordando, inspector.
1: Así mismo. El manejo defensivo es una técnica que utilizamos todos los que estamos circulando en las calles, avenidas y rutas de la República. Hay que tener en cuenta de que el manejo defensivo, así como suena, es una forma de tener conocimiento, atención, previsión, juicio y habilidad para poder resolver una situación extrema. Adelantarnos a lo que pueda ocurrir. Ese es lo que tenemos en cuenta cuando decimos manejo defensivo. No manejar a la defensiva, sino que defendernos de lo que pueda suceder.
0: Claro.
1: Adelantarnos de un vehículo que viene sin freno y viene directamente hacia nosotros.
0: Sí, sí.
1: Eso, por ejemplo, son hechos muy aislados.
0: Claro.
1: Pero puede suceder. Entonces, cuando tenemos ya esa previsión, podemos eludir ese vehículo. Cuando vamos a cruzar una esquina, estamos viendo de que la gente hoy día está cruzando sobre la franja peatonal, están cruzando en las esquinas.
0: Sí, sí.
1: Pero hay que tener en cuenta si ese vehículo que está viniendo le ve. Hay que tener en cuenta si ese vehículo está viniendo a una velocidad que va a poder detener su marcha.
0: Claro,
1: hay que tener en cuenta también de que no se puede cortar una caravana de vehículos. Caravana le llamamos cuando vienen los vehículos sin cortar, ¿verdad?
0: Sí, sí, sí.
1: Entonces, el que está para cruzar la calle no puede decir yo voy a cruzar en el medio de estos vehículos porque va a cortar esa caravana. Tiene que esperar a que crucen toda esa cantidad de vehículos que están viniendo y ahí puede cruzar con toda seguridad. Sí. Eso es manejo defensivo, el sabernos conducir, el saber prevenir un posible siniestro que pueda haber en ese lugar.
0: Claro, claro.
1: Y que me pueda afectar a mí en ese momento. Recordemos también de que cuando estamos hablando de caminar o de circular, estamos viendo toda clase de situaciones que se pueda dar. El manejo defensivo habla de conocimiento, atención, previsión, juicio y habilidad. El conocimiento lo obtenemos ya con la licencia de conducir.
0: Sí, sí, sí.
1: O puede ser también los chicos hoy día tienen ya conocimiento a través de la materia de educación,
0: claro,
1: para la seguridad vial que se da en los colegios.
0: Sí.
1: Hoy día tenemos ya una materia que le dan esa, vamos a decir, una pincelada,
0: sí, sí, sí,
1: a los jóvenes para que ellos entiendan ya cómo se conducen. Puede ser lo que nos dicen por la campaña, por el interior.
0: Sí.
1: Yo manejo el tractor de papá y tengo apenas 12 años. Tengo 10 años y manejo una cosechadora y manejo un tractor agrícola. Puede ser cierto, porque por el interior, ya a muy temprana edad ya no vamos a la chacra.
0: Claro, claro.
1: Y hay algunos que pueden ir ya con la máquina, es decir, con un vehículo mecanizado.
0: Sí, sí, sí.
1: Entonces ya tiene conocimiento, sabe manejar, sabe arreglar, sabe conducirse dentro de ese vehículo.
0: Claro,
1: pero
0: claro.
1: En la calle no estoy yo solo.
0: Claro.
1: No es como en la chacra. En la chacra yo estoy solo.
0: ¿Sí?
1: Y manejo como el surco me permita o como el trabajo deba realizar. Pero en la calle ya no estoy solo. Tengo que prever de que puede salir un animal.
0: Claro, claro.
1: Pueden salir gente desatenta. Puede venir...
0: Motociclista o el auto mismo también pueden salir, ¿eh?
1: Claro, claro. Sí. Cualquier clase de vehículo puede venir. Puede haber un bache, ¿verdad?
0: Sí,
1: que
0: sí,
1: que después
0: sí.
1: de una lluvia estamos viendo de que el asfalto, por ejemplo, su enemigo es el agua.
0: Claro, claro.
1: Entonces, ese pequeño bachecito que ayer estaba, hoy de madrugada llovió, hoy a la siesta ya podía encontrarme con un
0: uno más grande,
1: claro,
0: sí,
1: bien profundo.
0: Sí, sí, sí, sí.
1: Entonces, tener toda esa previsión. Prevenir... predecir lo que va a ocurrir. Eso es lo que el manejo defensivo quiere que tengamos en cuenta, de que como conductor yo ya pueda decir de que ahí al llegar en la esquina pueda pasar lo siguiente o a mitad de cuadra pueda suceder esto. Eso es lo que nos habla
0: sí.
1: el manejo defensivo.
0: Y justamente sobre ese tema del cruce de la esquina, inspector, observamos, por lo menos en la capital del país, que estos cuadrantes, estos cruces, no se divisa estando detrás de la franja peatonal. Entonces, necesariamente uno debe de pisar la franja peatonal para poder observar a la derecha o a la izquierda.
1: Así mismo.
0: Entonces, ahí hay una, a ver, inconsistencia, una contradicción, porque uno no quiere pisar la franja peatonal, pero necesariamente debe pisar.
1: Sí, es que vamos a ir en zona urbana, por
0: sí,
1: ejemplo.
0: Sí, sí.
1: Está la línea de detención, que es una franja de 25 centímetros que está detrás de la cebra.
0: Sí, sí, sí, sí, sí, sí.
1: Bien, en ese, hasta ahí nosotros podemos llegar cuando estamos detenidos.
0: Entiendo.
1: Pero así como usted dice, compañero, sí. de que para poder observar,
0: sí.
1: en el sentido contrario, tenemos que avanzar sí. hasta la franja peatonal. Y ahí es donde el peatón tiene que tener en cuenta la velocidad que viene y está trayendo el vehículo.
0: Claro, claro.
1: Porque... No puede ser de que un camión cargado pueda detener su marcha viniendo a 30 kilómetros por hora, a 20 kilómetros por hora, en una esquina cuando aparece alguien de repente y cruza nomás allá. No va a poder atajar. Es una cantidad muy grande de peso para poder detener en el momento. Entonces, quien va a cruzar tiene que tener eso en cuenta. Se puede cruzar sobre la franja peatonal, tenemos derecho para cruzar,
0: sí, sí, sí.
1: pero tenemos que ver de que ese vehículo que está viniendo
0: claro.
1: pueda detener su marcha.
0: Porque también yo pensaba, como peatón, siempre pensé hasta ahora, de que al pisar la franja peatonal le deben de parar los vehículos.
1: Es así, ¿cómo?
0: Sí.
1: Es así.
0: Sí.
1: Pero tenemos que tener en cuenta
0: sí.
1: las circunstancias en que estamos teniendo enfrente, por decir... Viene un auto a gran velocidad.
0: Sí, sí, sí.
1: No puedo yo forzarle al conductor a que detenga bruscamente su marcha porque yo voy a cruzar la calle. Tengo derecho a cruzar, pero, tengo que prever de que ese conductor que está viniendo a una velocidad que no va a poder detener totalmente
0: claro,
1: su marcha.
0: Una velocidad imprudente sería.
1: Pues, vamos a suponer de que venga ya a una velocidad imprudente,
0: de 80 kilómetros acá son unos. ¿Qué suele
1: así
0: pasar
1: mismo.
0: Acá frente a la radio?
1: Y sí, sí, y sí, con decir 70 ya es mucho luego,
0: por eso,
1: ¿verdad?
0: Por eso.
1: Zona urbana.
0: Sí, sí, sí.
1: No va a poder detener completamente su vehículo la marcha.
0: Sí.
1: Y si él detiene la marcha, el detrás
0: claro,
1: va a venir sí. y le va a impactar.
0: Claro, claro.
1: Así es que la recomendación cuando vamos a cruzar la esquina, sí el peatón tiene derecho a cruzar en las esquinas. Pero tiene que estar seguro de que ese vehículo que está viniendo enfrente va a poder detener la marcha. Tiene que tener en cuenta la distancia,
0: sí, sí, sí.
1: la velocidad y que el conductor le vea. Porque vamos a lo que hoy día tenemos en Paraguay, los elementos distractores.
0: Claro, otro detalle a tener en cuenta, inspector, sí.
1: Así mismo.
0: El celular es un elemento distractor.
1: Sí, y puede ser también de que el conductor venga conversando con su acompañante. De que no se da cuenta de que están cruzando ya en el lugar donde está destinado
0: para
1: cruzar, pero con mucha precaución,
0: claro.
1: con mucha previsión.
0: Entonces, esta charla a ustedes, a los colegiantes y a los escueleros le hablan, ¿verdad? Porque generalmente el miedo es eso. De justamente también están los que se distraen cruzando, caminando, chateando.
1: Así mismo. Hoy día, don Julio, tenemos a los jóvenes muy interesados en lo que es seguridad vial.
0: Qué bueno eso.
1: Sí. Todos los colegios hacen preguntas, hacen muchas preguntas. Sí. Y hacen preguntas muy picantes, y eso está bien.
0: Claro, por supuesto.
1: Porque es el lugar donde tenemos que hablar de lo que es.
0: Claro.
1: De lo que no conozco.
0: Sí, sí, sí.
1: De lo que no quiero cumplir, pero sí, está sí. en la ley. Y de lo que tengo que hacer. Hay muchos chicos de que llegan a, por decir, llegan a tener una edad de 8 años y ya se le alza de moto.
0: Claro.
1: Y la moto no se puede todavía utilizar a los 8 años. Siempre y siempre seguimos con esas campañas donde les pedimos a los padres y encargados de que no le alcen a los chicos menos de 12 años. Tiene que tener 12 años de edad cumplido porque la ley dice así.
0: Claro, claro. Está dentro de la ley vial, entonces.
1: Sí.
0: La ley nacional también.
1: Así mismo, la ley nacional de tránsito y seguridad vial habla de que tiene que tener mínimo 12 años de edad cumplidos para ser acompañante. Claro. Y 18 años de edad para ser conductor. Pero acá nuestra gente nos quiere decir de que no tienen medios de transporte para llevarle a sus chicos a la escuela.
0: Sí, es lo que se suele escuchar todos los días, principalmente en hora pico, en el traslado a la escuela principalmente.
1: Pero antes nos íbamos a pie. Y hoy día tenemos la moto. Mañana, más adelante, ¿qué vamos a tener? ¿Llegamos a utilizar todos los medios poniendo en peligro a nuestra criatura? No, no. No hay que exponerle a nuestros chicos al peligro. Como papá, como encargado, como abuelo, yo no puedo dejarle que el capricho de una criatura me domine. En el sentido de que, no, abuelo, pues está entendiendo. Ahora, hacer la moto, a más escuela.
0: Ahora es cierto, no se quiere caminar.
1: No queremos caminar. Pero antes caminábamos y no cambió mucho.
0: Sí.
1: Así mismo, sí, así mismo. Sí. Inclusive en la ciudad de Capital, acá en Asunción, los estudiantes que vemos en los distintos colegios vienen de distintos barrios muy alejados del colegio.
0: Yo recuerdo eso, que
1: así mismo.
0: Se caminaba bastante.
1: Bastante.
0: Ahora, pero ahora se va a decir, yo sé que en la audiencia sí que puede mirar enviar mensaje al WhatsApp 0162-327-976. Bueno, porque ese también es un debate que tengo con mi señora, porque yo le digo, anteriormente, a partir de los 7, 8 años, yo iba en colectivo a la escuela. Me decía ella, pero no había tanto tránsito y el peligro no era tanto como ahora. Ahí hemos entrado otra vez, por eso le digo, inspector, vamos a entrar en un tire y afloje, pero es cierto lo que dice, porque ahora hay muchos niños también de sobrepeso por la falta de caminata.
1: Sí, es cierto.
0: Y por eso, porque yo estoy coincido con la ley en que un niño de 2-3 años esté en brazo en la motocicleta es peligroso. Por lo que está comentando, que a veces hay un pocito, después con la lluvia ya es un pozo grande. Y eso justamente es más peligroso para la moto.
1: El conductor de la moto, por ejemplo, si va a tener un bebé en brazos, porque vemos y...
0: Se ve.
1: Lastimosamente.
0: Se ve eso.
1: Sí, es algo que solemos decir en las escuelas. A veces las mismas maestras llevan a los chicos en moto y no debería ser así, porque... Deberíamos dar el ejemplo.
0: Claro, claro.
1: Como docente debería dar el ejemplo. Y el caso de que me menciona de que antes había menos peligro. El peligro siempre existió. Hoy día lo que tenemos es menos cantidad de transporte público.
0: Eso sí.
1: Sí.
0: Porque anteriormente es cierto. Los accidentes estaban dentro del transporte público, o sea, al descender o al ascender
1: en
0: el transporte público.
1: Así mismo. Y teníamos colectivo en los barrios.
0: También.
1: Hoy día Asunción se está quedando sin ómnibus en los barrios.
0: Sí.
1: Tenemos que recurrir a las plataformas.
0: Claro.
1: Pero también la plataforma no es barato.
0: Sí.
1: Y salimos ya otra vez a ella en la moto, de que le voy a llevar la moto, porque la moto económica, ¿cuántos litros voy a gastar en la moto? Le voy a llevar a la moto.
0: Y la moto hoy día es más barato que la bicicleta.
1: También. Así mismo, también. Sí, también.
0: Por eso.
1: Sí, entonces, si vamos a considerar esa parte, tenemos que tener en cuenta que la misma ley de protección a los niños y adolescentes no nos permite, no da esa opción de decir, pero acá cerca nomás le llevo. Pero, ¿cómo le voy a llevar si no hay ómnibus? La ley es clara al respecto. Los chicos están protegidos por el Código de la Niñez y Adolescencia. Ellos no pueden abordar un vehículo como conductor siendo menores de edad, porque a los 18 años de edad, al adquirir la mayoría de edad, recién ahí ellos pueden tener licencia de conducir. Claro. Hubieron municipios, sí, acá tuvimos la experiencia de que hay municipios, no quiero nombrar porque ya cayeron y la fiscalía misma les ordenó para que anulen esos permisos especiales que ellos daban.
0: Claro, que de 16, 17 años parece que ya...
1: A partir de 15 le estaban dando, sí.
0: Y me quedé corto.
1: Sí, está. 15 años, sí. Está. Le dieron esa licencia para trasladarse. Únicamente en horario de clase, desde la casa al colegio. Y otro también le daba desde la casa hasta cierto lugar que no quiero mencionar porque ahí voy a delatar a la municipalidad.
0: Claro.
1: La fiscalía, el Ministerio Público, de inmediato ya le llamó al director de tránsito y al señor intendente y le dijo que eso es imposible porque la ley no permite.
0: Claro.
1: No podemos ser concesivos, no podemos ser permisivos en este caso porque le estamos violando al Código de la Niñez y Adolescencia.
0: Claro.
1: Si se modificara alguna vez, a lo mejor, como que de repente se podría modificar alguna vez, ¿verdad? La edad mínima, porque hablamos de 12 años mínimo como acompañante. A lo mejor con el tiempo, si es que se reúnen y se trata otra vez, se puede hacer la modificación y que sea menos. En edad escolar, a lo mejor hasta inclusive podemos pensar de que sea 6 años, decir, ¿verdad?
0: Y ahí está la parte que me está preocupando y ahora, porque, a ver, tengo un adolescente de 15 años y él utiliza... Esa de manera caña y jape el motobol. Esa está prohibido también que él suba a la moto, 15 años.
1: Bueno, si es que tiene 15 años, puede ir como acompañante.
0: Sí, como acompañante.
1: Sí, porque 12 años nomás.
0: Ah, ya.
1: 12 años.
0: Sí.
1: Cumple 12 años, puede ir acompañante, casco protector, chaleco reflectivo. Sí, ya está, no hay ningún problema.
0: Ya.
1: Pero para conducir no se
0: por
1: puede
0: supuesto,
1: todavía.
0: Conducir, no, sí. Pero ya le descubrí, famoso el papá que siempre descubre
1: las cosas. Sí. Y la situación en la moto es más trágica, porque uno que tiene que hacerse ver, el motociclista que está circulando tiene que hacerse ver.
0: Sí.
1: El conductor de un vehículo X que está circulando tiene el polarizado bien oscuro. Hoy día usan los vehículos un polarizado muy oscuro.
0: Muy oscuro, sí.
1: Y si la moto no tiene las luces encendidas, no se le ve.
0: Claro.
1: Si es que no tiene ropa llamativa, tampoco no se le ve. Entonces, para eso está el chaleco reflectivo,
0: claro,
1: de que nos orienta, vemos en el espejo retrovisor, vemos en el frente
0: si
1: está viniendo una moto con su ocupante, ¿verdad? Lo que sí quiero que puntualizar y recalcar nomás, de que más adelante, a lo mejor con el tiempo, ¿verdad?, puede hacer de que se pueda conseguir de que haya un transporte alternativo o los transportes públicos puedan llevarle a las criaturas en hora de clase, ¿verdad?, hasta su lugar, hasta su colegio. Pero hoy día no se le puede trasladar a ninguna criatura. Hasta inclusive vimos mamás que para no dejarle a su bebé en casa,
0: le
1: lleva el bebé y le estaba llevando en una mochila.
0: Sí.
1: Entonces está arriesgando no solamente la vida de su escolar, sino que también la vida del recién nacido.
0: Sí, sí.
1: Todo eso nos dicen de que es una situación muy difícil para la familia porque no pueden solucionar. Antes caminábamos. Y nos reiteramos en eso. Caminamos y caminamos. Si hoy día no tenemos esa opción del transporte público de pasajeros que nos pasa cerca de casa, caminemos un poquito más, le llevamos a nuestro chico, le alzamos la ruta en un ómnibus y viene al colegio. Pero no se le puede traer en la motocicleta a ninguna criatura.
0: Eso. ¿Y las sanciones son pecuniarias o también tienen que ver con...?
1: La sanción es un poco difícil en este caso, porque a las criaturas nosotros no les podemos dejar demorada. Se queda la moto demorada.
0: A la moto demorada.
1: Sí.
0: Ah, ya.
1: De inmediato, en el momento, cuando uno le atajamos, ya le preguntamos al chico.
0: ¿Cuántos años tiene?
1: Sí. Y me dice, tengo 12 años. Perfecto. Llamarle ahora mismo a tu papá. Bien. Sí. Se le llama al papá y la primera vez se le va a comunicar al juez de la niñez y adolescencia
0: y va
1: a determinar si va a ir a cargo de las CODENI o se le va a entregar nomás otra vez a los padres, porque ya vienen los padres, los padres le pueden retirar al menor, pero el vehículo en sí, la motocicleta,
0: ya queda demorado.
1: Tiene que quedar demorado hasta que se pague la multa. Es una multa, ya entra en la categoría de gravísima.
0: Gravísima.
1: Que sí. Es de 10 a 20 jornales.
0: Y en caso de que se le haya una barrera y va una mamá con un menor de 12 años, el mismo procedimiento, se demora la...
1: Tengamos en cuenta que cuando nosotros hacemos las barreras,
0: sí.
1: Son interinstitucionales.
0: Sí.
1: Está mezclada la Policía Nacional,
0: sí.
1: La Municipalidad, la PMT, la CODENI.
0: Sí.
1: Y generalmente nosotros le acompañamos en un vehículo con cabina, ¿verdad?
0: Sí.
1: Ya le llevamos a la criatura a los padres.
0: Ya no
1: puede ir, esa persona ya no puede ir en el mismo vehículo, ya no puede ir en la motocicleta. Así que tengan en cuenta eso, de que la moto queda demorada. Si no tiene para pagar multa, se queda demorado. Pero a este menor de 12 años de edad, que era acompañante, se le lleva con el papá.
0: Bueno, papá,
1: nunca se queda con nosotros. El juez o el fiscal de turno va a determinar si por ser la primera vez se le va a entregar a los padres.
0: Claro.
1: Pero si es segunda o tercera vez, ya quedan a cargo de las CODENI. Y quiero resaltar en esa parte,
0: sí.
1: De que hay muchos jóvenes que ellos nomás arman su moto. En un taller, se ponen todos de acuerdo, vos trajiste el manubrio, yo traigo el motor, así, y vamos practicando y nos sale una moto, ya tenemos. Y nos juntamos todos y hacemos trozos, hacemos wheelie, hacemos carreras,
0: sí. ¿Verdad?
1: Y en esa situación, nosotros le sacamos la motocicleta y ya de inmediato el fiscal de turno va a determinar si esta persona, el que es menor de edad, cómo va a quedar. Va a quedar a cargo de los padres porque ya está cometiendo una infracción.
0: Sí.
1: Se le llama a los padres para que vengan a tomar carta en el asunto.
0: Sí.
1: Le lleva a la criatura y también ya le tienen que imponer algunas medidas. Porque, como le digo, para cuando son muy menores ya actúa el Código de la Niñez y Adolescencia.
0: Eso es interesante saber porque no es un capricho de la patrulla caminera.
1: Al contrario.
0: Por eso.
1: Estamos cuidando la vida de nuestros jóvenes.
0: Y justamente también están acompañando lo que señala el Código de la Niñez.
1: Así mismo. Y lo que tenemos que resaltar, don Julio, es de que sí, los jóvenes hoy día puede ser que manejen mejor que nosotros, porque están muy informados.
0: Claro.
1: Hoy día en el teléfono tenés todo lo que es la información que nosotros nunca tuvimos.
0: Exactamente.
1: Nosotros nos íbamos a la municipalidad y le hablo de época ya de los dinosaurios, ¿verdad?
0: Sí.
1: A mí me hicieron 4 preguntas. Nombre, apellido, grupo sanguíneo, número de cédula. Sí. Y ya era chofer. Hoy día no. Hoy día para obtener la licencia hay que ir personalmente, hay que llevar un certificado de autoescuela.
0: Claro, sí.
1: Y rendir otra vez en la municipalidad.
0: Claro, para saber la actitud, cómo está.
1: Así mismo.
0: Sí.
1: Es algo muy bueno porque yo mismo estoy seguro de que sé.
0: Claro.
1: No ir a intentar comprar el registro, que hoy día ya no van a poder porque tienen que tener firma electrónica.
0: Claro.
1: Ya voy a tener conocimiento. Ya por lo menos voy a interpretar las señales de tránsito.
0: Sí, porque anteriormente eso era una constante.
1: Así
0: no se conocía. Inclusive había municipios que colocaban los carteles hacia la izquierda. Y le hablo que yo tuve una experiencia en San Lorenzo, y así ya el municipio. Ahí cerca del regional, del hospital regional. Hay un momento, hay una parte donde ya es cercano a lo que es calle I.
1: Sí.
0: O la balneario Iberá, mejor dicho. Ahí, yo estoy hablando ya 10 años atrás. El cartel que decía que tenía que indicar que era contramano, que debía desviar, estaba a la izquierda. No estaba a la derecha. Entonces, no solamente yo, pasamos unos cuantos. Y ahí le embreté al PMT. Dijo, no, el cartel está a la derecha. No sé, entonces quiere decir que tu izquierda está a la derecha. Y ahí...
1: Conozco el lugar, don Julio.
0: Conozco el lugar.
1: Sí,
0: ahora sí, el cartel después de cierto tiempo se colocó a la derecha.
1: Y hay que tener en cuenta, y ahí entra ya la previsión.
0: Sí, hablando ya de
1: lo que es. Ahí hacemos uso ya del manejo
0: justamente
1: defensivo.
0: Justamente un ejemplo de la previsión en
1: sí.
0: El manejo. Sí.
1: Ya tengo que estar previniendo lo que viene más adelante.
0: Sí.
1: Si el cartel está al revés, quiere decir que estoy interpretando lo mismo.
0: Claro, por eso, por supuesto.
1: Porque ya conozco.
0: Sí.
1: Pero aquel que no conoce luego cómo va a interpretar. Si no, yo no vi porque acá miré a la derecha y no hay ningún letrero.
0: ¿Y cierto?
1: pero estaba a la izquierda. ¿Y cómo va a colocar a la izquierda si a la derecha yo tengo que mirar para circular?
0: Sí.
1: Eso es lo que a través del conocimiento,
0: Totalmente,
1: atención,
0: sí.
1: mucha atención, porque puede darse el caso. Tuvimos muchos casos de que acá sobre la avenida Mariscal López, de que el árbol ya tapaba la
0: Tapaba
1: señal.
0: la señal. Ese es
1: Sí,
0: otro detalle,
1: sí.
0: sí.
1: Entonces tenemos que ya tener en cuenta de que puede ser que en ese lugar la circulación sea así.
0: Claro.
1: Entonces ya tenemos previsión. Y atención para ver que de repente algún distraído que no vio el letrero porque estaba tapado por un
0: Sí,
1: árbol,
0: sí.
1: venga y me choque.
0: Por eso. Entonces, justamente estos programas, estos capítulos son de suma importancia, inspector, para saber ese tema de la atención, principalmente en avenidas como Mariscal López, Ucía Ayala, Fernando de la Mora, España, en que el tránsito es fluido y no para.
1: Y cuando hablamos de un tránsito muy pesado,
0: Sí.
1: tenemos que tener en cuenta también que va a ser el tránsito lento.
0: Lento, sí.
1: Sí. Y cuando es el tránsito lento nos ponemos nerviosos.
0: Eso,
1: Queremos
0: para eso
1: pasar de aquí.
0: pasa, sí.
1: Sí, lo que sucede allá sobre la avenida Silvio Pettirossi.
0: Ah, de Luque,
1: Los,
0: estamos hablando, sí.
1: así mismo. Los motociclistas agarran y se tiran por una senda que es peatonal.
0: Sí.
1: El lado. Y ya no es para los vehículos, es para peatones.
0: Sí.
1: Entonces invaden ya otro carril.
0: Claro.
1: En ese sentido, tenemos que tener en cuenta de que cuando vamos y sabemos de que esta avenida va a estar cargada, ser previsible ya, saber de que voy a tener un tránsito pesado y salir a un horario que pueda cumplir yo con mi distancia, que voy a perder mucho tiempo en ese trayecto.
0: Claro, claro.
1: Ejemplo, siempre le damos ejemplo a la avenida Mariscal López. O, por decir lo que fue el acceso sur
0: Sí,
1: alguna vez,
0: también,
1: ahora
0: también.
1: es la ruta 1.
0: Ruta 1, sí.
1: Tiene 3 carriles para utilizar, pero los 3 carriles están llenos.
0: Sí, en ambos lados.
1: Así es,
0: Sí, sí, sí, sí.
1: en ambos lados,
0: Sí,
1: así
0: sí.
1: mismo. Entonces, la avenida Ocio Ayala, que
0: Sí.
1: también ahora tiene 3 carriles, antes tenía 2, hoy día.
0: Ahora parece que Ucía Ayala es un poquito más rápido
1: Es
0: con
1: un poquito
0: relación a
1: más
0: lo
1: rápido
0: que
1: porque
0: a
1: ellos
0: diario
1: tienen
0: no
1: ya
0: alcanza.
1: la onda verde, ¿verdad?
0: Sí, sí,
1: Por el
0: sí.
1: semáforo.
0: Sí.
1: Pero quiero nomás que tengamos en cuenta de lo que estamos diciendo, de que
0: Sí.
1: si vamos a enfrentar un tránsito pesado, tenemos que estar seguros de que voy a moverme prácticamente a paso de peatón.
0: Claro.
1: Entonces, prever esa situación, salir un poquito más temprano y si voy a buscar calle, porque
0: Claro.
1: si de repente yo me voy a una calle que no conozco luego, está más cañón, pero vi.
0: Sí.
1: Ese es todo un problema porque cuando nos llaman de lo que sucedió cuando se estaba trabajando por la ruta 2, la
0: Sí,
1: Mariscal
0: sí,
1: Estigarribia,
0: sí, sí.
1: nos llamaban y nos decían, entramos en el desvío, pero ahora no sabemos dónde estamos. Y teníamos que buscarle con el GPS y el motorista se iba a traerle, ¿verdad?
0: Ya.
1: Se iba a buscarle. Toda esa situación tenemos que tener en cuenta. Los colectiveros, los
0: Sí.
1: ómnibus que manejan, los que manejan colectivos, ellos ya van interpretando por dónde van a salir otra vez.
0: Claro.
1: La idea es avanzar y si me meto en calles transversales, no buscar esa transversal que no va en paralelo a la ruta. Yo siempre tengo que ir en paralelo a
0: A
1: lo
0: la
1: que
0: ruta.
1: es mi ruta.
0: Sí.
1: Esta es mi ruta, yo tengo que buscar una ruta que me lleve así, no que me lleve en forma transversal.
0: Claro. Y justamente esa es la educación vial.
1: Sí.
0: Porque generalmente uno va 2, 3 cuadras más y ahí ya te perdes.
1: Y si es que nos perdemos, retomar nomás otra vez
0: Sí.
1: hasta el lugar donde yo conozco.
0: Claro.
1: No ir buscando lugares que no conozca, porque de repente cuando cae la noche es difícil. Tenemos que tener en cuenta que hay mucha inseguridad en
0: También.
1: ciertos lugares.
0: Claro,
1: Así es
0: claro.
1: que si estoy perdido y alguien me ve que estoy perdido, es muy complicado. Llamar también al sistema 911 para, por si de repente estoy perdido, se le va a ubicar a través de su GPS, pero tener en cuenta, si no conozco dónde me voy a tirar, no aventurarme a ir por esa calle.
0: Eso es bueno también comentar que uno puede llamar al 911 al decir me perdí. Y no,
1: Sí,
0: no tener vergüenza ni miedo también de eso, ¿eh?
1: bajo ninguna circunstancia,
0: Sí.
1: y hasta inclusive en el 132 de los bomberos
0: Sí.
1: también le van a dar un auxilio. Lo que pasa es que la Policía Nacional tiene muchas comisarías
0: Claro,
1: cerca
0: sí.
1: y puede conectarse con nosotros o con la PMT
0: Sí.
1: y le va a decir, inspector, tenemos una persona que está perdida entre las calles tal y tal.
0: Claro.
1: Bien, este es su lugar y está más cerca una patrullera de la caminera.
0: Entonces,
1: Entonces se
0: nomás,
1: va, le
0: sí.
1: encuentra y le saca otra vez hasta su ruta.
0: Ese es sin ningún costo.
1: No, al contrario. Estamos para eso y queremos que recurran a los números de emergencia, porque hoy día hay muchos desvíos. La avenida que es Avelino Martínez, se está trabajando y se está señalizando, pero no va a faltar quien se aventure a entrar a una calle que no conoce.
0: Sí.
1: Entonces, la recomendación es esa, de que no se aventuren a entrar en una calle que no conoce. Hay muchos factores que pueden incidir. Puede usted entrar y hay una calle que se pincha la rueda,
0: claro,
1: llanta
0: claro.
1: Su vehículo. Y usted ya no tiene gomería cerca, no sabe cómo salir. Y es una persona que está solo, sin ningún apoyo de nadie. Entonces,
0: pues ahí se puede llamar al
1: 135
0: o al 911.
1: Nosotros tenemos conexión por el sistema 911, estamos involucrados en muchas instituciones.
0: Ya.
1: Sí. Y le vamos a dar un auxilio rápido.
0: Eso es bueno saber, inspector, porque hay momentos que, como usted está diciendo, pincha la rueda en un lugar donde no hay gomería y uno no tiene auxilio, entonces puede ocurrir.
1: Y si vamos a mencionar los vehículos que están trayendo en... algunos en pésimas condiciones de cierto país que está llegando.
0: Sí.
1: Puede
0: sí.
1: ser que justo entre en una calle que está totalmente destrozada y ahí mismo se me cae la cubierta.
0: Totalmente,
1: ¿verdad?
0: Sí.
1: Porque pasa, la cremallera, la dirección. Hay algunos vehículos que tienen en muy malas condiciones, entonces tiene una falla mecánica.
0: Sí.
1: Y usted desconoce totalmente dónde está.
0: Sí,
1: entonces,
0: sí.
1: Recurrir a los números de emergencia si es que de repente uno ya está perdido.
0: Y lo mismo ocurre en las rutas, por ejemplo, por darle un ejemplo, camino Pozo Colorado Concepción, por ejemplo.
1: Sí.
0: Uno pincha la rueda y bueno, pero eso también ya no de eso se dice, uno da viaje de tener completo todas las herramientas.
1: Debe tener por completo todos los elementos, pero vamos a un caso que me estás mencionando.
0: Sí.
1: Me voy yo con mi vehículo alta gama.
0: Sí.
1: Y se cruza ante mí un cureca, güey.
0: Sí, el famoso, el zorrillo.
1: El zorrillo.
0: Sí.
1: Que es pequeñito.
0: Sí.
1: O diría algo más grande, vamos a buscarle, un carpincho.
0: Un carpincho,
1: ¿verdad?
0: Sí, que suele pasar.
1: Sí, así, mi vehículo es pequeño.
0: Sí.
1: Retiré de siempre, es pequeño.
0: Sí.
1: Le choqué de frente.
0: Sí.
1: Se descompone el vehículo.
0: Claro.
1: Ya no funciona, ya no avanzo, estoy solo.
0: Sí.
1: En medio del Chaco.
0: Sí.
1: Entonces, recurrir a esos números. Y ahí entramos ya a las instituciones de emergencia a activar.
0: Ya.
1: El puesto que está más cerca va a venir a auxiliarle. Y si de repente ese vehículo necesita, hasta inclusive si necesita remolque o grúa o guinche, entonces todos esos medios se van a prever, sea el lugar que sea de la República del Paraguay.
0: Ya.
1: Hoy día no quiero mencionar cierto tramo concesionado,
0: claro.
1: Pero no solamente esos tramos concesionados tienen auxilio.
0: Ya.
1: En toda la República tenemos auxilio a través de este sistema 911.
0: Eso es bueno saber, porque a lo largo de la ruta uno ve que alguien está al costado, ¿verdad? No, y tampoco uno queda por muchas cuestiones, pero siempre hay también quien auxilia.
1: Sí.
0: ¿Quién auxilia? Pero no hay que tener miedo entonces llamar al 911 a decir, bueno, estoy aquí en tal parte y esto me sucedió.
1: Y confiaría un poquito más que llamemos al número 911 antes que confiar
0: en una persona,
1: alguien
0: que está llegando,
1: porque no sabe con qué intenciones también llega esa persona. Si es que ve que uno está solo y estos están llegando entre 3, entre 4. No vamos a exagerar, ¿verdad?
0: Claro, pero siempre hay que tener esa, ya que hoy estamos hablando de la parte de manejo con cuidado, entonces tener esa prevención también.
1: Y decirle ya a este que llegó como buen samaritano, vamos a decir.
0: Sí.
1: Decirle que ya llamé yo al sistema 911, ellos ya saben que estoy aquí.
0: Sí.
1: Para que ellos también ya sepan que si de repente quieren ellos excederse en alguna
0: claro,
1: que otra
0: está
1: cosa.
0: Llegando.
1: Está llegando ya la autoridad.
0: La autoridad, sí. Al comenzar sobre el tema este del manejo defensivo, habló justamente la parte de peatón, que a veces los peatones nos enojamos, porque habló de la caravana. La caravana significa que en una esquina, cuando no funciona el semáforo, o por decirlo, doy un ejemplo porque me pasó eso, en la avenida ahí General Santo y Concordia, en Barrio Jara, porque ahí está... era nuestro lugar de trabajo anteriormente, que está MITIT. En ese cruce era imposible en uno de los días en que había corte en la avenida Artigas. Yo sé que para el PMT era un dolor de cabeza, porque desviaba Artigas, General Santos, y estaba el corte ahí en Concordia. Y entonces hacía lo posible el PMT para que cruce, como usted dice, la caravana, ¿verdad?, en ambos lados. Pero ¿qué ocurre? Estábamos los peatones y ya era 10 minutos y no estábamos nosotros avanzando. Una de esas le pregunté en qué momento íbamos a pasar. Y ahí hay un grupo de PMT y en vez de educarnos vinieron como para decirnos cuál era nuestro problema. O sea, entendemos que hacía calor, una cantidad de cosas, pero para eso está el Policía Municipal de Tránsito. Yo sé que no tiene jurisdicción con usted, pero les cuento nomás que eso ocurrió una vez.
1: Claro, tenemos nosotros esa situación en la Ruta 2. Ya. Generalmente estamos dando preferencia a la Ruta 2, sí. Y las traversales. Sí. Hacemos pasar unos cuantos vehículos y después ya cortamos otra vez para que no se corte la ruta preferencial. Quiero que puntualicemos un poquito porque es una situación de que de repente puede ser que el agente de tránsito esté muy concentrado en lo que es agilizar el tránsito vehicular nomás.
0: Sí.
1: Pero si usted, claro, usted por ejemplo le levanta la mano y le dice acá estoy yo, quiero cruzar, a lo mejor, mira, no le vimos a la gente que está queriendo pasar. Entonces detiene el tránsito y le hace pasar un ratito, ¿qué es hacerle pasar 5, 6, 7, 8 personas?
0: Eso era correcto, pero ocurre que ahí parece que estaban muy alterados los...
1: De hecho que con el sol o la lluvia ya no alteraríamos, pero hay que tener un poquito en cuenta de que mi misión en ese lugar es para ayudarle a la gente.
0: Sí.
1: Y tengo que saber digerir todo lo que está sucediendo, sol, la lluvia.
0: El humo negro ese
1: exactamente sí estoy no para discutirme con los transeúntes
0: sí bueno eso fue lo que pasó, pero yo creo que fue ya hace 5 años atrás más o menos o 4, pero son situaciones que ocurre y que también uno debe ponerse en el lugar también del quien está ahí en el medio del tránsito, ¿eh?
1: claro por eso estamos diciendo cuando vamos a salir y vemos que sabemos que el tránsito va a ser pesado, entonces salió un poquito más temprano.
0: Claro.
1: Los lunes generalmente las personas vienen todos, entran en manada, Asunción.
0: Es claro, en una misma hora, eso a las 7 de la mañana parece que...
1: Así es.
0: Sí, entran todos, sí.
1: Entonces prever de que los lunes trate de buscar ya salir más temprano o tener calles alternativas. Sí. Si es que no puedo salir más temprano, buscar una alternativa. Cuando buscamos la alternativa ya nos encontramos con los desvíos. Y cuando vemos los desvíos, tenemos que prever de que uno, el combustible.
0: Sí.
1: Encontramos muchos vehículos que se quedan sin combustible.
0: Sin combustible, sí.
1: Cuando le hacemos los desvíos. Y nos dice, me voy a quedar sin combustible. Y es cierto, porque no tenía previsto de que le agarre la cola de vehículo, ¿verdad?
0: Sí.
1: Tanto esas cosas también estamos previendo y tenemos que prever. Verle una salida para que se pueda encostar. ¿Verdad?
0: Sí.
1: Y que pueda ir a traer en su bidón a los vestidos, pero no estorbe, no moleste en el tránsito mientras es reabastecido.
0: Sí.
1: Otro caso de los peatones, de que cuando vemos que van a cruzar criaturas acompañados de padres o chicos solos, siempre el agente de tránsito trata de detener ya en ese mismo momento el tránsito.
0: Sí.
1: Porque las criaturas son impredecibles. Puede soltarse del brazo de la mamá, del papá.
0: Claro.
1: Pueden cruzar nomás ellos corriendo, creyendo de que le va a dar tiempo de cruzar todo.
0: Sí.
1: Y usted está haciendo circular y cuando circulan los vehículos no van a una velocidad mínima. Al contrario, van a una velocidad creyendo que yo como agente le estoy dando la preferencia, ¿verdad? Y se encuentra con que está cruzando una criatura.
0: Esa tarea lo observé frente a la expo.
1: Sí.
0: Que realizaron... Paraban ya el tránsito para que una buena cantidad de personas crucen y de esa manera continúe la fluidez en el tránsito.
1: Y es así como en otros países, porque siempre decimos los paraguayos, ¿y cómo los compatriotas cuando se van a la Argentina, Brasil, se vuelven tan disciplinados?
0: Sí, claro.
1: ¿Cómo no nos vamos a volver disciplinados si vemos que se está implantando la disciplina?
0: Sí.
1: Si yo le atajo para que crucen en bloque, sí, van a cruzar más luego en bloque.
0: Sí, sí, sí.
1: Y todos se van a detener. Sí. Si de repente nos fijamos en los colegios y en las escuelas, cuando los jóvenes están cruzando en la franja peatonal, sí, todos los conductores sí o sí nos detenemos.
0: Sí o sí, claro.
1: Porque están cruzando, nos están macaneando, nos están desatendiendo, claro, su trajinar.
0: Pues están cruzando.
1: Están cruzando. Sí. Entonces, sí o sí, hasta el mismo colectivero que se va muy apurado, cumpliendo el horario a lo mejor,
0: tiene que parar.
1: Se queda, porque sí, ve que están cruzando,
0: sí,
1: y decididamente. Pero si de repente vos salís allá, no hay vehículo que va a tomar en serio de que vos estás cruzando.
0: Claro, claro.
1: Va a decir, pero pónganse de acuerdo y crucen en la franja peatonal, sí, en la esquina. Sí. Por eso siempre buscamos nosotros de que enfrente mismo a los colegios
0: puedan cruzar ya.
1: Puedan cruzar los chicos con la orientación del personal que está trabajando ahí.
0: Sí.
1: Porque tienen la seguridad de que puedan cruzar con alguien que le está ayudando.
0: Sí.
1: Al 100% tiene que ser la seguridad. Yo como agente de tránsito tengo que asegurarme de que todos los vehículos se detuvieron. Porque de repente yo estoy mirando y veo que viene una motocicleta.
0: Que se hace el simpático.
1: Así mismo. A ese motociclista tengo que atajarle también.
0: Sí, sí.
1: Porque en las esquinas, si se fija un poquito,
0: sí,
1: cuando estamos dirigiendo tránsito, hay un, pero así, un colmenar de motocicletas que está delante del inspector.
0: Sí, sí.
1: Y hay algunos que pasan más.
0: Sí, sí, suele ocurrir, sí, eso.
1: Atropellan más.
0: Sí.
1: ¿Verdad?
0: De manera, algún, sí, inconsciente o si no,
1: claro,
0: oñemos casi
1: años.
0: Sí, sí.
1: Algunos camaradas me decían que ellos le dicen, hermano, se no te dejó, ¿verdad?
0: Claro.
1: Pero no solamente de manota, sino que en Yucata hay otro.
0: Totalmente.
1: Pues que justo pasó una moto y choca de frente o de costado.
0: Sí.
1: Entonces el personal, cuando está bloqueando el tránsito,
0: sí,
1: en ese caso, se cerciora de que todos los vehículos que están frente a él se detengan y que no haya ningún filtrado. Porque eso es lo que quiere suceder
0: hoy,
1: en estos casos.
0: Y hoy casi esto choque entre motocicletas. Y los dos doblaron a la izquierda, pero uno iba a doblar a la izquierda y el otro retomó. Y casi se juntaron.
1: Y para,
0: venía Feli Bogado, ¿eh?
1: Feli Bogado,
0: sí.
1: Feli Bogado bien cargadito también.
0: Sí.
1: Porque hay que tener en cuenta que en las avenidas no se puede retomar.
0: Sí.
1: Hay que entrar.
0: Este al retomo.
1: Ah, bueno. Sí, sí, sí. Entonces, ya en ese entra lo que es la atención.
0: Exactamente.
1: Hay que prevenir que a un vehículo esté cometiendo una infracción,
0: sí,
1: pero que a mí no me afecte.
0: Claro, claro.
1: Yo estoy viniendo con todas las leyes, pero sí, que ese vehículo que retomó,
0: claro,
1: no se me interponga,
0: sí,
1: en el camino,
0: sí, sí,
1: y tengamos un siniestro evitable.
0: Claro, porque entonces lo que hoy, el manejo defensivo que hoy estuvimos analizando, interpretando y charlando, inspector, tiene que ver con el que yo, con el tema de decir, yo respeto las leyes, pero tenemos que estar atentos al que no respeta.
1: Así mismo, esa es la idea,
0: sí,
1: eso es lo que el manejo defensivo,
0: sí,
1: quiere,
0: sí,
1: inculcarnos, de que estemos previniendo,
0: sí, sí,
1: lo que pueda suceder, y yo como conductor pueda evitar tener un siniestro, pueda evitar de que una situación me involucre en una,
0: claro,
1: en un momento desagradable, porque fíjese un poquito lo que pasó, de que una persona pasó detrás del colectivo,
0: sí, sí,
1: y el mismo colectivo de la misma empresa le atropelló.
0: Sí, sí.
1: El conductor de ese vehículo está confiado de que nadie va a pasar.
0: Claro.
1: Pero pasó. Entonces, cuando estamos conduciendo, siempre tenemos que prever de que cuando se detuvo un ómnibus,
0: sí,
1: tenemos que pensar de que puede ser de que una persona vaya apareciendo por detrás,
0: sí, sí,
1: del ómnibus y tener ya el pie en el freno, o saber hacia dónde voy a eludir si es que pasa.
0: Lo mismo ocurre en el momento de descender. A veces vos descendés y viene por la derecha uno de la moto, quiere pasar al costado del colectivo.
1: Viene llegando una moto.
0: Sí, sí.
1: Entonces cuando me bajo, mirar
0: a la
1: hacia
0: derecha,
1: atrás, ¿verdad?
0: Sí.
1: De que no venga apareciendo. Sí,
0: hasta
1: sucede,
0: eso tenemos que hacer, ¿eh?
1: Lastimosamente, sí, esa no es realidad, nuestra realidad.
0: 14:54 minutos, inspector. Hablamos, a ver, 50 minutos de seguido, ¿eh? Estuvo interesante la charla de hoy. Inspector, mire que le vamos a ir esperando porque esto debemos de ir recordando siempre. Y por repetición vamos a ir inculcándonos para que tengamos una vialidad, no sé si perfecta, pero por lo menos como tener el manejo defensivo que es necesario muchos cruces a lo largo y ancho de nuestro país, no solamente en la parte urbana, sino que también en las rutas principales.
1: Sí, y don Julio, lo que nosotros siempre tenemos en cuenta, sí. Mediante Radio Nacional nosotros ya es el tercer año que nos permiten el espacio, sí. Podemos llegar a una audiencia mayoritaria. Me reitero, no sí. Es solamente en Paraguay que se escucha Radio Nacional, sí. Se escucha a nivel continental y en el mundo.
0: Sí.
1: Y todas las señales del mundo son iguales a las señales en la República del Paraguay. Claro, es claro. Solamente poner en práctica lo que aprendí en España. Gente que viene de países extranjeros nos dicen cómo lo que ustedes se manejan acá en Paraguay. Y nos manejamos igual como vos te manejas en tu país que estás hoy día trabajando. Con prudencia, con juicio, con mucha responsabilidad y teniendo en cuenta lo que estamos hoy tratando.
0: Sí.
1: De que yo trato de cuidar mi vehículo, mi persona, mis ocupantes, mi mercadería que estoy transportando,
0: claro.
1: Pero también tengo que prever de que ese que está viniendo enfrente pueda cometer un error y saber salvar esa situación, saber salir de esa situación y que no me involucre.
0: Claro. Excelente. Muchas gracias, inspector. Ya, mira, 14 ya con 56 minutos pasó volando cuando la charla es amena. Pasa el tiempo rápido. Bueno, entonces nos encontramos el próximo martes, ¿le parece?
1: Sí, muchas gracias, don Julio. Agradecer también a la Radio Nacional, a todos los componentes de la radio, por estar siempre con nosotros. Creo que estoy reiterando eso, pero mediante estos espacios podemos acercarnos a la ciudadanía.
0: Es que la educación,
1: Reiterar un poquito de que nosotros tenemos un número de teléfono donde pueden hacer sus quejas, sugerencias, reclamos, plagueo inclusive, no hay ningún problema. 0981-888-077, este le recibe en sistema WhatsApp solamente mensajes, pero de inmediato le va a responder el Departamento de Transparencia de la Patrulla Caminera dependiente del Ministerio de Obras Públicas y Comunicaciones. Hay algunos temas que tenemos en cuenta, que tenemos en mente y no queremos decir. Entonces podemos mensajear y de inmediato el inspectora que está, le va a responder. Hay ciertas cosas de que hoy día, por ejemplo, puede molestarle a las personas, por decir, la puerta abierta del colectivo.
0: Sí, claro.
1: Los ómnibus no pueden circular con puerta abierta y nadie dice nada. Eso es lo que está pasando hoy día. Los pasajeros tenemos que decirle, señor conductor, por favor, cierre su puerta y vamos a llegar todos a destino sin ningún problema. En las plataformas, exigir que tengan categoría A, porque es la ley

0: minutos, hacemos una pausa, ya continuamos con Actualidad en Debate aquí en Radio Nacional del Paraguay y el canal de aire 15.2.
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0: 15:05. Continuamos en Actualidad en Debate aquí en Radio Nacional del Paraguay, el canal de aire 15.2. 22 grados la temperatura en Ciudad Capital. Tenemos un aviso meteorológico en la cual refiere lo siguiente según la dirección de meteorología. Este aviso meteorológico tiene que ver con el sistema de tormentas que afectan a las zonas de cobertura, por lo que no se descarta que puedan ocasionar fenómenos de tiempo severo de manera puntual durante la tarde de este martes 4 de agosto. Zona de cobertura, norte de la región oriental y también la región occidental. Departamentos afectados, oeste y norte de Concepción, Presidente Hayes, Alto Paraguay, sur, este y noreste de Boquerón, refiere el detalle de aviso meteorológico brindado por la Dirección de Meteorología a través de su portal de noticias www.meteorologia.gobcorta.py. Como dijimos, la temperatura en Ciudad Capital 22 grados, tenemos una humedad del 82% y el viento sopla a 18 kilómetros en la hora de región de la zona norte y noreste, el kilometraje del soplo de los vientos, 18 kilómetros en la hora del sector norte y noreste. Bueno, 15:06, ya estamos con la primera línea, contacto telefónico. Estamos con el embajador de Israel en Paraguay, Amit Mekel. Muy buenas tardes, embajador, ¿cómo está?
1: Buenas tardes, gracias por esa invitación.
0: Sí, embajador, la embajada de la República de Israel, de Paraguay, está realizando una nueva donación al hospital de Itacurubí de Rosario. Si nos puede explicar, por favor.
1: Esta semana haremos la entrega de equipos médicos al hospital. Para la Embajada de Israel, la cooperación en salud es una prioridad. Queremos que compartir conocimientos y recursos es una forma concreta de fortalecer la amistad entre Israel y Paraguay.
0: Sí. Sería en el Hospital Básico de Itacurubí, Rosario.
1: Sí.
0: Sí, sí, sí. Bueno, ¿por qué decidieron nuevamente realizar apoyando al sector, mejor dicho, de salud?
1: Yo me especialicé en diplomacia médica y creo que la salud es una de las mejores formas de crecer a los países. Con esta donación queremos demostrar nuestro apoyo al pueblo paraguayo. Y para nosotros es importante fortalecer la relación entre Israel y Paraguay, no solo en política, sino también con acciones concretas que beneficien a las personas.
0: ¿Qué tipo de equipos serán entregados al hospital del embajador?
1: Los equipos respondan a las necesidades que nos dijo el propio hospital y los médicos para que tengan un impacto real en la atención. Son equipos de uso frecuente que ayudarán al personal médico a brindar una mejor atención a los pacientes.
0: Y más allá de esta donación del sector de salud, ¿cómo está describiendo la cooperación entre Paraguay e Israel?
1: La cooperación es muy amplia. Además de las donaciones, promovemos capacitaciones para profesionales de la salud. 5 médicos paraguayos participaron en un programa de formación en Israel. Sí. Nuestro objetivo es seguir construyendo una cooperación de largo plazo basada en el trabajo conjunto y el intercambio de conocimientos.
0: Sí. Israel es reconocido en el mundo por su desarrollo e innovación médica. ¿Cómo puede esa experiencia beneficiar al Paraguay?
1: Pregunta muy importante. Israel ha desarrollado mucha experiencia en innovación y tecnología aplicada a la salud. Queremos compartir esa experiencia con Paraguay mediante proyectos de cooperación, capacitación de profesionales y intercambio de conocimientos. Queremos que la innovación tiene valor cuando ayuda a mejorar la vida de las personas.
0: Sí. Y ya por último, un mensaje, una opinión que le pueda transmitir a los habitantes, ¿verdad?, de Itacurubí y el Rosario.
1: Ese va a ser mi segunda vez visitar esa ciudad de muy maravilla y quiero decirles que esta donación es un gesto de amistad y solidaridad. Esperamos que estos equipos ayuden a mejorar la atención en el hospital y beneficien a toda la comunidad. Para el Estado de Israel es un orgullo poder colaborar con el pueblo paraguayo.
0: Okay. Muy amable por su tiempo, embajador. Gracias por explicarnos acerca de la cooperación que realiza Israel con la República del Paraguay. Un fuerte abrazo.
1: Gracias, fuerte abrazo.
0: El embajador de Israel en Paraguay, Amit Mekel, habló acerca de la donación de equipos al Hospital Básico de Itacurubí del Rosario. Se trata de la segunda donación que realiza el gobierno de Israel. Primero lo realizó en el Hospital Regional de Paraguarí semanas atrás y hoy día lo realizará al Hospital Básico de Itacurubí de Rosario. Información que nos brindó el propio embajador de Israel en la República de Paraguay, Amit Mekel. Así que 15 con 12 minutos. Estamos en actualidad en debate en la 920 amplitud modulada Radio Nacional del Paraguay y el canal de aire 15.2. Bueno, en cuanto a efemérides, porque siempre hablamos de la, nos recordamos que sucedió un 4 de agosto. En este caso, en 1806, parte de Asunción un cuerpo de milicianos y oficiales de los regimientos de voluntarios de caballería para colaborar en la defensa de Buenos Aires durante las invasiones inglesas. Eso ocurrió en 1806, un 4 de agosto. En 1874 comienza la pavimentación con piedra de varias calles de Asunción como parte de la mejora de la capital tras la guerra de la Triple Alianza. Un 4 de agosto, pero de 1889, se funda en Asunción la Sociedad Unión Eslava de Socorros Mutuos por Inmigrantes de la Región. En 1946 se crea de manera oficial el distrito de Camburetá en el departamento de Itapúa. Y en 1949 se crea el Regimiento de Aeronáutica Silvio Pettirossi. En lo que respecta a las efemérides sucedidas en Paraguay un 4 de agosto. Y en relación al mundo en sí, en 1526, un 4 de agosto, muere el navegante español Juan Sebastián Elcano, quien completó la primera vuelta al mundo. Por su parte, en 1693, el monje Dom Pérignon descubre por accidente el método de elaboración del champán. Eso fue en 1696 por el monje Dom Pérignon. En el 2020 ocurre una fuerte explosión en el puerto de Beirut, en Líbano, que causa más de 200 muertos y daños masivos. Y en cuanto a nacimientos, en 1901 nace el famoso trompetista y músico de jazz estadounidense Louis Armstrong, uno de los genios del jazz. A través de la trompeta hemos escuchado versiones y hay una canción una balada que tiene que ver, o sea, uno escucha la balada de Louis Armstrong y es como que se va transportando o viajando al universo, ¿eh? Entre las galaxias en sí. Y en 1961, un 4 de agosto, nació Barack Obama, y nacer el 44º presidente de los Estados Unidos. Bueno, 15 con 15 minutos, actualidad en debate aquí en la 920 amplitud modulada Radio Nacional del Paraguay. Haciendo un repaso de lo que repaso en la web de Medios del Estado, es www.mediosdelestado.gobecorta.py, está la siguiente información en destaque. Paraguay y Estados Unidos acuerdan cooperación estratégica en materia nuclear civil. Los gobiernos de Paraguay y Estados Unidos suscribieron este martes un memorándum de entendimiento sobre cooperación estratégica en materia nuclear civil. El objetivo de este instrumento es fortalecer las capacidades de Paraguay en este ámbito con el apoyo de los Estados Unidos. Las partes afirman su compromiso con el desarrollo internacional y el uso pacífico de la energía nuclear y reconocen el papel que puede desempeñar la misma en la satisfacción de las necesidades energéticas de ambos países. El memorando fue suscrito por el ministro de Relaciones Exteriores, Rubén Ramírez Lezcano, y el secretario de Estado de los Estados Unidos, Marco Rubio, durante una ceremonia realizada en el Departamento de Estado en Washington. Del acto también participó el vicepresidente de la República, Pedro Aliana. Y en este marco de la suscripción de este acuerdo, el vicepresidente Aliana y el secretario de Estado de los Estados Unidos repasaron de manera exhaustiva los diversos ejes que integran la amplia agenda común entre ambas naciones al ratificar enfáticamente la solidez de la alianza estratégica que históricamente une a Paraguay y a los Estados Unidos. Entonces, Paraguay y Estados Unidos acuerdan cooperación estratégica en materia nuclear civil. Otra información que tiene que ver, que se desarrolló, mejor dicho, en la jornada de este martes 4 de agosto del 2026. El presidente de la República, Santiago Peña, mantuvo una reunión con organizaciones campesinas y ratifica impulso a una transformación integral del campo. La reunión se desarrolló en el Salón Tirica de la Residencia Presidencial de Borivisaroga. En la información que se puede leer en los medios, a través del portal de los medios del Estado, refiere que el mandatario paraguayo Santiago Peña mantuvo este martes un encuentro con productores de la agricultura familiar campesina. En la oportunidad se presentaron los principales avances alcanzados para fortalecer el sector, además de las perspectivas del fenómeno El Niño 2026-2027 y las acciones implementadas para garantizar una producción más competitiva. Hay que tener en cuenta que la semana pasada ya el ministro de Agricultura y Ganadería, Carlos Jiménez, llegó hasta la residencia presidencial de Borivisaroga para mantener una reunión con el jefe de Estado, Santiago Peña, y en la oportunidad se tocaron los puntos principales de protección a las producciones en caso que llegue el fenómeno El Niño, que está previsto para finales del mes de agosto. Bueno, durante este encuentro, el secretario de Estado de la cartera de Agricultura y Ganadería, Carlos Jiménez, destacó las acciones impulsadas por el gobierno en favor de la agricultura familiar, como la entrega de insumos y el apoyo directo a productores, la expansión territorial de rubros estratégicos como la papa, la cebolla y el tomate, además de la reducción de la estacionalidad, lo que amplió las cosechas en el año. También se resaltó la transformación de las redes de comercialización al promover los mercados locales a través de las ferias de la agricultura familiar el programa Hambre Cero y las ruedas de negocios con supermercadistas, lo que genera mayor dinamismo económico en los territorios y reduce la concentración de la comercialización. Estas acciones también contribuyen a una mayor estabilidad en los precios de los productos agropecuarios, especialmente las góndolas de supermercados, favorece tanto a productores como a consumidores, destacó el ministro. Y en el cierre de esta actividad, el presidente de la República, Santiago Peña, el ministro Carlos Jiménez y representantes de organizaciones de productores participaron de un conversatorio donde intercambiaron experiencias y analizaron nuevos desafíos para fortalecer el desarrollo rural. El campo y el sector productivo son una prioridad para mí y para mi gobierno, afirmó el jefe de Estado Santiago Peña. Destacó también que en los últimos 3 años se fueron recursos del Estado a quienes realmente necesitan para producir como nunca antes en la historia del Paraguay. Entonces, el presidente de la República, Santiago Peña, mantuvo un encuentro, una reunión con organizaciones campesinas y ratifica el impulso a una transformación integral del campo. 15:21. Vamos a la presentación del audio, justamente, que tiene que ver con el discurso que el presidente de la República, Santiago Peña, pronunció en la jornada matutina de este martes 8 de junio de 2026 con representantes de comunidades indígenas y pequeños productores de la agricultura familiar.
2: Conferido. Quiero agradecerles a cada uno de ustedes que esta mañana, muy temprano, probablemente han dejado sus lugares de trabajo, las fincas donde producen todos los días, sin preguntar si va a salir el sol, si va a venir la lluvia, donde están siempre produciendo en nuestro gran suelo paraguayo, y que de la mano de ustedes podemos alimentar a más de 1 millón de niños todos los días a través de un gran programa que hemos lanzado en este gobierno, que es el programa Hambre Cero en las escuelas. Soy un convencido que cuando el campo paraguayo está bien, el Paraguay está bien. El futuro del Paraguay, desde tiempos de la colonia, antes de la independencia del Paraguay en 1811, el campo paraguayo, la producción paraguaya fue el principal motor de crecimiento y de desarrollo de nuestra nación. Y en estos momentos que vivimos de avances tecnológicos, de desarrollos, de inteligencia artificial, hasta ahora no pude encontrar a una sola persona que pueda comer de su celular. Se alimenta de proteína animal, se alimenta de proteína vegetal, de fruta, de hortaliza, de carne, de pollo, de cerdo. De eso se alimenta el pueblo paraguayo y el mundo entero. El Paraguay produce alimento para 100 millones de personas en el mundo. Y yo le he pedido al ministro de Agricultura y Ganadería que hagamos una revolución en el campo, que en nuestro periodo de gobierno el campo paraguayo, los productores paraguayos puedan tener su mejor momento en la historia del Paraguay. La complejidad del campo es amplia, es diversa, y quiero que sepan que nosotros estamos comprometidos en apoyarles a los pequeños productores. Desde la entrega de títulos para aquellos que no tienen títulos, de la entrega de créditos para los que no tienen créditos, de la transferencia de tecnología, capacitación, lo que se conoce como una atención integral. Y por supuesto, la protección del mercado. Por eso, para mí es un placer recibirle con una delegación amplia por parte del Poder Ejecutivo, representado por funcionarios civiles y militares, porque la seguridad de nuestras fronteras es fundamental para la seguridad de nuestros productores. También están con nosotros el Secretario Nacional de Emergencia. Tuvimos una reunión hace una semana atrás, porque todo indica que este va a ser un año de mucha agua, de mucha lluvia. Y por más de que la lluvia es bonanza, la lluvia en abundancia es un problema, para lo cual ya estamos trabajando por parte del gobierno en todas las medidas de prevención y mitigación de los efectos del Niño, que va a venir con bastante intensidad en este año. Hoy están acá diferentes instituciones, ministerios, secretarías, y estamos acá en esta jornada de trabajo para poder escucharlos y para poder pensar y trabajar juntos en cómo vamos a seguir llevando progreso, cómo vamos a hacer más, porque yo no estoy satisfecho. Yo quiero todavía hacer mucho más para que nuestros pequeños productores estén bien y cada vez mejor en el campo. Voy a pedirle al ministro de Agricultura que pueda dirigir esta reunión, así que nuevamente decirle que estoy muy contento de volver a encontrarme con ustedes. Hoy es una reunión un poquito más amplia. La última vez creo que estábamos, creo que eran 20 o 30 organizaciones. Hoy ya veo que estamos acá, cerca de 100 personas ya estamos acá en esta reunión, y me gusta que cada vez seamos más quienes estamos trabajando y estirando juntos esta carreta que se llama la República del Paraguay. Si todos empujamos en la misma dirección, le puedo asegurar que vamos a llegar cada vez más lejos para el bienestar y el progreso de todos los paraguayos. Nosotros cuando llegamos, y esto no, yo no quiero que se interprete que yo quiero hablar mal de los gobiernos pasados. No, no. Es mi análisis y mi diagnóstico de lo que ocurría en la política pública en el Paraguay. La política pública era una política asistencialista. Entregaba víveres, entregaba subsidio, no tenía el Estado paraguayo la capacidad de diferenciar de quién era realmente un productor y quién no era un productor. O capaz que sabía y era cómplice. Y en el nombre de los campesinos, en el nombre de la agricultura familiar campesina, en el nombre de los paraguayos más humildes, se destinaron cientos de millones de dólares en el Paraguay en los últimos 20 años. Y yo le pedí a este buen hombre, yo le dije, yo no te puedo garantizar que va a tener todos los recursos que vos necesitas, pero vamos a asegurar de que toda la estructura del gobierno trabaje coordinado. Y acá ustedes van en varias instituciones, ninguno tiene permiso de ser un llanero solitario, no, equipo. El éxito del ministro de Agricultura es el éxito del presidente del IPTA, del presidente del SENAVE, del presidente del INDER, del presidente del INCOP. Nadie acá va a salir una medalla por su pecho. Ustedes son los que tienen que salir con la medalla por el pecho, porque están produciendo, porque están vendiendo. Esa es la filosofía del gobierno. No es repartir dinero, es saber quién realmente, cuando le ves la mano del productor, voy a saber si el productor es productor o tiene callo de tanto escribir en su celular. Y esto, Carlos, yo tengo que decir públicamente, porque vos no te caracterizás por ser un hombre simpático. No es la simpatía, no es tu fuerte. Pero vos le amás al campo paraguayo. Y vos sabés quién es. Y este señor, que es un político, que fue gobernador, que fue intendente, que es senador electo, hoy con permiso, se ha peleado con muchos políticos que le han ido a pedir: dame un tractor, dame esto. ¿Para quién es? Porque a mí no me van a engañar quién es productor y quién no es productor. Y yo le puedo asegurar que en estos 3 años se fueron recursos del Estado a quienes realmente necesitan para producir como nunca antes en la historia del Paraguay. ¿Ahora estamos satisfechos? No. Lo que ocurrió en los últimos 3 años en el Paraguay, la reducción de la pobreza del 24% al 16%, voy a repetir esto, 24% al 16%, en 3 años. A un país como Uruguay le llevó 5 años. A un país como Chile le llevó 1 década, 10 años, poder hacer lo que nosotros hicimos en 3. ¿Estoy satisfecho? No estoy satisfecho. Porque el Paraguay no solamente tiene la capacidad productiva de abastecer de alimentos todo el año a los paraguayos. Nosotros tenemos la posibilidad de abastecer de alimentos todo el año a cerca de 200 millones de personas. 200. Argentina, Brasil, Bolivia, llegar hasta Chile. Porque nuestra tierra es productiva, porque nuestros costos son competitivos. Porque apenas estamos empezando ahora a darle las herramientas a los trabajadores del campo con título, con tecnología, porque anteriormente cuando le entregábamos semillas eran semillas de mala calidad porque había alguien que estaba haciendo un negociado con la semilla. Y el agricultor que tenía que sembrar, ¿qué decía? La tierra no sirve. No, era engañado. Esa es la triste realidad. Era engañado. Y el INDER le tenía secuestrado a la gente que quería tener tierra y durante años no le entregaba su título. Y nosotros llegamos y dijimos, le vamos a entregar título. Y en 3 años entregamos más título que en 10 años anteriores. Y eliminamos la tasa de interés que le cobraban a las mujeres, que hacía que sea imposible luego tener el título. En estos 3 años, 60% de todos los títulos que entregamos, le entregamos a mujeres. Pero esto no es beneficencia, esto es justicia. Porque esto es lo que yo hablo cuando hablo del Paraguay gigante. El Paraguay gigante se levanta a la mano de ustedes, de los trabajadores que producen. Y nosotros estamos convencidos de que el Paraguay va a ser un modelo a nivel mundial, un ejemplo a nivel mundial. Porque en muchos países se creía que el éxito era que la gente abandone el campo para ir a la ciudad. Yo estoy seguro que muchos de sus hijos abandonaron la finca, pensando que si venían a la ciudad iban a tener una mejora en su calidad de vida. Y hoy se dan cuenta que no es así. Y yo les aseguro, si ustedes confían en mí, si ustedes me apoyan, nosotros vamos a ver una migración de la ciudad al campo, donde vamos a ver a jóvenes trabajando en la finca, con tierra, con crédito, con tecnología, no solamente vendiendo para el mercado local, vendiendo al Brasil, vendiendo a la Argentina, vendiendo a Bolivia, vendiendo a Chile. Y ahí no vamos a tener que preocuparnos de la Armada, si pasa o no pasa un producto de contrabando de la Argentina, porque nuestro producto va a ser de más calidad y de mejor precio. Como hoy ocurre en Ciudad del Este, que los brasileños vienen a comprar productos en Paraguay, lo mismo va a pasar con los productos fruto y hortícola, lo mismo va a pasar con la proteína, con la carne, con el pollo, porque el Paraguay es competitivo, el Paraguay es un país rico, pobres son las políticas públicas que nosotros implementamos. Yo te quiero agradecer, mi querido Carlos, porque esta es una tarea que es fácil decir, pero es una lucha todos los días, porque hay mucha gente que se benefició personalmente en nombre de la agricultura familiar campesina. Y después era fácil venir a pedir la emergencia nacional que entregue víveres, era fácil ir a decirle al ministro del Interior que hay un problema de seguridad. Claro, si nuestros jóvenes venían a la ciudad y no encuentran trabajo. Cuando este país es un país rico en tierra, heredamos, eso no hicimos nosotros, heredamos. Se nos dio a nosotros tierra arable, cultivable. Ahora lo que tenemos que hacer nosotros es nuestra parte. Y esa es la parte que tiene que hacer el gobierno, trabajando todos juntos, no cada uno por su lado. Avanzamos mucho, pero les digo, no estoy satisfecho. Todavía tenemos que hacer muchísimo más. Y lo vamos a hacer con ustedes. Nosotros queremos hacer más, queremos ir más lejos, queremos ser mejor. Y eso lo vamos a conseguir asociándonos con las personas indicadas, con las personas que realmente quieren trabajar, con las personas que quieren producir, que quieren mostrarle a sus hijos que no tienen que irse a la ciudad para tener una buena calidad de vida, que van a ser guapos ahí, que van a tener absolutamente todo. Pueden irse a la ciudad si quieren un día, un fin de semana, a compartir con amigos, a farrear, pero el ingreso, la plata en el bolsillo, ellos van a generar trabajando en el campo. Pero esto nace desde esta visión de la nueva ruralidad que nosotros estamos desarrollando.
3: Lo que nosotros estamos sembrando, nadie en el Paraguay se imagina el potencial que tiene. Y yo le voy a dar un dato. En 1870, después de la hecatombe que menciona Francisco, la Guerra Guazú, el Paraguay perdió 80, 90%. Se calcula que éramos 2 millones de paraguayos, quedamos 200 mil. Si nosotros no hubiésemos tenido la guerra de la Triple Alianza y hubiésemos mantenido las tasas de crecimiento de la población, hoy el Paraguay sería un país de al menos 150 millones de habitantes. 150 millones de habitantes. Lo cual sería un gran desafío. Un gran desafío en esta misma geografía tener 150 millones de habitantes. Pero somos 6 millones. Y el Estado es el mayor terrateniente. Y nosotros vamos a cambiar eso. Les prometo que nosotros vamos a hacer que el pequeño productor sea un gran productor, que se conviertan ustedes en empresarios de la producción agrícola. Y esto va a cambiar el Paraguay. Este va a ser un país donde no solamente va a haber pobreza, va a haber una calidad de vida que va a ser una envidia en el resto de los países de la región. Pero esto se hace con trabajo, con dedicación, con perseverancia y construir confianza. Construir confianza, que ustedes confíen de que este proceso que nosotros iniciamos sea, dentro de 100 años, los libros escriban que la reforma agraria en el Paraguay no empezó en 1904, que la reforma agraria en el Paraguay empezó en el 2023. Cuando un gobierno se puso realmente a trabajar y darle la herramienta para que el pueblo paraguayo pueda progresar. Ese es mi objetivo, ese es mi desafío y no voy a descansar hasta el último día para que esto sea una realidad acá en el Paraguay. Mi querido Carlos, vamos a escucharle a nuestro... Sí, vamos a... El campo, el trabajador del campo es una prioridad para mí y para mi gobierno. Voy a repetir, el campo y el trabajador del campo es una prioridad para mí y para mi gobierno. El presidente de ENTE, el ministro del Poder Ejecutivo, que no entienda esto, le voy a cambiar. El ministro o presidente de ENTE que tenga funcionarios deshonestos y que no entiendan que para mí es una prioridad, le voy a echar al funcionario y le voy a echar al ministro o el secretario. Entonces, esta es una lucha sin cuartel. Todos tenemos que luchar. Ustedes en el campo, nosotros en el gobierno, las fuerzas de seguridad y todos trabajando en la misma dirección. Le voy a repetir, a mí me quedan 2 años de gobierno, pero yo quiero que esta semilla que nosotros estamos plantando crezca lo suficientemente profundo para que sea un árbol fuerte, para que nunca más que esto, yo ya no voy a ver dentro de 50, 100 años, pero que se escriban los libros de cómo el Paraguay tomó la decisión de ser una potencia a nivel mundial gracias a la producción de alimentos y el trabajo del paraguayo en el campo. Se puede hacer y lo vamos a hacer con la ayuda de todos ustedes. Muchísimas gracias.
0: Expresiones del presidente de la República, Santiago Peña, en la jornada de matutina de este martes 4 de agosto de 2016 con los productores de la agricultura campesina, familiar de la agricultura familiar campesina, como así también los productores de las poblaciones indígenas, quienes se apersonaron hasta el Salón Tirica de la residencia presidencial de Moro Vizaroga. Entonces, fue claro el presidente de la República, Santiago Peña, la transformación del campo, una reforma agraria, y exhortó al trabajo mancomunado, tanto de los productores como así también de parte del gobierno. Y recordó lo acontecido durante la guerra contra la Triple Alianza y posterior a ello, en que la reforma agraria no se realizó en 1904 y que el Estado fue terrateniente desde aquella oportunidad, y que del 2023 a esta parte el objetivo es cambiar esa visión, cambiar esa política, para que la producción de la agricultura familiar campesina pueda abastecer a más de 200 millones de personas a nivel mundial. Es el objetivo entonces de este gobierno, y lo nuevamente lo afirmó y lo confirmó el presidente de la República, Santiago Peña, en la reunión que mantuvo hoy en el Salón Tirica de la residencia presidencial de Moro Vizaroga. Bueno, vamos a la importación de maquinaria agrícola. Aumentó a un 29,5% en el primer semestre del 2026. También otra información que podemos leer y también escuchar a través del portal de los medios del Estado. La información manifiesta que las importaciones de maquinarias agrícolas registraron un crecimiento interanual del 29,5% durante el primer semestre de 2026. Esto fue con el ingreso de 1.893 unidades por un valor de 177,4 millones de dólares. Esto según los datos de la Cámara Paraguaya de Exportadores y Comercializadores de Cereales y Oleaginosas, Capeco. La información menciona que el aumento está vinculado al buen desempeño del sector agrícola, impulsado por una campaña histórica de la cosecha de soja, además de la apreciación de guaraní frente al dólar, que favoreció la adquisición de equipos del exterior. Los tractores lideraron las compras externas con 1.097 unidades importadas por 75,3 millones de dólares, lo que representa un incremento del 44,5% en cantidad y del 44% en valor respecto al mismo periodo de 2025. Esto equivale a 338 equipos adicionales y 23,1 millones de dólares más en operaciones. En tanto que las pulverizadoras fueron las que presentaron el mayor crecimiento porcentual, con 260 unidades ingresadas, lo que es un aumento del 66,7% interanual. El valor de estas importaciones alcanzó 36,5 millones de dólares frente a los 15,8 millones de dólares registrados un año atrás. Por su parte, las sembradoras totalizaron 324 unidades por 22,5 millones, con una variación positiva del 1,6% en cantidad y del 17% en valor. En contraste, las cosechadoras fueron el único segmento que mostró una caída en sus importaciones. Durante el primer semestre ingresaron 202 unidades, un 7% menos que en 2025, mientras que el valor de las compras descendió 18% hasta 43,1 millones de dólares. Y en el mercado internacional, el petróleo Brent alcanzó un promedio de 86,6 dólares por barril durante el primer semestre del 2026, con un aumento del 22,4% frente al mismo periodo del año anterior. A su vez, el crudo se ubicó a 82,1 dólares por barril, con una suba interanual del 21,7% en un contexto marcado por las tensiones geopolíticas en Medio Oriente. En cuanto a los combustibles, las importaciones de gasoil llegaron a 951,6 millones de litros, volumen de 2,3% superior al registrado en el primer semestre del 2025. El precio promedio de importación se ubicó en 0,9 dólares por litro, encima de los 0,6 dólares por litro del año anterior. Entonces, la información destaca que la importación de maquinaria agrícola aumentó 29,5% en el primer semestre del 2026. Información generada, publicada e informada a través del portal de los medios del Estado, www.mediosdelestado.gobcorta.py. Y en los medios del Estado, en este portal, se incluyen las informaciones producidas por la agencia de noticias IP, Paraguay TV y Radio Nacional del Paraguay. Los tres confluyen, conforman la información del portal mediosdelestado.gobcorta.py. El Ministerio de la Niñez y la Adolescencia brindó más de 17.000 servicios a niños y adolescentes en situación de calle durante el primer semestre. Y a través del programa de atención integral a niñez en calle, PAINAC brindó 17.391 servicios durante el primer semestre del 2026, como parte de las acciones orientadas a la restitución de derechos y el fortalecimiento del entorno familiar de niños, niñas y adolescentes en situación de calle. Las atenciones incluyeron desde abordajes en calle hasta el cuidado especializado en centros de protección y acogida. El objetivo de estas tareas siempre es garantizar el acceso a derechos, la cobertura de necesidades básicas y la protección integral de esta población. Y recordemos que el programa desarrolla sus acciones a través de centros de protección y educación para la vida, con equipos multidisciplinarios conformados por abogados, trabajadores sociales, psicólogos y personal administrativo. También hay que tener en cuenta que el incremento de servicios registrado durante el segundo trimestre respondió a la intensidad de los monitoreos nocturnos realizados por el dispositivo de respuesta inmediata, conocidos con sus siglas DRI, y al fortalecimiento de los centros de referencia del Ministerio de la Niñez y la Adolescencia. Además, el trabajo se desarrolló de manera coordinada con instituciones del Sistema Nacional de Protección, entre ellas el Ministerio de Salud Pública y Bienestar Social, la Policía Nacional, el Ministerio de Educación y Ciencias, el Ministerio Público, el Poder Judicial, la Secretaría Nacional de Deportes, las Fuerzas Armadas de la Nación, universidades y organizaciones de la sociedad civil. Y en materia de salud, hay que tener en cuenta que el Ministerio de la Niñez y Adolescencia fortaleció la articulación con el Centro Nacional de Prevención y Tratamiento de Adicciones. Esta acción permite ampliar el acceso a diagnósticos, también tratamientos de desintoxicación y seguimiento psiquiátrico para adolescentes con problemas de consumo de sustancias. También se realizaron talleres de promoción del autocuidado y de la salud bucal. Y en el ámbito educativo y de formación, este programa impulsó cursos de estilismo y peluquería profesional además de las atenciones brindadas a través del Servicio de Atención Educativa Compensatoria. El propósito, fomentar la autonomía y favorecer la futura inserción laboral de los participantes. Y otro de los principales ejes de trabajo fue la reinserción familiar, a través de la localización de familias de origen, mediaciones y visitas domiciliarias. Este equipo técnico logró concretar el retorno seguro de varios niños y adolescentes a sus hogares, con el seguimiento permanente para garantizar la protección de sus derechos. Se desarrollaron gestiones ante el Ministerio Público y la Defensoría Pública para regularizar la documentación de los beneficiarios y monitorear las medidas de protección vigentes. Y finalmente, como parte de las acciones previstas para el segundo semestre de 2026, el Ministerio de la Niñez y Adolescencia anunció que fortalecerá el programa PAINAC a través de la incorporación de nuevos técnicos para la atención y el cuidado de los usuarios, la ampliación de la capacidad de recepción en los centros de protección y el refuerzo de las políticas de prevención de la vida en calle, en coordinación con comunidades, gobiernos locales e instituciones del Sistema Nacional de Protección. Entonces, el Ministerio de la Niñez y Adolescencia brindó más de 17.000 servicios a niños y adolescentes en situación de calle durante el primer semestre de este 2026. 15:51 minutos. Ya estamos en la parte final de Actualidad en Debate. Y vamos a la última información, vamos a leer ya del ámbito futbolístico. En este caso, Carlos Castro me dice, tenemos que destacar que Trinidense hasta el momento hizo puntaje perfecto, 9 puntos, 3 victorias, tiene un goleador del campeonato, solitario líder en el torneo clausura, y ratifica el buen momento que está pasando la institución ubicada en el distrito de Trinidad, o en el barrio Santísima Trinidad, también como se conoce. El Sportivo Trinidense no desaprovechó los tropiezos de sus perseguidores, en el caso de Libertad y Nacional, y queda como único puntero. 2 de mayo también goleó 3-0 a San Lorenzo. Entonces ratifica su gran inicio en el torneo clausura 2026, en el que lidera como solitario puntero con 3 victorias al hilo, 9 puntos. El equipo dirigido por José Arruda se hizo fuerte, por supuesto, en su cancha, y con goles de Clementino González y el doblete de Luis Abreu conquistó y consiguió doblegar a San Lorenzo en el Martín Torres de Trinidad. Entonces el Triqui está ahí arriba, y va en este caso con 9 puntos como único puntero, y la próxima jornada va a enfrentar justamente a Libertad el lunes 10 de agosto a las 18:30 horas en La Huerta. Ahí vecinos prácticamente. Libertad está en su cancha ubicada en el barrio Mariscal López, y Santísima Trinidad queda prácticamente en el límite del barrio Mariscal López. Así que será un encuentro 18:30 horas. Trinidense por mantener la racha de victorias, y Libertad se tiene que lavar la cara porque ganando 1-0 ante Guaraní, posteriormente se dio terreno, fue derrotado 2-1 por el Aborigen en el clásico que mantiene Libertad de Guaraní ya desde hace tiempo. Y el plus del club guaraní es que Ariel Galeano le está levantando cabeza también al Laurinegro, así que se vienen partidos interesantes en este clausura. Ahora sí, 15:54 minutos. Antes de despedir, vamos a nuevamente leer el aviso meteorológico, que señala que lluvias con tormentas eléctricas moderadas a fuertes y ráfagas de vientos moderadas a fuertes, y la probabilidad de caídas de granizo es el fenómeno esperado en el transcurso de esta tarde del martes 4 de agosto. El sistema de tormenta continúa, va a afectar a las zonas de cobertura, son el norte y este de la región occidental. Departamentos afectados: Alto Paraguay, norte y este del departamento de Boquerón. La temperatura actual en Ciudad Capital, 22 grados. Y el viento sopla a 18 kilómetros en la hora del sector norte y noreste. Control Central, Carlos Castro. La producción general, Patricia Galeano. Departamento Prensa, Roberto Bazán. Jessica Mendoza, quien le habla, Julio Dávalos. Les invitamos a que continúen en la sintonía de Radio Nacional de Paraguay. Y desde Actualidad y Debate, estamos finalizando este segundo capítulo de la semana. Volveremos mañana a partir de las 14 horas. Hasta luego.
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0: Hola, ¿cómo están? Bienvenidos a una edición más de Hablemos de Ciencia. Gracias por acompañarnos nuevamente aquí. Hoy vamos a hablar de un proyecto de investigación, de un trabajo que está realizando el equipo de investigadores de la Facultad de Ingeniería de la UNA. Para ello ya nos acompaña aquí en estudios el ingeniero doctor Diego Stalder. Él está categorizado actualmente en el nivel 2 del CIPNI, es investigador de carrera y hace muchos años ya viene realizando y acompañando proyectos de investigación tanto del CONACYT como de otras instituciones. Así que Diego hoy viene a comentarnos un poco la iniciativa que están llevando adelante en la Facultad de Ingeniería. Es una investigación en la que trabajan con estudiantes de doctorado, con un equipo bastante importante de investigadores e investigadoras. Para resolver una problemática que estamos viendo últimamente que nos afecta realmente y ya vamos a hablar de eso. Les saluda a nuestro invitado. ¿Cómo estás, Diego? Gracias por acompañarnos.
1: Muchas gracias por el espacio y estamos contentos de mostrar un poquito lo que estamos haciendo, ¿verdad? Tenemos un equipo grande, por suerte, porque la gente los estudiantes mismos también se motivaron al ver el problema que todos sufrimos, ¿verdad?
0: Claro.
1: Las inversiones urbanas son cuestiones críticas, que, y más todavía que ahora hay predicción de que va a haber más lluvias por el fenómeno del Niño. Eso adquiere mucha relevancia en este momento, ¿verdad?
0: Sí, eso puntualmente. Vamos a hablar un poco de anticipar las inundaciones, vienen inundaciones urbanas entre 3 horas antes de que ocurran. O sea, la idea es prevenir un poco que personas puedan pasar por esos lugares o que puedan ocurrir otros accidentes como ya vimos en años anteriores.
1: Sí, sí. Este proyecto tiene varias aristas, desde la instalación de los sensores, hacer los modelos que puedan hacer las predicciones, adquirir datos a través de la ciencia ciudadana, que los colegas, las personas puedan subir información de los lugares que se inundan o que se tira basura, por ejemplo, que es una cuestión que estamos viendo también que puede afectar. Y básicamente tiene todas esas aristas y esos componentes. En lo que es la parte de predicción, lo estamos haciendo en colaboración con colegas de Brasil, que también están trabajando en San Pablo, que también tiene una cuenca hídrica bastante importante, y sensores ya de hace varios años. Tienen radares, todo eso, y lo que queremos hacer es replicar un poquito y traer esa tecnología también que están usando ahí, y aplicar y mostrar de forma... Es un plan piloto, ¿verdad? No podemos abordar, no tengo capacidad de abordar todas las cuencas, entonces nos enfocamos en el arroyo ubicado, ya que en el Departamento de Recursos Hídricos hay una experiencia sobre ese caso, un trabajo previo, ¿verdad? El otro World ya estuvo trabajando en esa cuenca y tenía datos teóricos, que es lo fundamental para que la inteligencia artificial pueda rellenar la lluvia con el nivel, y con eso podemos decir, mira, yo comenzando a llover, la lluvia acumulada es tanto, el pico aquí a 30 minutos o tanto. Ciertamente hay que tener en cuenta que, como toda predicción, cuanto más uno se aleja del horizonte, el error va a ir aumentando, ¿verdad? Entonces, es un prototipo y la idea es tener eso lo más preciso posible y complementar con las otras cuestiones, ¿verdad? Que después, justamente, Jazmín y el profe Borle van a explicar sobre el tema de la parte hidrológica.

0: nos da un entendimiento mayor y una solución ya más a largo plazo, ¿verdad? Esto es la idea, tener en nuestro portal, vos podés entrar y ver los sensores en tiempo real, cuando está lloviendo, y podés saber si, en qué nivel está el agua. Y eso de alguna forma te da una idea si está muy acumulado, si es peligroso o no, ¿verdad?
1: Claro. En este sentido, trabajar con IA, doctor Stadler, realmente es una herramienta nueva, una herramienta que está ayudando y facilitando muchos procesos. ¿Cómo se da esta vinculación y cómo inicia este proceso de decir, bueno, utilizaremos esta herramienta para que nos ayude a hacer esto?
0: Bien. Y en realidad se encuadra más o menos dentro de mi línea de investigación, ¿verdad? Yo en los últimos años estuve trabajando bastante en lo que es series temporales, predicciones a corto plazo y clasificación, ¿verdad? Entonces se enmarca dentro de una línea de investigación que estamos llevando hace por lo menos 5 años. Entonces nosotros conocemos las técnicas y al ver los datos, ver también lo que hacen en otros lugares, en los otros países, vemos que es posible asimilar los datos de sensores en tiempo real, de satélites. Inclusive el radar meteorológico que tenemos, un radar meteorológico, habríamos que usar también para mejorar esa, la anticipación, ¿verdad? Son cosas que nos faltan hacer. Nosotros por ahora con los datos que tenemos en tiempo real ya podemos hacer algo, tiene una precisión y ya nos sirve para tener un proyecto piloto.
1: Eso es muy importante, poder a través de la utilización de tecnología como la IA, digo bien, poder tener y solucionar esos problemas que tenemos y, bueno, en el día a día, en la gestión urbana o en la parte urbana, realmente es muy importante las inundaciones que se dan, los días en que la lluvia va cayendo, bueno, una gran cantidad de lluvia en menos tiempo, ahí se da la mayor cantidad de inundaciones puntualmente. Doctor Stalder, el equipo de trabajo, ¿cómo está conformado y cómo vienen y hace cuánto tiempo vienen realizando este trabajo?
0: Ya. Y este trabajo en realidad es 2024, estamos haciendo, ¿verdad? Ahí se adquirió el sensor nuevo para poder tener el dato en tiempo real. 2025 en realidad operativamente instalamos la estación y tenemos un año de datos prácticamente históricos, entonces con eso estamos entrenando los modelos. Ahí comenzamos con el doctor Werle, estudiantes de grado de mecatrónica inicialmente, después se sumó Jazmín iniciando el doctorado, ¿verdad? Que está en la primera cohorte del doctorado en la maestría en ciencias de la ingeniería, y después se sumó también Federico Morán, que es investigador de la Universidad Católica y hace la maestría con nosotros en la FIUNA a través de un convenio. Entonces, de alguna forma, ahí integramos otro actor también, que también es referencia en la parte hidrológica. A ver, ellos tienen un grupo de hidrología también, y ellos hacen sensores también para medir caudal, nivel. Entonces encontramos un match ahí entre dos instituciones que están haciendo más o menos lo mismo. Y complementando con todos los estudiantes de grado que son principiantes de mecatrónica para crear un sensor, hacer que sea barato, porque en realidad puedes comprar un sensor muy preciso y muy eficiente, pero puede costar varios miles de dólares y nosotros con un bajo costo estamos haciendo eso, con los trabajos de tesis y trabajos de pasantía que están haciendo los chicos. Entonces ahí involucramos muchos estudiantes de ingeniería mecatrónica principalmente y también ahora estamos incorporando nuevos, ¿verdad? De la parte de geográfica, con la parte que hacen, la parte de topografía, la parte civil, que ya implica justamente, bueno, cómo podemos mitigar el problema, qué obra civil tenemos que hacer, cambiar la vereda, hacer una piscina, que son ya las cosas a más largo plazo, ¿verdad? O simplemente, bueno, vamos a limpiar el cauce cada vez que llueve, cosas que podría también ser una paliativo, ¿verdad?
1: Paliativo, totalmente. Y doctor, en todos estos años de trabajo que ustedes han, bueno, me decías desde el 2024 vienen instalando los sensores, en el 2025 lo pusieron operativo, empezaron a tomar los datos. ¿En algún momento alguna institución pública afectada o que trabaja con alguno de estos temas se acercó a ustedes o ustedes a ellos de manera a ir compartiendo estos datos, digo?
0: Y todavía no nos acercamos, por ejemplo, a la INAC, pero sí ya le pedimos los datos de sus sensores de lluvia porque eso en realidad nos ayuda a complementar lo que nosotros tenemos y validar y hacer que sea más robusta nuestra predicción, ¿verdad? Tenemos planes en otra etapa cuando esto esté validado, ¿verdad? Porque el proyecto piloto nos va a permitir evaluar qué tan buenas son las predicciones realmente, ¿verdad? Y con eso, complementando todas las líneas de trabajo, ahí podemos ver ya una política pública. Bueno, el prototipo podemos transferirle a la DINA, que también ellos tengan nuestros datos, por ejemplo, y que el modelo puedan usar ellos. Porque también estamos con estudiantes que dan la predicción de lluvia, porque también nos ayuda eso, ¿verdad? Entonces son varios ingredientes que estamos integrando y eso se tiene que transferir después a las instituciones encargadas, ¿verdad? Porque en realidad la Dirección de Meteorología y Emergencia Nacional son lo que son las instituciones operativas del Estado, ¿verdad? Nosotros como academia lo que estamos haciendo es, bueno, buscando las nuevas tecnologías, formando mejores ingenieros, ¿verdad? Con este ejercicio de resolver un problema social y dar una solución, ¿verdad? Ciertamente las soluciones, no, tal vez no sea una solución definitiva, pero es una herramienta y mostrar que realmente la academia y nosotros que estamos investigando estamos preocupados también por los problemas comunes que tenemos ahora. Pues ciertamente la investigación puede ser también muy enfocada en cuestiones que tienen una relevancia así internacional, ¿verdad? Un problema global. En realidad esto es también, ¿verdad? Pero lo vemos bien aplicado aquí en este caso, ¿verdad?
1: Claro. Y en estos años de trabajo, Diego, ¿cuál ha sido el principal desafío que han tenido en generar todo esta cantidad de datos que están procesando ahora mismo? También aparte de de los recursos humanos, ¿cuál ha sido ese desafío principal?
0: Y hay varios desafíos, ¿verdad? Desde conseguir los recursos, ¿verdad? En este caso ahora el CONACYT nos ayudó con la beca de Jazmín, nos está ayudando, ¿verdad? Ella está financiada ahora, su doctorado está financiado, entonces puede dedicarle tiempo a esto. Y después los otros fueron esfuerzos de la FIUNA. El fondo es una cuestión, ¿verdad? Recursos humanos tenemos, gracias a Dios tenemos muy buenos estudiantes, muy buenos que le gustan, se interesan y le dedican su tiempo y esfuerzo. Entonces, tenemos, recursos humanos tenemos. Lo que falta a veces es un ecosistema que permita machear esas cosas, ¿verdad? O sea, la Municipalidad de Asunción tiene este problema. ¿Cómo puede la universidad ayudar? La INAC tiene estos datos. Yo sé que la INAC, por ejemplo, actualizó el radar, pero todavía no se están utilizando los datos, ¿verdad? Entonces, ahí hay que ver justamente quién sabe usar esos datos dentro de la universidad y cómo podemos usar esos datos y crear una sinergia alrededor de eso para que todo ese ecosistema funcione, ya sea a través de innovación, a través de fondos públicos o fondos privados, porque ciertamente en la cuenca puede afectar con daños económicos, ¿verdad? Si se desborda, puede haber pérdida económica, ¿verdad? Entonces, en un momento tenemos que ver también cómo el sector privado pueda financiar ciertas cosas que sean útiles también para ellos, ¿verdad? Entonces, ese ecosistema necesitamos de una forma consolidar en nuestro país, ¿verdad? Principalmente visualizando que en los próximos años la presidencia va a llegar a su fin y tenemos que ver, conversar cómo realmente hacer y la idea es mostrar un caso de éxito, ¿verdad? Donde la academia muestra su capacidad, pero a partir de ahí hay que ver cómo potenciar eso.
1: Fantástico. Y Diego, yendo un poco, porque mencionabas que los recursos humanos tienen muchos recursos humanos y buenos recursos humanos. Y en el ámbito de las publicaciones científicas que recientemente estuvieron en un congreso, ¿cómo es la vinculación de ir de lo práctico, bueno, vamos a generar a partir de esto una publicación científica que nos ayude también a visibilizarnos a nivel internacional en relación a los problemas que estamos trabajando aquí a
0: Claro.
1: nivel interno?
0: Y ahí justamente la relevancia científica se da por la innovación que podamos hacer con los nuevos modelos, los modelos de IA, los datos inéditos. Entonces, hay una combinación de cosas que hacen que los trabajos que nosotros escribimos se acepten ahora estamos en conferencias, pero ahora nuestro plan ya es pasar a la revista también, ¿verdad? Por eso justamente también está en el doctorado, entonces la idea es justamente complementar, ¿verdad? Porque la gente de Brasil también, con ellos estamos publicando también ya en revistas. Entonces, lo que queremos hacer es estos resultados después mostrar que lo que estamos haciendo de alguna forma puede ser tomado como referencia en otros países, ¿verdad? Entonces ahí vamos a mostrar justamente que estamos usando nuevas tecnologías, nuevos datos y que el trabajo es un proceso que vamos a llevar también, ¿verdad? Estamos con conferencias, póster, recién hablamos de Chile. Los chicos se fueron al Brasil, donde justamente una de la regional de computación de la. Y ahí justo el líder del proyecto, que es el doctor Leonardo, que nos visitó también
1: Sí.
0: hace 2 años. Entonces tenemos una opción, hay un proyecto de Brasil, que ellos tienen justamente contrato también de estudiantes de doctorado, maestría y eso. Y también con eso pueden hacer nuevos modelos, ¿verdad? Ruteo en San Pablo. Todos los modelos que están haciendo en San Pablo hacen con esos fondos de investigación de Brasil. Entonces nosotros entramos como colaboradores ahí para replicar esa iniciativa. Estamos replicando en Uruguay y aquí en Paraguay, ¿verdad?
1: Y por último, Diego, ¿cuál es la principal necesidad de un investigador para seguir enfocado en su proyecto, en sus investigaciones?
0: Ya, bueno, hay varios factores. Lo primero creo que es la estabilidad económica, ¿verdad? Que dentro de la universidad hay varios puestos o cargos que todavía no son permanentes. Como uno hace una carrera de investigación en el modelo de universidad, de alguna forma tenemos un modelo de universidad, por decirlo así, que está obsoleto y que nos hace que vayamos cayendo en el ranking. Entonces necesitamos cambiar el modelo del docente universitario. Pasar de un modelo catedrático a un modelo de tiempo integral como tienen los países de la región, mínimamente, ¿verdad? Brasil y Argentina. No digo que todos, ¿verdad? Pero por lo menos hacer un plan de transición a ese modelo de docente integral que nos permita que el docente pueda, además de enseñar, investigar y abordar este tipo de problemas que son la extensión universitaria, ¿verdad? Esto es como un proyecto de investigación y de extensión porque estamos haciendo un impacto social, ¿verdad? Entonces, necesitamos cambiar nuestro modelo de universidad para que sea la universidad pueda atraer la gente que está volviendo de Decal o lo que estamos formando mismo. Ellos tienen que ser la siguiente generación de docentes, ¿verdad? Los que están haciendo la maestría, el doctorado con nosotros, tienen que ser asimilados porque fueron los que de alguna forma le dedicaron tiempo y se esforzaron para hacer la carrera académica. Entonces tenemos que buscar que los que estamos formando puedan ocupar los lugares y con eso de alguna forma vamos a garantizar que recursos humanos que hicieron una carrera académica, publicando, investigando, formando otros investigadores, puedan liderar y ahí vamos a tener, al multiplicar esa cantidad de doctores, ¿verdad? Que es poco todavía, si calculamos la cantidad de doctores por habitante, estamos bastante lejos todavía de lo que es la media de la región, Brasil, Uruguay. Estamos más o menos 1.000, ¿cuánto tenemos de decir? Ni menos de 1.000 tenemos
1: No menos de
0: por 8 millones de
1: 500
0: habitantes, ¿verdad? Entonces,
1: total.
0: Uruguay tiene por lo menos 1.000 o 2.000. Entonces
1: Ya.
0: necesitamos más investigadores y también más ingenieros, ¿verdad? Porque en realidad, si vemos el tema del título, yo también estoy investigando el
1: Sí.
0: tema del MEC y los registros de títulos, tenemos más o menos 4.000 ingenieros que se registran por año. En realidad las áreas de ciencia exacta y eso son 2.000 y algo. Pero si te vas a ver, hacer un zoom. El tema está en la calidad también, ¿verdad? Tenemos 2.000 ingenieros que se forman, pero a veces necesitan que las otras universidades también puedan ponerse a la vanguardia. Y eso, teniendo universidades que puedan subir en el ranking, que sean el ejemplo, podemos lograrlo, ¿verdad? O sea, yo lo veo bien, la UPTP que tiene una buena competencia también. Y la idea sería que tengamos las universidades, tanto privadas como públicas, puedan seguir adecuándose a los estándares internacionales, ¿verdad?
1: Fantástico. Y en ese sentido, Diego, y ahora sí, para ir cerrando, el rol de Conacyt en todo este proceso, ¿cómo vos lo estás viendo que tenés realmente muchos años trabajando en este ámbito?
0: Y yo creo que es muy importante, principalmente porque con los fondos del CONACYT, tanto de investigación, en los programas de doctorado y de maestría, estamos formando investigadores, estamos resolviendo problemas, los proyectos de investigación están abordando problemas relevantes, tanto nacionales como internacionales. O sea, tal vez falta un poquito mejor, difundir más, que la sociedad se apropie y sienta realmente que la ciencia es una herramienta para desarrollar el país. Entonces creo que el CONACYT está haciendo un buen trabajo, pero tenemos que ya ver la continuidad del programa ProCiencia, ¿verdad? Porque el ProCiencia está terminando, entonces tenemos que buscar una estrategia para que se consigan fondos para sostenerse y que sea sostenible en el tiempo, ¿verdad? Como tienen los otros países. Los programas de maestría y doctorado en Brasil tienen cada año, cada programa tiene 5 a 10 becas garantizadas y eso es constante en el tiempo. Cantidad de postdoc y proyectos de investigación cada año hay un número fijo. Es competitivo sí, pero es fijo y constante en el tiempo. Entonces necesitamos una constancia en el tiempo en los siguientes años. Pensar y va a tener que ser un trabajo político que tengamos que hacer entre todos los investigadores para plantear un nuevo financiamiento de la ciencia, ¿verdad? A través de una ley. Ya que la ley fue derogada, ¿verdad? La ley del FEI, entonces tenemos que trabajar juntos para demostrarle a la sociedad que es importante y que se pueda financiar. También buscar como fuentes sin tener que recurrir, por ejemplo, a impuestos o que sea una cuestión que tenga también el apoyo social y de todos los sectores.
1: Fantástico. Diego Stalder, muchísimas gracias por estar con nosotros aquí en Hablemos de Ciencia y vamos a seguir invitándoles para tener también toda la visión de los estudiantes de maestría, por ejemplo. En el siguiente bloque vamos a estar hablando con un docente y también con una estudiante del doctorado, así que vamos a seguir compartiendo un poco sobre este tema, esta problemática que tenemos aquí en Asunción. Diego, muchísimas gracias.
0: Gracias.
1: Bien, vamos a una breve pausa y al regresar vamos a seguir compartiendo con investigadores de FIUNA hablando un poco sobre esta problemática. Ya volvemos.

0: Estamos de vuelta con el segundo bloque de Hablemos de Ciencia. Ahora ya se encuentran con nosotros nuestros invitados que van a compartir con nosotros acerca del trabajo de investigación o de los trabajos que vienen realizando en el marco de esta problemática que ellos identificaron y que realmente es una cuestión que normalmente lo vemos, las inundaciones en nuestras calles, especialmente aquí en la ciudad de Asunción. Ya les saludo a nuestros invitados, está con nosotros el doctor Andrés Berle, él es docente del doctorado en Ingeniería de la Facultad de Ingeniería de la UNA. Doctor, ¿qué tal, cómo está? Gracias por estar con nosotros.
1: Bueno, mucho gusto estar aquí.
0: Y se encuentra con nosotros también Jazmín Ojeda, ella es estudiante del doctorado en Ingeniería, también de la Facultad de Ingeniería de la Universidad Nacional de Asunción. Jazmín, muchas gracias por acompañarnos.
2: Muchas gracias, encantada de estar acá.
0: Bien, ustedes que están en el día a día, Jazmín está haciendo actualmente un doctorado en Ingeniería, en la Facultad de Ingeniería, y ella está trabajando su tesis de doctorado bajo esta problemática. Jazmín, contanos un poco cómo se da este trabajo, cómo inicia, qué actualmente estás trabajando en tu tesis de doctorado.
2: Bueno, voy a iniciar cómo nace la idea.
0: Okay.
2: En realidad, mi trabajo de doctorado se enmarca dentro de una línea de investigación de la facultad con un proyecto que ya está desarrollado por el profesor Andrés Berle y el doctor Diego Stalder. Entonces, cuando me adjudican el doctorado en la línea de buscar un tema, contactamos con estas dos personas para poder determinar cuál va a ser aquel problema que vamos a atacar. Entonces, me sugirieron trabajar con las inundaciones a nivel urbano, donde estos dos investigadores ya contaban con unas estaciones de monitoreo en un punto conocido que en este momento está dentro de, le llamamos nuestro punto de aforo, que está en una estación que le llamamos el CIE. Bueno, en el marco de esto, ellos tenían datos de nivel, de medición de nivel, y lo intentaban correlacionar con datos de lluvia. Pero los datos de lluvia todavía no los teníamos.
0: Ahí te corto, Jazmín, porque ¿qué son los datos de nivel?
2: Datos de nivel del arroyo.
0: ¿Datos en qué altura está el arroyo?
2: Sí, sí, en qué dato está el arroyo.
0: Perfecto.
2: A grosso modo, lo que ya sabíamos que iba a ser el tema, todavía no tenemos un título definido, pero sabemos que el tema va a ser las inundaciones urbanas, surgió la idea de comprar los sensores, porque es una, o sea, tal vez esa idea ya tenían ellos, pero fue un momento en el cual decidimos utilizar mi carácter de doctoranda para pedir una beca. En este caso accedimos a una beca de una empresa que se llama 13 de Mayo, que en el marco de su responsabilidad social otorga pequeños fondos. Nos otorgaron un pequeño fondo de 6 millones y con eso compramos diferentes sensores de lluvia y otro sensor de nivel, de modo a complementar, en vez de tener en un solo punto, ya tenemos en otro punto de la cuenca también mediciones de la altura de la lámina de agua, del nivel. Entonces, bueno, una cosa es que compramos los instrumentos y el proyecto, como bien explicó el doctor Stalder, tiene dos componentes, ¿verdad? Una componente que es bien instrumental. Yo no soy de mecatrónica ni de la parte electrónica, entonces yo no sé armar circuitos, pero los estudiantes y el potencial que tienen los estudiantes de las diferentes carreras de la Facultad de Ingeniería, sí. Entonces, ahí vinculamos a diferentes estudiantes, en principio de mecatrónica, para que ellos puedan armar los circuitos de lluvia, armar los sistemas de almacenamiento y transmisión de la información. Con esos sensores que yo compré para finalmente obtener los datos. Después, se nos ocurrió también, era también seguro algo que ya tenían previsto ellos, pero una manera de visualizar esos datos en tiempo real e involucrar a la gente. Al principio hicimos una revisión de los eventos que ya estaban documentados por noticias, porque tampoco tenemos datos reales de cómo funciona en la cuenca. Entonces, con eso se le involucró de nuevo a estudiantes de mecatrónica que se van a dedicar a fabricar, o sea, que en realidad ya están trabajando en sus tesis respectivas, sus trabajos de finales de grado, para la construcción de una plataforma en donde tengamos los eventos históricos con el nivel registrado, o sea, tal vez no el nivel registrado, pero zonas críticas donde se inundan. Dentro de la cuenca y geolocalizado, de acuerdo con noticias, y ahí podemos, ah, sí, mira, un poco acá se inunda. Después de eso, yo comencé con lo que sí me corresponde a mí, que es trabajar las simulaciones hidrológicas para estimar el volumen que se va a mover dentro de la cuenca. Y luego con ese volumen trabajar la simulación hidráulica, que me va a dar lo mismo que nosotros ya tenemos medido ahora, que es el aumento de nivel en zonas, en toda la cuenca. Bueno, yo puedo tener un aumento de nivel, acá también es importante definir dos cosas, ¿verdad? Sí. Nosotros tenemos inundaciones, pero tenemos inundaciones con distinta naturaleza. Una es por desborde del arroyo, puede ser subido, y otra es por condiciones propias del terreno, pues donde existen depresiones, que es una inundación pluvial. O sea, llueve, se inunda.
0: Por lluvia.
2: Por lluvia.
0: Inundaciones por lluvia.
2: Entonces, eso tenemos que modelar dentro de un modelo hidrológico hidráulico. Cuando comenzamos a trabajar el modelo hidráulico, evidentemente necesitamos calibrarlo. Y allí necesitamos mediciones en campo. Entonces, ahí buscamos de nuevo hacer sinergia con otros estudiantes y trajimos personas de la carrera de Ingeniería Civil y de la carrera de Ingeniería Geográfica. Creamos un proyecto de iniciación científica para un estudiante de la carrera de Ingeniería Geográfica, quien nos está ayudando a relevar en detalle los perfiles de las secciones de la cuenca alta y del punto de aforo, donde es el lugar donde ya tenemos varios sensores.
0: Entonces, y fueron trabajando realmente cada etapa, hija mía.
2: Sí, todavía está en proceso. Recientemente se nos adjudicó otro fondo, que es de la Facultad de Ingeniería, para trabajar la estimación del caudal con otro sensor que mide la velocidad. Y eso lo vamos a trabajar con análisis de imágenes, que ya tenemos la cámara instalada. Entonces, allí también, bueno, tenemos, digamos, no soy tan... Tengo límites, tengo vacíos de conocimiento, y tenemos una estudiante de la carrera de la maestría en Ingeniería de Recursos Hídricos que va a realizar ese análisis de la cámara, de la estimación de la velocidad con el sensor que vamos a comprar.
0: Fantástico. Y Jazmín, quiero pasar un poco con el doctor Andrés, sí. Berle, porque él iniciaste, doctor, con esta línea de investigación ya hace varios años, con una primera investigación dentro del arroyo Muricao, si no me equivoco, ¿es así?
3: Sí, un poco desde la Facultad de Ingeniería, en lo que se refiere al arroyo urbano. Estamos trabajando, del 2005 empezamos primero con el arroyo Yucurú, un poco teniendo en cuenta toda la problemática del lago Pacaraí, hicimos también trabajo. Y después justamente empezamos a trabajar con lo del el arroyo Muricao, un poco también vinculado a un proyecto que tuvo el Ministerio de Obras Públicas, donde se contaba con datos, más que con información de esto. Se instaló una estación automática que medía los niveles del agua. Entonces, ¿qué nos permitía eso? Si nosotros tenemos datos de lluvia y tenemos los niveles, podemos saber cómo varía el nivel del arroyo con esas lluvias. Entonces, un poco justamente también parte de lo interesante, o cómo se puede replicar, o para qué puede servir todo esto que estamos haciendo. Si nosotros en la Facultad de Ingeniería, o en lo que se refiere a hidrología, nosotros para diseñar una obra utilizamos fórmulas que se desarrollaron en el mundo. Entonces también nosotros con esa fórmula calculamos y diseñamos nuestras obras. Entonces queremos ver si esa misma fórmula aplicamos a una cuenca, a una zona que tenemos datos reales, ¿pasa eso? Vamos a decir que la fórmula nos dice que tiene que pasar con lo que nosotros medimos. ¿Realmente pasa eso? Entonces también eso es un poco lo otro que queremos ver. Vamos a decir, todo lo que va a hacer Jazmín en la modelación hidrológica, en la modelación hidráulica, es lo mismo que hace un ingeniero cuando va a diseñar una obra, ya sea para la parte urbana, ya sea para la parte rural. Entonces, si eso que ella hace nos da unos resultados que corresponden a lo que nosotros medimos en la realidad, quiere decir que esas fórmulas también, quiere decir que nuestro diseño que estamos haciendo para todo el país están acorde a la problemática o a cómo ocurren las lluvias en el país. Entonces, un poco también en esa línea fue que nosotros empezamos, dijimos, bueno, vamos a utilizar esos datos que tienen el Ministerio de Obras Públicas para ir probando. Entonces, probamos con algunos modelos sencillos, nos daba algunos resultados. Empezamos a encontrar algunas diferencias en esos valores. Entonces tratando de ver, bueno, por qué nos da el modelo matemático, la fórmula, nos da un caudal mayor a lo que medimos. Entonces ahí busco empezar a decir, ah, mira, esto puede ser porque nuestro modelo es muy sencillo, necesitamos más información, que es un poco bueno. Entonces, ¿qué información necesitamos? Relevar todas las obras, todos los canales que se tienen en la cuenca, no solamente en ese punto. Entonces, ahora justamente la idea es, ahora, con mayor detalle, que vamos a meter un mayor detalle en estos modelos, vamos a poder representar mejor lo que ocurre en la realidad. Entonces, si encontramos eso, quiere decir, bueno, cuando nosotros hagamos un proyecto, necesitamos pedirle hasta este detalle la información al que nos va a solicitar la obra. Es decir, no solamente el lugar donde vamos a medir, sino bueno, un poco una información más de todo el entorno en sí. Entonces también un poco vamos a decir, parte de este proyecto va encarado en esa línea de ver, vamos a decir, cómo están, cómo son tan fiables, qué tan fiables son las fórmulas y las ecuaciones o la metodología que estamos utilizando para diseñar nuestras obras en general.
0: Fantástico, doctor. Realmente un trabajo bastante técnico el que van realizando con los modelos y las formulaciones. Y en ese sentido, doctor, ¿cómo ustedes dentro del doctorado, con todos los recursos que están teniendo allí en cuanto a recursos humanos, van designando o van eligiendo cuáles van a ser los estudios que van a hacer, cuáles son las problemáticas que van a seleccionar para trabajar dentro de las tesis? ¿Cómo lo realizan? ¿Cómo designan y cómo eligen eso, doctor?
3: Bueno, un poco dentro de lo que es el área de hidrología en la facultad, estamos unos 4 o 5 docentes investigadores. Como un poco el agua abarca
0: Todo.
3: una. Vamos a decir, todo puede estar vinculado
0: Sí.
3: al agua. Entonces, un poco justamente cada docente investigador abarca una línea y cuando tenemos estudiantes, ya sea de maestría o de doctorado, conversamos un poco con el estudiante, vemos cuál es el conocimiento que tiene, vamos a decir un poco hacia qué área podemos enfocar y en base a eso entonces vamos diciendo, bueno, contigo vamos a trabajar en esta área, ¿qué te parece la parte de hidrología urbana? Qué sé yo, después, por ejemplo, otro de nuestros alumnos también de doctorado, que había trabajado ya en su maestría y demás con todo lo que es la predicción de los niveles del río Paraguay, que es otra área de que son las cuencas, las grandes cuencas, las cuencas urbanas siempre son pequeñas, las grandes cuencas, entonces con ella vamos a trabajar un modelo hidrológico, así como vamos a trabajar también un modelo hidrológico de la cuenca urbana, que es una cuenca pequeña, lo que va a hacer Jamín, nosotros vamos a trabajar un modelo hidrológico que va a ser todo el agua que llega hasta el río Paraguay. Entonces, un poco justamente así, dependiendo del conocimiento previo y cuál es o qué le gustaría hacer a la persona, entonces vamos a ir viendo y trabajar y distribuyendo un poco los alumnos, ya sea en los programas de maestría y en los programas de doctorado, un poco vinculado a lo que serían los recursos hídricos.
0: Actualmente, dentro del doctorado en ciencias de la ingeniería, ¿cuántos estudiantes de doctorado están ahora
3: De
0: mismo en esta corte? ¿32?
2: 32, entre las dos
0: Entre
2: cortes.
0: las dos cortes, 32.
3: 32. Y de esos 32 trabajando en recursos hídricos tenemos 5 estudiantes.
0: Fantástico. Muy
3: Seis,
0: importante
3: seis,
0: que
3: seis.
0: 6 estudiantes
3: Sí.
0: que están en ese punto. Y, Jazmín, actualmente, ¿en qué porcentaje está avanzado el trabajo que estás realizando?
2: Para el año de
0: Para
2: doctorado.
0: los 4 años de doctorado, que aclaramos, es tu primer año.
2: Sí, este es
0: Es
2: mi
0: tu
2: primer
0: primer
2: año.
0: año. Okay.
2: Yo creería que a la velocidad que van estos dos señores, nosotros estamos bien adelantados, muy bien adelantados en comparación a mis compañeros, ¿verdad? Sin embargo, como verás, ahora mismo nosotros estamos trabajando en un artículo para poder terminar esto a final de año y someter a una revista de alto impacto. Pero ese artículo es todavía así bien preliminar, donde vamos a hacer el estado del arte, justamente esto que está hablando el profe, ¿verdad? De cuáles fórmulas realmente son válidas y cuál va a funcionar para el arroyo Muricao, si va a poder ser reproducible en otra parte. Con esa calibración de nuestro modelito ya podemos darle datos recontrafiables al modelo de IA. Porque una cosa, bueno, acá te hablé muchísimo de hidrología, ¿verdad? Pero después también, para que yo pueda integrarme con el profe Diego Stalder, él me estuvo formando en programación, modelos de inteligencia artificial, redes neuronales. Una rama de la inteligencia artificial es el aprendizaje profundo, dentro de eso están las redes neuronales.
0: Sí.
2: Ahí es donde está, por ejemplo, Fede, ¿verdad? Fede dentro de la maestría. Y bueno, yo no sé si voy a llegar a una red neuronal o si es que voy a utilizar, por ejemplo, la otra rama que es solamente aprendizaje automático, porque al final son los mismos algoritmos, pero la arquitectura es lo que va cambiando. Entonces, todavía para llegar a ese nivel de aplicación de la IA y un montón de cosas, yo no sé todavía cuándo voy a tener más resultados al respecto, pero ahora mismo estamos en el estado del arte.
0: ¿Y qué esperas obtener al cierre de tu trabajo de
2: De mi
0: tesis?
2: doctorado. Bueno, cuando estas dos personas me presentaron el tema, yo bien loquita les dije, sí, yo quiero una plataforma operativa. Yo también ya trabajo como consultora y una de las principales deficiencias que vi dentro de las instituciones públicas es que ellos generan también datos, pero son datos, no quiero hablar mal, pero en datos que no necesariamente terminan siendo operativos. Si generan un portal, ese portal aparece para un proyecto financiado internacional y después desaparece y nunca se vuelve operativo para nada. O hay cambios políticos y desaparece la plataforma. Entonces, una de las primeras cosas, sí, saber en qué me iba a involucrar, que es lo que yo sí quiero lograr con el doctorado, es una plataforma operativa donde la facultad establezca acuerdos interinstitucionales, donde la facultad sea la que maneje los datos, como para garantizar que no va a haber un problema de suministro con los cambios de gobierno o con cambios políticos. Y bueno, ahora tenemos muchas cosas, todo sigue siendo preliminar, avanzado. Yo les agradezco a todos y cada uno que va pasando con su tesis y grado, con su pasantía, con su iniciación. Todavía no sé de aquí al año que viene cuánta información vamos a manejar, pero la idea es que ese portal, o sea, el producto final sea ese portal y ese portal sea lo más robusto posible y lo más calibrado posible. Nosotros ahora estamos hablando de los sensores, ¿verdad? Pero una cosa es que, como mencionó el profe, era una cosa que tengamos instalados los sensores de lluvia de bajo costo, que es lo que nosotros tenemos así como un proyecto escolar, vamos a decir, y que después nosotros, con esos datos que veamos, tengamos la incertidumbre asociada y bueno, digamos, bueno, no tenemos este, te da tanto de error, no es tan válido. Para nosotros tener un portal espectacular que te dé en tiempo real, que no nos genere ningún tipo de problema, necesitamos este sensor carísimo. ¿Cómo vamos a buscar esa? Ah, una nueva fuente de financiamiento? Pero con este sensor carísimo no vamos a necesitar tener toda la cuenca en tales y tales lugares estratégicos que ya sabemos cómo se comporta porque el sensor barato nos ayuda a eso. Entonces, para eso.
0: Fantástico, realmente es un desafío bastante importante, Jamín, pero veo que sí, en este nivel de en este nivel están, en este primer año del doctorado, creo que para la mitad del doctorado ya vamos a estar probando esa plataforma.
2: Ay, ojalá.
0: Y en ese sentido, doctor Andrés Berle, ¿cómo
2: Sí.
0: ha avanzado esta línea de investigación de hidrología? Y puntualmente, sí, me estaba diciendo que en el 2005 iniciaban como los primeros estudios, son prácticamente 20 años de trabajo, de ver cómo va avanzando en diferentes partes. ¿Cuál es su visión alrededor de la problemática principal que tendríamos que abarcar desde el sector público o desde las instituciones que deberían resolver, intentar resolver la problemática?
3: Bueno, un poco en general la problemática que tenemos en el área de recursos hídricos es la falta de información. No tenemos, no medimos en general tanto nuestros ríos, nuestros arroyos. Y para poder entender qué va a pasar en el futuro, qué está pasando actualmente, necesitamos tener esas mediciones. ¿Por qué? Porque con esas mediciones podemos calibrar modelos y con los modelos también, entonces, uno, ¿qué hace con el modelo? Uno con el modelo puede decir, bueno, y si llueve tanto, si llueve esto, si llueve mucho, si llueve poco, ¿qué va a pasar? Entonces, con eso también podemos, cuando tenemos pronóstico, ahora bueno, sabemos que vamos a tener pronóstico del niño en el futuro. ¿Qué va a pasar, vamos a decir, con eso? ¿En qué zona vamos a inundar? Si llueve en la región oriental, ¿qué va a pasar? Si llueve más al norte. Entonces, al tener esa información y poder tener nosotros un mejor conocimiento de qué ocurre con esas lluvias, nuestras predicciones pueden ser más confiables. Un poco, Uno puede hacer predicciones con la información que tiene, pero cuanto más información, mayor va a ser la certeza que vamos a tener con nuestro pronóstico. Entonces, un poco por eso justamente también nosotros desde la Facultad de Ingeniería, a nosotros nos interesa tener esa información, pero tampoco nosotros no somos una entidad que puede ir a instalar, a recopilar toda esa información. Entonces, trabajamos de manera conjunta con las demás instituciones, con la Dirección de Meteorología, justamente en la otra tesis, en la del río Paraguay, estábamos viendo, ellos tienen mediciones en el río, entonces estamos viendo hacer el análisis de esa información que tienen para que sea una información confiable y también se pueda ya entregar al público como una información confiable. Entonces estamos vinculándonos con las demás instituciones que tenemos que trabajar para contar con esa información. Si nosotros, como Facultad de Ingeniería, no podemos encargarnos de instalar las estaciones, porque no, esa es una facultad que tiene otra institución dentro de lo que sería el Estado, pero sí podemos trabajar de manera conjunta con esa institución y decirle dónde necesitamos y qué tipo de información necesitamos. Entonces, estamos trabajando en ese sentido, estamos trabajando de manera lenta, pero trabajando.
0: Fantástico. Y doctor, ¿cuál es la importancia también de que el Estado, en este caso CONACYT, esté financiando doctorados vinculados a la investigación, en este caso que es el doctorado en ciencias de la ingeniería?
3: No, y justamente poder formar más gente y un poco como estaba explicando Jazmín, no sé, al financiar un doctorado no es que se forma un doctorando o un doctor finalmente como producto, sino que atrás de ese doctor vamos teniendo diferentes, ya sea alumnos de grado que empiezan a investigar, que les gusta lo que es la investigación, alguna tesis de grado, después ese mismo alumno ingresa a una maestría, es decir, vamos formando gente detrás que se va a ir interesando por la investigación, es decir, un poco, que también es lo que ocurre en el resto del mundo, es decir, un poco, uno tiene que tener por cada doctorando, dos alumnos de maestría, tres alumnos de maestría trabajando un poco en esa misma línea. El alumno de maestría tiene que tener dos o tres alumnos de grado que también, entonces, un poco ahí lo que se van formando son los grupos de investigación y esos alumnos también van escalando. Es decir, el alumno que hizo grado, después va a pasar a hacer la maestría, después va a pasar a hacer el doctorado. Entonces, el apoyo a un doctorado no solamente forma a un doctor, sino toda una cantidad de posibles investigadores que vienen atrás de él.
0: Fantástico, realmente era una visión que no lo teníamos en ese sentido, porque como la verdad que siempre intentamos generar nuevas vocaciones científicas, inclusive desde chicos de colegio, pero esa importante red que se va creando dentro de las facultades de estudiantes de grado, maestría y posteriormente de doctorado, realmente es bastante importante para ver nuevos investigadores que se vayan formando desde el inicio,
2: Sí.
0: como fue en tu caso, Jamín, ¿verdad? Muy bien, realmente se nos fue el tiempo, así que les agradezco muchísimo, Jazmín, al doctor Berle. Realmente este trabajo que están realizando actualmente es demasiado importante. Todos los datos que vayamos generando podamos hacer la presentación en un evento público de tal manera que todas las instituciones que puedan utilizarla para resolver las problemáticas que tenemos a nivel urbano e inclusive a nivel nacional también, realmente la puedan utilizar y que sobre totalmente todo el trabajo que hace el área científica en las facultades y que las instituciones por sobre todo puedan aprovechar todo el conocimiento que se va generando realmente con apoyo del Estado. Así que, Jazmín, muchísimas gracias, doctor Berle, un
3: Un
0: placer.
3: gusto.
0: Bien, con esto vamos cerrando una edición más de Hablemos de Ciencia. Muchísimas gracias a todos por acompañarnos en este programa. Nos estaremos viendo la semana próxima. Hasta pronto.

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0: Muy bien, ya estamos listos para la conferencia de prensa. Escuchando que...
1: Sí, estamos listos. Bueno, muy buenas tardes a todos. Nada, venimos a comentar que estamos saliendo de la séptima reunión de la Comisión Asunción 500 años. Y en esta sesión hemos lanzado el Foro Asunción 500 años. ¿Qué es esta comisión? ¿Qué es lo que estamos haciendo? Es una comisión liderada por la primera dama de la nación, la señora Leticia Ocampos, que está planificando, haciendo seguimiento y desarrollando los principales proyectos para revitalizar y reconvertir nuestra capital, Asunción, de cara a sus 500 años en el año 2037. Son importantísimas obras que lleva nuestro gobierno, no solamente a través de obras públicas, sino que en viviendas, en el área de la, con la ANDE, con la Secretaría de Cultura. Todas estas acciones están siendo coordinadas desde esta comisión. Y bueno, la invitación acá más importante que queremos hacerles como equipo es al foro de Asunción 500 años, que va a ser el próximo 13 de agosto como parte de las actividades por el aniversario, un aniversario más de nuestra capital. Este foro va a tratar los principales temas que hoy se vienen ejecutando, debatir, dialogar, discutir con la ciudadanía, con los profesionales, arquitectos, urbanistas, ingenieros, pero con el público en general de esa capital que queremos de cara a sus 500 años. Muchas de estas acciones, de estos grandes proyectos transformadores, ya están sucediendo, como el proyecto de resiliencia urbana que ejecuta el Ministerio de Obras Públicas y Comunicaciones, con la revitalización de las plazas, el Paraguayo Independiente, la calle Palma, el soterramiento de las torres de la Andes sobre la costanera norte, Palma Brilla, el Centro Brilla, que es el soterramiento de los cables también en todo el casco histórico de nuestra ciudad a cargo de la ANDE, la puesta en valor de la Recova, del Puerto de Asunción, que llevamos adelante como parte de las principales acciones. Y no me quiero olvidar, por supuesto, del Tren de Cercanías, que también va a ser este gran proyecto que va a estar ya operativo, Dios mediante, y con mucho trabajo en el año 2037. Así es que, de nuevo, volver a remarcar estas importantes acciones para nuestra capital. Son acciones en concreto, son trabajos que hoy se vienen desarrollando y que tienen este liderazgo muy especial a cargo de la primera dama de la nación, y que es una visión en conjunto compartida por distintas instituciones del gobierno. También quiero aprovechar de presentarles al coordinador, al flamante coordinador, el arquitecto más del, él es coordinador del foro, perdón, no del foro, de la Comisión 500 años, y puede entregarnos más detalles acerca de este foro. Adelante.
2: Muchas gracias, ministra. Más que nada, extender esta invitación a toda la ciudadanía, entendiendo y haciéndoles saber que es un foro que busca ser un espacio de diálogo estratégico para construir una visión compartida del Centro Histórico de Asunción. La idea es que tanto los invitados internacionales como las autoridades locales y autoridades internacionales puedan construir un diálogo en conjunto, de manera acompañada a la ciudadanía, para una visión de Asunción a sus 500 años. Es decir, no solamente mirar Asunción en su aspecto histórico, sino que también cuál es la Asunción que le vamos a estar dejando a las futuras generaciones. Muchas gracias.
1: ¿Sí, alguna pregunta?
3: Sí. Algunos detalles acerca de este foro. Mencionó que va a ser el 13 de agosto. ¿Cómo se denomina? ¿Dónde se va a realizar? ¿Si tiene algún costo? Y así también, ¿qué temas, por ejemplo, se van a estar abordando?
1: Sí, bueno, voy a volver a repasar esa información, importantísima información para la ciudadanía. El foro se llama Asunción a sus 500 años. Va a ser llevado a cabo el próximo 13 de agosto del corriente año, la próxima semana, en el Centro Cultural del Puerto de Asunción, comenzando a las 8:30 de la mañana. Vamos a tener distintos paneles de trabajo y de conversación. Vamos a presentar

0: manual de intervención del centro histórico que lleva adelante el Ministerio de Obras Públicas como puntapié inicial de todas estas intervenciones urbanas que estamos llevando adelante. Vamos a hacer un repaso de todo lo que es el proyecto de reconversión urbana, el Parque Caballero, la Plaza Oleari, la calle Palma y la visión que tenemos de renovación para todos estos para estos ejes urbanos en el microcentro, en el casco histórico. ¿Qué es lo que vamos a hacer, sobre todo, o en qué consiste esta intervención? Vuelvo a repasar: soterramiento de cables, alcantarillado, agua, pero sobre todo la innovación es veredas unificadas, un nuevo pavimento, puesta en valor de los edificios históricos, también la renovación de todas las plazas y finalmente que tengamos un centro revitalizado y reconvertido que brille a través de sus edificios históricos. Vamos a hablar también acerca de, vamos a tener invitados internacionales que cuenten los procesos de renovación de ciudades como Quito, como Santo Domingo en República Dominicana y otros importantes referentes internacionales. Vamos a tener presentaciones sobre turismo, seguridad, patrimonio cultural. Vamos a dialogar y debatir sobre esta visión de futuro que tenemos para el centro de Asunción, no solamente en el centro histórico, sino hablar un poco del transporte, la movilidad, los principales ejes de acceso a la capital, el tren de cercanías, el nuevo transporte urbano también, donde Asunción juega un rol fundamental como uno de los grandes atractores de viaje hacia el centro de Asunción. En fin, distintos aspectos, esta es una invitación abierta a la ciudadanía, a los profesionales, principalmente también urbanistas, arquitectos, todos quienes están comprometidos como nosotros en renovar nuestra ciudad. Y quiero destacar acá especialmente lo siguiente. Asunción cumple 500 años en el año 2037. Nosotros estamos hoy en el año 2026, a casi 11 años, ¿verdad?, de que cumplamos estos 500 años, pero nuestro gobierno no está pensando en las obras que de un periodo. Nosotros estamos desarrollando obras para la ciudadanía, para las futuras generaciones e impulsando fuertemente, con muchísima convicción y determinación, obras que son de Estado y que los siguientes gobiernos que nos sucedan van a tener también la responsabilidad de seguir impulsando. Acá la dueña de los proyectos es la ciudadanía, son las personas y por eso estamos trabajando intensamente sin ver un horizonte precisamente de corte de cintas o una pavimentación de una calle. Estamos haciendo los verdaderos proyectos estructurantes para nuestra capital y en particular el centro de Asunción que tiene estos ejes fundamentales o principales, como les comenté, el Parque Caballero y todo lo que es calle Palma, el Paraguayo Independiente y sus centros más relevantes.
1: De este foro saldrán nuevos proyectos, también pueden salir nuevos proyectos, además de lo que ya mencionaste, ministro.
0: Asimismo, es justamente para eso, para hacer una presentación de los que hoy están en plena ejecución, los que están planificados y, por supuesto, con la ciudadanía y a través de un proceso participativo, nutrir la agenda para nuestra capital.
2: Ministra, una consulta, si puede repetir, por favor. El proyecto obviamente tiene en mira los 500 años, que sería en 11 años, unos meses más, unos meses después. El tema está en que ahí se tiene que hablar de los siguientes gobiernos que vengan. Entonces va a haber una especie de compromiso también de posibles candidatos o personas interesadas en ocupar la presidencia para establecer este plan y que se vuelva una política de Estado y no tanto de gobierno.
0: Mira, la participación es abierta para quienes quieran venir, pero esto es una iniciativa del presidente de la República y la primera dama de la Nación, la constitución de esta coordinación a sus 500 años. El foro es una de las actividades que se lleva adelante dentro de esta coordinación y, como les digo, los proyectos son proyectos de Estado, proyectos transformadores son, siempre hablo del consenso que tenemos que llevar también en las políticas públicas en materia de infraestructura para hacer proyectos que trasciendan un periodo gubernamental y que realmente transformen nuestra capital en este caso. ¿Estamos? Muchas gracias. Buenas tardes.
3: Bueno, finaliza esta.
4: De esta manera compartíamos la conferencia de prensa que se desarrollaba desde Embrú y Charoga
3: A cargo de la ministra de Obras Públicas y Comunicaciones, Claudia Centurión. La presentación de lo que serían las principales acciones del Foro Asunción 500 años, con presencia de autoridades que mencionaban también cuáles serán los desafíos, las actividades que van a estar realizando para el mejoramiento del Centro Histórico de Asunción, de la ciudad en general. Esto también una conferencia de prensa que se daba y los detalles de esta agenda, de los principales paneles, invitados nacionales e internacionales y los objetivos que tendrán también con este encuentro. Se desarrollaba hace instantes, o mejor dicho, en vivo e indirecto ya también desde Buruvillaroga. Con 10 minutos y nosotros iniciamos este espacio cultural y musical de Radio Nacional del Paraguay con Filemón Gómez en controles y quien les habla, Andrés Cartamán. Hoy en la edición de martes 4 de agosto del año 2026, donde tenemos actualmente una temperatura de 22 grados en Asunción, la sensación térmica también de 22, 82% de humedad y vientos del noreste a 18 kilómetros por hora. Para la tarde de hoy se anuncia una temperatura entre 22 a 25 grados, cálido, cielo mayormente nublado, vientos variables, lluvias dispersas con ocasionales tormentas eléctricas. Para la noche de hoy, temperaturas entre 23 a 21 grados, cálido, cielo mayormente nublado, vientos variables, lluvias dispersas, luego mejorando. Y hay también un aviso meteorológico vigente emitido a las 15:30 que señala lluvias con tormentas eléctricas moderadas a fuertes, ráfagas de vientos moderadas a fuertes y la probabilidad de caída de granizos. Sistema de tormentas continúan afectando a las zonas de cobertura, por lo que no se descarta que puedan ocasionar fenómenos de tiempo severo de manera puntual durante la tarde de hoy, martes 4. ¿Dónde afectaría esto? Alto Paraguay, norte y este de Boquerón. Sería entonces el norte y este de la región occidental la afectada por este aviso meteorológico. Compartimos también el pronóstico extendido para Asunción, que señala que para mañana miércoles 5 tendríamos una mínima de 19 y una máxima de 27, cálido, cielo mayormente nublado, vientos del noreste, lluvias dispersas con ocasionales tormentas eléctricas. Vamos hasta el jueves 6, 19 de mínima también, 30 de máxima, fresco a cálido, cielo mayormente nublado, vientos moderados del norte, luego del sur, lluvias dispersas al final de la jornada. El viernes 7 ya no tendríamos precipitaciones. 14 de mínima, un descenso de la temperatura, 19 de máxima, fresco, cielo mayormente nublado, vientos moderados del sur. Y vamos hasta el fin de semana, el sábado 8, 13 grados de mínima, 21 de máxima, fresco a cálido, cielo mayormente nublado y vientos del sur. Es el pronóstico extendido para Asunción y Gran Asunción en los próximos días. Y compartimos también las cotizaciones del día. El dólar a la compra 5.940 guaraníes y a la venta 6.000 guaraníes. El real 1.120 guaraníes a la compra, 1.160 guaraníes a la venta. El peso argentino 3,5 guaraníes a la compra, 3,8 guaraníes a la venta. Y el euro 6.800 guaraníes a la compra y 7.200 guaraníes a la venta. A la venta son las cotizaciones del día. Hoy, 4 de agosto, recordamos el Día Internacional del Leopardo Nublado. Se rinde homenaje a una majestuosa especie mamífera que habita en el sudeste asiático. Se celebra el Día Internacional del Leopardo Nublado y con esta celebración se pretende visibilizar la importancia de la conservación de los leopardos nublados que están en la naturaleza como en cautiverio. ¿Y cómo se originó este Día Internacional? Surgía en el año 2018 en el Reino Unido por iniciativa de Lauren Amos y Dan Kemp, dos trabajadores del Parque de Animales Salvajes de Howlett del Reino Unido, y el principal objetivo de este Día Internacional es concienciar sobre la conservación de este leopardo nublado y la preservación de su hábitat, que cuentan con el apoyo y difusión por parte de organizaciones benéficas, zoológicos, empresas y particulares. Entonces, hoy recordamos este Día Internacional. Hoy también saludamos en su Santo Ara. Hoy es el día de Santa Violeta, San Rubén y Santa La. Entonces, nuestro saludo para todas las personas llamadas Violeta, a todas las doñas Violeta, entonces, que están hoy en su Santo Ara. También para los amigos llamados Rubén, que están en su Santo Ara el día de hoy. Entonces saludamos a nuestros grandes oyentes de Radio Nacional del Paraguay. En el ámbito nacional también, hoy se recuerda lo que fue la pavimentación con piedras de varias calles de Asunción para mejorar la ciudad tras la guerra de la Triple Alianza. Y en esto vamos a detenernos un poco, porque el 4 de agosto de 1874... se daba el comienzo de esta pavimentación. La obra formó parte del proceso de reconstrucción y modernización urbana de la capital después de la guerra de la Triple Alianza. Las piedras utilizadas provenían principalmente de la cantera del Cerro Tacumbú. El material era transportado por vía fluvial a través del río Paraguay hasta los sectores destinados al empedrado. Los trabajos fueron ejecutados mediante un contrato aprobado días antes con la firma de Sinforiano Alcorta y compañía. Entonces, algunos datos históricos que estamos compartiendo también. Y en 1889 se fundaba en Asunción la Sociedad Unión Eslava de Socorros Mutuos, creada por inmigrantes de Croacia y otros países de Europa del Sur. Entre algunos datos también que estamos compartiendo. Y si vamos a remontarnos también al año 1932, en la Guerra del Chaco, el 4 de agosto de 1932, jóvenes universitarios se incorporan al Ejército del Chaco. Se produjo una masiva movilización de estudiantes y ciudadanos paraguayos para incorporarse a la defensa nacional al inicio de la Guerra del Chaco. Jóvenes de colegios y universidades abandonaron temporalmente sus estudios para presentarse como voluntarios. También regresaron paraguayos residentes en el exterior con el propósito de sumarse al esfuerzo militar. El Estadio de Sajonia, el actual Defensores del Chaco, funcionó como uno de los principales centros de concentración, organización y despedida de tropas. Esta respuesta ciudadana formó parte de los preparativos impulsados ante el avance boliviano y precedió a las grandes operaciones militares de Boquerón. Entonces, esto también se daba un 4 de agosto de 1932. Otro dato relevante de la Guerra del Chaco. Un 4 de agosto también de 1932, el gobierno disponía que las estaciones radiotelegráficas pasaran a depender directamente de la inteligencia naval. El Poder Ejecutivo dispuso que todas estas estaciones pasaran a esta dirección de la inteligencia naval, y la medida fue adoptada a pedido del Departamento de Marina durante los primeros días de la Guerra del Chaco. El decreto buscó centralizar, controlar y asegurar las comunicaciones inalámbricas en un momento decisivo para la defensa nacional. También reglamentó la transmisión de radiotelegramas públicos y privados, así como el ingreso de los fondos recaudados por esos servicios. Esta reorganización fortaleció el servicio de inteligencia radial, que posteriormente logró interceptar y descifrar miles de mensajes militares bolivianos. Entonces, esto también se daba un 4 de agosto, pero de 1932, durante la Guerra del Chaco.

0: 19 minutos y queremos compartir también con ustedes las declaraciones del ministro de Economía y Finanzas, Óscar Lovera, quien hoy tuvo una conversación con medios de comunicación respecto a las próximas acciones que se van a estar realizando en torno a lo que es el déficit fiscal. Así es que escucharemos lo que mencionaba el titular del Ministerio de Economía y Finanzas, Óscar Lovera.
1: La visión de lo que estábamos trabajando y cuál sería la nueva trayectoria del resultado fiscal, y para nosotros fue como un espacio validador del trabajo que veníamos realizando, considerando un poco que ellos tienen la experiencia de haber enfrentado desafíos, cada uno en su nivel, ¿verdad? Pero que también hay un reconocimiento de que lo que hace a los atrasos, principalmente en el sector salud, es como una dinámica que ya venía de hace muchísimo tiempo, solamente que ahora llegamos a los niveles que actualmente se manejan de alrededor de 1.000 o 1.050 millones de dólares, que es lo que estamos hablando. Así que ese es un poco el espacio que tuvimos ayer con los exministros, y bueno, a partir de ahora ya empezar ya a discutir de esta nueva trayectoria, que en nuestro objetivo es retornar el 2028 al 1.5, digamos, como culminando nuestra administración, este gobierno, pero que la administración de los atrasos que tenemos cuantificado al 31 de diciembre del 2025 en dos sectores principales, que son el sector vial en obras públicas y proveedores del Ministerio de Salud, totalizan alrededor de 1.270 millones de dólares, y que la gestión de esa deuda va a hacer que el resultado fiscal del 2026 sea un resultado que llegue a 3.2% del producto, y el año 2027 a 3.9% del producto. ¿Por qué este resultado, esta trayectoria es ascendente en el 2027 y luego baja aparentemente, drásticamente, bruscamente al 1.5, es porque lo que nosotros estamos haciendo es la gestión de esos atrasos. Para el primer año, que es el 2026, estamos hablando de una gestión de atrasos principalmente vinculado a lo que hace el Ministerio de Obras Públicas, de estos 220 millones de dólares, y una parte de la cesión de derechos que vamos a hacer exclusivamente con los proveedores del Ministerio de Salud, y eso va a tener un impacto para este año de alrededor de 1.2% del producto. Si uno ve, excluye ese 1.2, el resultado esperado para este año vinculado exclusivamente al flujo o al ciclo estaría alrededor del 2%. ¿Por qué igual está por encima del 1.5? Porque ese flujo tiene también la curva de proyectos, el avance de proyectos todavía de obras que ya tendrían que haber culminado en años anteriores, que siguen todavía ejecutándose este año por parte del Ministerio de Obras Públicas, pero también tiene un componente vinculado al ingreso, porque hoy los ingresos no se están comportando como lo habíamos previsto para en la construcción del presupuesto general de la Nación. Nosotros esperábamos un crecimiento del 8.5% de los ingresos tributarios, están creciendo alrededor del 2% ahora hasta el mes de julio, y tenemos que también hay un impacto sobre los ingresos provenientes de las binacionales, ambos afectados por la devaluación del dólar frente al guaraní. Y con respecto al 2027, el efecto, digamos, de la gestión de las deudas, que va a estar vinculado a el remanente de los de la deuda no cedida en el 2026, para lo cual nosotros vamos a solicitar a través del proyecto de presupuesto 2027 una autorización al Congreso Nacional para poder hacer el endeudamiento a través de bonos u otros mecanismos que pueden ser multilaterales, para poder hacer la cancelación efectiva de esas deudas. Si para el 2027 excluyo esta autorización expresa para atender esos atrasos, nosotros tendríamos un resultado que estaría alrededor del 1.9 del Producto Interno Bruto. Por eso que si excluimos los atrasos, para llegar al 1.5 estamos hablando de el 2026 2%, 2027 1.9 y volviendo al 1.5 en el 2028. Aparte de eso, que es la gestión de estos atrasos, hemos presentado a los ministros de ex ministros de Hacienda la herramienta que nosotros desarrollamos dentro del Ministerio de Economía, que nos va a permitir que estos atrasos por lo menos ya no sean una cuestión que sea desconocida dentro del proceso de gestión pública, porque nosotros ya hemos implementado una herramienta que se llama SIGEVIS, Sistema de Gestión de Bienes y Servicios. ¿Qué ocurría hasta el año pasado? La administración de contratos de cualquier entidad pública estaba o podría estar disociada del área financiera. Entonces, el contrato era ejecutado y el área financiera se enteraba cuando la factura llegaba hasta el área correspondiente, que era la responsable de generar los procesos de obligación y pago. Pero esto podría generarse sin tener este conocimiento por parte de del área financiera. Nosotros, a partir de este año, aparte de hacer ajustes de carácter normativo en donde establecimos responsabilidades de los ejecutores de contratos para no generar pedidos de ejecución sin contar con la autorización expresa de carácter presupuestario que respalde ese pedido de ejecución, que serán responsables administrativamente de esa gestión. Aparte de eso, implementamos ya el sistema de gestión que había mencionado, el SIGEVIS, que lo que hace es, a partir de un contrato firmado, es gestionar la orden de servicio vinculado a la disponibilidad presupuestaria que tiene cada entidad. Entonces ahí ya se vincula el área financiera y al generarse esa orden de servicio, una vez que he entregado el bien, a través del CIFEM, que es el Sistema de Facturación Electrónica de la DENIT, hoy eso, el sistema SIGEVIS estira la factura y genera hoy un estadio anterior a la de obligación de pago, que es el compromiso, que es el concepto mucho más cercano al concepto de devengado, que es cuando nace la obligación por parte del Estado de un compromiso generado, en este caso, con un proveedor. Entonces, hemos generado las herramientas que nos van a permitir tener la trazabilidad completa del proceso de gestión pública desde que se planifica un contrato hasta que se paga, algo que no teníamos anteriormente porque trabajaban como compartimento de estanco. Contrataciones tiene toda la información desde que se planifica hasta que se firma el contrato. El Ministerio de Economía era el proceso de ejecución y solamente se vinculaban al final del proceso cuando se realizaba el pago. Es decir, el Ministerio de Economía pagaba una factura vinculada a un contrato y ahí estiraba la información contrataciones públicas. Entonces lo que hacemos ahora es que sea una trazabilidad plena, paso por paso, hasta el pago. Entonces eso un poco es el escenario que nosotros planteamos, presentamos ayer a los exministros de Hacienda, y bueno, a partir de eso hoy ya tenemos la trayectoria esperada para el resultado fiscal con una proyección de retorno en el 2028. Así que eso es un poco lo que quería compartir y ahora estoy abierto a las consultas.
2: Yo lo que quiero saber es con respecto a la recaudación, ¿verdad? Este año yo había entrevistado hace cuestión de un mes al director Rubén y él me había dicho que el presupuesto general se debía de planificar ya con un dólar como el que
0: de estamos. Esta forma escuchamos las palabras del ministro de Economía y Finanzas, Óscar Lovera, en esta conversación que realizaba sobre la presentación de las principales acciones que se van a realizar para reducir el déficit fiscal en los próximos años. Y con esta información nosotros vamos a una siguiente tanda musical y luego nos preparamos para una entrevista telefónica que vamos a tener con representantes del Instituto Nacional del Audiovisual Paraguayo.
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0: 17:32, seguimos en la tarde nacional compartiendo buena música y ahora debemos hablar de un tema muy importante que tiene que ver con el audiovisual, porque el Instituto Nacional del Audiovisual Paraguayo presenta una actualización del calendario de convocatorias 2026, unas líneas de apoyo que se tienen también para productores, para artistas. Así que para más detalles, ya damos el espacio en esta comunicación telefónica al jefe de la unidad de comunicación del INAB, Juan Luis González, a quien le agradecemos por su tiempo para poder conversar sobre este tema. Así que muy buenas tardes. ¿Cómo está, Juan Luis? Bienvenido a Andrés Cartamán.
1: Buenas tardes, Andrés. ¿Cómo estás? Un saludo cordial a toda la audiencia de Radio Nacional. Espero que estén bien en esta tarde.
0: Todo bien por acá. Muchas gracias. Espero que vos también. Y queremos saber ya los detalles de estas convocatorias que tienen desde el INAB. Y hay una actualización, me parece también. Una extensión podría ser de las fechas.
1: Sí. Podemos hablar de convocatorias que abrirán o tienen vigentes sus periodos de postulación para que todos aquellos que quieran participar de alguna de estas cuatro convocatorias, acorde a la información que hemos publicado hoy en nuestras redes sociales, tengan la libertad de hacerlo. La primera, que se abrirá el próximo 10 de agosto, es la convocatoria nacional Fondec INAP 2026, que va a habilitar postulaciones para las categorías de cortometraje, de desarrollo, de circulación, de banda sonora original y laboratorio de formación audiovisual, espacios de formación concernientes al ámbito audiovisual. Sí o sí, concernientes a esta convocatoria, sí o sí deben contar los postulantes con el certificado de nacionalidad del productor, algo que se emite desde el INAP y es gratuito. Lo siguiente es el Premio Nacional de Guión, que esta es su segunda edición, el año 2026 es su segunda edición, y es un certamen organizado por el Instituto Nacional del Audiovisual Paraguayo para reconocer el mejor guión de largometraje de ficción inédito. Esta convocatoria está abierta hasta el próximo 30 de septiembre y se solicita para participar presentar un guión inédito de largometraje de ficción con una extensión mínima de 60 páginas, que puede ser tanto original como puede ser adaptado. Si es adaptado, debe contar con la cesión de derechos o debe ser de dominio público. El guión tiene que contar con el registro de la Dirección de Propiedad Intelectual, en la DINAPI, y es un solo guión por participante, y esto tiene premios en efectivo. El primer premio en el Premio Nacional de Guión se lleva 20 millones de guaraníes, el segundo puesto se lleva 15 millones de guaraníes y el tercer puesto 10 millones de guaraníes, como también hay menciones de honor sin dotación económica a criterio del jurado. Esta convocatoria se abrió el 2 de mayo del 2026, como dijimos, se cierra el periodo de postulaciones el 30 de septiembre del 2026. En tercera instancia tenemos el Premio Nacional de Investigación Cinematográfica y Audiovisual, que también es su segunda edición. Este reconoce un trabajo original, inédito o publicado sobre el campo cinematográfico y audiovisual paraguayo. Tiene que ser en formato de artículo científico, debe tener rigor metodológico y debe contar con fuentes verificables. La redacción puede ser en español o en guaraní. El primer puesto para este premio se llevará 10 millones de guaraníes. Y el cierre del periodo de postulaciones está previsto para el 30 de octubre del 2026 a las 7:59, a las 7:59 de la mañana. Por último, el PROAPY, que es el Programa de Incentivo Económico Cash Rebate, es un mecanismo de integro de lo invertido para producciones audiovisuales que se realicen en Paraguay, del extranjero para con nuestro país, y esta herramienta está hecha con el objetivo de atraer inversiones y de fortalecer la industria local. Hay dos líneas de postulación en este caso. Una línea nacional, que es una coproducción con productoras paraguayas, sean minoritarias o mayoritarias, o una línea internacional, que son producciones extranjeras que contraten servicios a empresas paraguayas. Y hay dos porcentajes de reintegro. El general, que es un 18% de la inversión elegible, y un reintegro de alto impacto, que es hasta el 20% para inversiones de más de $1 millón que cumplan criterios específicos, como por ejemplo contratación personal local o uso de locaciones. Todo largometraje de ficción, todo largometraje documental, animación, serie u otra producción audiovisual no publicitaria pueden calificar, pueden postularse para el cash rebate. Y el cierre para este está previsto para el 31 de octubre del 2026, o si es que es, si esto ocurre antes, agotar el fondo disponible para el cash rebate.
0: Cuatro convocatorias que sin dudas apuestan enormemente al apoyo a los productores, a los artistas, a lo que tiene que ver con el mundo audiovisual. Y en honor a tu tiempo también, Juan, ¿cómo las personas pueden enterarse más sobre estas convocatorias? ¿Dónde pueden comunicarse?
1: Sí, por supuesto. Dividiendo en dos partes la respuesta, sí, esto todo está previsto dentro de lo que es el FONAP. Toda inversión que se hace a través de estas convocatorias y otras convocatorias que ya han cerrado su postulación, como por ejemplo los fondos concursables, es a través del Fondo Nacional del Audiovisual Paraguayo, que está establecido en la ley número 6106/2018. Hace poquito nada más hemos lanzado lo que se llama el informe de impacto económico de la industria audiovisual, donde nos damos cuenta que la industria audiovisual en el país, por lo menos durante el año 2025, hay una importante movilización de dinero. Por cada guaraní que invierte el Estado, se puede llegar a devolver, o regresa a nosotros un retorno social estimado, vendría a ser de hasta 12,5 guaraníes. Es bastante alta la proporción. Y entrando a nuestro sitio web, que es www.inap.govcorta.py, está ahí todas las convocatorias están ahí previstas para que puedan acceder, revisar las bases y condiciones e ingresar a los formularios necesarios que deben completar para su postulación en cualquiera de las convocatorias que el INAP tiene vigente.
0: Excelente, Juan, te agradecemos muchísimo por toda esta información que nos has brindado y estaremos también a las órdenes para seguir difundiendo, teniendo en cuenta que hay mucho tiempo todavía para algunas de las convocatorias, algunas que van a empezar recién este mes, por ejemplo, así que estaremos a las órdenes también para lo que deseen informar desde la INAP, Juan.
1: Como siempre, desde el Instituto Nacional del Audiovisual Paraguayo estamos más que agradecidos por el espacio que nos da Radio Nacional del Paraguay para dar a conocer estas convocatorias que realizamos en pos del fortalecimiento y del desarrollo de la industria y del quehacer audiovisual en nuestro país, Andrés.
0: Muy bien, así que muchísimas gracias, Juan, y estaremos también en contacto para otra ocasión y muchos éxitos también ahí. Saludo para la gente del INAP.
1: A las órdenes cuando ustedes así lo dispongan y un saludo cordial a todos los compañeros de Radio Nacional y a toda la ciudadanía que está en sintonía.
0: Muchísimas gracias. Así escuchamos a Juan Luis González, jefe de la unidad de comunicación del INAP, quien hablaba sobre el calendario de convocatorias 2026 del Instituto Nacional del Audiovisual Paraguayo, con todas las líneas de apoyo que están vigentes en este momento y también que se estarían abriendo próximamente. Por ejemplo, hablaba de la convocatoria Fomento al Audiovisual Fondec INAP 2026, que la apertura de postulaciones sería a partir del 10 de agosto. Después está el Premio Nacional de Guión Segunda Edición del INAP, que el periodo de postulación sería hasta el próximo 30 de septiembre. También está el Premio Nacional de Investigación Cinematográfica y Audiovisual, con periodo de postulación hasta el 30 de octubre, y PROAPI 2026 con periodo de postulación hasta el 31 de octubre. Las personas que deseen tener más información sobre estas convocatorias pueden ingresar en la página web del INAP, que es www.inap.gov.py, y ahí tendrán todos los detalles de estas convocatorias. 17:41. Vamos a la siguiente tanda musical de la mano de Filemón Gómez y luego seguimos con más de la Tarde Nacional.

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0: 18 horas, un minuto actualmente en toda la República del Paraguay. Vamos a ir a una breve pausa. Luego seguimos con más de la tarde nacional. Hoy tenemos o tendremos un invitado también que va a estar conversando sobre un festival que se va a estar dando este fin de semana. Así que les invitamos a que puedan seguir con nosotros hasta las 19 horas para enterarse de esto y mucho más aquí en la tarde nacional. Vamos a dar una pausa y ya volvemos.
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0: 8:26, seguimos en la tarde nacional compartiendo buena música de la mano de Filemón Gómez en controles y estamos hasta las 19 horas. Y como les había comentado, tenemos una visita de lujo el día de hoy. Por un lado, es periodista, redactor, comunicador paraguayo y por otro lado, un gran músico, bajista de varios grupos nacionales, pero hoy nos convoca lo que va a ser una presentación de un concierto que se va a dar este sábado. Así que para más detalles quiero saludar a Pedro Darré, quien está con nosotros aquí en piso en Radio Nacional del Paraguay, la 920 AM. Antes que nada, muchas gracias Pedro por aceptar esta invitación, estar aquí presente en los medios del Estado para informar sobre lo que es el arte y por sobre todo que en este espacio difundimos mucho lo que es la música nacional, los grupos nacionales, y así que muchas gracias y bienvenido.
1: Muchísimas gracias Andrés, muchas gracias por la referencia, espero poder cumplir con todo, con la presentación y estar a la altura de toda la gran audiencia de Radio Nacional, una radio histórica. O sea, para mí esta radio no solamente es importante por ser un medio oficial, sino también por la historia que tiene Radio Nacional de Paraguay. Gracias por la invitación, gracias por este espacio y obviamente siempre hablar de arte, hablar de cultura, hablar de todo lo que tenga que ver con la expresividad del ser humano es sumamente importante, creo yo, porque el arte nos hace justamente humanos.
0: Muchísimas gracias Pedro por estar aquí presente y vamos a partir de lo que es tu presentación, tu participación en este grupo denominado Animal Estéreo, puede ser.
1: Sí, se llama Animal Estéreo, te comento, o sea, este es un grupo de amigos, nació directamente de una peña de amigos, donde una vez organizamos un asado en una de las casas y dijimos, ¿qué tal si nos presentamos y hacemos un poco de música? Era un compañero mío de trabajo, también de ABC Color, que canta, es actor también, se llama Luis López. El baterista es un amigo suyo, se llama Miguel Bazano, que es piloto de avión. Nosotros siempre, una vez tocamos con un reemplazo y le dedicamos una canción, dijimos, para mí el Bazano, que lo miras desde el cielo, pero aclaramos de que era porque es piloto de avión y no puede estar muerto, ¿verdad? Y otros amigos que tocaron la guitarra y demás, que después eso se fue modificando con el tiempo. Pero nació básicamente una peña donde tocamos covers, como yo creo que la mayoría de los músicos. No sé quién no toca cover de otro músico, ¿verdad? Nadie empieza sabiendo o ejecutando sus propios temas. Y empezamos a hacer covers y después decidimos hacer covers de Soda Stereo y de Gustavo Cerati. Y después como que vimos que también ya hay muchas bandas que hacen eso. Entonces decidimos incorporar otros temas a nuestro repertorio, manteniendo todavía la misma esencia, porque obviamente el cambio de repertorio en una banda siempre es muy complejo y complicado, porque tenés que ensayar, ensamblar, sacar los temas. O sea, es un proceso bastante, bastante complejo. Cada uno tiene una interpretación diferente del mismo tema. Y entonces estamos variando un poquitito con un poco de lo que es el rock argentino, también covers de otras bandas nacionales y demás. Y estamos haciendo esta propuesta en la cual nos invitaron para este sábado 8 de agosto en el local Checkpoint, se llama el local, que queda sobre Mariscal Estierría, ¿verdad?
0: Sí, así es.
1: Sobre Palma.
0: 5-6, sí.
1: Sobre Palma, a media cuadra de la Plaza Uruguaya. Ah, es donde antes, no sé si te acordás, del clásico café literario.
0: Sí.
1: Donde te podías ir, merendar, leer el libro que quieras. Bueno, ahí ese lugar, lastimosamente, en época de pandemia, comunicaron su cierre y posteriormente adquirieron otras personas el local y ahora lo explotan como un bar. Y el productor, a quien le envió un saludo y espero que, o sea, y le agradezco mucho, de este evento, se llama Ariel del Puerto, que es un chico que está produciendo bastantes conciertos casi todos los fines de semana en diferentes lugares del centro de Asunción, ¿verdad? Que lo que yo creo que también le da un poco de esta parte de revitalización del centro histórico, porque los últimos años, antes de lo que fue toda esta gestión y esta aplicación de lo que es la Feria Palmearte y demás, como que quedó muy abandonado el centro de Asunción. Y yo creo que este tipo de conciertos también le dan un poco esa, le devuelven esa vitalidad del centro, ¿verdad? O sea, sí, tenemos literalmente el lugar por donde pasan la mayor parte de los vuelos, la mayor parte de las embarcaciones y un montón de cosas, que es el microcentro de Asunción, donde antes era el centro de vitalidad del país, y que eso posteriormente quedó un poco abandonado y ahora está retomando un poco la calidad de vida. Y nada, ofrecemos este show, va a estar antes de que nosotros, una compañera, amiga mía, artista también, comunicadora también, se llama Nat Maldonado, que va a debutar como DJ con vinilos, ¿verdad? Ella es de vinilera.
0: Qué bueno.
1: Viste que ahora parece que todo lo vintage, todo sí, lo viejo está
0: resurge todo otra
1: vez. Resurge todo otra vez. Y ella es de la movida de los vinileros y se suma también a esta propuesta, ¿verdad? Entonces, este sábado nosotros vamos a estar a las 23. Nat va a estar musicalizando a partir de las 21:30. Es en Checkpoint. ¿Puedo decir precios de entradas?
0: Sí, claro.
1: Precio de entradas anticipadas es 25.000 guaraníes. En puerta van a estar 35.000 guaraníes. Y el contacto, ya digo, para adquirir las entradas anticipadas es el 0981-139-690. Repito, 0981-139-690. Ariel del Puerto, ese es el alias donde pueden comunicarse y hacer la transferencia, y ya tienen reservado un lugar para este encuentro que tenemos previsto para el sábado.
0: Que seguramente es espacio limitado también, entonces la gente tiene que aprovechar ya, comprar sus entradas para no perderse este show.
1: Exactamente, el espacio es limitado, creo que entran aproximadamente 100, 120 personas en el lugar.
0: Sí.
1: Paradas, ¿verdad? O sea, hay sillas y mesas también, pero obviamente si es que tenemos esa situación, porque hoy estuvieron comprando muchas personas, vamos a estar habilitando, o sea, vamos a ir haciendo un poco de espacio. Pero sí, el lugar es un poco limitado, así que les pedimos que compren lo más anticipadamente posible sus entradas.
0: Y que me imagino que la gente no va a tener problema estar parada, porque va a un concierto de rock prácticamente, donde va a estar saltando, gritando y vibrando estas músicas, que va a ser tributo a Soda Stereo, ¿verdad?
1: Es tributo a Soda Stereo. O sea, mantenemos esa línea porque tenemos dentro de todo, todavía dentro del repertorio, pues varios temas.
0: Ahí escuchamos de fondo ya.
1: Ahí escuchamos, justamente este es uno de los temas que tocamos.
0: Más pedido seguramente.
1: Y que siempre, es impresionante. Te juro que en mi vida, yo vengo de la militancia, o sea, lo digo como militancia, ¿verdad? De lo que es el rock, de temas propios.
0: Sí.
1: Y eso cuesta muchísimo, o sea, yo creo que llegar a un nivel como hoy, tiene Cachiporros, o tiene Salamandra, o tiene Paico, o todas estas bandas grandes, hoy en día Flow también, cuesta muchísimo, o sea, no, esos son años y años de trabajo, y llegar a hacer que coreen un tema que vos estás tocando es una sensación para mí indescriptible. Las veces que toqué este tema y la gente coreó, por más que no sea un tema mío,
0: sí,
1: me dio, viste, así ese que te da de adentro, parece que sale así, quiere, y te demasiado gusto da.
0: Sí. No, indescriptible.
1: Indescriptible, da demasiado gusto. Y eso es lo que se siente muchas veces cuando se tocan los covers. Obviamente que yo soy más partidario de que en algún momento uno como músico quiere tocar sus temas propios.
0: Sí.
1: Porque tiene que ver con la representatividad. Pero esto es lo que ahora mismo estamos pudiendo conciliar entre un grupo de 6 músicos, ¿verdad? Tenemos 2 guitarras, un teclado, un bajo, batería y voz. Entonces creemos que es bastante interesante la propuesta en sí.
0: ¿Y cuánto tiempo aproximadamente estaría durando el show de ustedes?
1: Nosotros tenemos estimado un show de entre 1:30 a 1:40. Ahí dependiendo también muchas veces de cuánto sea, que vamos a ir midiéndole también al público, ¿verdad? Pero también, aparte de temas de Soda Stereo, tocamos otros temas de rock argentino, ¿verdad? Tocamos, por ejemplo, Cuando Seas Grande, Miguel Mateos, tocamos algunos temas de Los Piojos. Hacemos una serie así de un repertorio un poco más variado de repente para poder levantar un poco los ánimos del público, ¿verdad?
0: ¿Y esa preparación del repertorio está a tu cargo o está otro? ¿Cómo hacen para definir de repente eso de acuerdo a la ocasión?
1: Y nosotros tenemos, o sea, como todos, ¿verdad? Sí. Aprovechando la tecnología, otro temazo también que
0: sí,
1: es imperdible, ¿verdad? No puede faltar versión americana.
0: También tocamos.
1: También tocamos ese tema. También
0: ahí entra mucho la guitarra.
1: Sí, tiene una línea de bajo muy interesante también. Lo que te estaba diciendo, nosotros aprovechamos la tecnología para comunicarnos. Tratamos de definir sets de 5 a 6 temas por ensayo, ¿verdad? Ensayamos cada una semana o cada 15 días. Entonces tenemos tiempo. Entonces nos vamos ya para el ensamble y ahí vamos viendo qué temas salen, qué temas no, y vamos incluyendo no dentro del repertorio, ¿verdad? Nuestro repertorio original del set de Soda Stereo, solamente de Soda Stereo y de Gustavo Cerati, tenemos un set de 19 canciones, 19 temas, que dura aproximadamente 1 hora y 40, 1 hora y 50, 2 horas de repente, dependiendo de qué tan rápido estemos tocando, porque claro, eso también es repetición. Cuando te vas en vivo es como que estás así todo baterista, así se le olvida un poco el tiempo y se da un poco, sí, te apura un poco.
0: Y de fondo tratando de rebajar la velocidad, pero no hay caso ya.
1: Pero no hay caso, adrenalina, tipo, le decís, amigo, Brano, no era tan rápido ese tema, pero igual, no importa, son cosas que, lo lindo de la música en vivo, sí, ¿verdad? O sea, como hacer un programa en vivo que claro. Nosotros tenemos experiencia en ese sentido, ¿verdad? Pero también al mismo tiempo creemos, o sea, también tratamos de incorporar estos nuevos temas y vamos reemplazando, ¿verdad? Entonces fuimos haciendo por de a 5 a 6 temas, nos vamos, probamos el ensayo, 4 salen bien, 2 salen más o menos, entonces en el siguiente ensayo reforzamos esos 2 que faltaban, reforzamos esos 4 e incluimos los temas que ya nos salen así más o menos de taco, ¿verdad? Entonces vamos más o menos produciendo de esa manera. En claro. cuanto a los covers, ahora por ejemplo hay una ocurrencia que tenemos de porque uno de nuestros músicos es jazzista, le gusta el jazz fusión, de incorporar un tema jazz fusión dentro de todo el show. A modo de jugar un poco,
0: solo,
1: ¿verdad?
0: Sí,
1: o sea, para variar también un poco, sí. Y generar también, o sea, para ver cómo impacta eso en el público, ¿verdad?
0: Claro.
1: Porque de repente estás tocando hits, y de repente tocas un tema extraño y... ¿Qué está pasando acá, verdad?
0: Sí.
1: Para ver qué pasa, ¿verdad? O sea, tipo... Es más,
0: el factor sorpresa, digamos.
1: El factor sorpresa sobre todo, ¿verdad? Y aparte porque... ¿Qué temas?
0: Sí, no, acá...
1: Sí, nada, pero...
0: Y Lemón tiene toda esa...
1: Y Lemón, excelente la selección. también para ir probando también eso y creo que también forma parte de tratar de introducir cosas nuevas. Es como cuando, a ver, pasó mucho, creo yo, en las bandas de covers. Yo, mi banda de temas propios, empezamos también con covers. Nosotros teníamos un set de covers y después íbamos metiendo temas propios. Y los temas propios metíamos entre los covers, ¿verdad? Es como que agarras, presentas un paquete y decís, mira un poco este acá.
0: Sí.
1: Y vas acostumbrándole así a... al público, al oído del público, lo que vos proponés como canción, como tema y como propuesta propia.
0: Claro. Y mucha gente de repente critica a los que hacen cover. Dice en los comentarios de las redes sociales, mira, cover no más hacen, ¿verdad? Pero la gente no se imagina todo el trabajo que tiene tocar por el compromiso que tenés. Uno luego porque la gente conoce el tema. Y si vos te vas a hacer otra cosa, decir, no, pero esa canción no era así, ¿verdad? O si te equivocas, mira, pues ese se está equivocando, ese no era así, ¿verdad? Entonces hay un desafío mucho más grande todavía de, no digo de imitar, sino de interpretar una canción ya grabada con años de trayectoria, así como por ejemplo lo de Soda Stereo, y que de repente no se tiene en cuenta eso, pero hay un trabajo muy grande detrás.
1: De hecho, sí, o sea, para sacar un cover siempre lleva un trabajo. O sea, eso en la música se llama transcripción, ¿verdad?
0: Sí.
1: Lo que nosotros hacemos con respecto a cuando transcribimos con ya sea el lenguaje del lenguaje hablado al lenguaje escrito, o también del lenguaje escrito al lenguaje hablado. Entonces en la música se hace lo mismo. Cuando haces un cover, vos transcribís todo lo que tiene que ver con la musicalidad, por ejemplo, ¿verdad? Lo que yo toco en el bajo, yo transcribo lo que veo que hace Zetabocio, lo que escucho, sí, que hace Zetabocio, y lo incorporo a mi lenguaje musical. Y es muy importante eso que vos decías de la interpretación, porque la interpretación, o sea, la imitación y la interpretación tienen dos cosas diferentes. La imitación es hacerlo igual.
0: Sí.
1: La interpretación conlleva a que vos como músico le integres algo tuyo.
0: Sí.
1: Que ya puede ser tu percepción humana, ya puede ser tu idea, puede ser tu... cualquier cuestión que tenga que ver con algo personal, como decía la música anterior a esta, que nada personal, dentro de lo que es la música de otra persona, ¿verdad? Y nosotros inclusive, o sea, nosotros hacemos versiones muy raras. Por ejemplo, a la gente ha de conocer sí o sí la canción Prófugos de Soda Stereo. Hay una versión que Gustavo Cerati ya de solista toca, que es mucho más rock and roll que la versión original o que la versión de Soda Stereo. Nosotros, por ejemplo, hacemos una interpretación de esa versión otra vez y otra vez, porque también hay una cuestión de que los registros vocales... Ahí está, también está la versión estudio de temazo. Gracias, Filemón.
0: Se está luciendo, ¿eh?
1: Sí, no, impresionante. Los registros vocales también son importantes. ¿Por qué? Porque no todos los registros vocales de los vocalistas son iguales.
0: Claro.
1: O sea, hay vocalistas que se desenvuelven mejor en re que en si.
0: Sí.
1: Hay otros que se desenvuelven mejor en la que en una escala de do. Entonces, muchas veces hay que adaptar la musicalidad, o sea, todos los instrumentos, y es mucho más fácil adaptar al registro vocal que adaptarle a tu vocalista a los instrumentos, ¿verdad?
0: Uh-huh.
1: Y en ese sentido nosotros también hacemos un trabajo de transcripción en cuanto al registro vocal. O sea, algunos temas variamos uno o dos tonos o un semitono a fin de acomodarlo un poco más a nuestro vocalista, a fin de que no le fuerce o no le cueste la interpretación vocal de los temas.
0: Y en tu participación en el bajo,
1: sí,
0: un gran desafío también de tocar estos temas, por ejemplo, que tienen mucha presencia de bajo. Así que comentarnos un poco sobre tu trayectoria como bajista también, aprovechando la ocasión, Pedro.
1: ¿Verdad? Como dicen, dentro de un rato voy a hacer el famoso chiste y meme. Voy a decir, sí, yo soy bajista y... Pues dicen que a los bajistas sí, no se les escucha, ¿verdad?
0: Famoso,
1: el clásico chiste de los bajistas. Pero en realidad es muchas veces queda como en un segundo plano imperceptible el bajo, por una cuestión de que el oído no está acostumbrado. Una vez, obviamente los bajistas sí estamos acostumbrados, y entonces nos percatamos en eso, a no ser que sean temas bien precisos. Por ejemplo, a ver, en Soda Stereo el bajo es fundamental y es transversal en todos los temas, porque ellos eran tres personas, entonces el bajo tenía que hacer mucho ruido, el bajo tenía que rellenar muchísimos espacios, igual que la batería, igual que la guitarra. Entonces Tabosio hacía, aparte de ser un gran bajista, era un gran compositor, él, y un gran productor, porque él producía también las canciones, los temas de Soda Stereo. Entonces él hacía líneas de bajo que marcaban una presencia totalmente diferente dentro de lo que era la composición armónica y rítmica. Porque él, o sea, yo estudiando la Z-Bocio, porque yo hago mucho eso de estudiar a los bajistas de las diferentes bandas de las cuales hacemos covers. Al estudiar la Z-Bocio yo me doy cuenta de que él, además del patrón rítmico y de la funcionalidad rítmica que tiene el bajo, él mete muchísima melodía y muchísima armonía dentro de las canciones, porque justamente, reiterando lo que decía hace rato, como eran tres, él tenía que rellenar muchísimo, y él es un compositor muy bueno. Incluso ya posteriormente a lo que fue Soda Stereo, y tras su disolución después de la gira, la gira creo que era el último concierto, ¿verdad? Él empieza a hacer ya conciertos solo donde él toca el bajo con DJs, ¿verdad? Algo que de repente para nuestro público acá en Paraguay quizás no sea muy común, pero vos te vas a otros países y es común que un bajista se suba a tocar con un DJ. O sea, se sube el bajista con su guitarra de bajo, o sea, con el bajo, sí, conectado, y mientras que el DJ por una pista, el bajista la acompaña con una línea de bajo. O sea, es impresionante, y Z-Bocio hizo mucho eso, siguió produciendo muchas canciones, siguió acompañando los procesos de muchas bandas, y en realidad es honestamente es admirable el trabajo que hizo, y todas las líneas de bajo también que hizo son bastante complejas, son bastante, da gusto tocar, son divertidas, son entretenidas, tienen una composición muy variada, y pasas de esa funcionalidad rítmica a la funcionalidad armónica constantemente, lo cual le da una versatilidad y también diversidad a su identidad sonora, ¿verdad? Y entonces vos podés escuchar una línea de bajo de Z-Bocio y decir, este es Z-Bocio, como lo harías si le escuchabas a Steve Harris de Iron Maiden, como si fuera que le escuchabas a John Paul Jones de Led Zeppelin, como si fuera que le escuchabas a varios bajistas que hoy en día son referentes, o a Duff McKagan de Guns N' Roses, o o así, a todos los bajistas que he conocido y a todas las bajistas también conocidas, porque hay muchas bajistas mujeres muy buenas.
0: Excelente. Y acá también un oyente dice, sí, hay uno aquí, se llama la Groby Band, puede ser el DJ, es el dueño, loquillo, un guitarrista y un saxofonista. Entonces, ¿qué hacen también el...?
1: Que hacen eso de, show, de mezclar así de la bandeja de DJ con otros instrumentos. Sí, no, y hay, o sea, de hecho que en el tecno y la música electrónica se implementa de repente esa mezcla, ¿verdad? Se implementa esa mezcla, no siempre porque el tecno tiene otro origen, pero después cuando se fue versatilizando un poco más y saliendo del nicho, de lo que era Alemania, de lo que era lo que eran los raves, de los bunkers underground, empezó a tener un poco más de esa diversidad sonora, más allá del tunchi tunchi, como le suelen decir ustedes los jóvenes.
0: Y Pedro, también aprovechando la ocasión, hay que apoyar la creatividad. Y en ese sentido me llamó mucho la atención que decís que tenés un grupo donde tocan sus temas, o sea, temas propios tuyos serían, o del grupo, y si puedes comentarnos sobre eso, cómo se llama, cómo también se pueden encontrar en las redes.
1: Sí, sí, esta banda de temas propios se llama Alto Voltaje. A ver, yo tengo 37 años, nosotros habíamos empezado a tocar cuando teníamos 15 años, con 17 años fuimos teloneros de Rata Blanca. Y después de eso, a los 18 años grabamos un demo inclusive. A los 18 años yo tuve otras cosas, salí del grupo, la banda pasó por varios cambios, tuvo varios cambios de integrantes, fue una... Ahí era hablando de la langa. Bien filosa, Filemón. Sí, impresionante. Grabaron un disco y haciendo power trio, y después de mucho tiempo nos volvimos a reencontrar hace aproximadamente 5 años, volvimos a producir. Hoy estamos a puertas de lanzar, después de casi 2 años de trabajo, un nuevo tema, y tenemos también un concierto. Vamos a participar de El Barullo. Si me das 2 segundos voy, sí, a buscar, claro, acá, claro. Pues, recién nada más se lanzó el flyer, desde ya les agradezco a Roque Silvero por tener la consideración de estar en este...
0: Que un gran espacio también para grupos nacionales, que no sé si hacen cada sábado o cada 15, pero están así constantemente.
1: Tengo entendido que lo realizan cada mes.
0: Cada mes, sí, puede ser.
1: Creo que el primer fin de semana cada mes o algo por el estilo.
0: Ah,
1: pero es más o menos esa. Sí. Pero a mí me parece... O sea, Roque, honestamente, hay mucha gente que lo critica, ¿verdad? Yo creo que es una de las personas que más está en esta movida. Roque es una persona con quien yo muchas veces ideológicamente estoy totalmente contrario a cómo pensamos, pero siempre tuvimos un buen diálogo y siempre reconocí el trabajo que él hizo con respecto al tema de la difusión del rock nacional, de la organización de conciertos y demás. Y nada, y creo que en ese sentido armonizamos en nuestro trabajo, armonizamos nuestra convivencia. Y acá tengo justamente... nosotros tocamos en El Barullo, que va a ser en el Puerto de Asunción, el 15 de agosto. La entrada es libre y gratuita, es en el Centro Cultural Puerto de Asunción. Encabeza el festival Vecindad Autopsia, estamos nosotros como Alto Voltaje, Extingue Tu Credo, Mr. Hyde y Norton 52. También, además del concierto, y eso, esto es lo lindo, ¿verdad?, que hay ahora, porque no... El arte se fusiona no solamente como música, sino como todas sus variantes en la expresividad. Va a haber feria de artesanos y emprendedores gastronómicos que van a estar ofertando sus productos, ¿verdad?
0: Claro.
1: Entonces creo que es una apuesta no solamente a la música, sino a todo el arte en general nacional, y es imperdible. Aparte, el Centro Cultural del Puerto es hermoso actualmente. O sea, vos te vas ahí, ves el atardecer, hay lindo viento, hay gente, hay lugares para sentarse, hay buen sonido, te tratan bien, hay cosas para comer, hay de todo. Y la gente está muy buena onda. Y aparte de un sábado que comienza la tarde y termina temprano. O sea, te da para hacer la previa, como dicen ustedes los jóvenes, Andrés.
0: Así, bueno, y tan joven. Yo me llevo un poquito menos nomás, 31.
1: Aparentaba un poquito más joven inclusive. Así que...
0: Qué bueno, eso es bueno.
1: Sí, así que
0: está Pedro, bastante. Lastimosamente vamos quedándonos ya sin tiempo. Incluso aprovechamos, hicimos un 2x1, ¿verdad? Hablamos de Anima Estéreo, hablamos de Alto Voltaje también. Yo creo que Alto Voltaje podríamos dejar en otro apartado, incluso otra ocasión, si te parece.
1: Sin
0: antes del 15, de repente vamos a hacer una entrevista esa semana del 15,
1: sí,
0: para poder hablar, porque hay muchísimas actividades en el centro de Asunción y la música nacional va a estar presente y, por supuesto, también con tu presencia.
1: Por supuesto, Andrés. O sea, una vez más quiero agradecerte por el espacio, por la invitación a Filemón, por la buena onda, cómo estuvo enganchando bien los temas con las canciones. Y a toda la audiencia de Radio Nacional, espero que, ojalá, los que puedan participar tanto este sábado del 8 de agosto en Checkpoint a media cuadra de la Plaza Uruguaya y el 15 de agosto en el Puerto de Asunción.
0: Pedro, muchísimas gracias, muchos éxitos en tu labor, tanto musical como periodística, así que un gusto tenerte aquí y espero que no sea la última vez.
1: No te preocupes, Andrés, siempre que me invites y que podamos coincidir un tiempo, voy a estar acá, presente.
0: ¿Había posibilidad de tener de repente con tus compañeros acá una pequeña presentación en vivo?
1: Sí,
0: voy. Algo, ¿cómo se le dice?
1: Una peñita.
0: Una peña, pero tiene su nombre cuando es... ¿Cómo se dice cuando es instrumental?
1: Acústico.
0: Acústico, una versión acústica.
1: Una versión acústica, sí. Claro, por supuesto, voy a tratar de buscarlo eso y voy a organizarlo a modo de que la próxima semana podamos estar acá un rato para compartir.
0: Excelente, así que vamos a estar esperando eso. Pedro, muchas gracias y éxitos una vez más.
1: Gracias, Andrés.
0: Así teníamos la presencia de Pedro Darré, quien es bajista del grupo Animal Estéreo, también de Alto Voltaje. No sé si en Alto Voltaje sos cantante también.
1: En ambas bandas hago coros.
0: Ah, los dos. Bueno, cantante y bajista, entonces sí, ya podemos resumir. Y aparte es redactor, periodista también, así que un gran honor tenerlo aquí en Radio Nacional del Paraguay. Y al son de Soda Stereo, vamos cerrando, entonces invitando también a la gente para este concierto que se va a dar este sábado 8 de agosto a las 21 horas, a partir de las 21 horas, en Checkpoint, Mariscal Estigarribia 456, con la presencia de Animal Stereo. Y aquí nuestro compañero también, Pedro Darré, en el bajo, en los coros. Así que nos vamos, les agradecemos por su grata compañía. Filemón Gómez en controles y quien les habla, Andrés Cartamán, nos despedimos. Ya viene Roberto Bazán con el resumen nacional de noticias. Muchas gracias, hasta mañana.

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1: 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Los medios de comunicación del Estado paraguayo les recuerda. Agustín Pío Barrios. Nació un 5 de mayo de 1885 en la ciudad de Misiones. Falleció en San Salvador un 7 de agosto de 1944. Al extraordinario guitarrista y compositor paraguayo Agustín Pío Barrios, conocido también como Mangoré, le gustó la música desde niño y comenzó a tocar la guitarra en la orquesta Barrios, integrada por su familia. Desarrolló una impresionante carrera internacional y finalmente se radicó en San Salvador, donde ejerció la docencia. Es considerado uno de los compositores hispanoamericanos más importantes del siglo XX. También se dedicó a la grabación de discos, llegando a aproximadamente 50 registros sonoros. Compuso obras que perduran por su calidad y belleza. Entre ellas se destacan La Catedral, Las Abejas, Julia Florida, Confesión, Danza Paraguaya, Una Limosna por Amor a Dios y muchas otras piezas, algunas lastimosamente se perdieron.
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0: 21 grados la actual temperatura en Asunción. Bueno, hoy el presidente de la República trabajó bastante con los productores, con los agricultores, y vamos a conocer los detalles acerca de todo esto. Estuvo con los productores, también con aborígenes que se dedican a los cultivos, fueron recibidos por el jefe de Estado en Buru-Bizarroga. Y bueno, Peña le dice a los agricultores que quiere que ellos estén cada vez mejor en el campo y espera incluso que gente de la ciudad migre de vuelta al campo para producir los alimentos que pueden servir a nuestro país directamente, a nuestro consumo interno y luego exportar, indudablemente. Vamos a las palabras del jefe de Estado.
1: Agradecerles a cada uno de ustedes que esta mañana, muy temprano, probablemente han dejado sus lugares de trabajo, las fincas donde producen todos los días, sin preguntar si va a salir el sol, si va a venir la lluvia, donde están siempre produciendo en nuestro gran suelo paraguayo, y que de la mano de ustedes podemos alimentar a más de 1 millón de niños todos los días a través de un gran programa que hemos lanzado en este gobierno, que es el programa Hambre Cero en las escuelas. Soy un convencido que cuando el campo paraguayo está bien, el Paraguay está bien. El futuro del Paraguay, desde tiempos de la colonia, antes de la independencia del Paraguay en 1811, el campo paraguayo, la producción paraguaya fue el principal motor de crecimiento y de desarrollo de nuestra nación. Y en estos momentos que vivimos de avances tecnológicos, de desarrollos, de inteligencia artificial, hasta ahora no pude encontrar a una sola persona que pueda comer de su celular. Se alimenta de proteína animal, se alimenta de proteína vegetal, de fruta, de hortaliza, de carne, de pollo, de cerdo. De eso se alimenta el pueblo paraguayo y el mundo entero. El Paraguay produce alimento para 100 millones de personas en el mundo. Y yo le he pedido al ministro de Agricultura y Ganadería que hagamos una revolución en el campo, que en nuestro periodo de gobierno el campo paraguayo, los productores paraguayos puedan tener su mejor momento en la historia del Paraguay. La complejidad del campo es amplia, es diversa, y quiero que sepan que nosotros estamos comprometidos en apoyarles a los pequeños productores. Desde la entrega de títulos para aquellos que no tienen títulos, de la entrega de créditos para los que no tienen créditos, de la transferencia de tecnología, capacitación, lo que se conoce como una atención integral. Y por supuesto, la protección del mercado. Por eso, para mí es un placer recibirle con una delegación amplia por parte del Poder Ejecutivo, representado por funcionarios civiles y militares, porque la seguridad de nuestras fronteras es fundamental para la seguridad de nuestros productores. También están con nosotros el Secretario Nacional de Emergencia. Tuvimos una reunión hace una semana atrás, porque todo indica que este va a ser un año de mucha agua, de mucha lluvia, y por más de que la lluvia es bonanza, la lluvia en abundancia es un problema, para lo cual ya estamos trabajando por parte del gobierno en todas las medidas de prevención y mitigación de los efectos del niño, que va a venir con bastante intensidad en este año.

0: Hoy están acá diferentes instituciones, ministerios, secretarías, y estamos acá en esta jornada de trabajo para poder escucharlos y para poder pensar y trabajar juntos en cómo vamos a seguir llevando progreso, cómo vamos a hacer más, porque yo no estoy satisfecho. Yo quiero todavía hacer mucho más para que nuestros pequeños productores estén bien y cada vez mejor en el campo. Voy a pedirle al ministro de Agricultura que pueda dirigir esta reunión, así que nuevamente decirle que estoy muy contento de volver a encontrarme con ustedes. Hoy es una reunión un poquito más amplia. La última vez creo que estábamos, creo que eran 20 o 30 organizaciones. Hoy ya veo que estamos acá cerca de 100 personas, ya estamos acá en esta reunión, y me gusta que cada vez seamos más quienes estamos trabajando y estirando juntos esta carreta que se llama la República del Paraguay. Si todos empujamos en la misma dirección, le puedo asegurar que vamos a llegar cada vez más lejos para el bienestar y el progreso de todos los paraguayos. Nosotros cuando llegamos, y esto no, yo no quiero que se interprete que yo quiero hablar mal de los gobiernos pasados, no, no. Es mi análisis y mi diagnóstico de lo que ocurría en la política pública en el Paraguay. La política pública era una política asistencialista. Entregaba víveres, entregaba subsidios. No tenía el Estado paraguayo la capacidad de diferenciar de quién era realmente un productor y quién no era un productor. O capaz que sabía y era cómplice. Y en el nombre de los campesinos, en el nombre de la agricultura familiar campesina, en el nombre de los paraguayos más humildes, se destinaron cientos de millones de dólares en el Paraguay en los últimos 20 años. Y yo le pedí a este buen hombre, yo le dije, yo no te puedo garantizar que va a tener todos los recursos que vos necesitas, pero vamos a asegurar de que toda la estructura del gobierno trabaje coordinado. Y acá ustedes van en varias instituciones. Ninguno tiene permiso de ser un llanero solitario. No. Equipo. El éxito del ministro de Agricultura es el éxito del presidente del IPTA, del presidente del SENAVE, del presidente del INDER, del presidente del INCOP. Nadie acá va a sacar una medalla por su pecho. Ustedes son los que tienen que salir con la medalla por el pecho porque están produciendo, porque están vendiendo. Esa es la filosofía del gobierno. No es repartir dinero, es saber quién realmente, cuando le ves la mano del productor, voy a saber si el productor es productor o tiene callo de tanto escribir en su celular.
1: Con organizaciones campesinas y ratifica el impulso a una transformación integral del campo. 15:21.
0: Y esto, Carlos, yo tengo que decir públicamente, porque vos no te caracterizás por ser un hombre simpático. No es la simpatía, no es tu fuerte. Pero vos le amás al campo paraguayo. Y vos sabés quién es. Y este señor, que es un político, que fue gobernador, que fue intendente, que es senador electo, hoy con permiso, se ha peleado con muchos políticos que le han ido a pedir, dame un tractor, dame esto. ¿Para quién es? Porque a mí no me van a engañar quién es productor y quién no es productor. Y yo le puedo asegurar que en estos 3 años se fueron recursos del Estado a quienes realmente necesitan para producir como nunca antes en la historia del Paraguay. ¿Ahora estamos satisfechos? No. Lo que ocurrió en los últimos 3 años en el Paraguay, la reducción de la pobreza del 24% al 16%. Voy a repetir esto. 24% al 16%. En 3 años. A un país como Uruguay le llevó 5 años. A un país como Chile le llevó 1 década. 10 años. Poder hacer lo que nosotros hicimos en 3. ¿Estoy satisfecho? No estoy satisfecho. Porque el Paraguay no solamente tiene la capacidad productiva de abastecer de alimentos todo el año a los paraguayos. Nosotros tenemos la posibilidad de abastecer de alimento todo el año a cerca de 200 millones de personas. 200. Argentina, Brasil, Bolivia, llegar hasta Chile. Porque nuestra tierra es productiva, porque nuestros costos son competitivos. Nosotros estamos convencidos de que el Paraguay va a ser un modelo a nivel mundial, un ejemplo a nivel mundial. Porque en muchos países se creía que el éxito era que la gente abandone el campo para ir a la ciudad. Yo estoy seguro que muchos de sus hijos abandonaron la finca, pensando que si venían a la ciudad iban a tener una mejora en su calidad de vida. Y hoy se dan cuenta que no es así. Y yo les aseguro, si ustedes confían en mí, si ustedes me apoyan, nosotros vamos a ver una migración de la ciudad al campo, donde vamos a ver a jóvenes trabajando en la finca, con tierra, con crédito, con tecnología, no solamente vendiendo para el mercado local, vendiendo al Brasil, vendiendo a la Argentina, vendiendo a Bolivia, vendiendo a Chile. Y ahí no vamos a tener que preocuparnos de la Armada, si pasa o no pasa un producto de contrabando de la Argentina, porque nuestro producto va a ser de más calidad y de mejor precio. Como hoy ocurre en Ciudad del Este, que los brasileños vienen a comprar productos en Paraguay, lo mismo va a pasar con los productos frutícolas, lo mismo va a pasar con la proteína, con la carne, con el pollo, porque el Paraguay es competitivo, tenemos, el Paraguay es un país rico, pobres son las políticas públicas que nosotros implementamos.

0: Palabras del presidente de la República, Santiago Peña. Hay un aviso meteorológico que vamos a conocer en detalles. Fenómeno esperado, lluvias con tormentas eléctricas moderadas a fuertes, ráfagas de vientos moderadas a fuertes y la probabilidad de caída de granizos. Hora de emisión, 17:49 minutos. Sistema de tormentas continúan afectando a las zonas de cobertura, por lo que no se descarta que puedan ocasionar fenómenos de tiempo severo de manera puntual en lo que resta de esta tarde durante las primeras horas de la noche de hoy, martes 4. Zona de cobertura, noreste de la región occidental, departamentos afectados Alto Paraguay, norte de Boquerón. Grados, actual temperatura en estos momentos en Capital, en Asunción y alrededores. Durante la madrugada de hoy, martes 4, un sistema de tormentas comenzó a ingresar al territorio nacional, afectando inicialmente a los departamentos del sur y centro de la región oriental, así como al centro de la región occidental. Se prevé que este sistema persista sobre dichas zonas y se extienda gradualmente a otros puntos del país. Durante el transcurso de lo que resta de esta jornada, no se descarta la ocurrencia puntual de fenómenos de tiempo severo asociados a estas tormentas. Por ello, hay que tener en cuenta todos los avisos de meteorología. Para mañana, miércoles 5, las lluvias dispersas con ocasionales tormentas eléctricas continuarían afectando a gran parte de nuestro territorio, con un mejoramiento parcial de las condiciones hacia el final de este día. En tanto, para el jueves 6 podrían registrarse nuevas lluvias dispersas hacia el final de la jornada. En cuanto a las temperaturas, para hoy se prevén máximas entre 25 y 30 grados, tanto en la región oriental como en la occidental, y entre mañana miércoles 5 y el jueves 6 persistirían los amaneceres frescos y las tardes cálidas e incluso calurosas en algunos sectores. Las temperaturas mínimas oscilarían entre 18 y 20 grados, mientras que las máximas se ubicarían entre 28 a 30 grados en el sur, centro y este de ambas regiones y entre 31 y 35 grados en el norte del país. Ayer, en un espacio de diálogo, el ministro de Economía y Finanzas, Óscar Lovera, se reunió con exministros del sector, es decir, de Hacienda, en esa época, y de Economía, y analizaron la coyuntura y las perspectivas económicas y fiscales del país. El presidente de la República, Santiago Peña, fue parte de dicha reunión aportando su experiencia como exministro. Bueno, de todo esto también habla. Se entrevistó esta vez el ministro de Economía, Óscar Lovera, en una reunión con periodistas y este fue el resultado.
1: Para nosotros fue como un espacio validador del trabajo que veníamos realizando, considerando un poco que ellos tienen la experiencia de haber enfrentado desafíos, cada uno en su nivel, ¿verdad? Pero que también hay un reconocimiento de que lo que hace a los atrasos, principalmente en el sector salud, es como una dinámica que ya venía de hace muchísimo tiempo, solamente que ahora llegamos a los niveles que actualmente se manejan de alrededor de 1.000 o 1.050 millones de dólares, que es lo que estamos hablando. Así que ese es un poco el espacio que tuvimos ayer con los exministros y bueno, a partir de ahora ya empezar ya a discutir de esta nueva trayectoria, que en nuestro objetivo es retornar el 2028 al 1.5, digamos, como culminando nuestra administración, este gobierno, pero que la administración de los atrasos que tenemos cuantificado al 31 de diciembre del 2025 en dos sectores principales, que son el sector vial en obras públicas y proveedores del Ministerio de Salud, totalizan alrededor de 1.270 millones de dólares. Y que la gestión de esa deuda va a hacer que el resultado fiscal del 2026 sea un resultado que llegue a 3.2% del producto y el año 2027 a 3.9% del producto. ¿Por qué este resultado, esta trayectoria es ascendente en el 2020, perdón, en el 2027 y luego baja aparentemente, drásticamente, bruscamente al 1.5, es porque lo que nosotros estamos haciendo es la gestión de esos atrasos. Para el primer año, que es el 2026, estamos hablando de una gestión de atrasos principalmente vinculado a lo que hace el Ministerio de Obras Públicas de estos 220 millones de dólares y una parte de la cesión de derechos que vamos a hacer exclusivamente con los proveedores del Ministerio de Salud.
0: Escuchábamos así al ministro de Economía, Óscar Lovera. Ferias de la agricultura y venta de carne vacuna generan recaudación superior a 400 millones de dólares. Las ferias y la venta de carne vacuna logró esa cifra realmente positiva, muy importante. Pasemos a otro tema. Hablemos del foro. El foro de los 500 años de Asunción. Esto fue lo que manifestó al respecto la ministra de Obras, Claudia Centurión.
2: Todas estas acciones están siendo coordinadas desde esta comisión y bueno, la invitación acá más importante que queremos hacerles como equipo es al foro de Asunción 500 años que va a ser el próximo 13 de agosto como parte de las actividades por el aniversario, un aniversario más de nuestra capital. Este foro va a tratar los principales temas que hoy se vienen ejecutando, debatir, dialogar, discutir con la ciudadanía, con los profesionales, arquitectos, urbanistas, ingenieros, pero con el público en general de esa capital que queremos de cara a sus 500 años. Muchas de estas acciones, de estos grandes proyectos transformadores ya están sucediendo, como el proyecto de resiliencia urbana que ejecuta el Ministerio de Obras Públicas y Comunicaciones, con la revitalización de las plazas, el Paraguayo Independiente, la calle Palma, el soterramiento de las torres de la Andes sobre la costanera norte, Palma Brilla, el Centro Brilla, que es el soterramiento de los cables también en todo el casco histórico de nuestra ciudad a cargo de la ANDE, la puesta en valor de la Recova, del Puerto de Asunción, que llevamos adelante como parte de las principales acciones, y no me quiero olvidar, por supuesto, del Tren de Cercanías, que también va a ser este gran proyecto que va a estar ya operativo, Dios mediante, en él y con mucho trabajo en el año 2037. Así es que, de nuevo, volver a remarcar estas importantes acciones para nuestra capital. Son acciones en concreto, son trabajos que hoy se vienen desarrollando y que tienen este liderazgo muy especial a cargo de la primera dama de la nación, y que es una visión en conjunto compartida por distintas instituciones del gobierno. El foro se llama Asunción a sus 500 años. Va a ser llevado a cabo el próximo 13 de agosto del corriente año, la próxima semana, en el Centro Cultural del Puerto de Asunción, comenzando a las 8:30 de la mañana. Vamos a tener distintos paneles de trabajo y de conversación. Vamos a presentar el manual de intervención del Centro Histórico que lleva adelante el Ministerio de Obras Públicas como puntapié inicial de todas estas intervenciones urbanas que estamos llevando adelante. Vamos a hacer un repaso de todo lo que es el proyecto de reconversión urbana, el Parque Caballero, la Plaza Oleari, la calle Palma y la visión que tenemos de renovación para todos estos para estos ejes urbanos en el microcentro, en el casco histórico. ¿Qué es lo que vamos a hacer, sobre todo, o en qué consiste esta intervención? Vuelvo a repasar: soterramiento de cables, alcantarillado, agua, pero sobre todo la innovación es veredas unificadas, un nuevo pavimento, puesta en valor de los edificios históricos, también la renovación de todas las plazas, y finalmente que tengamos un centro revitalizado y reconvertido que brille a través de sus edificios históricos.
0: Pero eso es todo este evento, y sobre todo estos trabajos de mejoramiento sustancial de nuestra ciudad capital, que próximamente cumplirá 500 años. Escuchamos así las palabras de la titular de la cartera de obras, Claudia Centurión. A propósito del tema que estuvimos de alguna manera ofreciendo a nuestra querida audiencia en este resumen informativo, la primera dama de la Nación, Leticia Ocampos, oficializó la realización del encuentro internacional que congregará al gobierno, multilaterales y al sector privado. Durante la jornada presentarán el manual de intervención del casco antiguo de la capital. La Comisión Asunción, 500 años, lanzó de manera oficial la organización del Foro Internacional Asunción 500 años, una iniciativa que apunta a consolidar una agenda de transformación urbana y revitalización sostenible para el centro histórico de nuestra querida ciudad. El anuncio tuvo lugar durante la séptima sesión ordinaria de la Comisión Directiva, encabezada por la Primera Dama de la Nación, Leticia Ocampos. Durante la reunión, la Primera Dama remarcó que el espacio buscará sentar las bases del desarrollo capitalino más allá de la fecha conmemorativa. Tenemos una oportunidad histórica para construir una agenda que trascienda la conmemoración de los 500 años y deje un legado concreto para las próximas generaciones. El evento está marcado para el próximo 13 de agosto de 2026, a partir de las 8:30 en las instalaciones del Centro Cultural del Puerto de Asunción. La convocatoria se encuentra abierta al público general con inscripciones previas a través del sitio web oficial del gobierno.

0: Hora 19, 26 minutos. Vamos a destacar lo que de alguna manera afecta al servicio, tanto al IPS como al servicio público, con los amparos. De esto trata la siguiente nota con María Teresa Barán, titular de la cartera de salud.
1: Nosotros vimos cuáles son los medicamentos que más entraban por amparo. O sea, es importante recalcar que tenemos un listado básico de medicamentos y hay un listado básico de 84 ítems de medicamentos oncológicos. Nosotros incluimos estos medicamentos, los 10 medicamentos que más entraban por amparo en nuestro listado básico. Por eso yo creo que tenemos que ser muy honestos y muy sinceros. Nosotros incluimos esos 10 medicamentos y raramente migro a otros tipos de amparo. Entonces, nosotros hoy tenemos una comisión que evalúa de 12 médicos profesionales. Nosotros en el 2025 tuvimos 1.500 amparos. En el 2026 a julio tenemos 500 amparos. Nosotros logramos reducir casi un 7% con esta comisión, que no es suficiente, pero son medidas que ya nosotros como ministerio estamos tomando para tener un mejor control de estos amparos.
0: Escuchábamos así a la responsable de la cartera de salud, María Teresa Barán. Más acerca del campo de la salud. El director de terapias de salud destaca el doctor Arturo Cáceres que están realmente en un éxito notable teniendo en cuenta que llegan al 94% del 100% con respecto al avance de los sitios, no solamente de nuestra capital, sino también del interior, acerca de las unidades de terapia intensivas que de alguna manera entonces los pacientes no tienen que llegarse hasta Asunción.
2: Articulando los meses que fueron pasando tanto el año pasado. Actualmente tenemos 638 unidades operativas. Teníamos una si ponemos el año pasado el ministerio se propuso una operativización de todo el sistema, ¿verdad? Tenían una línea de base, ¿verdad? De unos 518 camas posibles, ¿verdad? Eso ya 618, pero eso ya pasamos. Y ponemos como base eso. Pero como fueron creados nuevos hospitales, entonces por eso los números aumentaron más. O sea, el 100% como objetivo que tuvimos primariamente ya lo pasamos, pero ahora tenemos el porcentaje varía. ¿Por qué? Porque se crearon más unidades, que habían decidido, por eso llegamos a 680 posibles, de los cuales tenemos 638 operativas ahora, ¿verdad? Y la pregunta, ¿verdad? Seguramente, ¿y por qué hay todavía? Y bueno, generalmente son por cuestiones de mantenimiento de edilicio, que como son servicios de todo el tiempo, 24/7 operativo, entonces cada tanto hay que hacer los mantenimientos a dicho centro, una o dos unidades que se hacen mantenimiento, entonces siempre estamos con esos números variables, pero siempre estamos por encima del 94%, que es el número ideal, ¿verdad?, de atención y de alta calidad en cuidados intensivos, ¿verdad? Se vino articulando los meses que fueron pasando tanto el año pasado, parte del año pasado y de este año, ¿verdad? Un trabajo de poner en funcionamiento y operatividad la mayor cantidad de unidades en cuidados intensivos y sobre todo tener un mayor alcance a la ciudadanía, ¿verdad? Esto no solamente implica el número, sino también en capacidad de distribución, que quiere decir ya también descentralizar un poco la atención del paciente crítico. Estamos hablando de que las unidades fueron creadas, habilitadas y también operativizadas en gran parte del interior del país, ¿verdad? Para que la atención del paciente crítico sea en el mayor tiempo, en la brevedad posible, teniendo en cuenta la gravedad de los casos, ¿verdad?
0: Doctor Arturo Cáceres, director de terapias del Ministerio de Salud. El INDER avanza en la titulación masiva de dos históricas colonias del departamento de Caaguazú. El INDER anunció en audiencia pública la titulación masiva de las tierras conformadas por dos históricas colonias del departamento de Caaguazú, Blas Garay y Genaro Romero, ubicadas dentro del distrito de Coronel Oviedo. La colonia Genaro Romero, fundada ya en el año 1897, y la colonia Blas Garay, creada allá por 1941, conforman las poblaciones rurales más importantes de la capital del departamento de Caaguazú, y su titulación masiva es una reivindicación histórica celebrada por sus ocupantes durante la audiencia pública. Durante el acto, el presidente del INDER, Francisco Ruiz Díaz, señaló que el objetivo del actual gobierno es lograr que la población rural del país, beneficiaria de la reforma agraria, alcance la regularización masiva de sus lotes y con ello impulsar su desarrollo económico. Más noticias después de esta pausa.

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Destacamos esta información de acuerdo con los Estados Unidos y Paraguay. Ambos países firmaron un acuerdo de cooperación en materia nuclear civil. Paraguay y los Estados Unidos firmaron este martes en el país norteamericano un memorando de entendimiento sobre cooperación estratégica en materia nuclear civil y que, según coincidieron ambos gobiernos, evidencia un fortalecimiento de la relación entre Washington y Asunción. El acuerdo fue rubricado por el secretario de Estado norteamericano Marco Rubio y el ministro de Relaciones Exteriores de Paraguay, Rubén Ramírez, durante un acto oficial al que también asistió el vicepresidente de nuestro país, Pedro Aliana. En un comunicado, la Cancillería de nuestro país detalló que el instrumento suscrito tiene como objetivo fortalecer las capacidades del Paraguay en este ámbito con el apoyo de los Estados Unidos.

0: A otra información, la Fiscalía imputa a ex titulares del IPS Jorge Brites y Vicente Bataglia por multimillonario desfalco. La Fiscalía imputó este martes a varios ex miembros del Consejo del Instituto de Previsión Social, entre ellos a los expresidentes de la institución, Vicente Bataglia y Jorge Brites. La causa es por lesión de confianza. Exportaciones de origen animal suman ya más de 1.400 millones de dólares. Entre enero y julio de este año 2026, las exportaciones paraguayas de productos y subproductos de origen animal generaron divisas por más de 1.400 millones de dólares, con un total de más de 300 millones de kilogramos enviados al exterior. Si bien algunos sectores aumentaron sus envíos, comparado con el mismo periodo del año 2025, el volumen total exportado fue en el orden del 20% menor, según expresó José Martín, presidente del Servicio Nacional de Calidad y Salud Animal, SENACSA.
1: El día lunes, primer día hábil del mes de agosto, como siempre se informa lo que fue la performance del mes anterior y lo que viene también acumulándose en los primeros 7 meses del año en nuestro país, ¿verdad?
2: ¿Y qué reportes arrojó esa evaluación, presidente?
1: Y obviamente nosotros estamos con una disminución del casi el 20% en lo que es volumen exportado, pero en cuanto a precios estamos con una disminución del 6% en lo que es las exportaciones pecuarias totales, ¿verdad? Obviamente después uno tiene que ir escarbando y desagregando en donde tuvimos un aumento, donde hubo una disminución, ¿verdad? Pero definitivamente, como está viniendo el mundo, vemos una apreciación muy importante en nuestros productos del mercado internacional, donde sí estamos un poco cortos es en la producción, ¿verdad? Que nosotros definíamos, siempre dijimos que este año va a ser un año de transición porque vemos señales, especialmente en el dato ganadero, de retención en cuanto a producción y bueno, para sostener un poco también este crecimiento que se tuvo.
3: ¿Ese 20% es en general, presidente?
1: El 20% en general, sí. En carne bovina tenemos 24% menos en exportaciones. El año pasado estábamos con 215.000 toneladas y este año estamos con 162.000, ¿verdad? Entonces hay una disminución del 24% en exportación de carne bovina. El sector avícola sí viene creciendo de manera importante. Creo que ya exportamos todo lo que se exportó el año pasado. En 12 meses ya llegamos casi al mismo monto. Tenemos un aumento casi del 80% en cuanto a volumen y a casi 70% en cuanto a dólares ingresados al país. Así que estamos con números muy importantes, ¿no?
3: ¿Se puede decir que el sector aviar está en su mejor momento en la actualidad, presidente?
1: Yo creo que el sector avícola está bastante bien. Estamos también un poco tratando de ordenarnos porque se viene una... Estamos con dos empresas nuevas, entonces se va a ir ordenando. Va a ser un año, todavía el 27, un año duro, un año de acomodo de todos los nuevos jugadores. Y también los jugadores que siempre estuvieron, que están también aumentando su producción, ¿verdad? Entonces van a dar un poquito van a codearse un poco, creo yo, ¿verdad?
2: ¿Y en cuanto a los ingresos generados a partir de esta exportación, ¿no, presidente?
1: En números generales, exportamos ya 1.430 millones de dólares. El año pasado estábamos en 1.530, estamos 100 millones de dólares por debajo de lo del año pasado. El año pasado fue un excelente año, pero también fue un año, como yo le decía, que fue un año con una demanda muy inorgánica. Producto todavía de mucha sequía que se tuvo, especialmente en ese primer trimestre. En cuanto a precios, estamos realmente muy, muy por encima, con una apreciación en proteína animal de casi 15% en todo, en carne bovina, en carne de cerdo, en carne avícola. Entonces eso obviamente disminuye el impacto. El problema también es el tipo de cambio, ¿verdad? Que para nosotros, también inclusive para la propia institución, le hace un agujero financiero importante, ¿verdad? Porque se deja de... se tiene una pérdida por tipo de cambio, ¿no? La disminución al final del año yo creo que va a terminar siendo alrededor del 10 a 12%. No, más que eso no sería. Ahora hay un factor interesante que hay que poner también en la ecuación, ¿verdad? Estamos en permanente comunicación con la Secretaría de Emergencia Nacional, especialmente porque se habla de un niño bastante agresivo e inclusive se habla de inundación luego, ¿verdad? Entonces eso también va a repercutir y eso es algo que no estaba en nuestra ecuación, ¿verdad? Entonces si va todo bien, la faena y la producción de proteína debería, como te digo, de 10-12% debería ser la disminución total en volumen. Y en cuanto a los dólares ingresados en proteína, como viene esa apreciación, deberíamos estar casi al mismo nivel que el año pasado, que fue un año excelente el año pasado.
0: El gato, el hato ganadero crecerá el año próximo. Las posibles inundaciones del fenómeno El Niño no serían un problema para la ganadería si no son muy intensas, porque las lluvias son muy esperadas, es lo que señaló José Martín.
1: Y se va a dar el aumento del hato ganadero el año que viene, ¿verdad? Ahí también otra vez entra a jugar lo que te decía, ¿verdad? Mm. Que cuando tenemos años muy lluviosos con inundación, el censo ganadero no es tan bueno, no tenemos tanta buena cobertura. Por eso vamos seguramente a ver qué decisión tomamos el año que viene, ¿verdad? En la producción bovina, obviamente una inundación tiene un impacto negativo, sí. ¿Verdad? Pero en alguna zona del Chaco parece mentira que se estaba esperando que llueva, ¿verdad? Entonces, todavía el sol sale para todo, ¿verdad? Y hay gente que está esperando las lluvias también, ¿verdad? Así que no, como muy, muy mala noticia. No, sí, obviamente tenemos que ver las diferentes contingencias, ¿verdad?
0: Prosiguen gestiones para nuevos mercados y mantenimiento de los ya existentes para la carne vacuna de nuestro país. El Senaxa recibió una comitiva de empresarios turcos para una auditoría de modo a habilitar el envío de carne paraguaya a Turquía. Se está avanzando dicho trámite igualmente con Corea del Sur y México y se prevé la visita de representantes de la Unión Europea en noviembre para gestionar la importación de carne aviar, dijo el responsable del Senaxa.
1: Estamos con ahora una auditoría de Turquía, comenzó el día de ayer. Para toda esta semana van a estar los turcos acá en Paraguay. Una comitiva de 6 personas están visitando Indus, están visitando. Realmente ahí contamos con mucho trabajo, ¿verdad? La semana pasada tuvimos auditoría de Chile también. Y bueno, estamos viendo qué auditorías más se podría tener, qué visita, ¿verdad? Sigo con una expectativa de que se podría haber alguna novedad en lo que se refiere a Corea del Sur, a ver si se recibe una última visita de año y bueno, y después avanzar con México, que está bastante bien.
2: ¿Estos mercados para qué tipo de carne sería, presidente?
1: Y sería realmente para carne bovina, ¿verdad? Para carne de cerdo y carne avícola, estamos con la Unión Europea, que también la Unión Europea va a venir a Paraguay en noviembre, el día 27 de noviembre, eso está confirmado, una auditoría de la Unión Europea. Y vamos a seguramente a conversar también con ellos, ¿verdad?
3: Para noviembre, dijo presidente.
1: El día 27, eso está confirmado, ¿verdad? Eso ya, esto oficialmente se estaba manejando, pero la semana pasada recibimos la notificación oficial, ¿verdad?

0: Además, Chile finalizó una auditoría a frigoríficos para renovar la importación de carne paraguaya, dijo el presidente del Servicio Nacional de Calidad y Salud Animal.
1: Tenemos una planta nueva, Ricardo, una planta nueva para Chile, un frigorífico nuevo para la rehabilitación de algunos otras plantas de sus productos.
2: Bueno, eso concluyó y no hubo muchos problemas en ese aspecto, o todavía no se tiene el informe preliminar, por lo menos.
1: El informe preliminar es bastante positivo, eso es para 30, 45 días, pero yo creo que para septiembre se va a trabajar en eso, ¿no?
3: Respecto a los frigoríficos que visitan generalmente para este tipo de auditoría, ¿qué tal están preparados como para sortear las visitas de los auditores internacionales, presidente?
1: Siempre están bien, pero siempre dejan mejor ahora, así nomás esto. Si viene una auditoría y no te dejan ni una oportunidad de mejora o alguna recomendación, no es una auditoría ahora. Entonces, se trata de cumplir siempre que se puedan todo lo que tanto para las industrias, porque hay que acordar que los exámenes en la auditoría lo recibe el servicio. El servicio del cabal le da la garantía a los mercados, ¿verdad? Entonces, si bien hay cosas de infraestructura específicas que siempre hay que mejorar por parte del sector privado, el que recibe el examen es el jefe de la inspección veterinaria oficial del SENACSA en las industrias, ¿verdad? Tenemos jefes y tenemos funcionarios desplegados en cada industria, ¿verdad?
0: También Israel está importando 26.000 toneladas de carne nacional por más de 200 millones de dólares, pese al conflicto del Medio Oriente. Por otro lado, en referencia a Estados Unidos, recibe 30.000 toneladas de carne bovina y a Taiwán hay que seguir trabajando para habilitar al 100% todos los sectores, concluyó la alta autoridad del SENACSA.
1: Israel está comprando carne.
2: ¿Israel? Por más que con este conflicto en la zona, presidente.
1: Yo tengo información que Israel está comprando carne, tratando de comer a la gente allá, tanto a Palestina, tanto a los soldados americanos, los soldados israelitas, porque lo que compró Israel de Paraguay es muchísima carne, ¿verdad? Y ellos no son...
2: ¿De qué volumen hablamos, presidente?
1: Ellos lo que normalmente, nosotros reportamos Israel era 100 millones de dólares al año, 120 fue el mejor año allá por el 2019-20, y este año ya aportábamos 212 millones de dólares, casi 26.000 toneladas, ¿verdad? Es mucha carne, tenemos cada vez también más industria. Están un poco frenados, o sea, Estados Unidos está en 30.000 toneladas, ¿verdad? Y que si uno dice, bueno, vamos a llegar a 50.000, que es más o menos lo que nosotros creíamos que se puede llegar, entre 50 y 60.000 toneladas, que es un buen, tampoco depender mucho, es tan bueno, ¿verdad? Entonces, y Taiwán bien, ¿verdad? Taiwán está un poco, tenemos que conseguir algunas, si bien Taiwán es de muy meritorio lo que se consiguió, ¿verdad? Hay mucho trabajo acá y todavía hay cosas que tenemos que ir cerrando, ¿verdad? No estamos todavía 100%, 100% habilitados en varias cosas, ¿verdad? Hay todavía mucha burocracia en otras, ¿verdad? Y eso es lo que tenemos que ir sorteando, ¿verdad? Entonces, hay que ir trabajando todavía más con ello, ¿verdad? Estamos esperando la venida de los técnicos taiwaneses para la habilitación de nuevas plantas de cerdo, para nuevas plantas bovinas, ¿verdad? Y eso, yo creo que eso no se puede retrasar, ¿verdad? Después de tanto tiempo de confianza, después de tantas cosas que Paraguay cumplió, ¿verdad? Paraguay hoy el mercado taiwanés está comprando, y lo que compra es porque hay confianza entre los sectores privados y los sectores públicos, ¿verdad? En ambos países, ¿verdad? Pero no podemos todavía, hace 2 años vinieron la última vez, y no podemos retrasarnos tanto tiempo para poder habilitar plantas.
0: Así escuchábamos a José Martín, presidente del Servicio Nacional de Calidad y Salud Animal, SENACSA. La ANDE estudia si sube o no la tarifa residencial. Debemos pagar lo que corresponde, afirma el nuevo titular. La Administración Nacional de Electricidad, ANDE, está evaluando un posible ajuste en las tarifas residenciales a través de un estudio que también busca definir costos por nivel de tensión para las empresas que buscan instalarse en Paraguay. El ingeniero Miguel Báez, nuevo titular de la Administración Nacional de Electricidad, reveló que se está realizando un estudio para definir la tarifa residencial. La ANDE necesita definir una tarifa técnica. La tarifa técnica es la que se calcula en donde la ANDE puede cubrir todos sus costos y garantizar un lucro de entre 8 a 10%. Cuando se cumplen todas esas premisas, esa es la tarifa que garantiza la sostenibilidad financiera, expresó. El funcionario también señaló que el único ingreso genuino de la empresa estatal proviene de la venta de energía y que el estudio permitirá determinar si se aumentan o se mantienen las tarifas para los consumidores finales. Hora 19 más 51 minutos. Aseguran baja circulación del dengue. Pese a bajo índice de infestación larvaria, el Servicio Nacional de Erradicación del Paludismo, SENEPA, recuerda la importancia de evitar criaderos más aún con las lluvias, según remarcó Lourdes Segovia, jefa del Programa Nacional del Control Vectorial del Dengue.
4: Entonces mirar las axilas, las hojas, los platos de maceta, también cuando uno riega su planta, no solamente con la lluvia, ¿verdad? Uno hace está regando su planta, ¿verdad? Y se acumula esta agua. Posterior a 3 días aproximadamente ya uno puede visualizar larvas, ¿verdad? Porque tienen diferentes estadios y eso, si continúa, llega al estadio de adulto.
3: Licenciada, ¿y el reporte de notificaciones que ustedes manejan, cuál es? ¿Hay ahora muchos mosquitos, mucha circulación de virus?
4: Actualmente, según los datos que tenemos, que recibimos de vigilancia, porque esos datos de casos o de notificaciones en sí, ¿verdad? Cuando hablamos de notificaciones, hablamos sospechoso, probable y positivo. Esa es el área de competencia de la Dirección General de Vigilancia de la Salud. Pero ellos nos envían las notificaciones que están menos de lo que suelen, de lo que solemos tener comúnmente, ¿verdad? Están como que disminuyeron un poco, no puedo hablar mucho del caso porque no es mi área de competencia, pero sí la respuesta que realizamos. Nosotros recibimos las notificaciones a nivel país, porque nuestro trabajo es a nivel país, entonces procedemos a identificar el lugar, se hace el control físico, búsqueda, identificación y eliminación de criaderos y posterior a eso, si las condiciones climáticas dan y si el lugar da, porque si es un lugar, por ejemplo, rural donde hay viviendas, no amerita hacer control químico. Pero si las condiciones se cumplen para realizar un control químico, se realiza en ese lugar. Ahí nosotros podemos hablar de una intervención por parte de nuestra institución.
0: Escuchábamos a Lourdes Segovia, jefa del Programa Nacional del Control Vectorial del Dengue, del Servicio Nacional de Erradicación del Paludismo, SENEPA. En el ámbito internacional destacamos, ojalá esta positiva noticia se mantenga. El estrecho de Hormuz está abierto y Estados Unidos participa en las conversaciones de Irán y Omán, según la información que proviene del país del norte. El secretario de Estado de Estados Unidos, Marco Rubio, dijo este martes que los barcos están transitando por el estrecho de Hormuz y que existen unas negociaciones entre Irán y Omán en las que Washington está implicado. Creo que existe un proceso de diálogo y negociación entre Omán e Irán en el que participamos para determinar cómo lograr que más buques puedan transitar con seguridad a corto plazo mientras avanzamos hacia conversaciones de mayor alcance sobre la desnuclearización, manifestó Rubio durante un encuentro en Washington con su homólogo paraguayo Rubén Ramírez.

0: Cerramos este informativo siendo las 19:54 con 21 grados en Asunción, capital de la República del Paraguay. Enseguida, Pasión Tuerca, aquí en Radio Nacional.
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1: Los medios de comunicación del Estado paraguayo les recuerda. Óscar Barreto Aguayo.
3: Vaga orillas del estero, en la seca el siricó, va buscando el agua fresca que en la seca se agotó.
1: Nació en la ciudad de Villarrica un 24 de febrero de 1934 y falleció un 5 de agosto de 1983. Cantante paraguayo, también conocido como el galán de la zarzuela paraguaya, por protagonizar las primeras obras de este género musical creado por Juan Carlos Moreno González en la década de 1950. De registro barítono, estudió en la Escuela Nacional de Canto con la famosa Sofía Mendoza. Integró la típica Pampa de Luis Torres. Tuvo roles protagónicos en zarzuelas como María Pacurí, Naranjera, Ribereña, La Morena del Trigal, todas de reconocidos autores como Juan Carlos Moreno González, Manuel Frutos Pane, Alcibiades González del Valle, Neneco Norton y Mario Ayllón.

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3: Hoy viene Gustavo Sabán valentonado. Se quiere llevar su primer rally del Paraguay. Estamos con el ul.

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1: 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Tienen pocos segundos para completar el tramo. 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

0: momento más para presentar a nuestro invitado de lujo, a un histórico del automovilismo nacional, un histórico con todas las letras, ganador del Rally del Chaco. Así que de eso vamos a estar hablando en un momento más. Yo soy Jorge Basualdo y por supuesto se suma a la mesa de trabajo el querido Omar Asadito Quino, tu amigo del Rally Internacional. Un motoqueiro medio loco también. ¿Qué tal, mi querido Sergio? ¿Cómo estás?
1: ¿Qué tal, Jorge? ¿Cómo andamos? Aquí estamos bien, con todas las pilas puestas para darle continuidad a Pasión Tuerca. Hay una realidad que yo he notado en el automovilismo,
0: sí,
1: Jorge.
0: Sí, dígame.
1: Y si hacemos una comparación con el fútbol, salvando las distancias, esto hay que decirlo, duele decirlo, pero hay que decirlo. Aquel que ganó el Rally del Chaco alguna vez es como que ganó alguna vez la Copa Libertadores de América.
0: Es como tocar el cielo con las manos.
1: Te pongo un ejemplo. Sí. Argentinos Juniors de Argentina, sí, por ejemplo. Sí. Es un equipo grande porque llegó a ganar la Copa Libertadores de América.
0: Te recibí de grande.
1: Ahí está. Ese es el término.
0: Te recibí de grande.
1: Y así este es, señor que está sentado al lado nuestro es campeón de la Copa Libertadores, pero en el automovilismo.
0: Absolutamente, absolutamente.
1: Se entiende, ¿no?
0: Se entiende. Lo recibimos a nuestra voz comercial, a Diego Florentín. Diego, ¿qué tal? ¿Cómo estás? Buenas noches.
2: Buenas noches, Jorge. También Osmar Asadito aquí en la gran audiencia de la 920 AM Radio Nacional de Paraguay. 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
0: Bueno, qué gusto, qué placer de recibirlo aquí en los estudios de Radio Nacional del Paraguay, la radio del rally mundial, al querido, al histórico, al interminable, al pilarense, Carlos Sarcaliana. Hola, mi querido Carlitos, ¿cómo estás? Buenas noches, bienvenido a Radio Nacional, bienvenido a Pasión Tuerca.
3: Muy buenas noches, Jorge, Asadito, a Diego, a la RNP, feliz de estar en la casa de ustedes y bueno, estoy listo acá para que me bombardeen a preguntas.
0: Pilarense se tuerce pero no se rompe.
1: Se ¿verdad? Dobla pero, no, pero se no, se rompe.
0: No se rompe. Ahí está.
3: Aplicable desde la guerra de la Triple Alianza, pasando por la inundación del 83.
1: 83.
3: Y otra inundación que fue fea, la del 2015, creo.
0: ¿Sabes dónde me vino en mente, Carlos, cuando yo te vi en aquel desafío guaraní inundado que hicieron de Pilar hasta Encarnación con un frío que hacía menos 3 grados? Te vi llegar a Encarnación tiritando, todo mojado de cabo, rabo, de punta a punta. En aquel momento me di cuenta que ya no te rompías más, Carlos.
3: Esa noche habíamos largado a las 4 de la mañana de Raquiura.
0: Sí, recuerdo.
3: Y nos fuimos en enlace hasta San Ignacio. Era un Dakar Series Desafío Guaraní 2015.
0: ¿14 o 15 fue? 15.
3: El 2014 me rompí fisura de tibia y peroné con, con el oso La Fuente. 2015 y llegamos a Encarnación a las 11:30 de la noche, Negro La Farja y yo, él en su cuasi, yo en la moto, desde las cuasi 24 horas de carrera. O sea, y realmente esa vez los dos nos abrazamos y empezamos a lagrimear porque fue el esfuerzo supremo que hicimos. Hasta hoy día nunca más tuve una prueba física como esa.
0: Impresionante fue, Carlos. Hasta ahora yo tengo una retina y la cantidad de agua que había allá en esa zona y el frío también que puso el plus de dureza, todo eso. Es como para no olvidarse nunca.
3: Y desde el cruce Cerrito hasta Yabebirí era agua.
0: Agua, sí. Agua.
3: Un solo metro de... Y no, cuando el cuasi era más bajo que la moto, ¿verdad? Entonces, por turno, cuando habían las aguadas que nos daban miedo. Ah, y yo no tenía luz, se había quemado la luz de la moto. Y el negro me alumbraba.
1: Carlos, vos sabés que de entrada dijiste, estoy listo acá para que me bombardeen con preguntas. Yo en el año 2003, por vez primera, entro en el ambiente del automovilismo y por supuesto vos ya estabas, ¿verdad? De entrada lo te voy a tirar flores. Vos tenés la eterna juventud. ¿Cuántos años lo que vos tenés? ¿Vos tenés más de 50 y menos de 60?
3: 60.
0: No,
1: clavado.
0: ¿En serio, Carlos, me decís?
1: 60 años.
0: Sí, ¿Qué haces para mantenerte así?
3: Ando en moto.
0: No te puedo.
3: Claro, se empezó a correr.
1: Sí, pero hasta ahora andas en moto, en serio.
3: Claro, 5 motos tengo.
1: No, no, pero no para competir, obviamente.
3: Tengo
1: enduro.
3: Enduro. Y motocross dejé y velocross dejé. Ya no, solamente enduro y alguna que otra carrera dejar enduro para probar el físico.
1: Pilar, pues, es una ciudad que se identifica demasiado con el básquet. Salieron grandes basquetbolistas ahí. Zamudio de ahí, ¿verdad? El negro Zamudio.
3: No.
1: ¿Zamudio?
3: No, no lo conozco.
1: ¿Que jugó Libertad?
3: No lo conozco.
1: Sí,
3: nunca
1: sí.
3: Escuché.
1: Qué raro, che, un pilarense.
3: No.
1: Bueno, pero más allá de eso. ¿Cómo fue que te inclinaste por el automovilismo?

0: Bueno, siempre cuento la anécdota que yo en Pilar andaba en bicicleta. La bicicleta era tenía bicicleta, moto y karting.
1: Sí.
0: Mi abuelo, don Hércules Aliana, que lleva el mismo que
1: Él es tu abuelo.
0: mi primo, el vicepresidente, lleva el nombre de mi abuelo, Hércules.
2: Él es tu primo hermano, el vicepresidente es tu primo
0: Mi
2: hermano, ¿verdad?
0: primo hermano, y él se
1: Pedro
0: llama como mi
1: Aliana.
0: abuelo, Hércules Aliana.
2: Ah,
0: Era un
2: Pedro Hércules él se llama.
0: Hércules Pedro Lorenzo, él se
2: No
0: llama.
2: sabía, en serio,
1: Hércules
2: yo
1: Pedro.
2: te juro
1: Pero
2: que
1: nadie le
2: tenía,
1: llama
2: y claro, yo te juro que pensé que se
0: Hércules.
2: llamaba Pedro Hércules.
0: Te voy a contar una
2: Sí.
0: anécdota. Que,
1: El
0: vamos a ver si
1: estadio
0: no me.
1: lleva el nombre al entrar ahí en la
0: Sí,
1: ciudad de
0: el
1: tu
0: Club
1: abuelo.
0: América,
1: De tu
0: porque
1: abuelo.
0: él regaló el estadio.
2: ¿Cuál asadito? ¿Dónde?
1: Al entrar en la ciudad y girar como para entrar al complejo Roberto Cabaña está el estadio.
2: Ah,
1: Ese
2: el
1: estadio se llama
2: estadio.
1: Hércules Aliana.
2: Mira
0: El
2: vos.
0: regalo.
2: Sí, mira vos.
0: Te tengo que contar una
2: Sí.
0: anécdota. A mi primo, me voy para su colación, sexto curso en Pilar,
2: El vicepresidente.
0: el
2: Sí.
0: vicepresidente, Centro Regional de Educación de Pilar, CREP. Y había un animador de la. Teníamos un animador, o sea, había un animador en la colación, ¿verdad?
2: Sí.
0: Y él le había dicho que por favor no le llame como Hércules.
2: ¿En serio?
0: Y yo me voy y le coimeé al tipo.
2: Le
0: Le di un 50 mil. Y decía, no sé, Jorge, Atilano, Basualdo, y tenía que
2: Sí.
0: desfilar en la cancha con una pareja, ¿verdad? Con tu compañera elegida, digamos. Y llega le llega pues el apellido, era uno de los primeros, Hércules, Pedro, Lorenzo. Y
2: No.
0: vos sabés que me mira y ya me empieza
1: Pero
0: a señalar
1: sabía
0: con el
1: que
0: dedo,
1: era
0: como
1: vos.
0: diciendo, vos hijo de puta, eso es
1: Enseguida
0: obra
1: siento que era
0: tuya.
1: vos, ¿eh?
0: Sí.
1: Mira.
0: Y muchas otras cosas, así como diciéndole, ojalá que nunca se te ocurra correr rally, le decía. ¿Y por qué me decía? Yo tenía que correr en unos móviles, en un Cadillac, para que todos tus nombres entren en el guardabarro, le decía.
2: Espectacular.
1: No, pero no contaste cómo fue que te inclinaste al
0: Ah, bueno, te voy
1: automovilismo.
0: a contar.
1: Sí.
0: Vine a vivir a Asunción a los 8 años. Mariscal López y Bernardino Caballero, la casa donde hoy vive mi mamá, hasta hoy día vive mi mamá ahí.
1: Mira vos.
0: Y no tenía amigos, no tenía nada. Y ahí en la esquina había una estación de servicio,
1: Hasta ahora.
0: la de la Concha. Pero no era la brasilera, era
1: Sí,
0: la de la Concha.
1: pero
0: Era
1: hasta ahora.
0: chiquitita, era de Nicolás Bo, era. Y en la vereda había un kiosquero, que ya no hay más en Asunción, ya no veo más kiosqueros.
2: No, terminaron.
0: Terminaron. Y en
1: Sí,
0: Buenos Aires
1: los pocos
0: tampoco.
1: que quedan creo que están sobre Palma.
0: Sobre Estrella.
1: Estrella, perdón,
0: Y
1: Estrella.
0: vos sabés que. Puta, yo venía de Pilar y para mí era la cantidad de autos que cruzaban, que pasaban por Mariscal López, era descomunal. Entonces me iba, tenía dos puestos, me iba con los taxistas y de Bernardino
1: Sí.
0: Caballero y me iba junto al kiosquero. Era un Curepa, Carlitos, grandote de rulito. Y por supuesto venía de Pilar, mi abuelo más futbolero, el más futbolero del planeta era mi abuelo. Y
2: Sí.
0: ninguno de sus nietos, ni Pomelo, no sabe chutar, ni uno. Porque el vice sí te dice que juega fútbol, miente. Miente, básquet sí.
2: Sí.
0: Pero ni uno de los nietos, ni Pomelo. Con eso te digo todo. Y vos sabes que agarraba y ojeaba el gráfico. Y puedo, le decía. Sí, me dice. ¿Qué está mirando? Me decía. Carlito el Curepa. Y fútbol. No, déjate de joder. Vení, vení, vení, te muestro algo. Y me mostraba la revista Corsa. Mira, acá tenés coche, tenés minas. Mira, las chicas eran
1: Mirá.
0: las chicas con la sombrilla antes de las
2: Sí,
0: carreras de Fórmula
1: promotora.
0: 1, las promotoras, digamos, que estaban en las
1: Sí,
0: largadas de las carreras,
1: sí. Del
0: de
1: TC1.
0: Fórmula 1, de todo. El TC no era tanto en esa época, era Fórmula 1. Y me dice, no, mira, mira, déjate, joder, no, que nada de fútbol, mira, mira. Y me hacía, sentate, tenía una butaquita y me hacía leer Corsa.
2: Corsa, sí, emblemática, la revista Corsa emblemática.
0: Y costaba 70 guaraníes.
2: ¿Década del 70, 80?
0: 76.
2: 76.
0: 75, 76. Y vos sabés que me empecé, no, mirá, mirá. Había un poquito de rally mundial también ahí, la época de los Ford MK2, estaba
2: Sí.
0: el Fiat 131
1: Tenía
0: Abarth.
1: 10, 11 años, tenía.
0: No, 8.
2: Era un
0: 8.
2: mitad y chiquitito.
0: Sí. Y no tenía nada que hacer, pues. Mi mamá laburaba y yo no tenía nada que hacer y me aburría en la casa ahí en Pilar. Yo andaba en bicicleta, tenía un rifle de aire comprimido por la espalda, tenía mi ondita. Así andaba por Pilar. Y después venía acá y me aburrí. Y vos sabés que ese Curepa, Carlitos, fue el que me inculcó y me hizo gustar del automovilismo. Y
2: Mira
0: después
2: qué.
0: me prestaba la revista, yo llevaba a
1: No.
0: casa, leía y le traía al día siguiente. Y me comía la revista, la parte que me
1: Sí,
0: interesaba,
1: sí,
0: ¿verdad?
1: sí, sí.
0: Me comía en una noche,
1: No
0: la parte
1: sabemos nada de él.
0: debe haber muerto. Imagínate, hace más de 50 años, sí, hace más de 50 años y ya era un señor grande.
1: Ah, ya.
0: Pero sí, él fue el que me metió la droga esta en el cuerpo, del automovilismo y de las motos, sí, porque ya tenía Pilar una motoneta italiana.
2: Mira, vamos. Sí. Bueno, acá envía un saludo William, dice, hola Jorge, saludos a todos ahí en estudio. ¿Se podría saber la anécdota de cómo Don Papilo les llevó al rally a Carlos y a Lucho? Dice acá William. No sé a qué se refiere.
0: No.
2: ¿El papá de Lucho como...?
0: Don Chicueto.
2: Don Chicueto tal vez, sí.
0: Sí, Don Chicueto, sí. Don Chicueto nos alzó allá por el año... Fue rally del Chaco del 78-79. En un jeep militar que tenía un amigo suyo, Don Chicueto. Y Lucho y yo sentados ahí sobre el huevo del guardabarro de la rueda trasera, ¿verdad? Atajando conservadora, una carpita, todo eso. Y me acuerdo como si fuese hoy que nos llevó a Para Todo.
2: Para Todo.
0: Pero en el kilómetro 100 de la Traschaco vos ya te bajabas a la tierra.
2: Sí, sí.
0: Y ahí no había aire acondicionado. Y no, me acuerdo que estaba la conservadora. Primera vez que yo viajaba así al monte, digamos, y abría las conservadoras y estaba llena de acerrín y hielo en barra. No entendía.
2: Ah, el acerrín para que no se derrita.
0: Claro. Y llegamos a Para Todo y estábamos esperando la tercera etapa del rally. Hay que ser, sí. La segunda se corría hacia arriba y la tercera ya venían bajando hacia Asunción. Sí. Y nos quedamos en un lugar, sí, esta es linda esquina, acá van a venir, se van a tirar de costado, van a cruzar el auto, todo eso de Don Chicueto y con su socio. Después agarra y saca una carpa. Y nos dice a Lucho y a mí, bueno, esta es mi carpa, no sé si ustedes trajeron carpa o no trajeron nada. No queremos traer carpa, nosotros teníamos 11 años, 12, no, nada, y bueno, en el suelo. Me dijo, no, y eso dormía en el suelo. Y esa fue la primera vez que vi un rally del Chaco.
2: Increíble. Bueno, vendemos y después quiero seguir hablando mucho más con nuestro invitado de lujo, con Carlitos Sarga.
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2: 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Estamos preparando una cobertura realmente gigante para lo que va a ser esta edición, la segunda edición del Rally del Paraguay. Carlos Arcaliana, ganaste dos veces el Rally del Chaco. Como decíamos anteriormente, tocaste el cielo con las manos, te convertiste de grande, Carlos. ¿Recordás aquella primera edición que ganaste con el querido Marco Darío Galanti el Rally del Chaco? Toyota Celica, S785.
0: Sí, pero ya sé lo que me vas a preguntar. En el 88 tuve la oportunidad de subirme a un Celica con Pavito Vitar.
2: Sí.
0: Te voy a contar ya la historia. Y me dijiste, tenés que poner plata, me dice. Por supuesto. 21 años.
2: Y no tenés un mango
0: particular. Y el pavo nos dio el auto con el motor fundido, sí, del rally anterior, ¿verdad? Tal, Celica GT2000, el motor 18RG, doble árbol de leva, un cochazo. Y bueno, le digo, en ese momento el motor, el cigüeñal, me acuerdo, compramos de Toyota y costaba 3 millones y medio el cigüeñal.
2: En aquel tiempo, fortuna valía.
0: Vendí mi moto.
2: No.
0: Vendí mi moto para correr.
2: Sí.
0: Pero yo quería correr un Rally del Chaco. Uno quería correr. Y voy por la edición, si este año corro, lleva la edición número 30. 30 edición.
2: 30 Rally del Chaco.
0: Sí, estoy en la 29.
2: Comenzaste en el año 1988.
0: Sí, sí, sí, sí.
2: ¿Paraste en alguna oportunidad, Carlos?
0: Y en el 92 no corrí. Corrí tres rallies cortos, pero no corrí.
2: Qué linda. Qué linda imagen. A ver, con Marco Darío Galanti. Qué buena imagen esa, definitivamente. Y esto lo estamos viendo a través del canal 15.2, porque estamos, señora, señor, también a través del canal 15.2, canal de aire digital de Radio Nacional. También lo pueden ver a través de la web de la radio, www.radionacional.gov/py. Qué pibe era. No, en realidad vos no cambiaste nada.
0: Yo tenía 30 años y Marco tenía 22.
1: Mitad y este es el...
2: ¿En serio?
0: Claro, yo tenía 30 años y ya tenía...
2: Increíble, mira vos, año 1995.
0: 96.
2: 96.
0: Claro, yo tenía 30 años y Marco tenía 22.
1: Che, qué buena gente Marquito de paso, che.
0: Tipazo.
1: Sí, sí, sí.
2: Tipazo realmente. Sí. Tipazo.
0: Y como contó él en una entrevista, él venía de Kenia,
2: sí,
0: de hacer un carrerón. Se había pegado y me dice, vamos a correr, por primera vez vamos a correr Rally de Chaco como nadie nunca corrió, como rally corto.
2: ¿Por qué te decía eso? Porque entraron con otro ritmo, Carlos. Contanos esa historia.
0: Y entramos, escribimos la hoja como si fuese un rally corto.
2: Sí.
0: Ni por zona ni por nada, curva por curva, curva por curva, curva por curva, sea picada. Y entramos a matar o morir desde el primer prime. Y el auto en el... de la ratirilla salió herido, eso muy poca gente sabía.
2: ¿Qué pasó?
0: Se rompió un aro.
2: No se podía destapar.
0: No,
2: claro.
0: Era más peligroso destapar que seguir así.
2: Sí,
0: Y hubo un prime que tenía 110 kilómetros allá por Pozo La Rubia, por ahí, un prime de 110, y nosotros ya le teníamos medido cuánto chupaba en 100 litros, cuánto cc de aceite chupaba en 100 litros.
2: ¿Consumía como loco aceite?
0: Muchísimo.
2: Sí, sí, tenía el aro roto.
0: Sí, sí. Y usábamos un aceite especial y pues sabes que en ese plan al llegar al kilómetro 100 le digo, para, acá tenemos que parar. Yo ya tenía el aceite preparado, ya me había sacado el cinturón, todo eso. Tenés que parar el auto para cargar aceite, paró el auto, hervía el escape, hervía el turbo, todo eso. 3 litros de aceite, vamos. Hasta eso llegamos a hacer.
2: Increíble.
0: Pero fue, el ritmo era realmente endemoniado, ¿verdad? Butureta Karen fue un prime que él también lo recordará, que nunca ni en un rally corto anduvimos tan rápido. Cuando en Butureta era angosto, era sinuoso, era arenoso y se pasaba por el casco antiguo de la estancia. Nunca en mi vida me voy a olvidar ese día de la 14 de mayo.
2: ¿Cómo era ese Celica en aquel tiempo? Imagino que era una nave espacial. De hecho, es para mí el auto más lindo de rally que pude ver en mi historia del Toyota Celica. Pero ¿cómo era ese auto? Si hacemos una comparación con los autos de la actualidad, sabemos que era un tanque, un irrompible, pero en cuanto a suspensión, ¿cómo era ese coche?
0: Y las suspensiones avanzaron 500 años.
2: Sí.
0: 500 años las suspensiones y las cubiertas y los frenos. Pero la potencia en sí tenía más potencia que un R2, que un Rally 2 de hoy.
2: ¿Y sabes dónde yo me doy cuenta con el tema de suspensión? Perdón, Carlos, vos ves imágenes de aquellos tiempos del año 95, el auto saltaba alto, sí, totalmente, parecía un caballo el auto.
0: La luz que hay entre la rueda y el guardabarro era de 20 centímetros.
2: Sí, así
0: y mismo. Hoy la luz que entre la cubierta y el guardabarro son 60 totalmente. Centímetros. Ese es el recorrido de la suspensión.
2: Y hoy vos ves los autos que vienen, parece que vienen en esponja. En cambio, en aquel tiempo venían saltiteando, venían de un lado para otro.
0: Sí, y encima el Celica de Marco era Safari Spec, no, era Tarmac Spec, como era el de José Carlos, ¿qué? O el de Dennis.
2: Claro.
0: Que era más liviano, tenía otra suspensión de aluminio. Nosotros corríamos los rallies cortos con suspensión de hierro.
2: Increíble, qué anécdota. ¿Y cómo era convivir? Marco Darío, imagino, no tenía cerebro en aquel tiempo. Venía al todo, nada.
4: A mansalva.
0: No, dejaba el cerebro en la asistencia.
2: Sí.
0: Y le metía pata, pero como dicen los argentinos, aceleraba con los dos pies. Y realmente tenías que mantenerte al ritmo de él, porque si no, él te ganaba. A vos, copiloto, él te ganaba. Y realmente era un ritmo altísimo. Rally corto y rally del Chaco. Era segundo, a mí no me sirve. Yo no quiero ser segundo, te decía. O sea, era ganar. Y ahí salió la frase que muchos le atribuyen a Pancho, pero realmente es de Marco, ¿verdad? Champán o suero.
2: Ah, de Marco. En realidad la frase es de Marco Darío Galante.
0: Marco fue el primero que me dijo eso. O sea, que salga champán o suero. O terminamos en ambulancia o ganamos. Así de sencillo, ¿verdad?
4: Suero o champán.
2: Mira vos.
4: Carlos, mezclando un poco.
2: Pero antes de pasar a ese punto, y para terminar el tema.
4: Sí.
2: Ese auto para doblar, ¿había que pendularlo? ¿Era así realmente o era el estilo de manejo de Marco Darío?
0: No, era un auto 100% sobrevirante.
2: Sí.
0: Él había probado el auto en Kenia. Estuvo con el Toyota Team Europe ahí, y todos le decían que si él no veía los árboles por la ventanilla de atrás, por la mini ventanilla de atrás, él no doblaba. Entonces tenías que doblar con el chasis, digamos, tenías que venir derrapando y esquiando, como nosotros le decíamos, pero 50 metros antes de la curva ya tenías que estar pendulando y tirando el auto, si no, no doblabas. Era un barco de grande, era.
2: Sí, realmente. Sí.
1: Carlos, mezclando un poco todas las preguntas, ¿verdad? ¿Te quedás con el Rally del Chaco de antes o de ahora?
0: Las últimas ediciones del Rally del Chaco me gustaron. Porque se sacaban los caminos, menos como le decimos, que no tenía ningún sentido correr. Se volvió divertido de vuelta, pero ni comparación con lo que era hace 25 años atrás, o 20. Mi primer Rally del Chaco corrido fue en 1988, hace casi 40 años. Y corrí casi todas las ediciones, imagínate, 29 ediciones. Y antes era guapear. Y en la época de los 70 se guapeaba más, pero se andaba mucho más despacio. Era sobrevivencia, prácticamente. Y los autos eran mucho más básicos, digamos.
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2: 20:23, tenemos que hacer una pausa, la primera del programa. Vuelta, seguimos hablando con Carlos Arca, invitado de la fecha. Tenemos mucho que hablar, seguir hablando de historia, seguir hablando de lo que se viene, porque va a estar corriendo el Rally Mundial, va a estar corriendo dentro de la tracción sencilla. Enseguida vamos a estar hablando, creo que en pocos autos de tracción sencilla llegaste a correr, Carlos, pero de eso quiero que me cuentes en un momento más. Hacemos la pausa, pequeña, brevísima. Vuelta, seguimos en Pasión Tuerca, aquí a través de Radio Nacional del Paraguay.
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0: Bueno, seguimos en carrera aquí a través de la 920 AM Radio Nacional del Paraguay, hoy con nuestro invitado de lujo. Para cerrar este capítulo más o menos noventoso, después del Celica pasaste al Corolla World Rally Car con Marco Darío.
1: Sí, en el 98.
0: Fue el primer Toyota, el primer World Rally Car aquí en Paraguay, el primer Toyota Corolla World Rally Car aquí en nuestro país.
1: Decían en la época que era el primer Corolla World Rally Car vendido a un equipo privado, que era Toyota sí fue el primer equipo privado que tuvo el primer Corolla, no TTE.
0: Claro. ¿Había diferencias realmente entre el Corolla de Toyotoshi y el Corolla de Pancho? Porque el de Pancho se compró de Japón.
1: Sí.
0: Se trajo de un piloto japonés. De Tain, sí señor. Y el otro. ¿Había realmente diferencia entre los dos coches? ¿Cuál es la información que vos manejás realmente?
1: Y yo siempre dije que Pancho nunca, nunca escatimó la billetera.
0: Sí.
1: Yo nunca supe los presupuestos de Toyotoshi, ¿verdad? Pero Pancho traía repuestos nuevos y no traía uno, traía dos por las dudas, ¿verdad? Y yo creo que el auto de Pancho está mejor mantenido que el de Marco, ¿verdad? ¿Tema de presupuestos? No sé, no quiero hablar de lo que no sé, pero desde que llegó el auto de Pancho nunca se rompió.
0: Algo que a mí siempre me llamó la atención y de lo cual hablamos también en los días anteriores con el profe Eduardo Liceche, se rompía mucho el transferencial del Corolla World Rally Car.
1: Sí, muchísimo.
0: En un circuito,
1: el de Marco.
0: Claro.
1: El de Pancho nunca.
0: Claro, del Corolla World Rally Car.
1: Y le pasó con Henry Díaz Benza y le pasó lo mismo con Camilo Pérez, que fue su copiloto. Un año Henry y un año Camilo y se seguía rompiendo el Corolla.
0: Contigo se rompió ahí en el circuito León. ¿Te recuerdas que fue una super especial en el León?
1: Sí, eso fue en el 98, sí. Que le ganamos la clasificación en el Aratiría a Marco Allen.
0: Sí,
1: que todo el mundo
0: Marco
1: apostaba
0: Allen,
1: con
0: sí,
1: Marco
0: señor.
1: Allen y le ganamos por 4 o 5 segundos a Marco Allen.
0: ¿Año 98 o 99?
1: 98. Y 99 también largamos primero, ganamos la primera etapa y en el cañadón se rompe el motor por venir tan rápido, porque yo le contaba, y gente que estaba dentro del cañadón contaba que en el Corolla Marco ponía sexta metida dentro del cañadón.
0: Qué
1: y
0: increíble.
1: Se juntó tanta tierra que se tapó el radiador. Tapó el radiador porque tenía el spray de agua,
0: sí,
1: que no se podía cortar, hubiésemos apuntado hacia abajo o algo así, y el spray de agua
0: y
1: formó un ladrillo.
0: Ladrillo, sí,
1: y
0: señor.
1: Ahí se fundió el motor al salir del cañadón. Pero eso, el lunes todos sabíamos qué pasó, ¿verdad? Pero ahí en el adentro del brain no sabíamos qué pasaba y subía la temperatura y Marco no paraba. O sea, o todo o nada, era como te dije.
0: Sí.
1: Así, al todo o nada.
0: Cuando vos veías las piezas del Corolla, si hacemos una comparación con los autos del Grupo N que luego vinieron, ¿recuerdas cuando dejaron o quedaron fuera los World Rally Car que ya no podían correr aquí en Paraguay? Uno veía las piezas del World Rally Car y eran esto en comparación a lo que era un World Rally Car, ¿verdad? Realmente, le daban con todo, no le perdonaban nada a ese coche, no se rompía.
1: No se rompía, y la misma cosa al Ford. Y después
0: sí.
1: Tampoco se rompía el Subaru que trajo Roque Aranda.
0: Era un grupo
1: cochazo.
0: Sí.
1: Sí, casi World Rally Car.
0: Sí.
1: Casi era un híbrido entre World Rally Car y Grupo A, pero era un Grupo A de ProDrive.
0: ¿Llegaste a correr en ese coche?
1: Sí, corrimos un sudamericano y un rally corto en Paraguay. Pero a lo que vos te referís, me acuerdo que Pancho trae, como siempre te dije, compró dos Evo 10. Y nos vamos un día a probar por primera vez el Evo 10. Creo que iba a correr con Eduardo Gómez, y yo escuchaba, y estaba con la terza, y le dice, y Mario, este auto así nomás lo es, ¿por qué? Le digo, una mierda, ¿cómo pega 5.500 vueltas? Voy a cambiarle, no, ya no hay más nada arriba, ¿cómo 5.500 vueltas? Y el Corolla 7.500 le cambiamos, así nomás, no, no me gusta, le decía, y que esto es lo que hay, Pancho, le decía, y no le gustaba, no quería saber nada del Evo 10.
0: Increíble.
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0: Bueno, y yo realmente te puedo ratificar, porque el profe Eduardo Vicente siempre me cuenta esa historia cuando estaba con Pancho Grostiaga en aquel tiempo. Definitivamente no era el Mitsubishi, no era el auto para Pancho Grostiaga.
1: No, un Rally 2 era para él.
0: ¿Sí?
1: Los autos de ahora, esos autos le iban a encantar.
0: ¿Vos crees que Pancho, si seguía vivo, iba a seguir corriendo?
3: Vos sabés que yo le iba a preguntar sí. eso. Porque tendría que estar cumpliendo 60 ¿Cuánto? Y monedas, ¿no?
1: Y 3 años más que yo. 63.
0: 63.
1: Sí, perfectamente.
0: O tal vez acompañando a sus hijos.
3: Muy probablemente.
1: Francisquito y Franco no están corriendo, me parece muy raro, pero yo creo que Pancho seguía corriendo.
0: Seguía sí, corriendo. Sí,
1: yo creo que seguía corriendo.
3: Carlos, yo también con el tiempo te identifiqué y muchos te identifican, muchos también con la moto, ¿no es cierto? Que de entrada dijiste que es una de tus grandes pasiones, pero definitivamente el automovilismo te dio mayor satisfacción, ¿no es cierto?
1: Sí, porque es mucho más profesional el automovilismo. La moto es algo casero, digamos, algo nacional, es un hobby de cabotaje, ¿verdad? Uh-huh. Fíjate que no hay paraguayos yéndose a un mundial de motocross o a un latino de motocross ni de enduro. En Andes es muy básico. Lastimosamente, todo lo que sea deporte motor de motos sigue siendo muy básico.
3: Che, y es cierto lo que nos habías dicho, creo que 2 años atrás, y creo, se va cumpliendo, ¿no? Pero que era tu último cross country, dijiste 2 años atrás. Cross country sí. Ya no.
1: Suficiente. 10 años de cross country ya me curé, ya hice todo lo que tenía que hacer. Siendo ya viejito gané una general, siempre estaba ahí segundo, tercero en la general y ganando siempre la senior, pero basta, es demasiado peligroso. Hoy día te digo que es muy muy peligroso el cross country.
0: Los huesos no sueldan más también tanto a esta edad.
1: Y no, y ya no me da el cuero para venir. Yo le dije a Sadito, le dije al aire, ¿sabes? Es que tengo miedo, le dije. Tengo miedo porque para hacer algo tenés que venir a 150 mirando el camino, rebajando, frenando las dos piernas, los dos brazos, mirando el robo, mirando tu ICO y otra vez mirando el camino.
0: Sí, no.
1: Eso tenés 6 cosas a la vez venís haciendo, ¿verdad? Pero yo le dije a Sadito, yo le reconocí, ¿sabes qué, Sadito? Tengo miedo. Le dije, ya, este es mi último año, le dije, y cumplí.
3: Eso fue en la llegada, justamente, sí. Recuerdo.
1: 2024 en sí. San Bernardino.
3: Exacto.
1: Basta, te dije.
0: Y ese fue tu último año.
1: Ese fue mi último año.
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0: Por supuesto, un saludo grande a toda la gente de Itapúa. Un saludo grande a toda la gente de Radio Paraná 89.7 FM. Estamos en duplex con la zona de Encarnación. Un saludo grande a la gente de Radio El Ángel 94.9 FM, a la gente de Radio San Andrés 103.7 FM, para toda Colonia Unida y por supuesto a toda la gran audiencia de Radio Nacional, quienes nos escuchan a lo largo y ancho de nuestro país. Bueno, acá están llegando mensajes para el querido
3: Isidro Rapay. Sí. Ramírez te envía un saludo.
1: Fuerte abrazo. Fuerte
3: Isidro. Abrazo. Un fiel oyente nuestro.
0: Félix Angulo dice, genio el bolí, dicen. Un saludo para Félix Angulo.
1: No. Ese es el Pirri.
0: El Pirri, sí, señor. Un saludo.
1: Una leyenda.
0: Para una leyenda definitiva.
1: Amigazo.
0: Tipazo si las hay, como diría el querido Marazo.
3: Vos tenés la bendición, Carlos, de que te podemos hacer esta pregunta. ¿Te quedás con el Rally del Chaco que ganaste con Galanti o con Lucho Ortega?
0: Le metes en camisa 11 balas.
1: No, son dos cosas distintas, porque Marco era un piloto profesional, prácticamente profesional, y todo el mundo decía, no, si no rompe el auto, gana, así de sencillo era, no rompe el auto, gana y roba, y ganamos por 1 hora el Rally del Chaco, 1 hora 3 minutos al segundo a José Carlos, y sin embargo a Lucho no le daban ni monedas, era un empresario que laburaba todo el día, no corríamos seguido, de repente corríamos, de repente no entrenábamos, realmente nadie lo esperaba, y como le dije viniendo por el asfalto, estoy más contento porque vos ganaste el Rally del Chaco que porque yo estoy ganando mi segundo Rally del Chaco, porque ni él esperaba poder ganar, él ama el Chaco. Sí. Chicueto nació en el Chaco. Su papá había nacido en Puerto Pinaco, creo que, o Punta Riel. No me acuerdo dónde había nacido su papá. Y el papá también era fanático del Chaco, pero fanático enfermo. Entonces, son dos cosas distintas, ¿verdad? Porque uno era un piloto consagrado, digamos. Estábamos arrasando en el campeonato nacional. Veníamos ganando todas las fechas y creo que él ganaba todas las fechas de Superbrain. Yo, Superbrain, no corría con él porque me parecían carreras de exhibición. Entonces, él le alzaba a la gente que nos estaba apoyando, a un sponsor, a un gerente o a alguien de Toyotoshi, cosas así, pero A Lucho nadie le ponía, por Lucho nadie ponía 1000 guaraníes como ganador del Rally del Chaco.
0: Y ganó ese Rally del Chaco. Bueno,
3: 2011,
0: sí señor. Tenemos que hacer la pausa nuevamente, a vuelta ya nos metemos de lleno en lo que va a ser el Rally Mundial, la presencia de Carlos Arca, y nos va a contar con quién va a estar corriendo y cómo se dio la presencia con este piloto en esta edición del Rally del Chaco.
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0: 20:45, 21 grados la temperatura aquí en Asunción y área metropolitana. Seguimos aquí en Radio Nacional del Paraguay, la radio del rally nacional, la radio del rally mundial, por supuesto, hablando mucho más de automovilismo, hoy con un invitado de lujo, hoy con Carlos Arcaliana, en duplex con Radio Paraná, con Radio El Ángel y con Radio San Andrés.
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0: Bueno, seguimos con Carlos Arca. Carlos, vas a correr el Rally Mundial, vas a correr el Rally de Paraguay. Bueno, ¿con quién corres y cómo se dio la posibilidad de que puedas correr este rally? Hoy diría, el rally más importante de Paraguay, el evento
1: deportivo motor
0: más grande de nuestro país. ¿Con quién vas a correr, Carlos?
1: Yo creo que es el evento deportivo más grande del Paraguay.
0: Sí.
1: Y bueno, ya corrí Córdoba varias ediciones, 4 o 5, pero siempre tuve el bichito de querer correr un mundial en mi país, ¿verdad? Y porque tiene, para mí, que tiene otro sabor. Bueno, se dio de que yo estuve corriendo con el Nacional de Rally con Mauri por la lesión de Tato. Y bueno, Tato ya está listo para volver a la butaca derecha de Mauri para este mundial. Entonces quedé libre, digamos, y ahí hablando con Manu Irala surgió la idea, nos pusimos de acuerdo y nos sentamos a conversar, sacó el yacaré de su bolsillo y bueno, íbamos a estar navegándole a Manu Irala en un R4, en un Peugeot 208.
0: En pocos autos de tracción sencilla corriste en tu carrera deportiva como copiloto, Carlos.
1: Poquísimo, con César Santi en el 2005 y 2006 hicimos... con el Hyundai Tiburón,
0: sí.
1: SQP, algo así se llamaba, sí. ¿Verdad? Hicimos el sudamericano, fuimos campeones sudamericanos en la categoría A6 en ese momento.
0: ¿No era la A7, Carlos?
1: O A7, A7, 2000 A7. Era.
0: Sí, 2000, sí. A7.
1: A7, sí. Porque era el motor del Mitsubishi Evo 10, claro, sin turbo.
0: Pero ese auto prácticamente era del Grupo N, creo que los frenos después le puso César a ese coche.
1: Y alguito tenía, pero hicimos todo el sudamericano, fuimos campeones sudamericanos, después corrí con Manu en el Rally del Chaco del 2022 en el Type R rojo, sí, que largamos último y llegamos 17, que hicimos podio en la... ¿En qué? R3 ahora.
0: ¿En cuál?
1: En el Civic Type R.
0: Type R, y sería la RC4A.
1: Y bueno, hicimos, sí, podio en esa categoría en el 2022 con Manu, de largar últimos.
0: Pero antes de eso, ¿no corriste con el piloto del Chaco paraguayo, el que corría en el Swift? Una vez que era un
1: tractor. Corrí con...
3: En la largada. Ya sé de quién, sí, está hablando.
1: Sí, sí, sí.
0: No,
1: sí.
0: No me viene el nombre,
3: sí,
0: ahora.
3: Sí, sí.
0: El piloto menor del Chaco paraguayo.
1: Y en el 92 hice dos rallies cortos con Jorge Morga en un golcito.
3: Morga, el altote.
1: Claro,
3: el cerro.
1: Sí, en su gol cuadra, sí, en un gol grupo N, hice dos carreras.
0: Aceleraba con los dos pies ese muchacho.
1: Weber.
3: ¿Cómo?
1: Weber, el del Chaco, el del Suzuki.
3: Wibe. Sí, señor.
1: Wibe, sí. Hicimos unas carreras en el Suzuki Swift.
0: ¿Cierto que quedaron trancados en la largada?
1: Sí, se colgó el auto en la largada.
0: Tema es que ese auto penaba, que era muy bajito.
1: Exactamente, tenía un motorazo, pero era demasiado bajo y se rompía abajo,
0: sí,
1: en los rallies, y con muchas piedras se rompía rápidamente, digamos.
3: Carlos, pero vos vas a seguir corriendo el Nacional con Mauri, porque vos estás ahí como para ser campeón.
1: Sí, estamos punteros por 26 puntos, sí. Y como copiloto, y depende de él, ¿verdad? Y depende de Tato, porque el compromiso de Mauri para el 2026 es con Tato. Y si Tato sigue corriendo, bueno, me queda pata. Y tampoco tengo coche para con quien correr el Rally del Chaco. También estoy peatón, infantería.
3: ¿Alguien me sopló que vas a terminar el campeonato con Mauri?
1: Y depende de ellos dos realmente, ¿verdad? Somos todos amigos, no estamos, sí, como para acuchillarnos ni para robarle el asiento a nadie, pero depende de ellos, ¿verdad? Yo no tengo problema, yo estoy disponible después del Mundial.
0: Yo siempre fui a la teoría, y se lo dije la vez pasada a Mauri aquí en la radio, uh-huh, equipo que gana no se cambia. Equipo que gana no se cambia. Es una teoría mía, ¿verdad? Es un pensamiento muy mío, ¿verdad? Ojalá que vuelva Carlos Arca, ¿verdad? Ojalá que vuelva porque ganaron carrera. Sí. No significa que no me guste Tato, ¿verdad? Pero como dije, equipo que gana no se cambia.
1: Y el año pasado hicimos dos rallies, hicimos dos podios. Este año hicimos cuatro carreras, cuatro podios. Estamos invictos, seis carreras con Mauri, seis podios.
0: Acá preguntan que cuente que casi fue piloto de un Clio hace mucho tiempo, dice aquí un oyente.
1: Sí, que ¿sí? Justamente con Félix Angulo queríamos comprar un Clio hace 15 años, era un Clio William. Y tenía en ese momento, creo que tenía Luis Agüero.
0: Hito Agüero. Tenía, le encontré hace poquito, Clio, va a correr
1: tirado, sí. Tenía el Clio y no nos quiso, no confió en nuestra capacidad de pago. Mirá. Y se fue a hacer un negocio, pero así, con acento en la E. Sí, sí. Se fue a hacer un negocio, creo que cambió por ladrillo, algo así, un Clio William.
0: Iba a salir ganando con ustedes y le vendía a Hito Agüero.
1: Sí, exactamente, y el auto nos íbamos a dar el gusto de correr con el Pirri. Una carrera, él como copiloto y yo copiloto, íbamos a ir cambiándonos.
0: Increíble.
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0: Bueno, Carlos, vos sos un copiloto profesional hoy. Tenés tu caché. ¿Cómo sería el su sueldo? No,
3: está bien dicho.
0: Está
3: eso.
0: Bien dicho, ¿verdad?
3: Sos un copiloto caro.
1: Y yo considero que sí y no, ¿verdad? Porque es muy sacrificado ser copiloto. Y sí. Siempre dije que se me ocurrió a mí decir que el copiloto es el arquero. Cuando se gana nadie se acuerda del copiloto y cuando se pierde siempre el culpable es el copiloto.
3: Vos sabés que sí.
1: Pero no es barato, ¿verdad? Y esa decisión la tomé y todo el mundo me decía, estás loco, ¿qué vas a vivir? No, es vivir del... Tenía otras cosas también, pero empecé a cobrar y a decir, no, yo gratis no me subo. Y en la época de Marco me dejaban vender una publicidad, no me pagaban, pero me dejaban vender una publicidad. Si yo tenía una publicidad de Radio Nacional del Paraguay y ponía las calcomanías y esa platita era para mí. Uh-huh. Era como un sueldo, pues yo tenía que hacer mi sueldo.
0: Mirá vos. En Argentina, no sé si sabes esto, los argentinos se pusieron todos de acuerdo para tener un mismo tarifario.
3: Un mismo tarifario.
0: Fue un acuerdo de... Entre todos los acuerdo de caballeros entre
3: ¿Pero
0: ellos.
3: ¿Pero de los que vienen acá?
0: De los que vienen aquí. Un acuerdo de caballeros. Todos básicamente tienen, hasta donde yo sé, el mismo monto.
3: Pero eso habla bien también de ellos.
0: No sé si eso sigue, Carlos. ¿Qué información vos manejas?
1: Y sale prácticamente lo mismo porque todos cobran lo mismo. La diferencia está en cuánto conseguiste vos el pasaje para traerle de Córdoba y en qué hotel le haces dormir, ¿verdad?
0: Totalmente.
1: Ahí varía.
0: A lo que quiero llegar es, entre paraguayos, no hay un acuerdo de caballeros donde se diga, a ver, todos cobramos este mismo monto y no vamos a degenerar el ambiente en cuanto a paga, a caché de lo que cuestan ustedes como
1: compañeros. Pasa que dos o tres nomás son los que cobran. Que eso yo sepa, dos o tres, Carlos. Y ya no hay más copilotos. No, después más, sí. Que Figu deje, que yo deje, sí, que Pequi deje. Sí,
3: sí. Marquito Méndez. Y Hernán Vargas Peña.
1: Y ahí bueno, no son tampoco profesionales, por eso que vienen los argentinos y nos pasan por arriba, porque ellos sí son profesionales. Me incluyo en que no soy profesional, ¿verdad? Ellos se cuidan distinto.
3: Ellos viven de esto.
1: Ellos viven y están corriendo en Ecuador, en Chile, en Bolivia, en Brasil, sí. Manejan toda la tecnología. están en otra cosa, ellos son profesionales, nosotros no.
3: Pero Carlos, los...
1: Y como siempre dije, la mayor diferencia entre ellos y nosotros son los 30 kilos de más que tenemos nosotros. Exacto, ellos son tipo de 50 kilos,
3: fíjate,
1: nosotros pesamos 80, 90.
3: Fíjate que ninguno está excedido de peso, tenés razón.
1: Parecen guaino.
0: Sí, el que va sobre el caballo es guaino, ¿verdad? Y toditos sí van a servir para guaino, toditos.
13: Sí, vos sabés que sí.
0: Excepto Lucho Allende, que es medio grandecito.
1: Y el copiloto de Baldoni.
3: No, pero es grande.
0: Sí, es Francelo, sí, es medio gordito.
1: Y le dije la... Tiene que venir a Paraguay, le dije.
3: Allende es grande, pero no está excedido de
0: no,
3: peso.
0: No, no, no, pero Francelo tiene una pancita sí, medio la nuestra. Sí. No, no, medio la mía, porque usted está bastante. Usted también puede ser un guay, no me quiero saber.
1: No, Francelo es un copiloto paraguayo.
0: Sí, sí, sí.
1: Es re buena gente.
0: Muy parecido a Elena, lo llegaste a conocer a Daniel, el copiloto de Luem.
1: Sí, claro.
0: El gordito también, uno de los nuestros.
1: Claro, claro, claro. Imagínate, yo tengo 96 kilos.
0: 96 kilos.
1: Sí.
0: No, pero
1: imagínate.
0: Te mantenés bien, Carlos.
1: Sí, pero soy un tipo de 96 kilos, como llevar una rueda de auxilio más. Sí. Sí.
3: Carlos, yo tengo entendido que los que corren, todos los copilotos que hoy día están corriendo, pero hablo solo de la categoría mayor, exceptuando a los argentinos, son unos cuantos los que no corren gratis. Porque y, dijiste dos, tres.
1: Y algún, ponerle cinco como mucho. Pero después todo es a pulmón. Al contrario, la gran mayoría pone plata para correr porque son amigos y sí, vamos a correr juntos, pero vos pagás la inscripción, vos comprás las cubiertas, vos pagás combustible y así van. Pero yo te digo que ni el 10% de los copilotos paraguayos cobran.
0: Increíble. Carlos, nos quedan pocos minutos. ¿Tuviste algún accidente, algún golpe? Porque la gran mayoría veo que los que corrieron, sean piloto o copiloto, siempre quedan con secuelas en la columna, principalmente por el tema de la suspensión, los saltos. ¿Alguna vez tuviste alguna lesión?
1: No. Y Asadito, que está más en el campo,
0: sí,
1: sabe que yo corro moto y rally sin faja hasta hoy día. No uso faja, no tengo dolores.
3: Siempre me llamó la atención eso. ¿Por qué?
1: Ni faja ni anteojo. Tampoco uso anteojo.
3: ¿Por qué?
0: ¿Ves bien todavía, Carlos?
1: Veo bien y no tengo ningún problema en la espalda. Tengo un dolor en la nalga, que es una caída del enduro. Es la nalga, no es la espalda. Pero la espalda
0: la
1: en sí,
0: ósea,
1: sí. Sí, lo que pasa es que me enseñaron de siempre, ¿verdad?, a cincharme al asiento, pero como si fuese que no yo en el auto no me muevo un milímetro y eso me mantiene sano, digamos. No uso faja y no uso anteojos.
3: ¿Quién es un copiloto paraguayo a quien vos admirás mucho y decís ese es un copiloto?
1: A mí me encantan, sin ánimo de desmerecer, de la nueva camada, me quedo con Juanjo Sánchez y con Pedrito Sosa. Realmente geniales. Son geniales y creo que son los únicos dos también que vienen para agarrar
0: la posta
1: cuando dejemos de correr. Y yo quiero llegar a 40 años de rally y después pensaré qué hacer.
0: A eso justamente
3: te queda
0: quería,
3: poco.
0: A eso quería,
1: dos años.
0: A eso quería llegar, Carlos. Tenés 60 años hoy. Hay Carlos Zarca más por delante. Como yo siempre digo, y antes que me respondas, este tema del automovilismo es como la droga en versión sana. Una vez que entras, es difícil de
1: sí,
0: salir.
1: Sí, señor.
0: Necesitamos de esto, necesitamos de esto. En tu caso particular, ¿hay Carlos Zarca más por delante?
1: Si no viene una lesión, de lo que estábamos hablando, ¿verdad? Mínimo quiero llegar a 40 años de rally.
3: Le quedan dos años.
0: Hoy,
1: dos años.
0: Tenés 38.
1: 38 años
0: de
1: rally.
0: Es decir, que te ves hasta los 62 años corriendo.
1: Ahí voy a evaluar. Claro. Me voy a autoexaminar y autoevaluar, ¿verdad? Y las motos... cross country definitivamente no. Le dije a varias veces a Asadito, si alguien me presta, me da o me dice ahí tenés un UTV y correr un UTV, correría un UTV, sí, pero sí, el enduro hoy día no tengo categoría. Esta última carrera de enduro que se corrió el fin de semana, no, en nada, me hicieron correr con los de 40 años porque éramos la U50, pilotos de más de 50 años éramos dos, entonces no se habilita la categoría y corremos contra los de 40, ¿verdad? Y es demasiado grande la diferencia de edad ahí.
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0: Saludos a Carlos Zarca de parte de Blas Ramos. Pilarense se dobla pero no se rompe, dice aquí el oyente Blas Ramos.
1: Blas Ramos fue es el hermano menor de Moque, Moque, Pateco, Don Cáceres, y todos ellos prepararon el Celica que corrimos con Pavito en el 88.
0: ¿En serio me decís, Carlos?
1: Y hasta hoy día sigue esa amistad. No es mi amigo, es mi hermano.
0: Ah, qué bueno.
3: Saludo a Carlitos Rodríguez también.
0: Saludo grande.
3: Está escuchando.
1: El gordo Manduana.
3: Ahí está, el mismo.
1: Voy a contar al aire su apodo, Cacaroto.
0: ¡No! No. Como dirías, Adito, tipazo si la hay el querido Carlitos Rodríguez.
3: No, ni hablar.
0: Bueno, para cerrar, quiero hacerle
3: tres preguntas. Yo tengo dos preguntas cortas con respuesta.
0: Bueno, hacer las dos preguntas y después yo.
3: Sí. ¿Quién es el mejor piloto de nuestro automovilismo hoy? Para vos.
1: Uf. Sin que nadie se enoje, para mí hoy, por el training que tiene, es Fau.
3: Bueno, la otra pregunta es: ¿qué tipo de música vos escuchas?
1: Rock and roll para arriba. No me vengan ni con reggaetón.
3: O sea, vos no sos esto de la muerte de Abel Antonio. Y
0: la bichota, eso no te gusta.
1: Pero ni. ¿Sabes qué? Prefiero escuchar a Jerez por radio antes, no. antes que escuchar eso. Rock. Es más, me fui en moto a Buenos Aires al concierto de AC/DC.
3: Ah, de los grosos entonces.
1: Sí.
0: Ahí está. Esto.
3: ¿Sabes de música, che?
0: Pero nuestro operador es de los buenos. Bueno, tenemos un operador aquí.
3: Tiene un gusto muy variado.
0: Definitivamente, un hombre que sabe mucho.
3: Pero de alto caché estamos hablando.
0: Absolutamente. Ahora yo le voy a hacer. Ya, ¿terminaste vos con tu pregunta?
3: Ya
0: bueno,
3: está.
0: Voy a hacerte dos preguntas, Carlos. ¿El mejor auto de rally en el cual te subiste?
1: Coincido con Marco. El Celica ST185. Ahí está escuchando Enter Sandman.
0: Sí, ahí está.
3: ¿Qué tal?
0: Y ahora la.
3: La balada lenta no es lo tuyo.
1: Escucho, pero. No sé, Phil Collins, Air Supply, me encanta, pero lo que odio con toda mi vida y con hasta la última célula de mi cuerpo es el reggaetón.
3: ¿Y la pesca como pilarense, qué tal?
1: Cero.
3: ¿En serio?
1: Me fui una vez a pescar de tanto que me rompieron las bolas.
3: ¡Ah, Phil Collins!
1: ¿Viste?
3: Un día más.
1: One More Night.
0: Ahí está bailar una baldosa.
1: Aguanté una hora, después le dije, por favor, me apilé, pues yo me iba a tirar esta lancha. Le dije, no tengo paciencia.
3: Phil Collins está mal de salud. Ya.
0: Bueno, ahora esta es la última. El rally que
1: recordás. El mejor auto del mundial, de la historia del rally para mí.
0: El Stratos.
1: El Stratos.
0: Ahí está, lo conozco.
1: Ese es un sentimiento.
0: Y yo sé que también en el corazón lo llevas Valentino Rossi.
3: La 46 pico.
0: Y contá, ¿cómo se llama tu hija?
1: Valentina.
0: En honor a...
3: Yo la conozco.
0: ¿Sí?
3: Corrió con Don Blas.